Muy buenas noches, queridos hermanos de Radio María. Buenas noches para todos ustedes. 19 horas con un minuto en todo el país. Hoy martes 2 de junio, Walter Castillo les da la bienvenida a una nueva edición de Al Encuentro Contigo. Recordarles, como siempre, que en este programa, Al Encuentro Contigo, pues es un programa que va justamente a tu encuentro, al encuentro de cada oyente, al encuentro de cada miembro de la familia de Radio María. Pero es por ello que ya en instantes estaremos abriendo nuestras líneas telefónicas para invitarlos a compartir con nosotros. Hoy día tenemos un tema muy bonito, tenemos un tema especial también que va ligado a todo lo que hemos vivido en este último mes de mayo. Hoy, como decía, es martes 2 de junio, mes del Sagrado Corazón de Jesús, mes del Inmaculado Corazón de María, mes también de San Pedro y San Pablo. Ajá. Entre otras fiestas, por supuesto, de santos, entre otras fiestas también de la liturgia, como el Corpus Christi, que celebraremos este domingo. Este domingo también estaremos celebrando en toda la Iglesia Católica, pues, la solemnidad del Santísimo Cuerpo y Sangre de nuestro Señor Jesucristo. Es un mes muy bonito, es un mes donde realmente debemos sentir orgullo, pero orgullo de ser católicos, orgullo de sabernos hijos amados de nuestro Señor. Un mes también donde estamos invitados a demostrarlo. A demostrarlo también, justamente escuchábamos hoy a las 5 de la tarde un programa de Israel Pelam, donde nos explicaba sobre el culto al Sagrado Corazón de Jesús, y por supuesto que también es muy importante demostrar y pedir la gracia para poder tener un poquito de ese amor tan bonito que Dios tiene para con nosotros, un poquito de ese amor también para amarlo a Él con ese amor incondicional con el que Él ama a cada uno de sus hijos. Antes de continuar con el programa y presentar el tema de esta noche, porque no lo he dicho hasta ahora, los invito a acompañarnos a través de nuestra página de Facebook, porque hemos iniciado por nuestra red social también la transmisión de este programa. Pues nos encuentran como Radio María Perú. Allí en Facebook estamos ya transmitiendo en vivo también a nivel nacional. Bueno, ¿cuál es el tema de esta noche? Como les comentaba, es un tema que va ligado propiamente al mes de mayo, mes que hemos vivido, pues, con mucha algarabía, con mucha alegría también, por supuesto, un mes importante, sobre todo para Radio María, porque como institución, como radio, hemos cumplido, pues, un año más de nuestra fundación, ¿verdad? El 13 de mayo, día de Nuestra Señora la Virgen de Fátima, pues cumplimos 31 años de misión evangelizadora. Pues también un saludo a todos aquellos hermanos que conocen la radio desde hace 31 años, desde hace 30, o también aquellos que quizás la están conociendo en este momento, o la están conociendo recién en estos últimos días de mayo, también a causa de la maratón, y en estos primeros días de junio, también porque justamente era nuestra meta, ¿no? También una de las metas era compartir con más hermanos que existe, pues, Radio María. ¿Ustedes recuerdan el lema de esta maratón? Era el amor vence siempre. Y yo quiero justamente presentar el tema de esta noche. Yo lo he titulado El amor venció. El amor venció. Y ustedes se preguntarán, pero ¿cómo es esto de que el amor ha vencido? Bueno, hay que recordar también, y seguramente ya lo dijeron también por la mañana o al mediodía nuestros compañeros encargados, bueno, seguramente dijeron que hemos superado el 90%, hemos crecido algunos puntos porcentuales. Si bien es cierto, no se ha alcanzado la meta económica al 100%, que por supuesto también era importante, la verdadera victoria de la maratón fue comprobar para cada miembro del equipo de Radio María, pues, que el amor sigue vivo en miles de corazones que creen en la evangelización y en la misión de Radio María. Ajá, voy a repetirlo, porque es una frase que justo estaba intentando hacer para describir un poco sobre
¿qué es realmente la maratón? Si bien es cierto que la meta económica era muy importante, sin duda, porque también hay mucho que hacer para seguir contribuyendo con la evangelización, bueno, la verdadera victoria también de la maratón, por eso es que lo he dicho, el amor venció, fue comprobar de que ese amor de Cristo, ¿verdad?, ese amor de nuestra Madre, la Virgen María, sigue vivo en miles de corazones que creen justamente en la evangelización y en la misión evangelizadora, la misión misionera que tiene Radio María Perú aquí en nuestro país y también en muchos otros lugares del mundo. Es por ello, pues, que nuestro lema que nos acompañó en todo mes de mayo fue el amor vence siempre, pero nosotros, ustedes también lo saben, sobre todo los que ya conocen la radio durante algunos años, de que nosotros no miramos solo una cifra o una meta económica y decimos, si no se llegó, no se cumplió el objetivo, si no se llegó, pues estamos todos tristes, si no se llegó, pues nos caemos, nos deprimimos, bueno, no, justamente queremos mirar mucho más a profundidad, porque en estos últimos días hemos visto algo extraordinario realmente, algo que comprobamos año tras año. Incluso yo me animaría a decir que estoy aquí en la cabina de controles, pues día a día, con sus llamadas, con sus oraciones, también por supuesto para la radio, con sus donaciones que le hemos visto pues de manera increíble también en todos estos últimos días. Y también, por supuesto, ese amor venció en cada oyente que decidió seguir acompañando esta misión. Justo ayer, me parece, hablábamos con Richard. Un saludo para mi amigo Richard, que también espero ya esté descansando, tranquilo, en su hogar. Se esté reposando un poco también después de varias semanas que nos estaba acompañando. Como le decía ayer, del sol hasta la luna, ¿no? Desde horas muy tempranas en la mañana hasta casi las últimas horas de la noche. También la primera carta de Juan nos dice que amémonos unos a otros porque el amor viene de Dios. Y ese amor que viene de Dios, ¿no?, justamente es el que ha vencido pues en esta maratón y vence día a día también gracias a ustedes, nuestros oyentes. Yo quería iniciar estos primeros minutos de programa justamente mencionando esto, porque a veces también, y todos, en cada aspecto de nuestra vida, nos olvidamos muchas veces de ser agradecidos. Por supuesto que Radio María lo intenta hacer siempre en el sentido de responder en agradecimiento con nuestras oraciones hacia ustedes, con una muestra de cariño hacia ustedes, por ahí los premios que también hemos ido sorteando. En general con cositas incluso que para otras personas podrían significar poco, bueno, sabemos que también para ustedes muchos detalles han sido importantes, así como también para nosotros. Yo contaba una vez más, y lo recuerdo, a la hermana Gladys Timaná, me parece que es, si mal no recuerdo, desde Los Olivos, que venía el día domingo a traernos un horno nuevo de 9 litros también para poder sortear a la maratón. Y ese mismo día, me parece que una hermana desde Chiclayo, desde Ferreñafe me parece, pero es de un lugar, una ciudad en el norte de nuestro país, se llevaba este sorteo. Que por cierto, un detalle importante, estos primeros días de esta semana, de este mes, nuestro amigo Richard ya estará comunicándose con cada ganador. También ustedes comprenderán, ¿no?, de que tenemos en específico también nuestro compañero Richard tiene algunas otras labores también que no puede postergar el día a día, y poco a poco se irá comunicando con cada ganador, y tengan por seguro de que cada premio llegará a su domicilio. Ustedes también, si tienen esa disponibilidad, pueden acercarse a la radio para recogerlo, ¿verdad? Pero no desesperemos, ¿no? No desesperemos, como decía un amigo sacerdote. Tengamos esa paz y ciencia, ¿no? Esa paciencia también para poder confiar, no solo en Radio María, sino en Dios, y saber pues que nuestros premios, aquellos que fueron sorteados y salieron como ganadores, llegarán pues a su destino final, que será pues a las manos de estas familias, a las manos de estos hermanos que también contribuyeron con Radio María Perú. Por ello, esta mañana, iba a decir, esta noche,
Esta noche, 7 y 11 de la noche de este martes 2 de junio, pues vamos a comenzar con nuestro programa de esta noche, pues también dando gracias a Dios, ¿no? Como dice una canción muy bonita que quiero compartir con ustedes, damos gracias Dios por todo lo que haces, por todo lo que has hecho y también, por supuesto, por todo lo que harás. Y en las voces de Itala y Juanjo, cantautora católica peruana y también cantautor católico paraguayo, podremos reflejar todo nuestro agradecimiento con ustedes, nuestros oyentes y también con toda la familia de la radio en esta canción. Al regreso, continuamos también con Al Encuentro Contigo.

Hemos retornado, queridos hermanos de Radio María. Escuchábamos Gracias Dios, esta canción pues compuesta por estos dos hermanos cantautores católicos, Itala Rodríguez y Juanjo, cantautora católica peruana y cantautor católico paraguayo. Y también compartíamos esta canción porque justamente también en el último párrafo, ¿no? En la última estrofa, propiamente hablando, musicalmente hablando de esta canción, justamente se dice, ¿no?, que esta canción, o sea, el decir gracias Dios, ¿no?, por todo lo que hiciste, lo que haces y por lo que harás desde hoy, esta canción también se canta cuando se ve todo nublado, ¿no? Cuando el alma está cansada, también, por supuesto, alabar a Dios es un regalo, ¿no? Esta canción también se canta, quizás también ustedes, porque también lo recibíamos en algunas llamadas que ustedes hacían presente en estos días aquí en los programas, al contarnos, hermanos, una pregunta, ¿cómo les va en la maratón o cómo les fue? Por ahí no pude estar muy atenta los últimos días de mayo y quería saber a qué porcentaje se alcanzó. Bueno, yo le decía, hermanita, hemos podido superar el 90% gracias a ustedes, ¿no? Y por ahí recibía un, ay, qué pena, hermanitos. Bueno, yo le decía, no es ninguna pena, hermana, hermano, sino al contrario. Justamente cuando por allí también se ve todo nublado, ¿no? Cuando el alma está cansada, y creo que muchos también en algún momento lo hemos sentido durante nuestra vida. Bueno, también decir gracias Dios, ¿no? Gracias Dios por ahí, por lo malo, por lo no tan bueno, o por lo que yo considero que por ahí no es tan bueno. También es importante agradecer, pues, a nuestro Señor, ¿no? Entonces también vamos a continuar con nuestra programación y ahora sí, mientras seguimos desarrollando el programa, vamos a abrir nuestras líneas telefónicas porque esta noche quisiera compartir con ustedes y que ustedes compartan con nosotros cómo han vivido esta Maratón 2026, porque hemos tenido mucha participación de parte de ustedes, como mencionaba al inicio del programa, con sus llamadas, con sus mensajes, con sus alientos, ¿no? Con sus mensajes de ánimo, mensajes de aliento, también con sus donaciones, también, por supuesto, con sus oraciones, también, por supuesto que sí. Yo quería preguntarles justamente eso, ¿no? ¿Cómo lo han vivido ustedes? ¿Les ha gustado? ¿No les ha gustado? ¿Qué cosas se podrían hacer mejor? ¿Qué cosas se podrían mejorar? ¿Qué cosas les gustó que hagamos de nuevo este año? O por allí, ¿qué cosas ustedes dirían, hermanos, pueden sumar algo más para el año siguiente? ¿No? También, por supuesto, que estamos abiertos a recibir sus opiniones, a recibir, por supuesto, alguna crítica constructiva, ¿ah?, para que puedan también sumar con nosotros esta noche y también, por supuesto, Dios mediante, poder aplicarlo en la maratón del próximo año 2027. Dios quiera podamos estar también acompañando y todos ustedes también, por supuesto, a nuestra maratón. Así que ya lo saben, 01-2048-720, para sus llamadas. O también los invitamos a escribirnos algún mensajito por aquí por nuestro WhatsApp, 914-05-1111, y de esta manera puedes participar en este programa Al Encuentro Contigo, programa que escuchas todos los martes desde las 7 de la noche. Así que ya tenemos nuestras líneas telefónicas abiertas, desde ya puedes comunicarte con nosotros, si deseas hacerlo, escríbenos, llámanos, también por supuesto estamos esperando tu comunicación. Por ejemplo, tenemos acá un mensajito que ya llegó. Me parece que es de nuestra amiga, nuestra hermana María Poma, que también se hizo presente acá con sus donativos, con sus oraciones, con sus mensajes de ánimo. Juliana Poma, me parece que es, o María Poma, ya me confirmará. Sé que es desde La Victoria, eso sí lo sé porque también estuve ahí aprendiéndomelo durante la maratón. Y nos ha puesto, hermanos, en esta maratón me gustó los sorteos que hicieron. Ajá, eso es algo nuevo, ¿no? Por ejemplo, que este año lo hemos sumado. Ahí está, Juliana María Poma Ramírez. Un saludo, hermana Juliana, gracias por su sintonía. Y los sorteos, bueno, este año, por supuesto, fueron algo novedoso.
Y lo más bonito de este sorteo, o de estos sorteos que se hicieron, de una forma también como para animar a que más personas puedan sumarse, fue que el 99% de objetos que se sortearon fueron donaciones de ustedes mismos.

0: personas puedan sumarse fue que el 99% de objetos que se sortearon fueron donaciones de ustedes mismos, ¿no? Eso realmente es valorable y es invaluable, propiamente dicho. Realmente estamos más que agradecidos, como yo lo mencionaba también al inicio del programa, estamos más que agradecidos de que ustedes también, y lo decía Richard muchas veces también en la animación, hermanitos, quizás no tengo esta posibilidad económica para darles en este momento, pero tengo esto, ¿no? Tengo un hornito, tengo una licuadora, tengo un extractor, tengo un portavelas, tengo, no recuerdo ya qué más sorteamos, tengo unos rosarios que también ustedes pueden ofrecer ahí para que los hermanos se animen. ¿Qué más hicimos? Ah, tengo un juego de vasos, ¿no? Tengo un juego de dulceras, de Pyrex. Entonces, bonito, hermoso realmente que eso también haya sido incentivado por ustedes. Así que seguramente también en la maratón del próximo año o también en alguna otra campaña que tendremos como radio, los sorteos seguirán porque realmente también para todos ustedes ha sido bastante, bastante animoso que también podamos hacer esa dinámica. Muchas gracias, hermanita Juliana. Continúe participando con nosotros también. Y estamos esperando también la participación, el ánimo de algún otro oyente, algún otro hermano, hermana, que quiera compartir con nosotros qué les ha parecido pues esta maratón del mes de mayo. Hace el domingo, propiamente, cerramos con nuestra campaña oficialmente. Y cuéntenos un poquito también si les ha gustado, si no les ha gustado nada, ¿no? Ya estaban cansados de escucharlo a Richard, estaban cansados de escucharme a mí, ¿no? Por ahí de escuchar a otros hermanos que también siempre estaban animando con nosotros. Bueno, si estaban cansados, también díganos, no hay problema, cambiamos de animadores para el próximo año. Nos va a llegar un memorándum a todos nosotros por hablar demasiado, seguramente. Pero llámenos, 01-2048-720, 01-2048-720. O también escríbanos una vez más al 914-05-1111, 914-05-1111. Y mientras esperamos sus llamadas o sus mensajes, también es importante indicar, que Radio María tiene justamente una misión, ¿no? Es una misión de amor la que tiene Radio María en todo nuestro país. Antes de continuar con nuestro programa, respondemos nuestra primera llamada. Le voy a pedir al hermano o a la hermana que le baje un puntito de volumen a su radio y ahora sí ingresamos. Hola, buenas noches.
1: Aló, muy buenas noches, hermano Walter.
0: ¿Qué tal, hermano? ¿Con quién tengo el gusto?
1: Con César del Cercado de Lima.
0: César del Cercado de Lima. Qué gusto, hermano. Bienvenido.
1: Muchas gracias. Bueno, en primer lugar, felicitarlos por la animación. Durante la maratón ha estado impecable, notable, muy muy entusiasta, ¿no? Y entusiasmante a la vez. Claro, la cereza del pastel hubiera sido pues cumplir la meta de los 350.000, ¿no? Pero lo importante, lo más rescatable es que se hizo el mayor esfuerzo, el máximo esfuerzo de parte de todos, ¿no?
0: Sin duda.
1: Y lo único que sí, un poco egoístamente de mi parte, pedir que si al no haberse cumplido el 100%, seguramente van a tener que priorizar algunos gastos, ¿no? Y entonces pido por favor que entre esas prioridades sea la protección de contra el efecto del
0: 5G.
1: La antena 5G, sí. O sea, el filtro, ¿no? El filtro protector contra los efectos de la antena 5G, porque creo que eso es lo que genera las interferencias y quizás es la causa por lo que ha habido momentos, bueno, uno fue

0: por corte fluido, ¿no? Pero
1: Sí,
0: en otros
1: un
0: momentos.
1: domingo justo hace poco se hubo un corte acá inesperado, al menos en el distrito de Jesús María, algunas calles hubo un corte inesperado y también por eso perdimos la señal,
0: Claro,
1: por
0: pero
1: algunas horas,
0: aparte
1: sí.
0: de eso, pero aparte de esa razón, hay momentos que sigue habiendo el fluido normal, o sea, el servicio normal eléctrico. Hay interferencias porque creo que es por ese tema del filtro que está haciendo falta.
1: De acuerdo.
0: Eso sería mi mayor pedido, por favor, a amigo Walter.
1: Está bien, hermanito César, no se
0: Muchas
1: preocupe.
0: gracias.
1: Yo justamente, gracias a usted, muchas gracias también por su ánimo, gracias por sus palabras también de agradecimiento también para la radio. Bueno, yo esto también lo voy a comunicar sin duda. También esa es la intención, ¿no? De que ustedes también comprenderán de que seguramente en algunos días más adelante, algunas semanas ya más adelante, también el equipo de la radio volverá a reunirse, ¿no? Para conversar, para evaluar un poco todo lo que se ha hecho, ¿no? Por supuesto, y decir, por ahí se pudo mejorar esto, por allí pudimos hacer un poquito más de esto, un poquito menos de lo otro, ¿no? Entonces también es importante escucharlos a ustedes, ¿no? Para tener un feedback también, cómo se escucha detrás de la radio. Porque como yo les decía, quizás para mí es muy bonito hablar detrás del micrófono, hablar 2, 3 horas seguidas, pero algún hermano, alguna hermana me dice, no, ¿sabes qué, hermano Walter? Ya con 1 hora es más que suficiente para mí con su voz, ya estamos cansados. Entonces, y así con algunas otras cosas, ¿no? Por ahí también sumar algunas cosas en las puertas abiertas. Por ahí, si alguna coordinadora, alguna voluntaria de frecuencia nos está escuchando, también puede llamarnos, ¿ah? Para contarnos qué se hizo en las frecuencias. Ya más o menos sabemos algunas cositas, pero llámenos ahí con alguna opinión, con algún mensaje que les dejó algún hermano oyente ahí por su ciudad, y pueden contarnos también por allí qué más se puede mejorar. Y respecto a lo de los filtros, esta sugerencia que el hermano hacía, también, por supuesto, lo voy a comunicar con nuestros hermanos ingenieros, ¿no? Con los técnicos aquí en la radio, que son los especialistas, los que también verán, pues, en el transcurso de ya las siguientes semanas o meses, a qué. Yo por ahí digo que también podría, porque hemos alcanzado más del 90%, ¿eh? Tampoco es que no hay que estar tristes, ni mucho menos. Se ha hecho, pues, un gran avance, un gran avance, ¿eh? Entonces también, por allí, quién sabe, podemos, Dios mediante, Dios quiera, poder abarcar la mayoría de estas misiones que tenemos para este año, ¿no? Pero lo de los filtros 5G también es algo muy importante, como hermano César del Cercado de Lima lo mencionaba, ¿no? Muchas gracias también al hermano. Tenemos una segunda llamada. Aló, buenas noches.
2: Aló, buenas noches.
1: ¿Cómo le va, hermana Rosita? Buenas noches. Bienvenida.
2: Muchas gracias. Yo tranquila por acá escuchando este Radio María
1: Tranquila como operada. Muy bien.
2: No, mire, yo con el mensaje que he dado de la maratón de este año de Radio María, es como que recibir la bendición del Padre Raúl por teléfono, pues me causó
1: Ajá.
2: mucha alegría. Me puso de lo más contenta que estaba y me puso más feliz porque dije, ningún sacerdote en mi vida me ha dado una bendición. Entonces dije, pues no, Dios tocó el corazón del padre Raúl para que él pueda darme la bendición y yo estar muy feliz y contenta.
1: Ah, qué bonito, hermana Rosita. El padre Raúl Pereira, usted se refiere, ¿verdad?
2: Ajá, al padrecito que hace el programa El Inmaculado Corazón de María.
1: Programa que sale hoy, ¿eh? Hoy en la noche, 9 de la noche, el padre Raúl Pereira va a hacer su programa con la quinta parte sobre la Virgen de Fátima. ¿Cuántas partes será? Porque hay demasiado para hablar también de nuestra Madre María en todas sus advocaciones. Pero hoy día también estará a las 9 de la noche acompañándonos, pues, en este programa. Creyendo testimonio, hermana Rosita, también porque eso también es la grandeza de la presencia de nuestros sacerdotes, ¿eh? Muchos de ellos también se sumaron a la maratón, de forma especial por la mañana. Recuerdo a muchos de ellos, como el padre Carlos Rosell, el padre Jorge López, que también lo escuchaba algunas mañanas, el padre Rubén Risco también seguramente se sumó por alguna mañana. A él le corresponde los días jueves, que también se debe haber sumado. Por la noche estuvo el padre Raúl, ¿no? Entonces también siempre tuvimos alguna presencia de nuestros sacerdotes, ¿no? El penúltimo día de maratón, el sábado 30, estuvo el padre Víctor Libori desde Arequipa también por la noche, junto a Richard, a Fiorella de Ferrari. Entonces también es importante esta presencia de nuestros sacerdotes para nosotros, ¿no? Esa bendición que usted ha recibido y con este testimonio tan bonito que nos cuenta que por ahí es la primera vez que recibe esta bendición de algún sacerdote. Bueno, también por ahí decirlo de forma personal, ¿no? Dirigida hacia usted, porque sabemos también de que recibimos esta bendición cada que terminamos una misa después del envío, ¿no? Ese podemos ir en paz y la bendición final. Bueno, también ahí somos bendecidos por Cristo mismo, que es Cristo en persona allí, nuestros sacerdotes, al finalizar la Eucaristía, ¿no? Pero qué bonito, hermanita Rosita, muchas gracias también por su participación. Y yo le digo así como para elevarme un poquito el ego, que yo sé que es malo, pero ¿quiere que yo siga animando la maratón?
2: No, sí. ¿Tiene que usted seguir este y muchísimos años?
1: Ay, ojalá.
2: María, mire, yo le cuento un testimonio. Yo
1: a ver, la escuchamos.
2: La primera vez que le escuché en la radio.
1: ¿Quién será, dijo? Esa voz rara.
2: A ver si me equivoco, era con el... A ver si recuerdo con otra persona que era el hermanito Raúl. Raúl, pero no me acuerdo.
1: Raúl Chukibal, claro.
2: Entonces ya cambió el programa, el encuentro contigo, era la hermana Carmen. Y así.
1: Ajá, mire, yo no sabía eso, pero a ver... Continúe el testimonio, está bonito.
2: Entonces yo le escuché a usted, dije, ¿y este muchacho qué se llamará? Dije, pero bueno, dije, voy a encomendarlo, dije mis oraciones, a ver si lo escucho otro día del programa, yo lo llamo.
1: Ajá.
2: Y justo era ansiosa por llamar en ese programa, el encuentro contigo, dije, yo llamo, aunque no entre mi llamada, pero sigo timbrando, yo lo llamo, decía yo así. Y con...
1: No me deje mal, hermanita. Está diciendo que no le contestaba la llamada. ¿Cómo es posible?
2: No.
1: Muchos
2: hermanos.
1: Ok.
2: Y entonces ya así entró mi llamada y dice, yo le dije mi nombre ya de dónde soy, entonces usted dijo, te saluda Walter Castillo. Dije, ¿qué? Dije, entonces sí se ha llamado, dije así.
1: Ajá.
2: Y así dije, desde ahí empecé a escuchar el programa contigo, porque yo siempre era a las 9 de la noche.
1: Claro, antes estábamos a las 9. Y luego empezaron a movernos por ahí, estábamos tambaleando de un día para otro, pero ya después nos asentamos acá los martes a las 7.
2: Ajá, y le escuchaba todos los miércoles, y hay una semana ya no le escuché, entonces dije, pero el programa creo que ha cambiado, dije así.
1: Dijo, ya porque lo votaron al hermano Walter.
2: Porque dije, si le pregunto a la hermanita Ruth no me va a decir cuándo es el programa, dije, sí, pues no. y aproveché para preguntarle en el programa del hermanito Richard, que es una manera de vivir, le pregunté, ¿no? Pues le dije... ¿Y cuándo va a empezar el programa contigo? Me dice, todos los martes a las 7 de la noche, yo feliz.
1: qué buena hermanita Rosita, muchas gracias. Yo también justo le preguntaba esto porque usted también es siempre ha sido oyente de la radio, participa en muchísimos programas y desde ya le agradezco a usted también, en nombre de usted, a tantas personas que nos acompañan con su participación, con sus ánimos, con esos testimonios también tan bonitos que sin duda suman no solo la programación de la radio, porque sino también suman a cada corazón de cada hermano que los escucha, ¿no? Porque así como usted antes reconocía la voz de la hermana Carmen, de Raúl, ¿no? Seguramente más adelante habrá un programa nuevo, no sé si en este horario o en otro horario, pero también pensará lo mismo, ¿no? Por ahí cuando pasó con el padre Raúl Pereira, que justamente entró en el horario que estaba antes este programa, a las 9 de la noche los martes, también el padre Raúl por ahí se presentaba y era la primera vez que muchos escuchaban su voz y también podrían pensar, uy, este padrecito quizás de dónde será, ¿no? ¿Qué carismas también tendrá? Bueno, entonces también, qué importante es la radio para todos nosotros, qué importante es la radio para todos nosotros. Y también por ello es que la maratón ha sido un éxito. Como decía el hermano César, quizás la cereza del pastel hubiese sido poder concluir la maratón con el 100% o superarlo, como han sido todos los años anteriores. Bueno, pero igual también ha sido un éxito en el sentido de que una vez más se ha vuelto a demostrar de que la generosidad de todos ustedes, nuestros oyentes, la generosidad en oración, la generosidad de donaciones, la generosidad en compartir la misión que tiene la radio, una vez más ha sido Ha sido un éxito como todos los años. Así que muchas gracias, hermanita Rosita, que tenga buenas noches.
2: No se preocupe, más bien a usted agradecerle nuevamente y animarle para que siga en la radio. Radio María siempre, por siempre, como yo digo, es mi compañía, porque yo a veces, como le digo, por mi dificultad, que no puedo tanto, digo, caminar más que todo, porque sí, claro, me dificulta un poco ya. Entonces yo digo, voy a escuchar Radio María. Y Radio María, pues, para mí, como es mi, ¿cómo se puede decir? Mi mamita María, porque ella me protege, me cuida, me ayuda mucho, me da la sabiduría para aprender los rosarios de misterio, me da la sabiduría para escuchar los evangelios y todas esas cositas. Y hermanito Walter, yo, si es que usted lo tiene, la fotito de la Virgencita de Fátima, pues puede enviarme.
1: No se preocupe, yo ahora al terminar el programa voy a descargar una fotito o una fotito que hemos tomado ahí de la Virgen Peregrina en el primer piso, también ahí se la envío para que usted pueda tenerla ahí como recuerdo. Muchas gracias, hermanita Rosita.
2: Yo la hago desarrollar y lo pongo en cuadrito, porque la canción que usted me ha enviado, yo le he hecho bajar en un CD, ya lo tengo acá en mi parlante.
1: Ah, ahí está, hace su fiesta, hace su fiesta, la hermana Rosita. Profesor, un ratito, porque justo... alguien que no participó en el programa esta noche es el profesor Lino Rodríguez, porque
3: hola.
1: porque él ya se va para el coro, ¿verdad, profesor?
3: Ya tenemos ensayo con el coro.
1: Tiene ensayo con el coro, por eso es que no ha entrado en vivo, pero no está acá en la radio igual.
3: No te puedo
1: así
3: acompañar.
1: Y justo estaba hablando con la hermana Rosita, profesora. Ahorita estábamos ahí conversando. Me decía que ya no te quiere escuchar en maratón, me decía.
3: ¿Por qué?
1: Dice que tu voz ya no quiere escuchar.
3: Ya no quiere escuchar. Ya no va a haber maratón, pero tampoco. Saludos.
1: Buen ensayo, suerte, profesor. Que le vaya bien.
3: Saludos a todos por ahí.
1: Gracias. Y bueno, como les decía también, bueno, nuevamente, hermanita Rosita, muchas gracias por acompañarnos también esta noche.
2: Gracias, hasta luego, cuídese.
1: Gracias, igualmente usted. Bueno, justo tuvimos ahí un 10 segundos del profesor Lino Rodríguez, 10 segundos que cuestan 10 millones para él, ¿eh? Su tiempo vale oro, se va a ensayar ahorita con el coro. Por eso es que no pudo estar acompañándonos en vivo esta noche. Seguramente muchos dijeron, ¿y dónde está el dúo dinámico? Como nos han catalogado este año. Bueno, Lino no pudo acompañarnos en vivo esta noche. Ojalá pueda estar también para el próximo martes 9 de junio, donde por ahí también hablaremos un poco del Sagrado Corazón de Jesús, que es la semana de su fiesta, que justamente cae 13, ¿no? 13 de junio, me parece, o 12. 12 de junio creo que cae la fiesta del Sagrado Corazón de Jesús. Otro mensajito por aquí dice, hola hermano Walter, buenas noches, soy Miriam López Mejía. Yo viví la maratón muy emocionada y orando a Dios para que lleguen a la meta, y también agradecida a Dios y a la Virgen que me dio mis regalitos. Muchas bendiciones. ¡Ajá! ¡Qué bonito! Gracias, hermanita Miriam López, por su comentario. Confiamos y esperamos que esa emoción haya sido la de todos nuestros hermanos, ¿no? La de todos nuestros oyentes ahí a nivel nacional, que seguramente así como usted también se emocionaron con nuestra maratón, ¿no? Con el reporte diario, con algunos jueguitos que se hicieron, ¿no? Ahí también con Lino, con algunas dinámicas que también se hicieron, como los sorteos. Bueno, siempre estamos dispuestos a innovar, a seguir creciendo también en algunos hechos importantes también para cada uno de nosotros. Hay algo importante, y mientras seguimos esperando sus llamadas al 01-20-48-720, o también que nos escriban sus mensajitos al 914-05-1111. Bueno, también hay algo importante, que es decir, que Radio María, bueno, siempre va a seguir caminando junto a nosotros, ¿no? Allá donde vayamos, muchos hermanos, ellos se llevaron su radio, ¿no? Como premio, una radio por ahí también a pilas, o una radio solar, ¿no? Una radio también que los va a acompañar sin duda a donde vayan. Bueno, eso hace María, eso hace nuestra madre también acompañándonos. Y hay una canción muy bonita que seguramente ustedes ya la conocen, ¿no? Porque la maratón ha terminado, pero la misión continúa. Y María sigue caminando con nosotros, así como lo hizo y lo vimos el día de Pentecostés, que María estuvo presente ahí en medio de los discípulos. Bueno, así también Radio María va a seguir acompañando a cada hermano, a cada hermana, y también, por supuesto, a cada oyente y miembro de la familia de Radio María. Luego de esta canción, luego de esta breve pausa, para tomar un par de sorbitos de agua. Continuamos con nuestro programa, El Encuentro Contigo. Ya lo saben, llámenos, cuéntenos qué tal les pareció también la maratón, qué les gustó, qué no les gustó, así como la hermanita Rosita decía que la voz de Lino no le gustó, ¿eh? En sus palabras lo hemos escuchado. Cuéntenos también con sus llamadas 01-248-720. Volvemos luego de esta pausa.
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0: Hemos retornado, queridos hermanos de Radio María, 19 horas con 44 minutos en todo el país. Estamos escuchando Al Encuentro Contigo. Walter Castillo los acompaña y, por supuesto, continúa dándoles la bienvenida a este programa. Tenemos una llamada que ha ingresado hace unos segundos. La conocemos al aire. Hola, buenas noches.
1: Buenas noches, hermano Walter.
0: ¿Con quién tengo el gusto y de dónde se comunica nosotros?
1: Soy Ana de Ayacucho.
0: Ana desde Ayacucho. Bienvenida, hermanita Ana. Gracias por comunicarse con nosotros.
1: Bien, que el Señor les bendiga a todos los que trabajan en nuestra radio, Radio María, que es nuestra madre, que yo escucho todos los días en mi cocina.
0: Ahí está, en la cocina está Radio María. Qué bien, ¿eh? Ya se parece también, en mi caso también la radio está en la cocina, nos acompaña siempre. Es más, debe estar ahorita encendida la radio, mi mamá debe estar escuchando la radio ahí en la casa, también está en la cocina la radio acompañándonos también en mi casa. Hermanita Ana, cuéntenos por favor, ¿cuál es su testimonio con la radio? ¿Qué le ha gustado? ¿Qué no le ha gustado de la maratón? Es libre para rajar en este momento.
1: La maratón, a mí me gusta todo el programa, todos los que ustedes trabajan ahí animando a nuestros hermanos, a todos nosotros, la verdadera consuelo para nosotros, las enseñanzas que no encontramos en ninguna parte, ¿no? Yo salgo de todo malos que me ha pasado, ¿no?, en la vida desde que nací. No, y el consuelo es mi radio, María, y sus enseñanzas, ¿no?
0: Claro que sí.
1: Eso es lo que yo todos los días, desde que amanezca hasta acostarme a las 10 de la noche, escucho Radio María.
0: Ahí está, está todo el día, pendiente de la radio, hermanita.
1: Sí, sí, hermanito. Y más con el padre Mateo Bautista, que a mí en tiempo de la pandemia, a toda mi familia atacado, mi mamá falleció ese momento y yo no sabía qué hacer.
0: Claro.
1: Pero me ha dado mucho consuelo el padre Mateo Bautista a poder recuperarme, ¿no?
0: Eso. Claro que sí, hermanita. Por supuesto que sí. Bueno, el padre Mateo es otro de los grandes ejemplos también de que la presencia de un sacerdote para nosotros como católicos en nuestra vida es importantísimo, ¿no? Muchos, sí, muchos de ellos también indirectamente, porque quizás no los conocemos presencialmente, pero los sacerdotes aquí en la radio indirectamente, que se me entienda, ¿no? Indirectamente fungen, ¿no? Tienen esta función de directores espirituales para todos nosotros, ¿no? Porque muchas como digo, ¿no? Quizás no tienen esa función propiamente exacta para nosotros como directores espirituales, pero prácticamente lo hacen con las cosas que nos dicen por la radio, con la formación que nos brindan, ¿no? También usted mencionaba al padre Mateo también, que dice las cosas claras, ¿eh? No tiene pelos en la lengua el padre Mateo, ¿eh? ¿Cómo que se fue? ¿A dónde se fue su familiar, señor, señora? Nos dice, ¿no? Ha fallecido, ¿no? Él siempre sin pelos en la lengua y está perfecto. Está perfecto también poder escuchar nosotros esas palabras que nos hacen entender también muchas veces que una vez más, y lo repito, ¿no? Que el amor también vence día a día en la radio. Ese amor con el que los conductores preparan su programa, ese amor con lo que los trabajadores de la radio, por ejemplo, por mencionar a Cintia, ¿no?, que hace lo de las redes sociales, a Joana, que hace los videos también de redes sociales, a nuestro amigo Rudy, que hace también cosas importantes en la programación, planear las agendas, los programas, etcétera. O sea, todos los que hacemos alguna función en la radio, y ustedes también, todos lo hacen con amor, porque hasta escuchar la radio incluso es una muestra de amor también que ustedes nos brindan a cada uno de nosotros. Hermanita Ana, entonces a usted le gustó la maratón, ¿verdad?
1: Sí, hermanito, ya a mí me gusta y voy orando, pues, ¿no?
0: Eso, para importante.
1: Para que alcance a la meta. Eso es todos los días,
0: Qué bonito. Ajá. Gracias, hermanita Ana.
1: También,
0: sí, díganos.
1: Maratón, pues, Mamá María me ha regalado una parrillerita.
0: Sí, llevo la parrilla. Entonces tendré que ir a visitarla con lo... Yo llevo los choricitos, hermanita, para que pueda ir a hacer la parrillita y compartirla, ¿no?
1: Ajá, entonces,
0: qué bueno, qué bueno.
1: ¿Dónde recojo? Yo decía, ¿dónde recojo o dónde voy, no? O van a traer, como será.
0: Por supuesto. No, no, a ver, usted, a ver, una vez más, como lo dije al inicio del programa, estos días que ya no estamos en maratón, Richard, por supuesto, está un poquito más libre. Él es el que se está encargando de comunicarse con cada persona que ha obtenido premios. Me parece que son más de 30 premios los que se han llevado nuestros hermanos, así que a estos 30 ganadores, entre 25 y 30 premios me parece que fueron, ahí ya se van a comunicar con ustedes. Como le digo, hermanita, yo ahorita no tengo los datos exactos de dónde va a ser enviada o dónde usted puede recogerla, pero yo le pediría que espere con calma esta llamadita de Richard, porque la parrilla está, nadie se la ha llevado y va a llegar a su casa, ¿sí?
1: Hermanito, gracias.
0: No hay de qué.
1: Dios les bendiga a cada uno de los que trabajan en nuestra radio, Radio María, Madre María.
0: Eso, gracias.
1: Que nos acompaña siempre.
0: Gracias, hermanita.
1: Gracias, hermanito.
0: Ana. Dios también la bendiga a usted, que siempre la acompañe. Y un saludo hasta Ayacucho, ¿eh? Qué bonita llamada hemos tenido también hoy día. Cutervo presente, Lima presente, Ayacucho presente. Por mensajito tuvimos a Miriam, que no nos pone de dónde, pero también por ahí estaba presente alguna otra ciudad seguramente del país. La Victoria también estuvo presente y tenemos otros dos mensajitos con los que vamos a terminar el programa de esta noche. A ver, por aquí que nos pone, no tengo el nombre me parece, de la hermana, o sí. Bueno, voy leyéndolo mientras usted nos pone, por favor, su nombre y de dónde se comunica con nosotros. Dice, buenas noches, hermanito Walter, me encantó la animación de la maratón. Ahí está, punto para nosotros. Porque todos los locutores y conductores de diferentes programas se unen para animarnos y uno siente que se está ahí en la cabina. Ajá, extraordinario, esa es la intención también de toda esta animación que hemos realizado. Dice, para mí el mes de mayo, como para todos, es el mes de nuestra Santísima Madre, así es. Pero también, atención, nos pone, pero también es el mes de la risoterapia, porque muchas de las conversaciones y comentarios son un mate de risa. Muchas gracias a todos, al equipo en general, voluntariado, hormiguitas y a los muchos colaboradores que con su apoyo económico y oraciones podemos decir que el amor ha vencido. Ajá, qué bonito. Y nuestro Señor los bendiga grandemente por la titánica jornada que llevaron a cabo, una jornada llena de gozo y esperanza. Gracias, hermanita, muchísimas gracias. A ver, vamos a ver si por aquí encontramos su nombre. Por acá encontramos su nombre, quizás no nos lo ha puesto. Debe ser Luz Cecilia, creo que es Luz Cecilia la que está por aquí. Gracias también por este lindo mensajito. Esperamos poder seguir llevando en muchos de los programas también esta risoterapia que usted menciona. Porque realmente es bonito, es bonito salir un poco del guión, ¿no? Es bonito salirnos un poco de lo convencional y poder conversar, así como usted ha dicho, y hacer sentir a muchos de nuestros oyentes como si estuviesen aquí en la cabina compartiendo con nosotros un tecito, ¿no? Un cafecito y conversando entre todos. Muchas gracias, hermanita Luz Cecilia. Y por último, un último mensajito de esta noche, Soy la hermanita Anita González, nos pone. Gracias, hermanita González, por su saludo. A ver, ¿qué nos pone? Buenas noches, hermanito Walter Castillo. Le escribo desde Chiclayo, la ciudad de la amistad y del Papa. Yo ahí voy a sumar, como siempre digo, la ciudad más famosa del mundo. Más aún, también con algunas noticias que ya se van a ir dando esta semana. Mucha atención, Chiclayo. Pues también aquí en casa vivimos pendientes de la maratón, escuchándola a usted y al hermanito Richard. Muy carismático, por cierto. Lo que me gustó fue más que todo la unión y la amistad que demostraron en esta misión evangelizadora. Muchas bendiciones a todo el equipo de Radio María, porque el amor vence siempre. Muy bien, hermanita Anita González, gracias por su comunicación. Richard, sí, por supuesto, es carismático y también somos muy amigos todos los que trabajamos aquí en la radio, y por eso es que también creo que se demuestra y se nota fuera de pantallas o a través de los micrófonos propiamente dicho, que como usted lo menciona también, el amor vence siempre. Un último mensajito que llegó ahorita, hace segundos. Hermanito, buenas noches. Una frase que me gustó es que la maratón acaba cuando acaba. Atentamente, Giselle Thompson. Gracias, hermanita Giselle. También la recuerdo a usted, por supuesto, con sus mensajes de ánimo, con sus colaboraciones también, por supuesto, en esta maratón. Y nos pone también, quizás muchos no pudieron dar su donación a tiempo, y estoy segura que en estos días podrán hacerlo. Sin duda, ¿no? Radio María, por supuesto, así como muchos oyentes lo hacen, brinda justamente su colaboración, bien sea mensualmente, semanalmente, un granito de arena para que Radio María también pueda seguir manteniéndose durante todo el año, ¿no? Durante los 12 meses del año y seguir pues transmitiendo las 24 horas del día ininterrumpidamente. Gracias también a usted, hermanita Giselle. Agradezco entonces a la hermana Juliana María, ¿no? A la hermana Juliana Poma, a Miriam López, a la hermanita Luz Cecilia, a la hermanita Giselle, que fueron las que nos escribieron, a la hermanita Anita González también, y por llamadita tuvimos al hermano César del Cercado de Lima, tuvimos a la hermana Rosita de Cutervo, y por último a la hermanita Ana desde Ayacucho. Gracias a todos, queridos hermanos. Como saben, al Encuentro Contigo se transmite todos los martes desde las 7 de la noche. Agradecerles a todos, realmente, una vez más, decirles que no estemos tristes, estemos también siempre alegres. Primero, porque somos hijos de Dios. Segundo, porque somos hijos de María. Somos amados por Dios y María. Y también, por supuesto, porque como el tema de hoy lo dijo, el amor venció y siempre vencerá. El amor venció allí en la cruz, ¿no? Dando su vida por cada uno de nosotros y vencerá cada día de nuestra vida, cada día del año también, de ahora en adelante y como siempre lo ha hecho. Gracias a todos, queridos hermanos, gracias a todos también por su participación. Desearles buena noche. Ajá, entró otro mensajito, lo voy a leer para no dejar sin leer ninguno. Dice, buenas noches, hermano Walter, muchas gracias por todo el esfuerzo que ustedes como Radio María hacen por nosotros los oyentes. Desde que escucho Radio María, desde hace muchos años, observo que ustedes dan el todo por el todo. Nosotros como familia y de forma personal, durante todos estos años colaboramos en la medida de nuestras posibilidades, por supuesto. Esta maratón fue hermosa. Fui a la misa de aniversario el día 13 de mayo, me tomé fotos con la hermanita Shirley, voluntaria emblemática, ajá, de Radio María, a la cual le tengo mucho cariño y la conozco por años. Fuimos a la radio, almorzamos, participé de la tómbola de cantos a nuestra Santa Madre y recé el Santo Rosario. ¡Qué bonito! Ven, ir a cabina fue increíble, nos pone. Gracias, muchas gracias también. Juliana Ramírez, desde La Victoria también. Muchas gracias, hermanita Juliana. Gracias por acompañarnos también con su sintonía, con sus mensajitos, por su compañía, por dejarse acompañar por la radio y también acompañarnos también siempre con su participación. Así como estos mensajes, queridos hermanos, una vez más agradecerles a todos ustedes por hacer que el amor venza, por hacer que el amor no deje de vencer y también por ser parte importantísima de Radio María Perú. Quédense con nosotros, sigamos en sintonía, que en instantes viene Hagamos Radio junto al padre Germán Acosta y Fiorella de Ferrari con un tema extraordinario. Atención, educando tras los pasos de San Marcelino Champañat. A todos los exalumnos, alumnos, profesores de un colegio Champañat, también muy atentos, porque también será muy, muy interesante este programa. Buenas noches para todos.

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8 de la noche en punto, queridos hermanos. Vamos a continuar con nuestra programación de esta noche, presentando para ustedes una nueva edición de Hagamos Radio. En la conducción de este programa nos acompañan Padre Germán Acosta, director de Radio María Colombia, y también Fiorella de Ferrari, responsable editorial de Radio María en el Perú. Y esta noche, como ya habíamos anunciado hace instantes, el tema es Educando tras los pasos de San Marcelino Champagnat, y como invitado, un hermano marista, el hermano Eutimio Rubio Sáenz. Iniciamos.

0: Muy buenas noches, oyentes queridos de Radio María en Perú y en Colombia. Es un verdadero gusto, como siempre, estar en la compañía de Fiorella de Ferrari, con personajes estupendos, maravillosos, y con reflexiones que son como la reserva moral de nosotros para ir adelante. Fiorella, muy buenas noches. Es un verdadero gusto saludarte.
1: Muy buenas noches, Padre Germán. Un saludo para todo nuestro público de Colombia, de Perú y de tantos lugares desde donde nos escuchan. Bueno, tú sabes, Padre Germán, que este sábado la Iglesia celebra a San Marcelino Champagnat, el gran fundador de los hermanos maristas, de las escuelas de Champagnat, maristas, que... Y la semana pasada estuve en Mendoza, acá en Argentina, y tuve la gracia, porque fue una gracia, conocer al hermano Eutimio Rubio Sáez, que es el director y representante legal del Colegio San José de los hermanos maristas en Mendoza. Y nos conocimos en el santuario de la Virgen de Nuestra Señora de Lourdes en Mendoza. Y me encantó su entusiasmo, su alegría, sus ganas de vivir. Y entonces dije, ¿por qué no entrevistarlo y a través del hermano conocer con él su gran labor misionera en Argentina? Y también conocer la labor de los hermanos maristas en Argentina y en todo el continente. Como una pequeña presentación para nuestros oyentes que no conozcan mucho, que en nuestros países de Perú y Colombia los hermanos maristas son muy conocidos. En Perú tienen una universidad, que es la Universidad de Champagnat. Ha estado en la escuela de los maristas, el colegio de Champagnat. Pero están presentes en más de 79 países. El hermano ya me va a corregir después. Hay alrededor de 3.300 a 3.800 hermanos. El hermano Eutimio también, es maestro de la Normal Nacional, me imagino, de Argentina, profesor de psicología y profesorado en pastoral, máster en orientación familiar de la Universidad de Santiago de Compostela. Buenas noches, hermano Eutimio, y muchas gracias por haber aceptado esta invitación.
2: Bueno, Fiorella, el gusto es mío, es un placer realmente poder escucharles y tenerles en directo, y además que fue un encuentro, una linda oportunidad ahí en Lourdes, a través del padre Coni, ¿verdad?
1: Así es.
2: Bueno, se dio así, bueno, yo a disposición, a la orden, como dice Morey. Así que, mande, ustedes dirán.
0: Ah, no, qué bien. Bueno, ¿por qué no, Fiorella? Inicialmente le pediríamos al hermano Eutimio que nos cuente quién era Eugenio Champagnat y que nos cuente de su carisma, ¿no? Me parece que es como para que tengamos un punto de partida interesante.
2: Sí, San Marcelino Champagnat.
0: Marcelino
2: José Benito Champagnat. Bueno, él es francés. Nace en plena Revolución Francesa, 1789. Su padre, sobre todo el tío, era bien jacobino, revolucionario. El padre fue alcalde, juez de paz, de ahí, en los Alpes, de donde él era, cerca de Lyon, Saint-Chamond, Saint-Étienne, un poco esa zona, muy montañosa y muy fría. Creo que el invierno es la mayor cantidad. Y ahí nace Champagnat. En medio de la montaña, en medio de la piedra, en medio de todo, y tiene ese carácter de lo que a él le faltó, porque él no tuvo escuela. Va a la escuela y el maestro era violento, era de los maestros que habían estado con Napoleón, y por lo tanto era puro golpe, no había buen trato como es hoy día, ¿verdad? Y bueno, él decide, como los hermanos de las escuelas cristianas, de la Salle, tienen sus colegios en las ciudades grandes. El padre Champagnat lo pide para los colegios, escuelas más bien municipales en municipios. Pero fíjense cómo se expandió todo, porque empezando ahí, en el Hermitage, en La Valá, en Francia, de golpe esa semilla se ha ido por todo el mundo. Estamos en 79 países, los 5 continentes, y bueno, de verdad que ha crecido mucho esta semilla marista dedicada a la educación cristiana, porque nuestra pedagogía es educar a los niños, hay que amarlos. Para educar hay que amar, no hay otra. No hay otra. Así que esa es nuestra pedagogía, ¿verdad?
1: Hermano, pero ¿cuál es el contexto? Explíquenos en qué, cuáles eran las características en esa sociedad en que el padre Champagnat ve que hay una necesidad de educar, de un nuevo tipo de educación.
2: Bueno, lo que le digo, como la Revolución Francesa de algún modo destruyó todo lo que era la cultura, no digo la cantidad de sacerdotes, de religiosas, que en el Sena ahí los maltrataron a todos, los fusilaron, hubo de todo. Y entonces los pueblos quedaron sin párrocos, sin catequesis, por lo tanto, entonces el padre Champaña empieza de abajo. Porque si no hay parroquias, vamos a ver dónde están. Los niños hoy están en la escuela de la gran reformadora. Y de los niños podés llegar a los adultos, podés llegar a sus padres, podés empezar a tener. Esta es un poco la semilla que empieza de muy pobre, ¿eh? Esa idea, claro, de Champaña.
0: Pero admirable, porque nace en una época que va a marcar la historia no solo de Europa, sino de la humanidad entera. Exacto. Y nace en unas circunstancias sumamente difíciles. ¿Cómo logra él sobrevivir y llevar adelante semejante trabajo cuando todavía se vivía el efecto de la Revolución Francesa, hermano?
2: Y sí, porque de hecho el padre Champagnat era un poco político, porque le pedían las campanas para hacer los cañones. Y el padre Juan Bautista decía, no, lo que pasa es que somos de campo, y si la gente se pierde en medio de la nieve, que ahí es todo montaña y muy frío y todo así, tenemos que tocar las campanas, y por las campanas la gente se va a orientar, vamos a poder, ¿eh? De hecho, el padre Champagnat en su vida, en un momento se pierde en plena montaña, en eso que él era de ahí, con otro hermano que ya no le daban las fuerzas, se habían caído, y bueno, milagrosamente aparece alguien que va a buscar los animales que estaban fuera de la casa, con un farolito, y el padre Champagnat ve la luz, y a partir de ahí se salvan, ¿eh? Es un milagro de la nieve, no cabe duda, ¿eh? Increíble. Si no hubieran muerto los dos en la nieve.
0: Claro.
1: Ahora, es muy bonito, tengo entendido que él empieza y asocia a este grupo de sacerdotes, eran seglares, y llama al primer instituto, Instituto de los Hermanitos de María.
2: Bueno, sí, él es padre marista. Con otros cinco forman en el Seminario de Lyon la Sociedad de María. Concretamente hacen una promesa ahí en Lyon, hay un santuario bellísimo, pero precioso, y ahí están los cinco que firman este compromiso de la Sociedad de María. Pero Champagnat, la idea de él es lo que decíamos, ¿por dónde arrancar? Y entonces arranca por la catequesis, juntar a los niños. Es un poco los principios. Por eso piensa en la escuela, ¿eh? Entonces, necesitamos hermanos. Los curas, bueno, empezaban en la parroquia, los padres maristas. Hubo misioneros, hubo mártires también en Oceanía. De hecho, el padre Champagnat también quiso ir. Pero el obispo le dijo, no, usted tiene una misión especial, está fundando, no se puede ir. No puede abandonar la obra. Y así empieza todo desde lo pequeño, desde la necesidad de juntar. Más, los de la Salle mandaban tres, por lo tanto, tres hermanos, al ser tres hermanos eran tres sueldos, y Champagnat los mandaba de a dos, ya ahorraba. Y además les pedía una huerta. Entonces estaban dando clases, a la vez hacían de cocinero y hacían de todo, porque no tenían otros servicios para ayudarlo. Entonces se dedicaban plenamente a la tarea de enseñar.
1: Y la Virgen María estaba en la centralidad de esa espiritualidad.
2: Sí, desde Lyon, bueno, la zona esta donde fui, María lo ha hecho todo entre nosotros, esa es la frase del padre Champagnat, por eso marista, como está la sociedad, los jesuitas, compañía de Jesús, entonces más bien sociedad de María, ¿eh? Y hay hermanas maristas, hay madres maristas, hay padres maristas y hermanos maristas de Champagnat, sí.
0: Claro. Interesante. ¿Y cómo comienza a expandirse la obra en el mundo, hermano?
2: Ah, es curioso, curiosísimo. En 1903 sale una ley en Francia donde prohíben todas las congregaciones y se tiene que ir todo del país, dejar todo lo que tenía. Ahí empieza, viene en Argentina en 1903. En España habían empezado en el 1876, en Gerona. ¿Se dan cuenta? Y ahí empieza un poco. Y fue la multiplicación del instituto. Así fue, de una persecución.
0: La persecución, y se notaba entonces que era una obra de la Virgen que hacía
2: Exactamente.
0: que creciera la comunidad.
2: Y no hay más, no hay más. Por eso la frase se llama, María lo ha hecho todo entre nosotros. Ella es la primera superiora.
0: Sí, qué lindo, ¿eh?
2: Y cuando le reza la novena, dice, si se funde es obra tuya, así que ya nos puedes ayudar. Porque si no, es tu obra.
0: Sí, qué hermoso.
1: Hermano, la finalidad de ustedes, la misión, es dar a conocer a Jesucristo y hacerlo amar, ¿no? Y
2: Exacto.
1: hacer de estos estudiantes buenos cristianos, buenos ciudadanos.
2: Exacto.
1: ¿Cómo usted ve en esta sociedad secularizada, qué desafíos tienen ustedes en sus escuelas?
2: Bueno, yo creo que en este sentido, en todos los países donde estamos tenemos las mismas situaciones, porque el mundo también está globalizado. Ahora, por ejemplo, acá nosotros en Mendoza hay cinco escuelas de maristas. En San Rafael hay dos, San Rafael y la Buena Madre. Y nosotros acá en Mendoza está una Champañá, Santa María de Belén y San José. Pero tenemos tres que son gratuitas totalmente. Así que estamos haciendo obra. Lo nuestro es, por ejemplo, en el Chayao, si llegas a visitar en el momento del yerbeado, cuando le dan la hierba y una tortita y todo eso, parece que están en la capilla, es algo sagrado. ¿Cómo el chico valora? Porque ese chico que no carece de todo. A lo mejor el padre está en la cárcel o la madre está en la prostitución. Es decir, estas son las realidades que tenemos acá.
0: Claro.
2: Pero la escuela transforma, ¿eh? La escuela. El chico, es una maravilla verlos ahí. Y cuando viajan en el micro, en el autobús que van a repartirlo a los barrios, es solo escolares, maristas, porque solo van ellos para descentrarlos un poco de la escuela. Está muy bien organizado.
0: Bueno, hermano, ¿por qué no nos cuenta algo de su vida, cómo surgió su vocación, el lugar de origen?
2: Bueno.
0: Y cómo ha edificado una experiencia tan maravillosa que se refleja, por otra parte, en su rostro, en su bondad, en su simpatía.
2: Bueno, muchas gracias. Bueno, yo empiezo. Mi pueblo es Castrillo de Villavega, al lado de Carrión de los Condes. Carrión de los Condes aparece en la canción del Mío Cid. Es de los más antiguos que hay. Hay muralla, en fin, hay todo un montón de testimonios, porque Palencia es la capital del románico. Todos los románicos, puentes romanos y catedrales y todo lo que hace basílicas, en fin, es todo palentino, ¿verdad? Y en Carrión de los Condes había una casa, un seminario, y yo vivía muy cerca. Entonces un hermano aparece en mi casa, yo tenía 12 años, nos hacen un test a ver cómo andábamos, y ahí empezamos a hacer lo que podríamos decir el seminario, el secundario. Y poco a poco te vas entusiasmando. Yo, mi idea en aquel momento era haber ido a Cuba, pero Fidel entra en el año 59, nos echa de la isla. Y por lo tanto, ¿qué es lo que pasa? Argentina empieza a hacer una casa en España, en Miranda de Ebro. Y conclusión, nosotros tuvimos que venir 50 hermanos a pagar la casa que Argentina había hecho allá. Pero mis compañeros están en Costa Rica, Puerto Rico, Guatemala, El Salvador, Honduras. ¿Se dan cuenta? Ahí están mis compañeros. Y nosotros veníamos pequeños grupitos a Argentina para tratar de arreglar las deudas. Y la vocación, yo digo que, ¿cómo le diría yo? Uno lo piensa mucho, ¿verdad? Pero va estudiando, va estudiando. Por ejemplo, antes de hacer la profesión perpetua, yo demoré casi 8 años, porque también uno mide sus competencias, es decir, la vida de fraternidad, de comunidad. De hecho, yo he vivido con hermanos alemanes, con hermanos uruguayos, con hermanos de Paraguay, con hermanos italianos, mucho italiano. ¿Se dan cuenta? Y tienes que hacerte un poco a este estilo de vida de asumir la diversidad, otras culturas. Y claro, uno se mide, me va a dar el cuero, como decimos, me voy a sentir feliz en esta obra marista, siendo hermano, hermanito de María, como decimos nosotros, petit frère de María. Y entonces, yo creo que fue cuando dije sí a la profesión perpetua, que ahí me liberé un poco de todo otro tipo de lazos que pueden estar surgiendo en esas edades de los veintitantos años, ¿no?
0: O sea, es hermano marista, hermano o sacerdote.
2: No, no, nosotros somos hermanos.
0: Hermanos, sí.
2: Era sacerdote. Champagne. Pero claro, necesitamos hermanos, surge la rama hermanos marista de Champagne.
0: Claro.
2: Y estamos, bueno, en España no hay ciudad que no haya. En Colombia, usted sabe, hay todo lo que hay. Y estamos en Venezuela, y estamos en Perú, y estamos en Chile, donde quiera, Paraguay, Uruguay, Brasil, todo lo que quiera. Tenemos universidades en Porto Alegre, en Curitiba, en Brasilia, lo mismo México, y les cuento, Estados Unidos, estamos en todas partes, Escocia, Holanda, Francia.
1: Canadá.
2: Canadá también, sí, claro, claro, exactamente.
0: Sí. Aquí, como nota curiosa, en Colombia, conocí un comentarista deportivo, el más famoso de Colombia, Hernán Peláez Restrepo, y él me contó que se había formado con los hermanos maristas en la ciudad de Cali.
2: Claro.
0: Es un personaje verdaderamente, ¿no?
2: Sí, pues, sí.
0: Por eso decía yo que ustedes han educado a gentes que después han sido muy valiosas realmente, ¿no?
2: Exacto. Bueno, yo de hecho acá en Buenos Aires, he estado en Emanuel Belgrano. De hecho, he tenido a Martín Menem, que hoy es el presidente del Congreso, Martín Menem, Caputo, que está el ministro de Economía.
1: Ya tenía era marista, que yo veo que
2: es un mariano. Sí, sí, he tenido 4 o 5, todos alumnos de Manuel Belgrano, porque yo estuve 20 años ahí. Así que lo recibía de 2 años y regresaba en el quinto año.
0: ¿Qué se siente, hermano, ver que estas generaciones florecieron de esa manera, en su ánimo?
2: Sí, porque yo siempre me he preocupado del liderazgo, un liderazgo social, solidario, que haga algo por mejorar el mundo, dejarlo un poco mejor, un granito de arena, ¿no? Y hemos tenido muchas obras ahí en Belgrano, por ejemplo, Techo para mi País, que construían en los barrios pequeñas casas sobre pilotes de madera y hacían su pequeña casita para empezar. Y otros íbamos al Chaco nuestro, Quitilipi también apadrinando escuelas. Es decir, siempre hemos tenido obras sociales, o mismo en Carupá y Tigre, al lado de Buenos Aires. También tenemos obras sociales, que hay un club de madres que lo atiende todo. En fin, nos multiplicamos. Yo digo una frase que no me gusta mucho, digo, yo soy Robin Hood, robo a los ricos para darle a los pobres. ¿O no?
1: Pero es un poco, hermano, ustedes en Mendoza, ¿no? En Mendoza tienen un colegio que es el Colegio San José, que es un colegio con grandes canchas también deportivas para chicos de una buena situación económica, pero después tienen estas otras escuelas, como mencionaba antes, que son porque ustedes siempre quieren también llegar a los sectores más vulnerables, ¿no?
2: Exacto.
1: Entonces, ahí es, yo pienso que es esta parte social que con lo que pueden pagar ciertos sectores de la sociedad, ayudan a aquellos que no pueden pagar y todos reciben la misma educación.
0: Claro. En ese sentido, tú no es Robin Hood, es simplemente es que piden, saben bueno, hacer muy bien las cosas, ¿no?
1: Sí. Buenos administradores.
2: Cuando llego acá a Mendoza, me nombran director de 3 escuelas, San José, Champañá y Santa María Belén. No tenía el secundario. Y entonces la supervisora de la privada me dice, hermano, funda el secundario, tiene que abrir un secundario. Y hoy ya tienen egresados del secundario, no había nada. Antes, los de la Champañá, venían, le dábamos becas en San José, y yo he tenido abanderados de la Champañá, de lo más humilde.
1: O sea, de la Champañá eran becados en el Colegio San José.
2: Exactamente, exactamente. Los becábamos aquí. Y hemos tenido, y hoy son profesionales, pueden ser médicos, pueden ser abogados, pueden ser jefes CEO de grandes supermercados, ¿sí?
1: Pero el Colegio Champañá es muy bonito, Padre Germán, ¿eh? Yo pasé el otro día por ahí, es un local muy bien puesto, es un lindo colegio.
2: No, yo le digo que ahí tiene 5 estrellas ya.
0: Sí. Pero me imagino que el hermano debe ser muy apreciado, o sea, quiero dar la justa proporción, una autoridad muy amado por todos estos estudiantes de tantas generaciones. Bueno, si hiciéramos cuenta de las generaciones, ¿cuántas generaciones habrán pasado?

0: hiciéramos cuenta de las generaciones, cuántas generaciones habrán pasado por sus manos, ¿no?
1: Bueno, se imagina que yo en Belgrano llegué a tener 2.200 alumnos. He
0: Uf.
1: estado en Salud de la Plata, en el Champañá de Buenos Aires,
0: No.
1: Belgrano, Morón, ahora aquí. Yo tengo por todas partes, porque lo mío ha sido estar cercano al alumno, a la familia, ¿eh?
0: Claro.
1: Yo el colegio lo defino hogar para todos, es un hogar para todos, porque aún el que no tiene hogar en su casa, porque los padres están por acá o por allá, acá tiene que encontrar la valoración, que son únicos, que son maravillosos, que se tiene que ser feliz en el colegio. Esto es un poco lo que nosotros pretendemos, hogar para todos. Creo que es nuestro sueño, por lo menos. Y si tienen esa experiencia en positivo, van a ser buenas personas y buenos ciudadanos después.
0: Por supuesto.
2: Hermano, pero ¿cómo ustedes, son ya 100 años más, 120 años que están en educación, cómo ha visto esa evolución pedagógica? Si ustedes van implementando, ¿cuál es el criterio que tienen para ir implementando ciertos cambios pedagógicos?
1: Bueno, yo tengo una frase que dice, mi tradición es innovar. Mi
0: Oh, qué
1: tradición
0: interesante.
1: son los valores que me vienen de las raíces de Marcelino Champañá, de la humildad, la sencillez, la modestia, la atención a todos. Entonces, esto es capital para nosotros. A partir de ahí arranca, ¿eh?
0: Sí.
1: Y vamos sembrando y las innovaciones. Claro que yo tengo que estar mirando el horizonte del futuro también.
2: Ya me
1: No
2: imagino
1: quedarme
2: ahora
1: en la
2: con todo ese
1: tradición.
2: en
1: Hemos
2: la creación
1: cambiado.
2: de la inteligencia artificial, de
1: Claro,
2: la.
1: pero por ejemplo, hoy, hace 20 años que estamos yendo con los chicos a Irlanda por el inglés. Hace 20 años, ¿eh? Porque el inglés es fuerte. No somos bilingües, pero el inglés le damos mucha importancia porque hoy se defiende, hoy tiene que ser bilingües casi todos, es decir, por lo menos manejar un idioma perfectamente. Ahora acabamos de poner portugués acá en Mendoza. ¿Por qué? Porque tenemos a Brasil ahí, que bueno, son mucho mío, y para el mercado y para todo esto internacional, creo que es una salida. Entonces, mi tradición es innovar, pero mirando el horizonte del futuro también. No me puedo quedar anclado. Y en ese sentido, uno escucha mucho a los padres, porque el padre tiene las inquietudes y te trae las sugerencias. Entonces, muchas de las innovaciones que uno puede tener es porque escucha, es un receptor de las familias, de lo que te van sugiriendo. Sí.
0: La pedagogía, bueno, qué difícil. Yo creo que se ha perdido mucho de la mística en Colombia, hablo de Colombia, en el sentido que antes se consideraba al maestro como maestro y apóstol, como maestro formador de caracteres, de conducta, de personalidad.
1: Exacto.
0: Ahora, de repente, se ha caído un poco en el concepto de el maestro que enseña humanidades o nada más. Entonces, no sé si en algún modo el hermano ha percibido eso en el campo de la educación.
1: Sí, ¿cómo le diría yo? Bueno, de hecho nosotros, la gente, ¿por qué nos elige? ¿Por qué elige el Colegio Marista? Primero por el nivel académico, por el nivel de convivencia, por el respeto a la ecología, los campamentos, las salidas, mucho deporte, pero además implícitamente hay una disciplina, porque si no nos puede quedar, hay una disciplina de la convivencia, porque hoy la sociedad está muy alterada. Entonces, por lo menos que en el colegio perciba que se vive en paz, ¿eh? Una paz para todos y creo que no hay más. Es un poco lo que queremos sembrar. No digo que lo logramos, pero ahí vamos nosotros, ¿eh? Sembrando esperanza, sembrando futuro, pensando sobre todo en tareas solidarias, de ayudas.
2: Y por ejemplo, hermano, el problema del bullying, ¿no? Usted habla de una disciplina en la convivencia. ¿Cómo ven estos signos de bullying o estos hechos de bullying en sus colegios? ¿Cómo lo
1: Sí.
2: maneja?
1: Bueno, de hecho yo le digo, no es por consolarnos y decir qué bien, toda la vida fue igual, porque siempre

0: Siempre hubo unos que se acusaban un poquitito más, el mayor del menor o de otra condición, o aquellos más inteligentes, de aquellos que iban a otro ritmo de aprendizaje, ¿no? Nosotros estamos teniendo, si tú entras en el colegio, todas son campañas del bullying, todo campaña del bullying. Entonces, la convivencia versus la molestia, ¿eh? Convivencia frente a este tipo de disruptivos, porque son disruptivos en el fondo. En el fondo, el que hace bullying no se quiere tampoco. Porque, ¿cómo decimos? Ama a tu prójimo como a ti mismo. Si tú no te amas, no vas a amar al otro. Y si no lo quieres para vos, no lo quieres para el otro. Pero hay unas campañas preciosas de los chicos. El centro de estudiantes, tenemos centro de estudiantes, muy bien llevado, y entonces hacen campañas por los demás cursos y pegan carteles, cartelería y todo lo demás, dándole un aire de mayor respeto y mayor cuidado. El cuidado y el autocuidado, las dos cosas. Te cuidas para cuidar a los demás.
1: Hermano, ¿y son colegios mixtos o solo de varones?
0: Mixto. Yo el primero lo hice en el 80 en Buenos Aires y son mixtos todos, ¿sí? Y bueno, yo acá empecé teniendo 26 alumnos y ahí se lo digo, tengo 40 en cada división. ¿Qué voy a hacer? Y puedo
1: Sí.
0: tener los que puedo tener bien, porque no es que por tener, sino por tenerlos bien. Pero
1: Claro.
0: sí, hoy el problema mayor es la soledad del niño, del chico, como es la
1: Sí.
0: soledad del abuelo. El chico hoy, ¿quién lo escucha? El padre trabaja, la madre trabaja, tampoco está en el hogar. Y acá entran a las 8 de la 8 menos 20 y se van a las 4 de la tarde. Es decir, que viven acá y duermen en su casa.
1: Sí. Y esto, bueno, en la pedagogía y como ustedes llevan adelante su labor, seguramente hacen un seguimiento más personalizado de cada alumno para tratar de entender sus circunstancias, porque esta es otra cosa que yo me pregunto frente a la pedagogía, es que cada uno es distinto, la situación económica es diversa. Entonces, a veces las notas, no sé, en Argentina, aquí en Colombia, la nota como que trata de homogeneizar a todo el mundo cuando las circunstancias a veces son muy distintas. Entonces, ¿cómo afrontar esta realidad, hermano, usted que tiene tanta experiencia en ese
0: Y ya
1: campo?
0: me ha tocado de todo a mí, porque he estado con regímenes militares, por decirlo así. Pero mire, yo en Belgrano tenía, por ejemplo, los Videla, los Illia, los Lanusse, todos los que habían gobernado el país y convivían. Un Illia, que podía ser un gran demócrata, una persona muy cercana al pueblo, con la otra que le daba matemáticas a los nietos de Ilía, si se dan cuenta, y se convivía y se compartía. ¿Qué ha pasado en todos estos años? Se han perdido un poco lo que usted decía antes, el respeto al profesor. El profesor antes era sagrado. Lo que decía el profesor se cumplía, ¿sí? Después se sacan las amonestaciones que nosotros teníamos aquí. Entonces ya no puedes llamarle atención a nada. ¿Cómo informas a los padres de que el chico llegó tarde, de que ha hecho una indisciplina, de que es un vago que no estudia, o cosas así, ¿vieron? Entonces, que pasen todos, todos tienen que pasar. ¿Desde cuándo? Si todos somos distintos, únicos, irrepetibles. Lo que sí, cada uno en esa atención personalizada va a tener un seguimiento por el servicio de orientación. Entonces, cuando llegan, se les hace un pequeño test para ver en qué condiciones viene, cuáles son sus fortalezas, sus debilidades para acompañarlo. Porque lo nuestro es acompañar. Caminamos juntos, no hay más. Queremos el éxito de todos, ¿eh? Pero sí,
1: Claro.
0: hay un populismo detrás que pasen todos. Pero ¿cómo van a pasar todos? A la universidad, ¿quién llega? No van a encontrar la puerta de la universidad.
1: Claro.
0: Porque lo van a matar a su casa.
1: Sí, es todo un sistema, ¿no, Fiorella? Sí, bueno, me quedé pensando porque, ¿sabes? No puedo hablar de política, así que me quedo callada.
0: Bueno, hablé de política, ¿eh?
1: No podemos hablar de política,
0: Yo
1: ya iba a
0: trabajo.
1: ser una referencia a lo que está pasando en el Perú, pero bueno, vamos a seguir adelante. Hermano, yo quisiera que nos contara, le contara a nuestro público que
2: ¿Cuál es también su fortaleza en los deportes? Porque, padre Germán, ese entusiasmo que tú ves, esa jovialidad en el hermano.
1: Simpatiquísimo.
2: Sí, pero tiene un secreto, ¿ah? ¿Eh? No es así nomás. Cuéntame.
0: Bueno, sí, esto lo recibí yo desde que empecé con los hermanos. Por ejemplo, jugábamos al fútbol todos los días, todos los recreos. Los jueves salíamos caminando por la carretera. En aquel momento se podía caminar por la carretera, hoy es un peligro. Entonces, amábamos mucho el aire libre, la ecología, todo esto. La montaña, hacíamos campamentos en la montaña. Y estando en. Siempre jugaba al fútbol, al básquet, al handball, con los padres de familia, con los alumnos mayores. También me fajaban, porque hay que jugar con quinto año al básquet, ¿eh? Que no quieren perder nada. Acá en Mendoza, en Belgrano hice natación 20 años. Me levantaba a 4:30 de la mañana hasta las 5:30 y hacía 60 largos en la piscina, en la pileta. Y después llego a Mendoza y me vuelve loco la montaña. Y entonces me voy al Cerro Arco, camino, y de hecho al santuario camino todos los días 2,5 kilómetros para ir y 2,5 para volver. Además que esto es muy amplio, porque acá camino todo lo que quiera, mínimo 12, 15 kilómetros todos los días, porque esto es grande, ¿no? Entonces me mantengo, y hago qigong también, qigong que es medicina china, el qi que es la energía, y kung que es método de disciplina, constancia, ¿eh?
1: Ya.
0: Medicina china. Los chinos tienen tres cosas: la acupuntura, el masaje y el qigong. Todo médico tiene que pasar por ahí en Beijing.
1: Ya. Interesante. Bueno, hoy estoy disfrutando de la presencia del hermano porque trae a la memoria mi infancia, mi juventud. Yo me eduqué con religiosos también,
0: Ajá.
1: los amigonianos o terciarios capuchinos, no sé si los
0: Claro,
1: conozcas.
0: sí.
1: También pedagogos eximios, todos eran, y allí el deporte era muy fuerte, también lo mismo, la oración y la
0: También.
1: formación. Era, o sea, hermanos y sacerdotes que entregaban su vida por los alumnos, ¿no? Y de hecho, en la memoria quedan como una marca de agua, un sello indeleble, ¿no? Estos grandes personajes. Entonces, qué lindo que todavía hoy podamos hablar de grandes maestros, ¿no? Como estos religiosos que lo han dejado todo y sin embargo viven la vida con una pasión, con ideales muy altos que logran contagiar a los mismos alumnos. De modo que, pues, qué lindo, ¿no? Que nos podamos encontrar con figuras de este estilo, ¿verdad, Fiorella?
2: Así es, bueno, por eso lo invité.
1: Pues claro, ¿no?
0: Bueno,
1: Sí, que reflejan
0: usted
1: el
0: sabe que
1: alma en su mirada,
0: si
1: ¿no?
0: sobre eso el padre Connie no ha subido todavía, pero hemos tenido en el Cerro Arco, que está acá en Mendoza, misas arriba en la cumbre, con primer año, con segundo, con tercero, con cuarto, y el padre, un padre filip, sí, indio, el padre indio, Sibi. También con la parroquia de Lourdes también subimos y tuvimos misa arriba en la cumbre. Así que bien cerca del
2: Porque,
0: cielo.
2: padre Germán, ahí Mendoza, tú sabes que está cerca de los Andes, ¿no? Ahí se
0: Claro.
2: ven los
0: Claro.
2: Andes, está de Mendoza, bueno, ahí está el pase a Chile, el cruce de San Martín de los Andes, y el cerro que está prácticamente ahí en Mendoza es este Cerro Arco.
1: Así.
2: Y entonces parece que es una práctica ahí en Mendoza de escalar y de llegar a este cerro, que no es el Aconcagua, por supuesto, ¿no?
0: La Aconcagua está detrás. Tú sabes
2: La
0: que la Aconcagua
2: Aconcagua
0: es
2: son 6.000 metros.
0: la
2: No,
0: cumbre.
2: no, no, no es que los mendocinos suban a la Aconcagua todos los días.
0: No, no.
2: Pero
1: Pero esta
2: este
1: experiencia
2: cerro.
1: de la cadena andina debe ser fabulosa, hermano, ¿no?
0: Es
1: Subir
0: precioso,
1: y
0: mire.
1: visitar estas
0: Yo,
1: montañas.
0: es una maravilla. Tenemos un campamento también a 1.000, no, no, a 130 kilómetros al sur, más al sur, se llama el Manzano Histórico, donde de regreso a San Martín después de la campaña de Perú y Chile. ¿Eh? Así que ahí,
1: Sí.
0: acá, no sé si estuviste, Fiorella, en el Cerro de la Gloria,
2: Sí, he estado, no este viaje, pero
0: Perú
2: lo
0: con
2: conozco
0: Chile.
2: por otros viajes que he hecho,
0: Hay
2: sí.
0: grandes placas ahí de reconocimiento de los pasos de los Andes, del ejército de los Andes y la figura de. de San Martín, ¿no? Así que
2: para nosotros en Perú, San Martín es un personaje muy importante, ¿no? Bueno, por supuesto, fue gracias a él que tuvimos la liberación, nuestra independencia.
0: Claro, claro.
2: Ustedes, padre Germán, no, se quedaron con Bolívar.
1: Sí.
0: Lo frenó. Bolívar frenó.
2: Bolívar frenó, pero no vamos a entrar tampoco en eso.
0: No.
2: Nosotros en Perú llegamos así a... Tenemos nuestras plazas San Martín por varios lugares, no tanto como en Argentina, pero sí lo apreciamos muchísimo.
0: Bueno, usted sabe que los padres del general San Martín eran palentinos, eran de Palencia. Yo he estado en la casa de los San Martín.
1: ¿Ya?
0: Muchos recuerdos y banderas, tanto en la población de la madre, de Gregoria Matorral, como de Juan de San Martín, que era el cervato de la Cueza. Y sus hermanos, de hecho, nacieron allá y se formó todo en España.
2: Eso es sí. Hermano, y cuéntenos un poco más en esta expansión, cuando ustedes nos dice que en 1903 son forzados, obligados a salir de Francia, en esta, porque he visto en la página web de ustedes como congregación que están en Asia, están en África. ¿Tienen en su historia religiosa a mártires en esa evangelización en los continentes nuevos, digamos, nuevos entre comillas, ¿no? Para la evangelización.
0: Bueno, usted sabe que en España, en el 36, ahí en Barcelona, nos fusilaron a 192 hermanos.
1: ¡Uy! ¡Qué barbaridad!
0: 192.
2: ¡Ay!
0: Ya últimamente tenemos mártires en Nicaragua, hemos tenido uno en el Zaire, cuatro hermanos españoles y otros también africanos, así que hemos tenido siempre mártires. Y los primeros mártires son en Oceanía, los primeros mártires maristas. El primero es un padre marista.
1: Sí. Impresionante.
2: ¿Dónde impresionante, en Oceanía?
0: ¿Dónde, hermano? Sí, hemos tenido siempre... Martín. Y sobre todo en el África estaban en los campos de refugiados. ¿Se acuerdan los Hutus y los Tutsis?
2: Sí, por supuesto.
1: Claro, terrible.
0: Casi un millón de muertos, 800.000 por lo menos. Y estos hermanos se fueron al campo de refugiados con la Cruz Roja. Y ellos pensaban que por ser españoles, algunos habían estado en Chile, otros habían estado en Argentina, otros dos eran españoles, les iban a respetar. No, los machacaron. Fue tremendo. Y los tiraron a una fosa aséptica. No los encontraban por ninguna parte. No se imaginan.
1: Impresionante.
0: Qué dolor, qué dolor.
2: No, y esto no es hace 100 años. Esto ha sido en el 96.
0: Estamos en los 30 años. Estamos en los 30 años, ¿eh?
2: Sí.
1: ¿Qué cantidad de mártires tiene la comunidad marista?
0: Sí, tremendo, tremendo.
1: ¿Y se cumple lo que dice Tertuliano, sangre de mártires, semilla de cristianos?
0: De nuevos cristianos, es verdad, y así fue, ¿eh?
2: Bueno, ahí está un poco el secreto de la riqueza de ustedes, de la expansión de ustedes como comunidad.
1: Claro.
2: Sí. Un poco más, cuéntenos, estos hermanos en Barcelona, estos 190 y tantos, ¿eran todos maestros, profesores?
0: Todos, más. Usted sabe que vinieron de Francia un hermano para hacer el rescate y recuperar la libertad. Lo mismo, se quedaron con lo que traía el hermano y los fusilaron iguales. Fue tremendo.
2: Oh.
0: Sí, estaban en la Checa de San Elías. Las Checas eran el sistema comunista. Los encerraban ahí, los torturaban y bueno, y esto directamente los eliminaron. Fue tremendo. Muchas congregaciones les pasó lo mismo también, ¿eh? No crean, ¿eh? Claro.
2: Así es, los claretianos.
0: Los claretianos, especialmente ahí en Malvaso, sí. Exactamente.
1: Claro. ¿Y el hermano dónde estaba? ¿Cómo en la época? Bueno, no sé. La guerra civil española.
2: No había nacido todavía.
1: No había nacido todavía.
0: Soy del 48, yo, Germán.
1: Sí. Ah, ya. Porque eso fue en el 30 y pico, ¿no?
0: Ah, pero oiga, los primeros mártires fueron en China.
2: A ver, cuéntenos.
0: En China, sí, claro. Hay un exalumno marista de China que ha escrito la vida de todo cómo desapareció la obra. Era muy fuerte los maristas en China. Los encarcelaron a todos, los mataron los boxers, y los pupilados, con los pupilos, más los hermanos que eran franceses, al frente de los pupilados, los asesinaron igual en China,
2: ¿Pero eso en qué época es? ¿En los años? ¿En qué?
0: Y habrá sido 40 y pico, ¿no? Sí, con Mao Zedong.
2: Ah, ya fue con Mao Zedong.
1: Claro, sí.
0: Y de hecho, han sobrevivido. Hay hermanos que han, porque no les dejaban tener la Biblia, el Evangelio, celebrar nada, imposible, imposible. Y han sobrevivido algunos fieles a ser marista desde la enseñanza del idioma, del inglés. Entonces podían dar clase. Sí. Y creo que en este momento puede haber un colegio o dos, pero siempre muy en secreto, ¿vieron? Porque son regímenes que no permiten. De hecho, en Cuba tenemos hermanos que han ido después, pero no pueden tener colegio. No pueden estar en parroquia. A lo mejor juegan al béisbol.
1: Sí, porque tiene que... Sí, sí, es terrible esto, ¿no?
2: Y mencionó que en Nicaragua también...
0: También hemos tenido. Sí, sí.
1: No fueron expulsados de Nicaragua, ¿no?
0: Bueno, ahora maltratados del todo, sí, porque con Ortega, sí, perdón, pero ha sido nefasto.
1: Claro, claro.
0: Y en El Salvador creo que el hermano, sí, Santiago Cisneros también ahí, también lo asesinaron.
1: Sí.
0: No lo hemos tenido por toda parte, sí.
2: ¿Y en Colombia por la guerrilla han tenido muertes?
0: No hemos tenido. Hemos tenido hermanos muy, lo mismo en Venezuela, muy enfrentando un poco estos gobiernos así totalitarios, ¿no? Bueno, sobre todo por el tema de la guerrilla en Colombia, era tremendo. A veces nosotros hacíamos excursiones a no sé dónde y estábamos en zona de guerrillas. Así que nos salvábamos.
1: Sí, claro.
0: Nos salvábamos, ¿eh?
1: Sí. No, admirable esta obra, y es donde uno comprende que cuando Dios suscita carismas y estos grandes santos como Marcelino Champagnat, es una obra de Dios y Dios la lleva adelante por encima de las vicisitudes, del tiempo, de todo, ¿no, hermano?
0: Exacto, exacto. Y yo les digo, siendo español, yo he estado vicepresidente del Consejo Superior de Educación Católica, he podido ir a todos los congresos de la SIEC, de la VIEC, de la Escuela Católica, en Colombia, en Venezuela, en Costa Rica, en México, en Chile, Brasilia, España, he estado por todas partes, en México también, porque la Escuela Católica abarca todo, y yo he estado representando de Argentina y he ido a todos los congresos, ¿sí?
1: Quería hacer una pregunta en relación a Argentina. ¿Se respeta en los colegios el área de la religión, de la formación cristiana, o es ya algo vedado? No lo sé. En Colombia, al menos, se hostiga mucho esto.
0: No, nosotros aquí, por ejemplo, tenemos tanto enseñanza religiosa en la escuela, la ERE famosa, ¿no? Y catequesis. Por ejemplo, yo todos los sábados, yo tengo tres curas. Uno en la primaria, uno en la secundaria, el padre Jori, que me viene los sábados. Que es para la familia, porque yo entiendo que la familia tiene que acompañar a los hijos para primera comunión. Viene una vez al año o dos, pero viene. Es una manera de que la homilía les llegue. Si no, ¿qué? Entonces, hay libertad en ese sentido. Ahora, hay provincias, por ejemplo, el norte, donde el gobierno les paga la hora de catequesis.
1: ¿Ya? ¿Sí?
0: Así que eres...
2: Pero no está, padre Germán, no está en la currícula en Argentina, ya. En los colegios públicos, no es que se enseñe la religión como es en Colombia o en el Perú, sí. ¿No? Si no me equivoco, es así, ¿verdad?
0: Exacto, sí.
2: Pero los colegios católicos, por supuesto, pueden introducirlo dentro
0: de... Lo tenemos, sí. Lo acepta la familia,
2: sí.
0: Y luego preparamos para los sacramentos, sí. Ahora, por ejemplo, creo que tengo 20 en cuarto grado que van a hacer la primera comunión, pero vieron, después del concilio se quedó todo el mundo en manda. Entonces ahora tenemos que bautizarlo para que tomen la Eucaristía, que se tome en cuarto grado. Y se confirma también en tercer año, en el santuario todo, ¿eh? Así que le llenamos el santuario de Lourdes, que es una maravilla, para las primeras comuniones y las confirmaciones. Y ahora estoy tratando de unir las otras escuelas más pobres, por decir algo así, más carenciadas, que lo hagan con nosotros, porque somos maristas todos.
1: Sí, qué cosa hermosa esta labor que nos llena de esperanza, ¿no? Porque sabemos que la educación, como sucedía en Cuba, fue la primera opción de Fidel, tomarse las escuelas e ideologizar a los niños, ¿no? El famoso relato de pídanle pan a Dios y pídanle pan a Fidel, ¿no? Todo esto. Entonces, todavía es una enorme bendición que en naciones como Argentina y nuestras naciones se pueda enseñar, ¿no?, el área de religión, al menos en los colegios religiosos. Eso es de gran valor, ¿no?
0: Exactamente. Y mire, nosotros, por ejemplo, podemos estar en Pakistán, donde el 80% puede ser musulmán y otra religión. Y sin embargo, es la escuela marista que defiende la cultura de un pueblo. Estamos con ellos también. Puede ser en Filipinas, puede ser en Pakistán, puede ser en India, puede ser en Sudáfrica, en todas partes.
2: No, no me diga que están en Irán también, no. En Irán.
0: No sé, pero capaz que sí. Yo he estado con iraníes en Irlanda, en el colegio marista. Venía por el inglés. Los he tenido acompañados, sí.
1: Qué interesante todo esto.
0: Y estamos en el Líbano también. En el Líbano.
2: Claro, eso sí, porque hay sociedades católicas, ¿no? En el Líbano. Claro. Pero es interesante.
0: Con lo de la Salle, maristas y hermanos de la Salle atendemos. Y estamos en Alepo, también en Siria, perseguidos, terrible, terrible.
2: Qué bárbaro, ¿eh? Qué valientes, no, en Alepo.
0: No. Alepo. Sí,
2: con toda la persecución que ha habido ahí.
0: Tal cual.
1: Sí. ¿Cómo? Es decir, el crecimiento de los hermanos ha sido algo extraordinario. En esta época, ¿cómo está la situación vocacional entre los hermanos? O sea,
0: bueno, mira, depende de los países, ¿no? Por ejemplo, en el África tenemos muchos hermanos. En Brasil tiene bastante, en México también. Colombia creo que se defiende. Argentina estamos más pobres, porque perdemos Europa, ¿vieron?
1: Sí.
0: No tienen hijos, no se casan, tienen perrijos,
1: ¿eh? Sí, ese entonces, es el problema.
0: Eso hace difícil, porque entonces tenía 10, 5, y hoy tienen uno, y no se desprenden de él. Es más difícil, ¿no?
1: Sí, en Colombia se está pasando por esa crisis, los colegios religiosos, privados, están presentando ausencia ya de alumnos, no hay. ¿No? O sea, que este control natal ha sido una cosa que se deja sentir.
0: Y en Argentina también, ¿eh? La sala de 2, de 3, en 10 años no sé qué va a pasar, ¿eh? Vamos a tener que poner escuela para perros, otra cosa.
1: Impresionante esto, ¿no?
0: Impresionante, ¿eh?
2: Sí. Tal cual. Yo diría que un poco viendo la trayectoria del fundador, ¿no? Que él empieza porque la Revolución Francesa, ¿no?, ya había estado llevando una cultura secular, porque eso fue la Revolución Francesa, fue eliminar la presencia de la religión en las familias, en las escuelas, y como que surge este carisma, ¿no?, en San Marcelino, Champagnat, y hoy día esa dimensión la tienen que ir enfrentando de diferentes maneras, porque este secularismo en cada país se está presentando con un rostro particular, ¿no? Y a pesar de eso, el carisma, esta atención que ustedes tienen hacia los niños, de educarlos con amor, prevalece.
0: Claro.
2: Y hace que puedan estar todavía en 79 países, y todo lo que nos ha estado narrando de estos mártires, ¿no?, de estos hermanos que han dado la vida por su fe, porque no han dado la vida, no los han perseguido por ser educadores, sino por educadores católicos, ¿no?, por inculcar la fe en un pueblo.
0: Y nosotros estamos trabajando mucho el laicado, los laicos. Yo he estado 36 años dando cursos de maristización, es decir, que tengan el ADN marista. Porque si no, se va perdiendo todo. Es decir, es muy difícil estar al frente. El hermano está 24 horas, pero el laico viene un minuto y se va. Es decir, no tiene
2: el arraigo. Ustedes trabajan con muchos laicos también en sus colegios. Claro. Yo leía cuánto era, con más de 70.000 laicos.
1: Impresionante.
0: Sí. Impresionante, sí. Y hoy tengo tres uruguayos aquí, que llevan más de un mes, apoyando. Son voluntarios, se llaman voluntarios. Y entonces están atendiendo las dos escuelitas, la Champañá y Santa María de Belén de las Heras. Y ahora lo voy a llevar la próxima semana, casi está para, lo voy a llevar a San Rafael para que den el testimonio de su voluntariado. Están trabajando maravillosamente, han ido a campamentos, han ido a convivencias, le dan el espíritu marista, hacen juegos, no se imagina. Son uruguayos. Federica.
2: Y no van solo por el vino, ¿verdad, hermano? Irán por otra razón a Mendoza.
0: Oye, que no lo vas a creer que no lo prueban. No lo prueban.
2: No lo prueban.
0: No,
2: es heroico.
0: Pero por favor, si vino a Mendoza y no toma vino, ¿a qué vino?
1: Interesante. Sí. La educación es complejo, ¿no? Tener un colegio tiene demasiadas exigencias en la parte curricular, la parte de contenidos, de no solo el tener que coordinar a los estudiantes, sino a los propios profesores, los horarios, las pruebas de estado, todo eso es bastante exigente la educación, ¿verdad, hermano?
0: Sí, hoy realmente, si yo tengo que decir qué tengo que mejorar, el presentismo de alumnos y de profesores. Que no me dejen horas libres, que no dejen horas libres. Yo les digo, en el fondo, el que no me puede dejar a 40 solos. Es un abandono de menores.
1: Sí, claro. No.
0: Porque si tú estás para enseñar, el alumno te está esperando y le estás frustrando porque no le estás dando lo que tiene que darle. Pero claro, esto lleva un proceso. Entonces ahora hemos logrado decir, cuando un profesor no puede venir, avisa con tiempo, deja tareas para que el preceptor lo pueda hacer, o bien, otro profesor puede tomar esas horas libres para que no queden ahí. Lo estamos resolviendo desde ahí, ¿eh?
1: Claro.
0: Luego, el otro tema son los sindicatos. Los sindicatos son los que te mandan hoy. Hoy no puedes capacitar a nadie. Reunirlos fuera del aula es tremendo. Entonces, ¿cómo los formas? El profesionalismo se va deteriorando cada vez más.
1: Es cierto, sí. Y bueno, no sé, en Colombia, por ejemplo, apareció una ley que fue nefasta, que la aprobó la Corte Constitucional de Colombia, que es el libre desarrollo de la personalidad, ajá, donde prácticamente los alumnos se hacen intocables también, claro, en muchos aspectos. Y entonces, y para un profesor, para un director de colegio, es muy difícil amonestar, llamar la atención cuando hay que llamarla, controlar ciertas situaciones que no dejan de presentarse en el día a día en el colegio, ¿no? De relación de los alumnos, de los maestros, ¿no?
2: Que supuestamente vas en contra de la libertad del alumno.
1: Exactamente.
0: Claro. Leía el otro día que hay una diferencia. Parecería la sociedad de los gatos. Dice que los gatos hacen lo que quieren. Te miran, te estudian, pero no van a dar un paso. Los gatos. Sí. Hacer lo que quieren. Yo creo que en este momento los alumnos hacen lo que quieren.
1: Y la sociedad de los gatos. Ay, Dios, es difícil eso, ¿no? Bueno, en Argentina hay pruebas, bueno, aquí las llamamos de ICFES, previas para ir a la universidad de los alumnos, ¿o cómo es la cosa?
0: Sí, sí. Por ejemplo, muchos de quinto año, que es los que egresan ya, están haciendo la prueba de formación para dar sus exámenes y seguir su vocación, su profesionalidad, si son más matemática, más física o más abogacía, están haciendo todos una preparatoria, por decirlo así, para ingresar directamente en la universidad.
1: Claro.
0: Pero todo eso, hay un desgranamiento muy grande. ¿Por qué? Porque no, si la base falla, no puedes colocar el tejado encima.
1: Claro.
2: Por supuesto. Claro. El sábado pasado, ahora hace 2 días, estuve en una charla acá que se estuvo hablando sobre la IA, la inteligencia artificial y la educación, ¿no? Y eran dos profesores, uno era ingeniero de sistemas, el otro era comunicador y no sé, creativo, qué sé yo. Pero me gustó que, porque eran personas que estaban involucradas, ¿no?, en el quehacer pedagógico. Y al final lo que uno saca, la conclusión fue también que más allá de la inteligencia artificial, más allá de todo, uno sentía esta pasión de algunos de estos pedagogos, educadores, en la enseñanza, ¿no? Que entonces es como que yo veo que eso es lo que salva, ¿no?, aún en todos estos desafíos que puede presentar hoy en día la inteligencia artificial para la enseñanza, que eso amerita todo un programa.
1: Claro.
2: ¿No?
1: Ahora, con el reciente documento, ¿no?, de la encíclica del Papa León XIV, ¿no?, en torno a precisamente a ese argumento, ¿no?, de la inteligencia artificial, ¿no? Hermanos, interesante. ¿Ustedes se acercan a esta metodología? ¿Cómo la llevan con los estudiantes? ¿Qué impacto ha tenido en el colegio?
0: Bueno, en el colegio nosotros muy poco, ¿no? Lo que sí hemos tenido pantallas inteligentes desde hace más de 10 años, de tal modo que cuando tuvimos el coronavirus, desde su casa podían seguir todo. Así que ahí nos salvamos un poco, ¿no? Pero hoy tienes otros problemas. Hemos logrado cero el celular, sacar el celular de la sala.
2: Qué bien.
0: Porque el alumno no mira al profesor, no lo escucha. Y si no tiene atención, no puede aprender sin atención. Y en los recreos parecen autistas ahí, cada uno en su móvil, sin dar bolilla, como decimos aquí, sin atender a los compañeros, festejar, alegrarse de las idas y venidas de ellos, de sus aventuras, de sus cosas, ¿no? Así que eso sí. Y el otro tema que estamos también formando es la ludopatía. Sí. Que juegan apuestas, tarjetas con aplicaciones por el deporte, por el mundial, por todo esto. Entonces vieron que la escuela tiene que estar en la avanzada de estos temas. Yo creo que lo que sí tenemos que usar es el cerebro.
1: Claro.
0: La primera condición. No, nos vamos por lo artificial y el hombre lo dejamos ahí soterrado, ¿no?
2: Claro, una posición crítica, ¿no? Que los chicos aprendan a ser críticos de su sociedad.
1: Esto lo dice León XIV en Magnificat Humanitas, ¿no?
0: Exacto.
1: Hay que salvar al ser humano como tal, porque si no, va a ser suplantado por la máquina.
0: Está en riesgo en la dignidad humana.
1: Exactamente, sí.
0: El ser
1: Exactamente.
0: Humano, el ser, no el tener, el ser humano.
1: Yo creo que en esto de la pedagogía, a ver, hermano, usted que tiene tanta experiencia, los seres humanos hemos sido constituidos para aprender. El aprender era para los niños algo lúdico, es de su propia naturaleza. ¿Cómo hacer para conservar ese espíritu de curiosidad sano, de tal manera que el aprendizaje no se vuelva por una nota o por un examen, sino efectivamente porque es lindo entender y conocer los misterios de la naturaleza, de la creación?
0: Bueno, yo estoy, si puedo, les doy chikun a los chicos para que tengan atención plena. Porque el gran tema es instalar la atención, ¿sí? Y entonces trabajar desde ahí. Pero, por otra parte, cierto tipo de pedagogías activas, los ABP, la interdisciplinaridad, que los profesores hagan hacer proyectos por intereses. Claro. Que investiguen la realidad social, lo que quieran, qué quieren mejorar, qué quieren cambiar. Entonces, desde ahí, un trabajo en equipo. Yo creo que esto es una fortaleza en equipo, porque la sociedad va a eso. Hay que consultar.
1: Claro, claro.
0: Un equipo inteligente estará formado por, por mucha gente, distintas miradas, asesorarse y demás, ¿no?
1: Sí, esto lo vi en un colegio de religiosos, precisamente, que conforman pequeños equipos, de tal manera que los que se quedan un poco atrás los impulsan ahí dentro, pero finalmente todos están laborando en conjunto, ¿no? Esto creo que es una innovación, ¿no?
0: Sí, sí, sí, por supuesto. Y la otra rama que tengo, el padrinazgo, por ejemplo, quinto año apadrina primer año de secundaria, cuarto año a séptimo, tercer año a sexto, sexto grado apadrina los de cinco años. Entonces se va generando afectos, redes de conocimiento, nadie es anónimo. Tiene un padrino que se preocupa si es el cumpleaños, le doy un caramelo, de una tarjetita.
2: Qué bonita idea. Qué
1: sí,
2: idea.
1: Y no es solo aprender, sino
0: no es solo aprender,
1: convivir en la comunidad, ¿no?
0: Aprender a convivir.
1: Es precioso esto, ¿no? Realmente muy innovador y muy interesante. Porque tal vez la educación ha sido muy individualista, ¿no? Que genera como ese concepto de competencia, pero de una competencia con base en la nota. Pero se quedan otros aspectos, ¿no? Psicoafectivos muy importantes para trabajarlos, ¿no?
0: Exacto, sobre todo hoy más que nada eso, ¿no? Y luego la salud, de algún modo, salud mental, salud... Porque hoy el chico está tan tironeado por tantas cosas que el pobre no sabe ni quién es. Entonces todo esto hay que salir a la emocionalidad, cómo manejar las emociones o la frustración.
2: Claro, porque es que esa es la base para el aprendizaje. Si la parte emocional no está sana, no hay una alfabetización de las emociones, tampoco no hay un aprendizaje eficaz. Exacto. Bueno, no por nada los maristas tienen... escuelas que llevan adelante con 650 mil niños y jóvenes
1: en el mundo.
2: 9 países.
1: Impresionante. 650 mil, es una
2: campaña.
1: Es un toda una población, ¿no? Sí. Increíble esto, ¿no, Fiorella? ¿Cómo estamos de tiempo, Fiorella? Yo estoy perdido.
2: Me parece que ya estamos llegando al final.
0: Bueno, mándele. Yo hasta de
1: hermano, déjeme decirle que estoy
0: encantado. Creo que ha sido un diálogo ahí fluido.
1: Sí, no, y nosotros encantadísimos. Yo personalmente no solo quedo muy feliz de conocerlo, sino que además como que los profesores, y como que él me lo recuerda, suscitan un respeto, pero un respeto amoroso, pero un respeto. Y creo que estamos delante de un hermano que es un monumento. Desde el carisma, desde lo religioso, desde la pedagogía, de modo que no puedo dar sino gracias a Dios de haber podido compartir este momento, hermano.
0: Bueno, muchas gracias. Creo que es una linda oportunidad de las buenas prácticas, si es que hay algo bueno para multiplicar y seguir sembrando esperanzas en las nuevas generaciones, mirando al futuro, con coraje, con ese sentido de innovar y de buscar una sociedad mejor. En los distintos países que tengo. Yo en Colombia, cada vez que está. ¿Cómo pueden tener la guerrilla en Colombia? No lo puedo entender con la gente linda que tiene. Esto del camino, esto de los vallenatos, esto de qué.
1: Sí, exacto. Sí, exacto. No, pero yo decía.
2: Esa misma pregunta me la hago cuando voy a Colombia, hermano.
1: Sí. No, pero esta mañana en la radio lo analizábamos, este tema, ¿no? Yo siento una cosa, hermano, voy a decirla así como atrevidamente. Somos románticos, somos dados a la poesía, a la canción, a todo esto, pero románticos, pero carecimos en las generaciones anteriores del abrazo, del apapacho, de la caricia. Tal vez eso no sucede en Argentina. Yo veo que los papás, el viejo, como dicen allá, está cerca de su chico y lo promueve, y el chico ama al viejo, como dice, ¿no? Aquí hemos carecido de ese calor humano, de ese contacto. Entonces, esta violencia me parece que es una caricia al revés, es decir, es toda una expresión de insatisfacción, de soledad, de tristeza, finalmente, ¿no? Creo que, no sé, es lo que yo hipotizo sobre esto.
0: No, pero yo creo que sí, todo la pedagogía de la cercanía, del contacto, del abrazo, de la sonrisa. Buen día, yo los espero en la puerta, buen día, y los despido hasta mañana. pero estoy claro. ahí. Es decir, es un gesto, pero es una. Y si juegan al fútbol, estoy hinchando para que gane y para que entrene el equipo y tenga algún éxito.
1: Sí,
0: ¿no?
1: Sí. Claro. Maravilloso, maravilloso. Sí,
2: padre. Bueno, Fiorella, padre Germán.
1: Bueno, muchas gracias por este invitado, Fiorella.
2: De nada.
0: Bueno, muchas gracias. Y tienen su casa. Cuando vengan a Mendoza, además del buen vino, un buen Malbec, brindaremos con un espumante. Así que.
1: Y también lo esperamos en Colombia.
0: Me encantaría. Fui mucho a Colombia, sí. ¿eh?
1: Bueno, si de repente viene a Colombia, entonces aquí en Radio María tiene una casa. Bueno. Hermano, muchas gracias. Y bueno, tiene el apellido, sí. Yo soy Acosta Rubio, el hermano es de apellido
0: no me
1: Rubio.
0: Digas.
1: De,
0: porque, yo soy a Rubio.
1: Lo mejor hay alguna parentela porque, que viene.
0: Estoy blanco ya, estoy blanco, pero yo soy Rubio.
1: Sí, sí. Bueno.
0: Un abrazo, hermano.
1: Muchas gracias, hermano Eutimio. Qué cosa tan hermosa la que hemos pasado. Fiorella, muchas gracias. Dios te bendiga.
2: Muy buenas noches a todos y hasta el próximo martes, Dios mediante.
0: Bueno, bueno. Pero Radio María sigue siendo una red fuerte.
1: Gracias.
0: De evangelización, de catequesis y de todos los valores y principios. María es la servidora. El liderazgo cristiano es el servicio. Y lo de ustedes es un servicio en la comunicación, con delantal.
1: También es una escuela del aire, también en nuestra Radio María, una escuela del aire.
0: Exactamente. Los admiro.
1: No, muchas gracias. Un gran abrazo allá a todos los mendocinos. Un saludo.
0: De su padre, de Germán.
3: 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Queridos hermanos, vamos a continuar con nuestra programación de esta noche. Presentamos para ustedes, a continuación, en el programa En el Inmaculado Corazón de María, junto al Padre Raúl Pereira en la conducción. Hoy continúa desarrollando el tema sobre la Virgen de Fátima, quinta parte. Invitarlos, queridos hermanos, a acompañarnos en la transmisión que encuentran en la página de nuestro Facebook. Nos encuentran como Radio María Perú. Iniciamos.

Queridos hermanos, bienvenidos a nuestro programa en el Inmaculado Corazón de María, aquí en Radio María. Y con este segmento vamos a concluir la aparición de Fátima. Han sido hemos dedicado cuatro programas a poder profundizar en la aparición de Fátima, de Nuestra Señora de Fátima, en Covadairía, allá en 1917. Y este, nuestro quinto bloque, culmina con algunas curiosidades importantes y aspectos importantes, más que todo aspectos importantes, en torno a Fátima, en torno a la aparición de la Virgen de Fátima. Bien, lo primero que vamos a abordar es aquello que San Juan Pablo II había dicho en Fulda, una homilía que San Juan Pablo II había dicho y que prácticamente pues termina por darnos a entender muchas cosas con respecto al tema de Fátima. Y bien, él nos habla de algo muy importante, nos habla de la iglesia y la anti-iglesia. Un detalle interesante de esta homilía de San Juan Pablo II. Y él nos dice que sobre estos tiempos, nos dice algo importante, nos dice así directamente. Dice, estamos ahora ante la confrontación histórica más grande de la humanidad que jamás haya pasado. Estamos ante la contienda final entre la iglesia y la anti-iglesia, el evangelio y el anti-evangelio. Esta confrontación descansa dentro de los planes de la divina providencia y es un reto que la iglesia entera tendrá que aceptar. 3 años después, el 18 de noviembre de 1980, San Juan Pablo II reveló ya como Papa de la Iglesia, la razón por la cual no se difundió el tercer secreto de Fátima en su totalidad. Las declaraciones se produjeron en Fulda, Alemania, durante una rueda de prensa al término de una reunión del episcopado alemán. Queridos hermanos, aquí es importante entender que la Virgen siempre nos ha advertido del peligro que puede haber dentro de la Iglesia. Es decir, no solamente los peligros de fuera, que pueden ser persecuciones, guerras, sino también el peligro desde dentro. Hace poco celebrábamos a Pablo VI, ¿no? A San Pablo VI, y él, luego de unos años pasado el Concilio Vaticano II, él tuvo una expresión realmente alarmante. Él dijo, el humo de Satanás se ha filtrado por las rendijas de la iglesia. Y esto es inquietante porque uno se pone a pensar qué está viendo el Papa que quizá nosotros no estamos viendo. Bueno, pues yo creo que ya si alguien no lo ve, pues a estas alturas del partido, pues terminamos como ciegos, ¿no? Es evidente que hay en muchas situaciones, pues pastores consagrados que llevan, como decía, una aparición, como decía, la aparición de Garabandal, llevan a muchos a la perdición, a una confusión bastante notoria, en donde la iglesia antes siempre daba más claridad a las cosas y marcaba una pauta más determinante. Pero ahora pareciera que no, ahora pareciera que más bien las cosas no son tan determinantes, sino más bien más conciliadoras con el mundo. Esto no lo digo a nivel del magisterio, sino más bien a nivel de ciertas situaciones en algunas partes del mundo donde está la iglesia. Por ejemplo, una poca claridad con respecto al aborto, con respecto a la eutanasia, con respecto a lo que debe ser la familia como Dios la ha creado. Sin embargo, no hay una claridad con respecto a esos temas. Incluso hay lugares en donde si un sacerdote habla de esos temas, pues es reprendido, es amonestado, imagínense, algo que se supone debe ser pues el mensaje de la iglesia para la vida, para la familia, pues termina siendo amonestado, ¿no? Entonces estas cosas nos dejan que
pensar. Y entonces uno agarra y dice, oye, ¿yo en qué iglesia estoy? ¿Estoy realmente en la iglesia católica o estoy en otra iglesia? Bueno, pues lo que dice San Juan Pablo II es profético, ¿no? Aquí se hace una confrontación entre la iglesia y la antiiglesia, entre el evangelio y el antievangelio. Es decir, entre una cosa que parece que es el evangelio, pero en realidad contradice todo lo que el evangelio auténtico y real de Cristo nos ha dicho. Y entonces, claro, uno se pone a pensar, ¿y entonces qué debemos hacer? Pues la Virgen no nos ha enviado, no nos ha pedido otra cosa más que rezar y ser fieles. Son dos cosas importantísimas en el mensaje de Fátima, rezar y ser fieles. ¿Por qué? Porque la acción del maligno no descansa. Una de las cosas interesantes en torno a la aparición de Fátima y en torno a este libro tan interesante que se llama El secreto mejor guardado de Fátima, una investigación 100 años después de José María Zavala, es una entrevista que tiene él con el padre Gabriel Amor, un exorcista que trabajó bastante tiempo, ¿no? En este campo, que es bastante fuerte, ¿no? Es la expulsión del espíritu del mal de una persona. Y él nos dice lo siguiente: no hay duda de que Satanás, comentó el padre Gabriel Amor, es el mayor habilidoso en hacer parecer bueno lo malo y malo lo bueno. Por cierto, son los casos de pederastia en la iglesia, obra también del diablo, pues sin la menor duda, proclama Gabriel Amor. Son pecados gravísimos y donde está el pecado se halla siempre Satanás. Nadie como él conduce al hombre a la perdición sin que éste repare muchas veces en cómo lo incita a cometer el mal. De hecho, quienes caen en la tentación no suelen creer en la existencia del demonio. Al ser éste una realidad invisible, no tiene cabida en un mundo donde solo se cree en aquello que puede analizarse a la vista del microscopio. De modo que ángeles, demonios, infierno o paraíso son realidades intangibles en las que cada cual es muy libre de creer o no. Disculpe que le insista sobre el tercer secreto de Fátima. El padre Pío lo relacionaba entonces con la pérdida de fe en la iglesia. Don Gabriel Amor frunce las cejas y adelanta el mentón y parece muy afectado. Y nos responde, en efecto, así es. Cierto día el padre Pío conversando con Gabriel Amor, me dijo muy compungido, sabes, Gabriel, es Satanás quien se ha introducido en el seno de la iglesia y dentro de no mucho tiempo llegará a gobernar una falsa iglesia. Dios mío, una especie de anticristo. ¿Cuándo le profetizó eso? Nos le pregunta el entrevistador. Debió ser hacia el año 1960, pues yo entonces ya era sacerdote. Por eso tenía tanto pánico Juan XXIII al publicar el tercer secreto de Fátima y que no fuera a pensar la gente que el antipapa o lo que fuese era él. Gabriel Amor exclama con una ligera sonrisa de complicidad, curva los labios y dice, ¿le comentó algo más el padre Pío sobre futuras catástrofes, terremotos, inundaciones, guerras, epidemias, hambres? ¿Aludió a las mismas plagas profetizadas en las Sagradas Escrituras? El padre Gabriel Amor contestó, a él no le importaba nada de eso, por muy pavoroso que resultase, sino la gran apostasía dentro de la iglesia. Este era el tema que realmente le atormentaba y por el que oraba y ofrecía gran parte de su sufrimiento crucificado de amor. El tercer secreto de Fátima. Exacto, dice el padre Gabriel Amor. ¿Hay alguna forma de evitar algo tan terrible, don Gabriel? La esperanza existe, pero nada sirve si no va acompañada de obras. Empecemos por consagrar Rusia al Inmaculado Corazón de María. Recemos el Santo Rosario. Pongámonos todos a hacer oración y penitencia. Pero no parece, por desgracia, que la humanidad vaya por ese camino, sino justo por el contrario.
Es decir, no va por el camino de la oración, de la penitencia, sino más bien va exactamente por el camino contrario, es decir, por la perdición. En ese sentido, ¿la crisis económica mundial es obra también de Satanás? El origen último de las crisis es la ausencia de Dios. Esta frase es importantísima que la vamos a comentar, que prácticamente termina siendo la frase central de todo lo que acabamos de decir. Pues Satanás ha conseguido que el hombre reniegue de él a todos los niveles. Primero en el corazón, a título individual, y luego en la sociedad, renunciando a sus raíces cristianas y a todos los símbolos que nos recuerdan a Jesucristo, como el crucifijo, por ejemplo. Y renegando de Dios, no resulta extraño que se imponga el diablo, quien, a fin de cuentas, persigue nuestra destrucción. ¿No es así? En Italia, por ejemplo, desde que se aprobó la ley del aborto, se han perpetrado más de 8 millones de asesinatos legales, sin contar los clandestinos. Los jóvenes que ahora trabajan son sensiblemente inferiores en número a los jubilados que perciben una pensión y otras ayudas públicas. La población ha envejecido por culpa del aborto, malográndose generaciones enteras de ciudadanos que habrían podido existir contribuyendo al desarrollo futuro de una nación. ¿Acaso hay líderes políticos que siguen de pie, al pie de la letra, sus consignas? Bueno, dice el padre Gabriel Amor, Satanás tienda hacia el mal a todo tipo de líderes, políticos, económicos, deportivos o de la propia iglesia inclusive. Tienda a todos los que ostentan cargos de responsabilidad. El poder de Satanás se extiende a organizaciones que controlan el mundo, como la masonería, donde él tiene mucha influencia. La masonería manda en Italia y en España. El diablo se sirve de esas organizaciones, pero también de cada individuo al que tienta continuamente para apartarle de Dios, haciéndole caer en pecado, para conducirle inexorablemente a la condenación. Nadie absolutamente se libra de sus tentaciones, ni siquiera Jesús, mientras estuvo en la tierra, también fue tentado, ni tampoco la Santísima Virgen. Desde su nacimiento hasta su asunción al cielo, también fue tentada. ¿Está entonces hoy el diablo más activo que nunca? Desde luego, pero no porque él sea más fuerte que antes, sino porque esto es importante, este detalle también es importante.

Entonces, hoy el diablo más activo que nunca, desde luego, pero no porque él sea más fuerte que antes, sino porque esto es importante, este detalle también es importante, sino porque se le abren más puertas para entrar. Cada día más gente que no cree en Dios se entrega a las supersticiones, frecuenta a magos, a chamanes, a cartománticos, participa en sesiones de espiritismo o ingresa incluso a sectas satánicas donde se celebran misas negras y consagraciones a Satanás. He quemado algunas de esas consagraciones escritas con sangre que decían, Satanás, yo de verdad que hasta inclusive no me atrevo ni a decirlo. Aquí dice que la persona se consagra a Satanás y que su vida es suya en la muerte y en la eternidad. Y por eso me tendrás que dar dinero, éxito y placer. Quizás mucha gente ya ha hecho este tipo de consagraciones y son como la droga que Satanás utiliza para embelesar a las personas, pero a cambio, la persona le ha entregado su alma. Y Satanás no se anda con bromas. Toma posesión de todos estos hermanos engañados por él. Queridos hermanos, aquí hay una cosa muy, muy importante. Primero, vemos cómo es que Gabriel Amor, al hablar con el Padre Pío, pues comenta el secreto de Fátima. Es decir, comenta algo que no está quizás propiamente en el secreto de Fátima, no se menciona de manera explícita. Y lo que se menciona es que el Padre Pío oraba porque ya la iglesia había sido infiltrada por muchos elementos contrarios a la fe. Y entonces, claro, es lo que el Padre Pío dirá, a mí lo que me preocupa más es la gran apostasía dentro de la iglesia. Volvemos.

aparte, Gabriel Amor, un hombre santo, un hombre santo, un hombre que ha luchado contra el espíritu del mal cara a cara, por ser exorcista, y que, pues, en ese diálogo que hay entre ellos dos comentan sobre el secreto de Fátima. Y una de las cosas que más le inquietó al padre Amor era que, ¿por qué ofrecía tanto sus sufrimientos el padre Pío? Pues, los sufrimientos los ofrecía el padre Pío por que se evitara la gran apostasía en la iglesia. Entonces, aquí hay una cosa interesante, ¿no? Aquí nos dice cómo es que dice que a él le importaba no tanto las cosas que podrían ocurrir en torno a lo que Fátima había profetizado, ¿no? Habrían guerras, epidemias, hambres, que son cosas terribles, obviamente, que son cosas catastróficas. Ahora mismo hay una guerra, ¿no? En Medio Oriente, hay una guerra también entre Ucrania y Rusia, hay persecuciones a los cristianos que son terribles. Hace poco había una persecución también en África, están persiguiendo cristianos, que son cosas terribles, o sea, son cosas muy fuertes y que sí debemos de, por las que debemos de rezar, pedir al Señor que esto acabe, pedir la conversión de las personas, eso, ¿no? Pero lo que más le preocupaba, dentro de todas estas cosas que preocupan, pero dentro de lo que más le preocupaba al Padre Pío, era la cuestión de la gran apostasía, de la apostasía en la iglesia, ¿no? Entonces, claro, esta preocupación se la transmite el Padre Pío a Gabriel Amor. Y la relaciona con el tercer secreto de Fátima. Y le dice, entonces es el tercer secreto de Fátima. Así es. Pero ¿cómo se puede evitar esto? Le preguntan, ¿no? ¿Cómo se puede evitar esto? ¿Cómo podríamos evitar esto? Pues la esperanza existe, pero de nada sirve si no va acompañada de las obras. Un detalle importante. ¿Por qué? Porque el punto de todo, el origen último de la crisis es la ausencia de Dios. O sea, no la ausencia de Dios porque Dios nos haya abandonado. No, no, no, eso no. Sino la ausencia de Dios porque el hombre quiere la ausencia de Dios. Es decir, el hombre quiere desplazar a Dios de todos los terrenos humanos. Y ese es el punto de toda debacle y de toda, digamos, desgracia que ocurre en la humanidad. El trasfondo es ese. ¿Por qué las guerras que terminan siendo terribles? Por la ausencia de Dios. ¿Por qué todas estas persecuciones? Por la ausencia de Dios. ¿Por qué el comunismo? La ausencia de Dios. Obviamente que sí, el comunismo es ateo. Entonces, ¿por qué el materialismo, ¿no? El consumismo, la ausencia de Dios, ¿no? Entonces, todas estas cosas terminan teniendo un punto de origen, la ausencia de Dios en el hombre. Y por eso dice el padre Gabriel Amor que Satanás tienta a personas que están en altos rangos, en altos cargos, en todos los niveles, económicos, políticos, deportivos e incluso en la iglesia. Porque sabe perfectamente bien que al tentar a estas personas, pues jalará más personas a la perdición, ¿no? Entonces, y aquí nos dice algo muy importante, Satanás no se anda con rodeos. Cuando una persona, es una cosa terrible, aberrante, ¿no? Se consagra a Satanás, pues se lo tomará muy en serio. E incluso el padre Gabriel Amor, pues ha liberado a gente que se ha consagrado a Satanás. Es una cosa terrible, pero es así. Entonces, todo esto en torno al secreto de Fátima. Porque recordemos que la Virgen les mostró a los pastorcitos el infierno. Entonces les dijo, aquí van las almas de los pobres pecadores, aquí va la gente que se consagra a Satanás, aquí va la gente que confunde a otras personas con otro tipo de fe, entre comillas, ¿no? Aquí va esta gente, pero para salvar a personas, para que no vengan aquí, porque obviamente los condenados ya están condenados, de eso no hay más que duda, no hay más que hablar, pero para evitar que más gente venga aquí, recen el rosario y consagren el mundo entero, y bueno, pidió la Virgen la consagración de Rusia a mi Inmaculado Corazón. Y bueno, pues eso fue lo que pasó. Primero fue con Pío XII y después Pío XI, perdón, fue con Pío XI y después fue Juan Pablo II, ¿no? Juan Pablo II es el que consagrará a Rusia en comunión con todos los obispos. Eso también es un detalle interesante.
Lucía, el Papa Juan Pablo II hace una primera consagración, pero lo hace él solo. Entonces Lucía le dice, esa consagración no es lo que la Virgen ha pedido. Entonces el Papa se pregunta, ¿y entonces de qué se trata? Entonces, bueno, la consagración tiene que ser hecha por usted, o sea, por el Papa, pero en comunión con todos los obispos de la Iglesia. De tal manera que toda la Iglesia Universal se empeñe en consagrarse al Inmaculado Corazón, desee consagrarse al Inmaculado Corazón y a la vez también consagrar Rusia al Inmaculado Corazón, o sea, un sentir de toda la Iglesia Universal. Y así fue. Y entonces, claro, años después sucede la caída de la Unión Soviética y sucede la caída del comunismo en Rusia y después también la caída del comunismo en Alemania, ¿no? Gracias a esa consagración que hizo San Juan Pablo II. Pero eso es interesante, eso es importante, ¿no? La Virgen lo había pedido y se desplomó de un momento a otro. De un momento a otro se desplomó el comunismo en Rusia y de un momento a otro se desplomó el comunismo en Alemania, ¿no? Ya habían dos Alemanias, ¿no? Entonces ahora ya hay solo una Alemania. Entonces, todas estas cosas nos dan a entender del por qué la Virgen estaba interesada en esto. Pero claro, al final terminó haciéndose de manera tardía. Si bien es cierto, ocurrieron estas cosas, pues Rusia, o mejor dicho, el comunismo que había estado en Rusia, pues había esparcido sus errores ya por todo el mundo. Entonces, ese era el peligro también que la Virgen advirtió. Si Rusia no se convierte, si no se consagra a mi Inmaculado Corazón, entonces esparcirá los errores y esos errores ya son visibles. Quien no quiere ver esto es porque simplemente no lo quiere ver. No lo quiere ver, no lo quiere ver. Está cegado. O está cegado, o sea, sería alguien que en fin, no logra comprender la realidad, o simplemente no lo quiere ver y lo quiere porque ya no desea algo bueno para nadie, ni siquiera para sí mismo. Bien, pues otro detalle interesante es una afirmación que dijo Juan Pablo II, ¿no? A propósito de lo que él había mencionado en Fulda, allá en Alemania. Él, en una entrevista, ¿no? Juan Pablo II tomó en mano el rosario y dijo con este gesto: He aquí el remedio contra este mal, obviamente contra la maldad humana, ¿no? Rezad y rezad, no pidáis nada más, dejad todo lo demás en manos de la Madre de Dios. Preguntando a continuación por el futuro de la Iglesia, Juan Pablo II dijo esto mismo: Debemos prepararnos para sufrir, dentro de no mucho tiempo, grandes pruebas que nos exigirán estar dispuestos a perder inclusive la vida y entregarnos totalmente a Cristo y por Cristo. Por vuestra oración y la mía es posible disminuir esta tribulación, pero ya no es posible evitarla. Porque solamente así puede ser verdaderamente renovada la iglesia. ¿Cuántas veces la renovación de la iglesia se ha efectuado con sangre? Tampoco será diferente esta vez. Estas palabras las dijo el Papa San Juan Pablo II, ¿no? Estas palabras las dijo él, y claro, esto en torno a Fátima también, ¿no? ¿Por qué? Porque la Virgen los había encomendado que rezáramos el rosario constantemente para evitar. Inclusive, en algún momento la Virgen de Fátima le dijo a Lucía que el rosario, pues, ahora tiene un poder especial, una gracia especial que Dios ha concedido al rosario, al Santo Rosario, que es una oración hermosa, bellísima, sencilla, una gracia especial, de tal manera que cuando personas se unen para rezar el rosario, pueden cambiar el curso de la historia inclusive. Pueden cambiar el curso de la historia inclusive. Y por lo tanto, claro, cambiar lo que la Virgen lo había profetizado, ¿no? Cambiar el curso de todas estas debacles, guerras y todas estas cosas, pues cambia de curso y obtenemos la paz. Pero claro, el rosario lo que logra, lo que quiere lograr, ese, digamos, el objetivo principal del rosario. Es la conversión de los corazones al amor de Dios, porque esto es importante, ¿no? Esto es importante. No es que el rosario
pues solamente evite ciertas calamidades, sino que lo importante es que el corazón del hombre se convierta. Cuando se convierte el corazón del hombre, cuando el corazón del hombre entiende cuál es el camino de la salvación, entonces la cosa, pues, es diferente, el cambio es distinto. Bien, pues, otro detalle interesante es aquello que podemos llamar como una nueva visión de Lucía, ¿no? Es decir, una nueva visión. ¿En qué consistía exactamente el tercer secreto de Fátima, que tanto pavor provocó entre todos y cada uno de los pontífices y la sola posibilidad de darlo a conocer al mundo? Pues habían dos temas recurrentes y relacionados entre sí. La gran apostasía en la iglesia, dentro de su mismo vértice, en línea con el testimonio del cardenal Chiappi, y la introducción del demonio en lo más alto de la iglesia, mediante el control que Satanás ejercería sobre la jerarquía eclesiástica, de acuerdo con la hoja manuscrita autentificada por el perito Begoña Slocker y el testimonio del padre Malachi Martín. Ambos asuntos profetizados por el padre Pío se encuentran interconectados en el mensaje de Lazaret. Recordemos que Lazaret es otra aparición también de Nuestra Señora y que también la habíamos visto en alguna ocasión, donde la Virgen predijo que Roma perderá la fe y se convertirá en la sede del anticristo. El propio cardenal Ratzinger, en su entrevista con Vittorio Messori, advirtió ya como sabemos. Esta es una entrevista que le hace Vittorio Messori al cardenal Ratzinger en aquel entonces. Cardenal Ratzinger, recordemos que cardenal Ratzinger será en el futuro el Papa Benedicto XVI. Bueno, ¿qué es lo que dice el cardenal Ratzinger? Desde aquel lugar, Fátima se lanzó al mundo una severa advertencia que va en contra de la facilonería imperante. Una llamada a la seriedad de la vida, de la historia, ante los peligros que se ciernen sobre la humanidad. Es lo mismo que Jesús recuerda con harta frecuencia. No tuvo reparo en decirlo. Si no se convierten, todos perecerán, ¿no? Desde Fátima se lanzó al mundo una severa advertencia, una severa advertencia, una llamada a la seriedad de la vida, de la historia ante los peligros que se ciernen sobre la humanidad. Una seriedad importante de esta llamada a la conversión. Y que esto, como siempre, como toda revelación privada auténtica, toda revelación privada tiene que ir en conexión, tiene que ir en la misma línea de la revelación pública, es decir, de la palabra de Dios. Si una revelación, pues, va en contra de la palabra de Dios, una revelación privada, perdón, pues simplemente no es una revelación auténtica porque está yendo en contra del Evangelio. Pero si la revelación privada va a la par, va en la misma línea del Evangelio, pues entonces estamos hablando de algo realmente auténtico. Muy bien, volvemos.

Bienvenidos nuevamente a nuestro programa en el Inmaculado Corazón de María, aquí viendo ya la última parte de la aparición de Fátima, hoy en torno a curiosidades, aspectos interesantes en torno a la aparición de Fátima y el tercer secreto. Bien, como les decía, el diálogo entre dos grandes, para mí, bueno, obviamente el Padre Pío, ¿no? El Padre Pío es un santo de primera, ¿no? Un santo es mi santo particularmente, tuve la dicha de nacer el mismo día en el que se celebra la fiesta del Padre Pío, ¿no? La celebración del Padre Pío. Bueno, y

Bien, pues culminamos con este segmento la aparición de Nuestra Señora de Fátima. Hay muchos elementos que ya quizás en otros programas vamos a abordarlos también, pero vamos, digamos, culminando esta meditación sobre la aparición de Fátima y estos aspectos en torno a ella. Bueno, entonces, el cardenal Ratzinger en su entrevista con Vittorio Messori, pues había dicho que desde Fátima se lanzó una gran advertencia a la humanidad para la conversión. Solideo Paolini recuerda que todo esto, como aludía también el cardenal Ratzinger, vendría acompañado por catástrofes planetarias. Y esas calamidades provocadas o surgidas de modo espontáneo en la naturaleza, ya sea mediante guerras, inundaciones, terremotos, epidemias, tsunamis, subyacen en la primera parte del tercer secreto de Fátima revelado por el Vaticano en el año 2000. Entonces, pero si persistía alguna duda, el Carmelo de Coimbra publicó en el 2013 un documento estremecedor que ha pasado casi inadvertido hasta hoy mismo, y es un libro de escasa difusión titulado en castellano Un camino bajo la mirada de María. Veamos qué relataba Lucía, la pastorcita de Fátima, en este documento redactado, como indicaba ella misma, hacia las 4 de la tarde del 3 de enero de 1944. Mientras rezaba en la capilla del convento ante el sagrario, pedí a Jesús que me hiciese conocer cuál era su voluntad y con el rostro entre las manos esperaba alguna respuesta. Sentí entonces que una mano amiga, afectuosa y materna me tocaba el hombro. Levanté la mirada y vi a la querida Madre del Cielo. La Virgen le dijo a continuación, no temas. Quiso Dios probar tu obediencia, fe y humildad. Queda en paz y escribe lo que te manden, pero no aquello que te es dado comprender de su significado. Lucía anotó acto seguido la visión que tuvo en aquel día. Sentí el espíritu inundado por un misterio de luz que es Dios. Y en él vi y oí la punta de la lanza como llama que se desprende y toca el eje de la tierra. Ella se estremece. Montañas, ciudades, villas y aldeas con sus habitantes son sepultadas. El mar, los ríos y las nubes salen de sus límites desbordándose, inundando y arrastrando en un remolino casas y gente en un número que no se puede contar. Es la purificación del mundo por el pecado en el cual está inmerso. El odio y la ambición provocan la guerra destructora. Después sentí el palpitar acelerado del corazón y mi espíritu, el eco de una voz suave que decía, en el tiempo, una sola fe, un solo bautismo, una sola iglesia santa y católica y apostólica, y en la eternidad, el cielo. Si la Virgen previno ya sobre el final de la Primera Guerra Mundial y el comienzo de otra aún peor, que fue la Segunda Guerra Mundial, en las dos primeras partes del secreto de Fátima, ¿pretendía acaso ahora avisarnos sobre una tercera gran conflagración de consecuencias catastróficas sin igual para la humanidad? Fue este precisamente el documento que leyó Juan Pablo II antes de realizar sus declaraciones fuertes en Fulda, Alemania. Con razón, cuando el 15 de julio de 1946 el historiador y escritor estadounidense William Thomas Walsh, autor de Nuestra Señora de Fátima, quiso saber si la Virgen había revelado algo a los pastorcitos en relación al final del mundo, Lucía zanjó la situación con una significativa respuesta. No puedo contestar a esa pregunta. Pero hay silencios que hablan. Queridos hermanos, aquí hay un detalle interesante, la visión que la Virgen le mostró a Lucía después. Es decir, estamos hablando ya de algo que ya no está dentro del terreno propiamente de las apariciones de la Virgen de Fátima en Covadeiría, sino de una revelación personal de la Virgen a Sor Lucía. Recordemos que Sor Lucía era la pastorcita que se quedó más tiempo porque le había encomendado a la Virgen la difusión de la devoción a su Inmaculado Corazón. Y aquí ella nos revela algo realmente apocalíptico por completo.
nos revela cómo es que de pronto una lanza es enviada desde el cielo para tocar el eje de la tierra. Y de pronto todo se estremece. Montañas, ciudades, villas, aldeas con sus habitantes. Todo queda sepultado como una especie de gran cataclismo mundial. Bueno, queridos hermanos, esto no, ya no estamos lejos de una cosa así, en realidad, ¿eh? En realidad ya no estamos lejos de una cosa así. El cinturón de fuego, que es toda la zona en donde hay movimientos telúricos, movimientos terremotos, pues parece haberse alterado aún más, ¿no? Y hay constantes temblores, terremotos, ya con más frecuencia a lo largo del año, ¿no? Y lo peor de todo, en Perú, pues tenemos la falla de Nazca, ¿verdad? Que es una cosa pues, realmente alarmante, ¿no? O sea, es la falla de Nazca son esas placas, pues, que están sobrepuestas una sobre otra, ¿verdad? Entonces, cuando una placa se mueve, entonces causa un terremoto increíble. Lo causó en el año 2006 allá en Pisco, ¿verdad? Y hace poco también ha habido un terremoto en China. Y también ha habido un terremoto en Ica. Entonces, hace poco. Entonces, claro, todas estas cosas son fuertes. Pero lo más importante es por qué se está dando esto. ¿Qué quiere decirnos Dios? ¿Qué quiere decirnos Dios al permitir esto, ¿no? Y lo que nos quiere decir es que el odio y la ambición están provocando todo esto. El odio, la ambición, el pecado lo están provocando. Recordemos que la naturaleza también está afectada por el pecado del hombre y por lo tanto, a medida que se abren más puertas, como habrá dicho el padre Gabriel Amor, al maligno, pues al afectar al ser humano, al afectar a la realidad humana y al apartarla de Dios, pues la consecuencia también se verá en la naturaleza. Entonces, esto es importante en tenerlo en cuenta. Pero lo más importante es esto. Después sentí el palpitar acelerado del corazón y en mi espíritu el eco de una voz suave que decía, en el tiempo, una sola fe, un solo bautismo, una sola iglesia santa, católica y apostólica, y en la eternidad del cielo. Prácticamente es el resumen de todo lo que creemos. Claro que sí. Una sola fe, nosotros tenemos una sola fe. Nosotros estamos acá y los que están en China, católicos, perseguidos, tienen una sola fe, la misma que nosotros. Tienen, al igual que los que están en Alemania, los que están en fin, en tantas partes del mundo, una sola fe. No es que la fe se altere, no es que vamos a alterar ahora la revelación y ahora vamos a decir esto no porque es anticuado, esto sí porque nos gusta. No, es una sola fe. El contenido de la fe es único. Un solo bautismo, todos hemos sido renovados. Todos hemos sido insertados en Cristo por un solo bautismo. Una sola iglesia, por supuesto. Dios fundó una sola iglesia. No fundó sectas, no fundó otras iglesias con unas deformaciones realmente de espanto. No, no, no, fundó una sola iglesia. Una sola iglesia sobre la roca firme de Pedro. Pedro, sus sucesores, el actual Pedro, ahora el Papa León XIV, y sus sucesores, es decir, también los sucesores de los apóstoles, los obispos, en comunión con el Papa. Entonces, esa es una sola iglesia y todos los fieles que hemos sido bautizados formamos una sola iglesia. Nosotros no podemos hacer una iglesia paralela, porque como no nos gusta la que fundó Cristo, vamos a fundar otra nueva. Vamos a hacer otra nueva, pero dentro de la iglesia católica. Vamos a hacer otra nueva visión de la iglesia. No podemos hacer eso, porque en realidad lo que estamos haciendo es confundir y llevar a muchos a la perdición. Una sola iglesia santa, católica, apostólica y en la eternidad. Eso es en el tiempo, perseverar en eso. Como les decía, ¿qué nos ha pedido la Virgen? Fidelidad, fidelidad a Cristo, a la iglesia, a lo que Dios nos ha revelado y también oración. Esto es importante. Y en la eternidad, el cielo. En la eternidad, el cielo. Queridos hermanos, vamos culminando aquí este segmento de Fátima. Han sido cinco programas dedicados a ello, ya que se trata de una de la aparición prácticamente más profética que la Virgen haya podido haber realizado. Y lo que vamos a hacer es ahora terminar nuestro programa con la oración que San Juan Pablo II pues dirigió
el acto de consagración que dirigió a, el acto, a la Virgen María, poniendo toda la humanidad en su inmaculado corazón. Nos acogemos a tu protección, Santa Madre de Dios. He aquí que nos encontramos hoy ante ti, Madre de Cristo, ante tu corazón inmaculado. Deseamos, junto con toda la Iglesia, unirnos a la consagración que por amor nuestro tu Hijo hizo de sí mismo al Padre cuando dijo: yo por ellos me santifico, para que ellos sean santificados en la verdad. Queremos unirnos a nuestro Redentor en esta consagración por el mundo y por los hombres, la cual en su corazón divino tiene el poder de conseguir el perdón y de procurar la reparación. El poder de esta consagración dura por siempre y abarca a todos los hombres, pueblos y naciones, y supera todo el mal que el espíritu de las tinieblas es capaz de sembrar en el corazón del hombre y en su historia, y que de hecho ha sembrado en nuestro tiempo. Oh, cuán profundamente sentimos la necesidad de consagración para la humanidad y para el mundo, para nuestro mundo contemporáneo en unión con Cristo mismo. En efecto, la obra redentora de Cristo debe ser participada por el mundo a través de la Iglesia. En este año santo, en este tiempo santo, corazón inmaculado, ayúdanos a vencer la amenaza del mal, que tan fácilmente se arraiga en los corazones de los hombres de hoy, y que con sus efectos inconmensurables pesa ya sobre la vida presente y da la impresión de cerrar el camino hacia el futuro. Del hambre, de la guerra, líbranos. De la guerra nuclear, de una autodestrucción incalculable de todo tipo de guerra, líbranos. De los pecados contra la vida del hombre desde su primer instante hasta su natural término, líbranos. Del odio, del envilecimiento de la dignidad de los hijos de Dios, líbranos. De toda clase de injusticias en la vida social, nacional e internacional, líbranos. De la facilidad de pisotear los mandamientos de Dios, líbranos. De la tentativa de ofuscar en los corazones humanos la verdad misma de Dios, líbranos. Del extravío de la conciencia del bien y del mal, líbranos. De los pecados contra el Espíritu Santo, líbranos. Acoge, oh Madre de Cristo, este grito lleno de sufrimiento de todos los hombres, lleno del sufrimiento de las sociedades enteras. Ayúdanos con el poder del Espíritu Santo a vencer todo pecado, el pecado del hombre y el pecado del mundo, el pecado de todas en todas sus manifestaciones, y aparezca una vez más en la historia del mundo el infinito poder de la redención, poder del amor misericordioso, que éste detenga el mal, que transforme las consecuencias, perdón, que transforme las conciencias humanas, que en tu corazón inmaculado, Madre nuestra, se abra a todos la luz de la esperanza. Amén. Muchas gracias, queridos hermanos, por su atención. Gracias por seguirnos aquí en este programa, en el Inmaculado Corazón de María. Los esperamos el próximo martes para poder seguir reflexionando en torno al misterio de nuestra madre en una meditación sobre una de sus apariciones. Dios les bendiga en el nombre del Padre, del Hijo y del Espíritu Santo. Amén. Y recemos por nuestra patria, el Perú, y por el mundo entero, para que el Señor haga brillar la justicia en nuestra patria y en toda la humanidad. Cese la guerra, la violencia, la persecución, la ideología también, y reine en nuestra patria el amor y la paz, así como también en todo el mundo. Dios les bendiga. Nos vemos la próxima semana.

Queridos hermanos de Radio María, siendo las 10 de la noche en punto, hemos presentado En el Inmaculado Corazón de María, programa conducido por el padre Raúl Pereira. Es momento, hermanos, de unirnos en oración. Siendo las 10 de la noche, repito, nos unimos ahora en el rezo del Santo Rosario Continental. Contemplamos hoy martes los misterios dolorosos.

0: Muy buenas noches, oyentes amables de Radio María, nuestro cordialísimo saludo. Nos unimos para orar por nuestras naciones, por los oyentes, por los voluntarios de nuestra radio. Y en este día, en modo especial, oramos por la estabilidad política y social de nuestros países. Muchas gracias por estar con nosotros. Iniciamos este Santo Rosario por la señal de la Santa Cruz de nuestros enemigos. Líbranos, Señor Dios nuestro, en el nombre del Padre, del Hijo, del Espíritu Santo. Amén. Acto de contrición. Jesús, mi Señor y Redentor, me arrepiento de todos los pecados que he cometido hasta hoy. Me pesa de todo corazón, porque con ellos he ofendido a un Dios tan bueno. Propongo firmemente no volver a pecar y confío que por tu infinita misericordia me concederás el perdón de mis culpas y me llevarás a la vida eterna. Amén. Misterios dolorosos. Primer misterio, la oración de nuestro Señor Jesucristo en el huerto de los olivos. María Donelia dirige, acompaña Lucía Pérez en Guatemala.
1: Padre nuestro que estás en el cielo, santificado sea tu nombre, venga a nosotros tu reino, hágase tu voluntad en la tierra como en el cielo.
2: Danos hoy nuestro pan de cada día, perdona nuestras ofensas, como también nosotros perdonamos a los que nos ofenden, y no nos dejes caer en tentación, y líbranos del mal. Amén.
1: Dios te salve María, llena eres de gracia, el Señor es contigo. Bendita eres entre todas las mujeres, bendito es el fruto de tu vientre, Jesús.
2: Santa María, Madre de Dios, ruega por nosotros pecadores, ahora y en la hora de nuestra muerte. Amén.
1: Dios te salve María, llena eres de gracias, el Señor es contigo. Bendita eres entre todas las mujeres, bendito es el fruto de tu vientre, Jesús.
2: Santa María, Madre de Dios, ruega por nosotros pecadores, ahora y en la hora de nuestra muerte. Amén.
1: Dios te salve María, llena eres de gracia, el Señor es contigo. Bendita eres entre todas las mujeres, bendito es el fruto de tu vientre, Jesús.
2: Santa María, Madre de Dios, ruega por nosotros pecadores, ahora y en la hora de nuestra muerte. Amén.
1: Dios te salve María, llena eres de gracia, el Señor es contigo. Bendita eres entre todas las mujeres, bendito es el fruto de tu vientre, Jesús.
2: Santa María, Madre de Dios, ruega por nosotros pecadores, ahora y en la hora de nuestra muerte. Amén.
1: Dios te salve María, llena eres de gracias, el Señor es contigo. Bendita eres entre todas las mujeres y bendito es el fruto de tu vientre, Jesús.
2: Santa María, Madre de Dios, ruega por nosotros pecadores, ahora y en la hora de nuestra muerte. Amén.
1: Te salve María, llena eres de gracias, el Señor es contigo. Bendita eres entre todas las mujeres y bendito es el fruto de tu vientre, Jesús.
2: Santa María, Madre de Dios, ruega por nosotros pecadores, ahora y en la hora de nuestra muerte. Amén.
1: Te salve María, llena eres de gracias, el Señor es contigo. Bendita eres entre todas las mujeres y bendito es el fruto de tu vientre, Jesús.
2: Santa María, Madre de Dios, ruega por nosotros pecadores, ahora y en la hora de nuestra muerte. Amén.
1: Dios te salve María, llena eres de gracia, el Señor es contigo. Bendita eres entre todas las mujeres, bendito es el fruto de tu vientre, Jesús.
2: Santa María, Madre de Dios, ruega por nosotros pecadores, ahora y en la hora de nuestra muerte. Amén.
1: Dios te salve María, llena eres de gracia, el Señor es contigo. Bendita eres entre todas las mujeres, bendito es el fruto de tu vientre, Jesús.
2: Santa María, Madre de Dios, ruega por nosotros pecadores, ahora y en la hora de nuestra muerte. Amén.
1: Dios te salve María, llena eres de gracias, el Señor es contigo. Bendita eres entre todas las mujeres, y bendito es el fruto de tu vientre, Jesús.
2: Santa María, Madre de Dios, ruega por nosotros pecadores, ahora y en la hora de nuestra muerte. Amén.
1: Gloria al Padre, al Hijo y al Espíritu Santo,
2: como era en el principio, ahora y siempre, por los siglos de los siglos. Amén.
1: Oh, buen Jesús, Perdona nuestros pecados, líbranos del fuego del infierno. Lleva a todas las almas al cielo, socorre especialmente a las más necesitadas de vuestra infinita misericordia. Amén.
2: Amén.
1: Oh María concebida sin pecado,
2: ruega por nosotros.
0: Dios mío, yo creo, espero, os adoro y os amo. Pido perdón por quienes no creen, no esperan, no os adoran y no os aman. Segundo misterio de dolor, los azotes que padeció el Hijo de Dios atado a la columna. Dirige Marina de la Cruz en Lima, acompaña Jesse Sánchez en Orlando, en Florida.
3: Padre nuestro que estás en el cielo, santificado sea tu nombre. Venga a nosotros tu reino, hágase tu voluntad en la tierra como en el cielo.
4: Danos hoy nuestro pan de cada día, perdona nuestras ofensas como también nosotros perdonamos a los que nos ofenden. No nos dejes caer en tentación, líbranos del mal. Amén.
3: Dios te salve María, llena eres de gracia, el Señor es contigo. Bendita tú eres entre todas las mujeres y bendito es el fruto de tu vientre, Jesús.
4: Santa María, Madre de Dios, ruega por nosotros pecadores, ahora y en la hora de nuestra muerte. Amén.
3: Dios te salve María, llena eres de gracia, el Señor es contigo. Bendita tú eres entre todas las mujeres y bendito es el fruto de tu vientre, Jesús.
4: Santa María, Madre de Dios, ruega por nosotros pecadores, ahora y en la hora de nuestra muerte. Amén.
3: Dios te salve María, llena eres de gracia, el Señor es contigo. Bendita tú eres entre todas las mujeres y bendito es el fruto de tu vientre, Jesús.
4: Santa María, Madre de Dios, ruega por nosotros pecadores, ahora y en la hora de nuestra muerte. Amén.
3: Dios te salve María, llena eres de gracia, el Señor es contigo. Bendita tú eres entre todas las mujeres y bendito es el fruto de tu vientre, Jesús.
4: Santa María, Madre de Dios, ruega por nosotros pecadores, ahora y en la hora de nuestra muerte. Amén.
3: Dios te salve María, llena eres de gracia, el Señor es contigo. Bendita tú eres entre todas las mujeres y bendito es el fruto de tu vientre, Jesús.
4: Santa María, Madre de Dios, ruega por nosotros pecadores, ahora y en la hora de nuestra muerte. Amén.
3: Dios te salve María, llena eres de gracia, el Señor es contigo. Bendita tú eres entre todas las mujeres y bendito es el fruto de tu vientre, Jesús.
4: Santa María, Madre de Dios, ruega por nosotros pecadores, ahora y en la hora de nuestra muerte. Amén.
3: Dios te salve María, llena eres de gracia, el Señor es contigo. Bendita tú eres entre todas las mujeres y bendito es el fruto de tu vientre, Jesús.
4: Santa María, Madre de Dios, ruega por nosotros pecadores, ahora y en la hora de nuestra muerte. Amén.
3: Dios te salve María, llena eres de gracia, el Señor es contigo. Bendita tú eres entre todas las mujeres y bendito es el fruto de tu vientre, Jesús.
4: Santa María, Madre de Dios, ruega por nosotros pecadores, ahora y en la hora de nuestra muerte. Amén.
3: Dios te salve María, llena eres de gracia, el Señor es contigo. Bendita tú eres entre todas las mujeres y bendito es el fruto de tu vientre, Jesús.
4: Santa María, Madre de Dios, ruega por nosotros pecadores, ahora y en la hora de nuestra muerte. Amén.
3: Dios te salve María, llena eres de gracia, el Señor es contigo. Bendita tú eres entre todas las mujeres y bendito es el fruto de tu vientre, Jesús.
4: Santa María, Madre de Dios, ruega por nosotros pecadores, ahora y en la hora de nuestra muerte. Amén.
3: Gloria al Padre, al Hijo y al Espíritu Santo.
4: Como era en el principio, ahora y siempre, por los siglos de los siglos. Amén.
3: María, Madre de Gracia y Madre de Misericordia.
4: En la vida y en la muerte, ampáranos, Madre nuestra.
3: Oh Jesús mío, perdona nuestros pecados, líbranos del fuego del infierno, lleva al cielo a todas las almas, especialmente a las más necesitadas de tu infinita misericordia. Amén. María, Reina de la Paz,
5: ruega por nosotros.
0: Dios mío, yo creo, espero, os adoro y os amo. Pido perdón por aquellos que no creen, no esperan, no os adoran y no os aman. Tercer misterio, la coronación de espinas de nuestro Señor Jesucristo. Miriam Karate desde Quito, en Ecuador, acompaña Rosa Molina desde Cochabamba, en Bolivia.
6: Padre nuestro que estás en el cielo, santificado sea tu nombre, venga a nosotros tu reino, hágase tu voluntad en la tierra como en el cielo.
7: Danos hoy nuestro pan de cada día, perdona nuestras ofensas, como también nosotros perdonamos a los que nos ofenden. No nos dejes caer en la tentación y líbranos de todo mal. Amén.
6: Dios te salve María, llena eres de gracia, el Señor es contigo. Bendita tú eres entre todas las mujeres y bendito es el fruto de tu vientre, Jesús.
7: Santa María, Madre de Dios, ruega por nosotros pecadores, ahora y en la hora de nuestra muerte. Amén.
6: Dios te salve María, llena eres de gracia, el Señor es contigo. Bendita tú eres entre todas las mujeres, y bendito es el fruto de tu vientre, Jesús.
7: Santa María, Madre de Dios, ruega por nosotros pecadores, ahora y en la hora de nuestra muerte. Amén.
6: Dios te salve María, llena eres de gracia, el Señor es contigo. Bendita tú eres entre todas las mujeres, y bendito es el fruto de tu vientre, Jesús.
7: Santa María, Madre de Dios, ruega por nosotros pecadores, ahora y en la hora de nuestra muerte. Amén.
6: Dios te salve María, llena eres de gracia, el Señor es contigo. Bendita tú eres entre todas las mujeres, y bendito es el fruto de tu vientre, Jesús.
7: Santa María, Madre de Dios, ruega por nosotros pecadores, ahora y en la hora de nuestra muerte. Amén.
6: Dios te salve María, llena eres de gracia, el Señor es contigo. Bendita tú eres entre todas las mujeres, y bendito es el fruto de tu vientre, Jesús.
7: Santa María, Madre de Dios, ruega por nosotros pecadores, ahora y en la hora de nuestra muerte. Amén.
6: Dios te salve María, llena eres de gracia, el Señor es contigo. Bendita tú eres entre todas las mujeres, y bendito es el fruto de tu vientre, Jesús.
7: Santa María, Madre de Dios, ruega por nosotros pecadores, ahora y en la hora de nuestra muerte. Amén.
6: Dios te salve María, llena eres de gracia, el Señor es contigo. Bendita tú eres entre todas las mujeres, y bendito es el fruto de tu vientre, Jesús.
7: Santa María, Madre de Dios, ruega por nosotros pecadores, ahora y en la hora de nuestra muerte. Amén.
6: Dios te salve María, llena eres de gracia, el Señor es contigo. Bendita tú eres entre todas las mujeres, y bendito es el fruto de tu vientre, Jesús.
7: Santa María, Madre de Dios, ruega por nosotros pecadores, ahora y en la hora de nuestra muerte. Amén.
6: Dios te salve María, llena eres de gracia, el Señor es contigo. Bendita tú eres entre todas las mujeres, y bendito es el fruto de tu vientre, Jesús.
7: Santa María, Madre de Dios, ruega por nosotros pecadores, ahora y en la hora de nuestra muerte. Amén.
6: Dios te salve María, llena eres de gracia, el Señor es contigo. Bendita tú eres entre todas las mujeres, y bendito es el fruto de tu vientre, Jesús.
7: Santa María, Madre de Dios, ruega por nosotros pecadores, ahora y en la hora de nuestra muerte. Amén.
6: Gloria al Padre, y al Hijo, y al Espíritu Santo.
7: Como era en un principio, ahora y siempre, por los siglos de los siglos. Amén.
6: María, Madre de Gracia, Madre de Misericordia.
7: En la vida y en la muerte, ampáranos, Madre nuestra.
6: Oh Jesús mío, perdona nuestros pecados, líbranos del fuego del infierno, lleva al cielo a todas las almas, especialmente a las más necesitadas de tu divina misericordia. Amén. María, Reina de la Paz,
7: ruega por nosotros.
0: Dios mío, yo creo, espero, os adoro y os amo. Pido perdón por quienes no creen, no esperan, no os adoran y no os aman. Cuarto misterio, acompañamos a nuestro Señor Jesucristo por la calle de la amargura. Patricia Joseph desde Montreal, en Canadá. Katy Miranda desde Ciudad de Panamá.
8: Padre nuestro que estás en el cielo, santificado sea tu nombre. Venga a nosotros tu reino. Hágase tu voluntad, así en la tierra como en el cielo.
9: Danos hoy nuestro pan de cada día. Perdona nuestras ofensas, como también nosotros perdonamos a los que nos ofenden. No nos dejes caer en la tentación y líbranos del mal. Amén.
6: Dios te salve María, llena eres de gracia, el Señor es contigo. Bendita tú eres entre todas las mujeres. Y bendito es el fruto de tu vientre, Jesús.
9: Santa María, Madre de Dios, ruega por nosotros pecadores, ahora y en la hora de nuestra muerte. Amén.
6: Dios te salve María, llena eres de gracia, el Señor es contigo. Bendita tú eres entre todas las mujeres. Y bendito es el fruto de tu vientre, Jesús.
9: Santa María, Madre de Dios, ruega por nosotros pecadores, ahora y en la hora de nuestra muerte. Amén.
6: Dios te salve María, llena eres de gracia, el Señor es contigo. Bendita tú eres entre todas las mujeres, y bendito es el fruto de tu vientre, Jesús.
9: Santa María, Madre de Dios, ruega por nosotros pecadores, ahora y en la hora de nuestra muerte. Amén.
6: Dios te salve María, llena eres de gracia, el Señor es contigo. Bendita tú eres entre todas las mujeres, y bendito es el fruto de tu vientre, Jesús.
9: Santa María, Madre de Dios, ruega por nosotros pecadores, ahora y en la hora de nuestra muerte. Amén.
6: Dios te salve María, llena eres de gracia, el Señor es contigo. Bendita tú eres entre todas las mujeres, y bendito es el fruto de tu vientre, Jesús.
9: Santa María, Madre de Dios, ruega por nosotros pecadores, ahora y en la hora de nuestra muerte. Amén.
6: Dios te salve María, llena eres de gracia, el Señor es contigo. Bendita tú eres entre todas las mujeres, y bendito es el fruto de tu vientre, Jesús.
9: Santa María, Madre de Dios, ruega por nosotros pecadores, ahora y en la hora de nuestra muerte. Amén.
6: Dios te salve María, llena eres de gracia, el Señor es contigo, bendita tú eres entre todas las mujeres, y bendito es el fruto de tu vientre, Jesús.
9: Santa María, Madre de Dios, ruega por nosotros pecadores, ahora y en la hora de nuestra muerte. Amén.
6: Dios te salve María, llena eres de gracia, el Señor es contigo, bendita tú eres entre todas las mujeres, y bendito es el fruto de tu vientre, Jesús.
9: Santa María, Madre de Dios, ruega por nosotros pecadores, ahora y en la hora de nuestra muerte. Amén.
6: Dios te salve María, llena eres de gracia, el Señor es contigo. Bendita tú eres entre todas las mujeres, y bendito es el fruto de tu vientre, Jesús.
9: Santa María, Madre de Dios, ruega por nosotros pecadores, ahora y en la hora de nuestra muerte. Amén.
6: Dios te salve María, llena eres de gracia, el Señor es contigo. Bendita tú eres entre todas las mujeres, y bendito es el fruto de tu vientre, Jesús.
9: Santa María, Madre de Dios, ruega por nosotros pecadores, ahora y en la hora de nuestra muerte. Amén.
6: Gloria al Padre, gloria al Hijo y gloria al Espíritu Santo.
9: Como era en un principio, ahora y siempre, por los siglos de los siglos. Amén.
6: María es Madre de Gracia y Madre de Misericordia.
9: En la vida y en la muerte, ampáranos, Gran Señora.
6: Oh Jesús mío, perdona nuestros pecados, líbranos del fuego eterno del infierno.
8: lleva al cielo a todas las almas, especialmente a las más necesitadas de tu infinita misericordia. Amén. María, Reina de la Paz,
9: ruega por nosotros.
0: Dios mío, yo creo, espero, os adoro y os amo. Pido perdón por quienes no creen, no esperan, no os adoran y no os aman. Quinto misterio, la crucifixión y muerte de nuestro Señor Jesucristo. Invito a Margarita Moreno, acompaña Marta Rosales desde los Estados Unidos.
10: Padre nuestro que estás en el cielo, santificado sea tu nombre, venga a nosotros tu reino. Hágase tu voluntad en la tierra como en el cielo.
3: Danos hoy nuestro pan de cada día. Perdona nuestras ofensas, como también nosotros perdonamos a los que nos ofenden. No nos dejes caer en tentación y líbranos del mal. Amén.
10: María es Madre de Gracia y de Misericordia.
3: En la vida y en la muerte, amparanos, Madre nuestra.
10: Dios te salve, María, llena eres de gracia, el Señor es contigo. Bendita tú eres entre todas las mujeres, y bendito es el fruto de tu vientre, Jesús.
3: Santa María, Madre de Dios, ruega por nosotros, pecadores.

0: tú eres entre todas las mujeres, y bendito es el fruto de tu vientre, Jesús.
1: Santa María, Madre de Dios, ruega por nosotros pecadores, ahora y en la hora de nuestra muerte. Amén.
0: Dios te salve María, llena eres de gracia, el Señor es contigo. Bendita tú eres entre todas las mujeres, y bendito es el fruto de tu vientre, Jesús.
1: Santa María, Madre de Dios, ruega por nosotros pecadores, ahora y en la hora de nuestra muerte. Amén.
0: Dios te salve María, llena eres de gracia, el Señor es contigo. Bendita tú eres entre todas las mujeres, y bendito es el fruto de tu vientre, Jesús.
1: Santa María, Madre de Dios, ruega por nosotros pecadores, ahora y en la hora de nuestra muerte. Amén.
0: Dios te salve María, llena eres de gracia, el Señor es contigo. Bendita tú eres entre todas las mujeres, y bendito es el fruto de tu vientre, Jesús.
1: Santa María, Madre de Dios, ruega por nosotros pecadores, ahora y en la hora de nuestra muerte. Amén.
0: Dios te salve María, llena eres de gracia, el Señor es contigo. Bendita tú eres entre todas las mujeres, y bendito es el fruto de tu vientre, Jesús.
1: Santa María, Madre de Dios, ruega por nosotros pecadores, ahora y en la hora de nuestra muerte. Amén.
0: Dios te salve María, llena eres de gracia, el Señor es contigo. Bendita tú eres entre todas las mujeres, y bendito es el fruto de tu vientre, Jesús.
1: Santa María, Madre de Dios, ruega por nosotros pecadores, ahora y en la hora de nuestra muerte. Amén.
0: Dios te salve María, llena eres de gracia, el Señor es contigo. Bendita tú eres entre todas las mujeres, y bendito es el fruto de tu vientre, Jesús.
1: Santa María, Madre de Dios, ruega por nosotros pecadores, ahora y en la hora de nuestra muerte. Amén.
0: Dios te salve María, llena eres de gracia, el Señor es contigo. Bendita tú eres entre todas las mujeres, y bendito es el fruto de tu vientre, Jesús.
1: Santa María, Madre de Dios, ruega por nosotros pecadores, ahora y en la hora de nuestra muerte. Amén.
0: Dios te salve María, llena eres de gracia, el Señor es contigo. Bendita tú eres entre todas las mujeres, y bendito es el fruto de tu vientre, Jesús.
1: Santa María, Madre de Dios, ruega por nosotros pecadores, ahora y en la hora de nuestra muerte. Amén.
0: Dios te salve María, llena eres de gracia, el Señor es contigo. Bendita tú eres entre todas las mujeres, y bendito es el fruto de tu vientre, Jesús.
1: Santa María, Madre de Dios, ruega por nosotros pecadores, ahora y en la hora de nuestra muerte. Amén.
0: Gloria al Padre, al Hijo y al Espíritu Santo.
1: Como era en un principio, es ahora y siempre, por los siglos de los siglos. Amén.
0: Oh Jesús, perdona nuestros pecados, líbranos del infierno, lleva a todas las almas al cielo, socorre especialmente las más necesitadas de tu infinita misericordia. El
1: Amén.
0: Rosario de la Santísima Virgen nos libre de todo mal.
1: Alabemos noche y día a la Reina Celestial y con ella alabamos a la Santísima Trinidad.
0: María, Reina de la Paz.
1: Ruega por nosotros que acudimos a ti.
2: Dios mío, yo creo, espero, os adoro y os amo. Pido perdón por aquellos que no creen, no esperan, no os adoran y no os aman. Invito a Omaira Patricia a dirigir la oración por la Iglesia Universal. La acompaña María Donelia Betancourt por el Papa, pidiendo el perdón de nuestras culpas y de nuestras penas.
3: Padre nuestro que estás en el cielo, santificado sea tu nombre. Venga a nosotros tu reino. Hágase tu voluntad en la tierra como en el cielo.
4: Danos hoy nuestro pan de cada día. Perdona nuestras ofensas, como también nosotros perdonamos a los que nos ofenden. No nos dejes caer en tentación y líbranos del mal. Amén.
3: Dios te salve María, llena eres de gracias, el Señor es contigo. Bendita tú eres entre todas las mujeres, y bendito es el fruto de tu vientre, Jesús.
4: Santa María, Madre de Dios, ruega, Señora, por nosotros pecadores, ahora y en la hora de nuestra muerte. Amén.
3: Dios te salve.

0: María, llena eres de gracias, el Señor es contigo. Bendita tú eres entre todas las mujeres, y bendito es el fruto de tu vientre, Jesús.
1: Santa María, Madre de Dios, ruega, Señora, por nosotros pecadores, ahora y en la hora de nuestra muerte. Amén.
0: Dios te salve, María, llena eres de gracias, el Señor es contigo. Bendita tú eres entre todas las mujeres, y bendito es el fruto de tu vientre, Jesús.
1: Santa María, Madre de Dios, ruega, Señora, por nosotros pecadores, ahora y en la hora de nuestra muerte. Amén.
0: Gloria al Padre, al Hijo y al Espíritu Santo.
1: Como era en el principio, es ahora y siempre, por los siglos de los siglos. Amén.
2: Súplica María Santísima, oración de la Salve, Lucía Pérez desde Ciudad de Guatemala.
3: Dios te salve, Reina y Madre, Madre de Misericordia, vida, dulzura y esperanza nuestra. Dios te salve, a ti clamamos los desterrados hijos de Eva. A ti suspiramos gimiendo y llorando en este valle de lágrimas. Ea pues, Señora abogada nuestra, vuelve a nosotros esos tus ojos misericordiosos. Y después de este destierro, muéstranos a Jesús, fruto bendito de tu vientre, oh clemente, oh piadosa, oh dulce Virgen María, ruega por nosotros, Santa Madre de Dios.
2: Para que seamos dignos de alcanzar y gozar las promesas de nuestro Señor Jesucristo. Amén. Letanía lauretana, Marina de la Cruz en Lima. Señor, ten piedad de nosotros.
4: Señor, ten piedad de nosotros.
2: Cristo, ten piedad de nosotros.
4: Cristo, ten piedad de nosotros.
2: Señor, ten piedad de nosotros.
4: Señor, ten piedad de nosotros.
2: Cristo, óyenos.
4: Cristo, óyenos.
2: Cristo, escúchanos.
4: Cristo, escúchanos.
2: Dios Padre Celestial,
4: ten piedad de nosotros.
2: Dios Hijo, Redentor del mundo,
4: ten piedad de nosotros.
2: Dios Espíritu Santo,
4: ten piedad de nosotros.
2: Santísima Trinidad, un solo Dios,
4: ten piedad de nosotros.
2: Jessy Sánchez en Orlando, Santa María,
5: ruega por nosotros.
2: Santa Madre de Dios,
5: ruega por nosotros.
2: Santa Virgen de las Vírgenes,
5: ruega por nosotros.
2: Miriam, Madre de Cristo,
6: ruega por nosotros.
2: Madre de la Iglesia,
6: ruega por nosotros.
2: Madre de la Divina Gracia,
6: ruega por nosotros.
2: Madre Purísima,
6: ruega por nosotros.
2: Madre Castísima,
6: ruega por nosotros.
2: Madre Siempre Virgen,
6: ruega por nosotros.
2: Madre Inmaculada,
6: ruega por nosotros.
2: Madre Amable,
6: ruega por nosotros.
2: Madre Admirable,
6: ruega por nosotros.
2: Madre del Buen Consejo,
6: ruega por nosotros.
2: Madre del Creador,
6: ruega por nosotros.
2: Madre del Salvador,
6: ruega por nosotros.
2: Rosa Molina en Bolivia, Virgen Prudente,
7: ruega por nosotros.
2: Virgen digna de veneración,
7: ruega por nosotros.
2: Virgen digna de alabanza,
7: ruega por nosotros.
2: Virgen poderosa,
7: ruega por nosotros.
2: Virgen clemente,
7: ruega por nosotros.
2: Virgen fiel,
7: ruega por nosotros.
2: Vaso espiritual,
7: ruega por nosotros.
2: Vaso de honor,
7: ruega por nosotros.
2: Vaso de insigne devoción,
7: ruega por nosotros.
2: Patricia Joseph, espejo de perfección,
8: ruega por nosotros.
2: Sede de la sabiduría,
8: ruega por nosotros.
2: Causa de nuestra alegría,
8: ruega por nosotros.
2: Templo del Espíritu Santo,
8: ruega por nosotros.
2: Tabernáculo de la eterna gloria,
8: ruega por nosotros.
2: Casa consagrada a Dios,
8: Ruega por nosotros.
2: Katy Miranda, Rosa Mística.
9: Ruega por nosotros.
2: Torre de David.
9: Ruega por nosotros.
2: Fortaleza de Marfil.
9: Ruega por nosotros.
2: Casa de Oro.
9: Ruega por nosotros.
2: Arca de la Alianza.
9: Ruega por nosotros.
2: Puerta del Cielo.
9: Ruega por nosotros.
2: Estrella de la Mañana.
9: Ruega por nosotros.
2: Salud de los enfermos.
9: Ruega por nosotros.
2: Refugio de los pecadores.
9: Ruega por nosotros.
2: Consoladora de los afligidos.
9: Ruega por nosotros.
2: Auxilio de los cristianos.
9: Ruega por nosotros.
2: Marta Rosales, Reina de los Ángeles.
10: Ruega por nosotros.
2: Reina de los Patriarcas.
10: Ruega por nosotros.
2: Reina de los Profetas.
10: Ruega por nosotros.
2: Reina de los Apóstoles.
10: Ruega por nosotros.
2: Reina de los Mártires.
10: Ruega por nosotros.
2: Reina de los Confesores de la Fe.
10: Ruega por nosotros.
2: Reina de las Vírgenes.
10: Ruega por nosotros.
2: Reina de todos los santos.
10: Ruega por nosotros.
2: Reina concebida sin pecado original.
10: Ruega por nosotros.
2: Reina elevada al cielo.
10: Ruega por nosotros.
2: Reina del Santísimo Rosario.
10: Ruega por nosotros.
2: Reina de la Paz.
10: Ruega por nosotros.
2: Reina de la Paz y de la Reconciliación.
10: Ruega por nosotros.
2: Reina y Madre de la Paz.
10: Ruega por nosotros.
2: Reina de la Familia.
10: Ruega por nosotros.
2: Margarita Moreno, Cordero de Dios, que quitas los pecados del mundo.
11: Perdónanos, Señor.
2: Cordero de Dios, que quitas los pecados del mundo.
11: Escúchanos, Señor.
2: Cordero de Dios, que quitas los pecados del mundo.
11: Ten misericordia de nosotros.
2: Ruega por nosotros, Santa Madre de Dios.
11: Para que seamos dignos de alcanzar las promesas y gracias de nuestro Señor Jesucristo. Amén.
2: Oremos. Señor, concédenos que nosotros, tus hijos, podamos gozar siempre de salud del cuerpo y del alma. Y por la intercesión de la bienaventurada Virgen María, seamos librados de las angustias de la vida presente y podamos gozar un día de la felicidad eterna. Por Jesucristo nuestro Señor. Amén. San Miguel Arcángel, defiéndenos en la pelea. Sé nuestro amparo contra la maldad y las acechanzas del demonio. Reprímale, Dios, como rendidamente se lo suplicamos. Y tú, oh príncipe de la milicia celestial, armado del poder divino, precipita en el infierno a Satanás y a todos los espíritus malignos que para la perdición de las almas andan por el mundo. Amén. Sagrado Corazón de Jesús, en vos confío. San José, varón prudente y justo, ruega por nosotros. La bendición de la Madre de Dios.
12: Recibamos la bendición especial, maternal, amorosa, protectora, misericordiosa, sanadora, consoladora, intercesora y liberadora de la Santísima Virgen María, nuestra Reina de la Paz. La recibimos, Padre.
2: En el nombre del Padre, del Hijo y del Espíritu Santo. Amén.
12: Amén.
2: Dios les bendiga a todos por su compañía esta noche. Me agrada saber que nos ha acompañado Panamá, Guatemala, Perú, Ecuador, Bolivia, los Estados Unidos de América y Colombia. Bueno, bendiciones, Dios les bendiga. Y a todos ustedes les bendigo en el nombre del Padre, del Hijo, del Espíritu Santo. Amén.

0: Oración de la noche. Completas del martes del tiempo ordinario. Dios mío, ven en mi auxilio.
1: Señor, date prisa en socorrerme.
0: Gloria al Padre y al Hijo y al Espíritu Santo.
1: Como era en el principio, ahora y siempre, por los siglos de los siglos. Amén. Aleluya.
0: Examen de conciencia. Hermanos, habiendo llegado al final de esta jornada que Dios nos ha concedido, reconozcamos sinceramente nuestros pecados.
1: Yo confieso ante Dios Todopoderoso y ante vosotros, hermanos, que he pecado mucho de pensamiento, palabra, obra y omisión. Por mi culpa, por mi gran culpa.
0: Por eso ruego a Santa María Siempre Virgen, a los ángeles, a los santos y a vosotros, hermanos, que intercedáis por mí ante Dios nuestro Señor.
1: El Señor Todopoderoso tenga misericordia de nosotros, perdone nuestros pecados y nos lleve a la vida eterna.
0: Amén. Himno. Cuando la luz del sol es ya poniente. Cuando la luz del sol es ya poniente, gracias Señor es nuestra melodía. Recibe como ofrenda amable nuestro dolor, trabajo y alegría.
1: Si poco fue el amor en nuestro empeño de darle vida al día que fenece, convierta en realidad lo que fue un sueño, tu gran amor que todo lo engrandece.
0: Tu cruz, Señor, redime nuestra suerte de pecadora e injusta, e ilumina la senda de la vida y de la muerte del hombre que en la fe lucha y camina.
1: Jesús, Hijo del Padre, cuando avanza la noche oscura sobre nuestro día, concédenos la paz y la esperanza de esperar cada noche tu gran día. Amén.
0: Salmodia. Salmo 142. Lamentación y súplica ante la angustia.
1: No me escondas tu rostro, ya que confío en ti.
0: Señor, escucha mi oración. Tú que eres fiel, y atiende a mi súplica. Tú que eres justo, escúchame. No llames a juicio a tu siervo, pues ningún hombre vivo es inocente frente a ti.
1: El enemigo me persigue a muerte, empuja mi vida al sepulcro, me confina a las tinieblas, como a los muertos ya olvidados. Mi aliento desfallece, mi corazón dentro de mí está yerto.
0: Recuerdo los tiempos antiguos, medito todas tus acciones, considero las obras de tus manos y extiendo mis brazos hacia ti. Tengo sed de ti como tierra reseca.
1: Escúchame enseguida, Señor, que me falta el aliento. No me escondas tu rostro, igual que a los que bajan a la fosa.
0: En la mañana, hazme escuchar tu gracia, ya que confío en ti. Indícame el camino que he de seguir, pues levanto mi alma a ti.
1: Líbrame del enemigo, Señor, que me refugio en ti. Enséñame a cumplir tu voluntad, ya que tú eres mi Dios. Tu espíritu, que es bueno, me guíe por tierra llana.
0: Por tu nombre, Señor, consérvame vivo. Por tu clemencia, sácame de la angustia.
1: Gloria al Padre, y al Hijo, y al Espíritu Santo. Como era en el principio, ahora y siempre, por los siglos de los siglos. Amén.
0: No me escondas tu rostro, ya que confío en ti. Lectura breve. Sed sobrios, estad despiertos. Vuestro enemigo, el diablo, como león rugiente, ronda buscando a quien devorar. Resistidle, firmes en la fe.
1: En tus manos, Señor, encomiendo mi espíritu.
0: En tus manos, Señor, encomiendo mi espíritu.
1: Tú, el Dios leal, nos librarás.
0: Te encomiendo mi espíritu.
1: Gloria al Padre, y al Hijo, y al Espíritu Santo.
0: En tus manos, Señor, encomiendo mi espíritu.

0: Cántico evangélico. Cántico de Simeón.
1: Sálvanos, Señor, despiertos. Protégenos mientras dormimos, para que velemos con Cristo y descansemos en paz.
0: Ahora, Señor, según tu promesa, puedes dejar a tu siervo irse en paz.
1: Porque mis ojos han visto a tu Salvador, a quien has presentado ante todos los pueblos.
0: Luz para alumbrar a las naciones y gloria de tu pueblo Israel.
1: Gloria al Padre y al Hijo y al Espíritu Santo.
0: Como era en el principio, ahora y siempre, por los siglos de los siglos. Amén.
1: Sálvanos, Señor, despiertos. Protégenos mientras dormimos, para que velemos con Cristo y descansemos en paz.
0: Oremos. Ilumina, Señor, nuestra noche y concédenos un descanso tranquilo, que mañana nos levantemos en tu nombre y podamos contemplar con salud y gozo el clarear del nuevo día. Por Cristo nuestro Señor.
1: Amén. El Señor Todopoderoso nos conceda una noche tranquila y una santa muerte.
0: Amén. Antífona final de la Santísima Virgen. Dios te salve, Reina y Madre de Misericordia, vida, dulzura y esperanza nuestra. Dios te salve.
1: A ti llamamos los desterrados hijos de Eva. A ti suspiramos, gimiendo y llorando en este valle de lágrimas.
0: Ea pues, Señora, abogada nuestra, vuelve a nosotros tus ojos misericordiosos, y después de este destierro, muéstranos a Jesús, fruto bendito de tu vientre.
1: Oh clemente, oh piadosa, oh dulce Virgen María.

oración por el Perú en este tiempo de elecciones. Señor Jesús, riqueza de la humanidad, maestro de infinita paciencia, consejero de infinita sabiduría, amigo de infinita fidelidad, te encomendamos a nuestra patria en este decisivo momento de elecciones en que se decide por el Perú del mañana. Acudimos ante cada tabernáculo para adorarte y suplicarte que nos libres del engaño de ideologías, de la violencia, de la corrupción y de todo mal. Manténnos en la verdad y en la unión. Danos tu paz. Virgen María, quien en Fátima mostraste tu preocupación por tus hijos a lo largo de la historia, que tu corazón inmaculado triunfe como lo prometiste. Amén.

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1: Estás en las madrugadas.
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0: fiesta.
1: Buenas noches, queridos hermanos de Radio María. Mi nombre es Jorge Valdivieso. Hoy día vuelve el náufrago colorado perdido, José Ignacio Benavides del Perú. ¿Cómo estás, José?
2: Buenas noches con todos, pero ¿por qué vuelvo? Porque no estuve el martes pasado.
1: Claro, bueno, nos has extraviado.
2: Problemas técnicos.
1: Y los sábados también te estamos extrañando.
2: Ah, iré.
1: Sí, sí. Vendré. Bueno, ¿viste qué tienes ahí? ¿Qué pasó? Bueno, hola Walter, ¿cómo estás?
3: Hola muchachos.
4: ¿Cómo estás, mi querido Walter? Qué gusto de verte.
3: Eso, igualmente.
4: Para mí
3: igualmente.
4: Es un placer, como siempre, ver a mi amigo Walter. Estamos también con Jaime acá, que está...
1: No quiere salir, que está grabando.
4: Sí, que está grabándonos.
1: Saludos a toda la gente.
4: Saludos a todos.
1: Ahí de TikTok, tus redes, ¿cuáles son, José? Nunca se ha dicho.
4: Yo uso Instagram más que todo.
1: ¿Cómo estás en Instagram?
4: Bien.
1: No seas nuevo. ¿Cómo estás? ¿Cuál es tu nombre en Instagram para que te encuentren?
4: J.I. Benavides 7.
1: Ya, a mí me encuentran como Jorge Valdivieso en todas las redes. Bueno.
4: El enano.
1: Walter, ¿estás preocupado por el fin de semana?
3: Plena confianza en Dios, señor.
1: Esa es.
4: Plena confianza en Dios.
3: Como bueno, en todo en la vida.
4: Así es, mi querido Walter. Yo te digo que sí estoy un poquito... por más que quiero estar con plena confianza en Dios, siempre hay un poquito de ser humano que entra en uno y...
1: Mira, tenemos que hacer la oración de la serenidad, pero dale. Te cuento, Walter, que hemos venido todo el camino con José preguntando a la Chay y Pité qué va a pasar el fin de semana. Todo el camino, y le responde lo mismo y quiere que le diga otra cosa. Bueno.
4: Pero tuyo se llama George, ¿no?
1: El mío es George, sí. Yeah. Bueno, vamos con la oración de la serenidad y me veo un poco rojo en pantalla. Estoy bien, ¿no? ¿Se me ve rojo?
4: Estás con la presión alta.
1: Bueno, hermanos. Nuestro corazón para ustedes y el corazón de ustedes para nosotros, yo lo sé. ¿Cómo nos fue con los libros, Walter? ¿Los regalamos al final?
3: Sí, sí, estamos todavía a la espera de unos contactos para entregarlos, pero sí tenemos los libros entregados.
1: Todavía no hemos llegado a la meta, también tengo entendido, en una maratón. ¿Nos quedamos por un poquito?
3: Sí, unos puntos porcentuales. Igual estamos esperando que puedan llegar nuestras donaciones de las frecuencias. Pero superamos el 90% y eso también es una...
4: Eso es espectacular, claro.
1: Gracias a todos los hermanos de Radio María, esto es una familia. Bueno, vamos con la oración de la serenidad para conectarnos con Dios y, como dice Walter, plena confianza en quien tiene el poder, ¿no?
4: Así es.
1: Dios, concédeme la serenidad. Para aceptar las cosas que no puedo cambiar. Valor para cambiar aquellas que puedo. Y sabiduría para reconocer la diferencia.
4: Que
1: sea tu voluntad siempre y nunca la mía.
4: Señor. Amén.
1: Oye, quiero dedicar este programa, José, si me permites, especialmente para un hermano que la está pasando mal, que ha tenido, que tiene problemas de esta enfermedad tan jodida como es el alcoholismo. Y que yo sé que Dios lo va a sacar adelante, ¿no? No, prefiero guardar el nombre
4: anónimo, pero yo también sé de quién hablas, así es que mandémoslo nuestro abrazo.
1: Sí, José.
4: Mandémosle nuestro abrazo fuerte. Y desde ya tenemos que mandarle eso, que Dios lo proteja y sobre todo que se dé cuenta de que depende de también un poco de él salir adelante de cualquier cosa que le esté pasando.
1: Hoy creo que he hecho una palabra un poco subida de tono. Gracias, Walter, por hacerme la apreciación. Dije que la palabra jodida, creo.
4: Sí, bueno, a cualquiera se le pasa.
1: Se te escapó.
4: Es que así es.
1: Antes de comenzar el programa, vi mi billetera y sentí que estaba la cosa complicada. Bueno,
4: ya está, se escapó, pero ha sido un desliz.
1: Bueno, un abrazo para él y a todos los que están luchando contra un tema de esas enfermedades silenciosas, crisis de pánico, alcoholismo,
4: cáncer, drogas, todas las enfermedades que nos causan que nuestro ánimo, que nuestro espíritu. Por la condición de ser humanos que tenemos, pues se vean doblegadas. Pero no hay nada más fuerte que Dios para convencernos de que todo se puede lograr con su corazón en nosotros, con su corazón abierto, como el programa.
1: Bueno, José, hoy vamos a hablar de... Yo tengo...
4: De la selección.
1: Yo soy mi problema, yo soy mi solución. Claro, ¿qué quiere decir yo soy mi problema, yo soy mi solución? Que yo tengo el poder, José. Yo tengo el poder de levantar a la mañana y decidir que me va a ir bien. Claro, el poder lo tiene Dios, pero digamos, mentalizarme en eso, también puedo derrotarme, ¿no? Levantarme deprimido, no hacer las cosas.
4: Exacto. ¿No? Es justamente lo que estábamos conversando ahorita de lo de la persona que está en problemas, ¿no?
1: Claro.
4: O sea, definitivamente cuando uno tiene una enfermedad, sea cual fuera, pero cuando se trata de una adicción como lo que tú estás contando, es complicado salir. sea, lo sabemos, pero cuando uno pone su confianza en Dios, cuando uno cree en Dios, pone su confianza en Dios, y de ahí para adelante Dios te comienza a decir qué cosa es lo que tienes que hacer, pero de verdad, en serio, pues hay solución. Claro. Lo sabes tú, lo sabemos nosotros.
1: Ahora,
4: y es complicado, sí.
1: Si pasa alguien por la esquina, por un ejemplo, hermano, se lo digo a ustedes y también a José, que estamos conversando con él, uh-huh. y te insulta, y tú te molestas y le respondes, le estás dando el poder de que te afecte. ¿Tú puedes evitar eso no dándole poder a nadie que no sea importante para ti, para hacerte daño? Hay mucha gente en cualquier lado que te puede decir cualquier cosa, pero tú tienes el poder de no afectarte.
4: El otro día estaba hablando de eso del carro, porque acá pasa mucho, porque justo estaba hablando con un psicólogo, estaba haciendo un tema de mi negocio con él, un tema de trabajo, pero estaba conversando con él del estrés que hay en esta ciudad y el poco tratamiento que hay de las pocas personas que se dedican a tratar las enfermedades mentales o emocionales, porque hay enfermedades mentales y emocionales, no es lo mismo, pero en este país se sufre de las dos y bastante, y no hay una solución. Como somos un país tan informal, como hemos crecido dentro de la informalidad, como hemos crecido dentro del desorden, estamos acostumbrados a vivir en el desorden, y ese desorden nos hace ser impulsivos, hace que nuestro carácter no sea el que realmente debería ser. Por ejemplo, en Chile, yo contaba de que tú, que eres chileno...
1: Peruano, señor.
4: Peruano chileno, pues.
1: ¿No? Tengo una nacionalidad por mi padre.
4: Tu papá chileno, pues.
1: Que de repente
4: yo sé que eres peruano, pero...
1: Este fin de semana de repente me sirve.
4: A mí, bueno, me metes en la maleta, me voy contigo.
1: Bueno.
4: Bueno, mi esposa, su hermana está trabajando en México, así que... Cualquier cosa...
1: Te vas para allá también.
4: Bueno, está Chainbound, ¿no? Bueno, tampoco es gran solución.
1: ¿Qué me estaba diciendo?
4: Bueno, y conversando con este pata, el tema de las enfermedades mentales y todo este problema, que aquí no tiene solución, porque no el Estado, hablando de gobierno, de estos temas que justo están ahorita en plena apogeo.
1: Auge, apogeo.
4: Conversábamos de que aquí no hay una buena educación para poder tratar estos temas. O sea, simplemente suceden, y por eso es que pasa tantas cosas en este país: sicariatos, robos y desórdenes, peleas en las calles. O sea, nuestro país, nuestra ciudad, es una ciudad demasiado convulsionada porque no trata temas mentales ni emocionales.
1: Tenemos muy poca ayuda en ese sentido.
4: Y justamente,
1: ¿no?,
4: lo que tú hablas, el tema que hemos hablado hoy, ¿no?
1: Claro, yo tengo, claro, por ejemplo, lo he comentado varias veces, una casa de reinserción que se llama Corazón Abierto, y sí, ayudo a personas con problemas, y cada vez veo más problemas. Y hablando de yo soy mi problema y soy mi solución, yo creo que también aplica para el fin de semana. Podemos ser nuestro problema o podemos ser nuestra solución, depende de nuestras decisiones.
4: O sea, ¿no? tú has dado una oración ahorita, que es la oración de la serenidad, uh-huh, que siempre la anunciamos al comienzo del programa. Esta oración habla de que nosotros podemos hacer lo que está a nuestro alcance. ¿Qué estoy haciendo yo, por ejemplo, en este tema de las elecciones? Lanzo mis historias a favor de un candidato y es lo que yo puedo hacer. Claro. Además, no puedo hacer, yo no puedo controlar a la gente porque vote por alguien o por el otro. No puedo, porque no está dentro de mis posibilidades.
1: Pero yo creo que va más allá, José, sí, porque va...
4: Dale, dale.
1: Dejemos el odio de lado, el resentimiento, uh-huh, las divisiones. Vivimos en un país pluricultural, de todas las razas, ¿no?
4: Este es el país más pluricultural que hay en el mundo, creo.
1: Yo creo que sí, sí, no, de todas, no sé, maneras. Salvo mejor opinión de Walter.
4: Walter, ¿tú qué opinas?
1: Somos el país con más variedad cultural, de razas.
4: Por
1: de
4: lo mismo que tenemos costa, sierra y selva, ¿no? Que creo que, no, ningún país lo tiene.
1: A una hora de distancia tenemos, sí, sol, nieve, sí,
4: es una locura.
1: Mar.
3: Seguramente, seguramente que sí. Bueno, no lo tengo verificado, pero seguramente que sí. Más que nada, también, en general, muchos países de Sudamérica también tienen esa bendición de ser un país con muchas razas, lenguas también, ¿no? En el Perú también tenemos muchos hermanos quechua hablantes, hablantes también de aymara, también muchos de ellos.
1: Dialectos, uh-huh, también.
3: Muchas lenguas, ¿no? Entonces también es interesante también ver esa esa diversidad, pluralidad que hay, ¿no?
1: Tú como joven, ¿por qué crees que hay tanto resentimiento, tanta confusión, tanto odio, tanta...
4: O sea, ¿qué cosa crees que está pasando?
1: Tanta división.
4: ¿Por qué? Yo tengo una teoría, ¿no? Pero te pregunto a ti, ¿qué cosa es lo que crees que está pasando de que lo que dice Jorge, ¿no? Que no.
3: Siento que
4: nosotros mismos nos peleamos.
3: Siento que nos hemos dejado llevar mucho por... O sea, nos hemos dejado influenciar muchas veces mal en todo aspecto de la vida, ¿no? Tanto en este caso que ustedes mencionan. Pero, por ejemplo, para un joven católico, como ahí deben haber muchos que nos escuchan a esta hora de la noche, es interesante también ponerse a pensar siempre hacer la voluntad de Dios, ¿no? O sea, esa voluntad que Él... está en sus enseñanzas, en la Biblia, en las encíclicas con los papas inspirados por el Espíritu Santo que han escrito tantas cosas interesantes. Y muchas veces nos dejamos guiar por lo superficial, ¿no? Por eso que encontramos en un clic y bueno, ya decidimos qué camino tomar, ¿no? Ojo, esto en todo aspecto de la vida, ¿no? Ustedes iniciaban comentando también muchas enfermedades. Lamentablemente también hay muchas, bueno, hoy en día se toma con mucha más seriedad lo que es la salud mental, ¿no? Pero hace algunos años realmente creo que la tasa de suicidios era muy alta, ¿no? Entonces, lamentablemente también en redes sociales ese hate, ¿no? Ese discurso de odio, ¿no? Que muchas veces alguien por subir una foto, por subir un video, lo que fuera, les caen miles de comentarios negativos, hacen que esa persona también pueda tomar decisiones fatales, ¿no? O sea, y esa decisión realmente va mucho más allá de una persona, ¿no? Muchas veces está influenciada, por eso decía esto de la mala influencia, por otros medios,
1: ¿no? Tú estás hablando de decisiones y ahí está el punto, ¿no? La vida es una decisión constante y si decidimos destruirnos, no hay marcha atrás. El que decide saltar... Hablaba Walter de suicidios. ¿Tú crees que no se arrepiente? Tú solo que se arrepiente, ya no puede hacer nada.
4: Ya no puede, ya te tiraste. Decidiste meterte un balazo y ya apretaste el gatillo y ya fuiste.
1: Claro, mucho ojo con eso, ¿no? Porque la vida es una decisión y yo creo que estamos decidiendo, Walter, alejarnos de Dios.
4: O sea,
1: en este país que es un país católico, el país con mayor santos o beatos del mundo, creo, ¿no? ¿El segundo, el primero?
3: No, de hecho, el primero debe ser Italia, ¿no?
4: Pero y ahí por ahí va Perú.
3: Infinidad de santos. Perú tiene 5 santos.
1: ¿Y cuántos
3: cinco
1: beatos?
3: Santos y algunos beatos, o sea, sí, varios, pero creo que sin duda Italia debe ser el primero o uno de los primeros, ¿no?
1: Claro, pero lo que voy es que un país tan católico como el nuestro, tan pegado a Dios, cuando yo le pregunto a Walter qué está pasando, y sobre todo escucho a mucho joven, y yo creo que nos estamos distanciando de Dios, hay que seguir el mandato de Dios, como dice Walter, y ¿cuál es la manera más sencilla de explicar ese mandato, Walter?
3: Yo creo que también viene en la familia, ¿no? Pero también viene después en la decisión de cada uno de nosotros, ¿no? Por ejemplo, yo tengo un claro ejemplo de que mi formación, gracias a Dios, ha sido con un papá que es católico, pero un papá también que tenía posturas que seguramente muchas veces no iban de acuerdo al catolicismo. Y puedo decirlo al aire y no es algo para rajar de él. Yo he hablado muchas veces con él sobre eso. Y también yo le comentaba, ¿no? Oye, pero siempre dentro del respeto, por supuesto, entre padre e hijo, pero también teniendo una postura firme. ¿Por qué? Porque Dios nos enseña una cosa, ¿no? Entonces yo también creo que es de familia, pero también corre por decisión propia cuando ya tenemos alguna edad con capacidad de decidir, creo que cercana a los 20 años, cuando uno ya alcanza una madurez mediana, ¿no? Para poder caminar la vida, ¿no? Entonces...
1: Lo dice que los hombres así maduran a los 30, he escuchado eso siempre, ¿eh?
4: Pero depende, ¿no? Hay gente que madura antes, pues, ¿no? Pero...
1: Tú maduraste como los 50,
4: ¿no? Un poquito menos. Pero, o sea, acá el tema de lo que tú estás hablando...
1: El tema del poder de destruir y tengo el poder de construir.
4: Exactamente. De ese tema en específico es... Hay muchas decisiones que las personas toman y las toman por impulso. O sea, no piensan antes de tomar la decisión, porque se dejan guiar por sus impulsos y no por lo que realmente tienen esta alternativa de poder tener esos segundos antes de...
1: No hay un análisis correcto.
4: No hay un análisis correcto, las personas piensan, no piensan, actúan. Entonces uno tiene que, antes de actuar, tener esa capacidad de discernir. Pero no es tan fácil, no es tan fácil, sobre todo en una sociedad como la que estamos viviendo, ¿no?
1: ¿Tú te acuerdas, pregunta para José y también para Walter, cuando decían ¡crucifíquenlo! Y dieron a escoger entre Barrabás y Jesús. ¿Tú crees que la gente estaba pensando en
4: no,
1: ese momento?
4: Pues no, no, no.
1: ¿Tú qué dices, Walter?
3: O sea, perdón, perdón.
4: Cuando dijeron que crucifiquen a Jesús y hubo una,
1: o sea, cuando el pueblo
4: una multitud que todo el mundo
1: Barrabás
4: pensó lo mismo.
1: Y Jesús. ¿Tú crees que toda esa multitud estaba pensando?
4: ¿Estaba pensando realmente o estaba actuando por impulso?
1: El hígado.
3: Sí. No, más que por impulso, también muchos de ellos seguramente se dejaron, como decía, ¿no? Esa mala influencia que muchas veces son que encontramos en decisiones de quienes nos rodean, ¿no? Y les cuento rapidito, sin profundizar, pero hoy día en la mañana, muy temprano, cerca de las 7, que para mí es temprano porque salgo de trabajar a la medianoche, yo aún estaba descansando y mi mejor amigo del colegio me llama por teléfono y mira, justo pensé y dije, si es importante me va a volver a llamar, dije, no le contesté esa primera llamada. Uh-huh. Y él me ha vuelto a llamar y es ahí cuando me dice, si puedes devuélveme la llamada, ¿no? Entonces, y me dice, necesito hablar contigo. Entonces, él me cuenta un testimonio que pasó con un familiar suyo, para no profundizar, pero tiene que ver con algún acto satánico.
1: Ah, caramba.
3: ¿No? Ay, ¿no? Uh-huh. No voy a profundizar tanto, pero, y él me preguntaba, pero ¿por qué habrán hecho estas cosas, esas personas, si sus papás son católicos, por qué ella habrá decidido así, asá, por qué lo habrá hecho? Entonces yo le dije, mira, las fotos que tú me muestras, ¿no? Son de personas que sabían lo que hacen y seguramente tu familiar, ¿no?, se dejó influenciar por amigos que dijeron no pasa nada, ¿no? Como cuando uno por ahí prueba alguna sustancia por primera vez, ¿no? Uh-huh. Que te dicen ese no pasa nada.
1: Bueno, una probadita, ¿no?
3: Exacto,
1: y terminas, ¿no?, después sin problema.
3: Entonces, esa mala influencia yo la puedo relacionar también muchas veces con lo que ustedes han mencionado. Seguramente cuando bueno, esto es una suposición, ¿no? Cuando preguntan qué hago con Jesús, ahí Pilatos, mucha gente no sabía qué hacer, ¿no? Mucha gente tenía un signo de interrogación en la cabeza diciendo, lo apoyo, pero si yo lo apoyo y digo que lo liberen, seguramente me pueden atrapar a mí, ¿no?
1: Claro. Entonces, se dejan llevar por la mayoría, dices tú.
3: Bueno, y ahí están todos los mártires.
4: ¿Qué es lo que sucede? Pues
3: están todos los beatos mártires que a lo largo de la historia han dado su vida por Cristo, ¿no? Que a pesar de que sabían que eran perseguidos, aún así dieron su vida por Cristo diciendo ¡viva Cristo Rey! O sea, que su último grito en la tierra era ese, ¿no? Mientras eran...
1: O sea, yo concuerdo, además pienso, seguimos crucificando a Jesús con nuestras acciones, nuestros actos y seguimos equivocándonos.
4: Ahora yo te hago una pregunta.
1: Permanentemente.
4: ¿Tú crees que sucede lo mismo exactamente igual hoy?
1: Yo creo que sí.
4: En este tema de decisiones.
1: O sea, no podemos seguir sufriendo de esta manera, sí. No podemos seguir odiándonos de esta manera. Hablo en líneas generales.
4: Atacándonos, o sea, entre nosotros mismos.
1: Claro, porque ¿cuál es el verbo o el grito de guerra ahorita? La diferenciación económica, por ejemplo, el que tiene menos contra el que tiene más, el que tiene un color de piel contra el que tiene otro color de piel, el que vive en una zona con el que vive en otra zona. No podemos seguir así. O sea, no podemos. Somos todos hijos de Dios. Tengamos lo que tengamos y vivamos donde vivamos.
4: Es un tema complicado. Yo creo que tiene que haber...

0: en otro color de piel, el que vive en una zona con el que vive en otra zona. No podemos seguir así. O sea, no podemos. Somos todos hijos de Dios. Tengamos sí, lo que tengamos y vivamos donde vivamos.
1: Es un tema complicado. Yo creo que tiene que haber muchísima, muchísima salud mental en esto. La gente tiene que curarse un poco, que recuperarse de odios, de resentimientos. El resentimiento es volver a traer un sentimiento que tiene de atrás.
0: Claro,
1: que no tiene sentido. Es algo que pasó ayer, que ya pasó, y tú tienes que seguir adelante con lo que viene hoy, no con lo que pasó ayer.
0: Pero yo
1: entonces
0: creo que
1: son cosas que no tienen sentido.
0: Si tú le pudieras preguntar a alguno de los hermanos que se equivocó en esa época y escogieron liberar a Barrabás, te aseguro que te dirían, harían lo correcto esta vez, pero no hay dos oportunidades a veces.
1: No hay, pues.
0: Entonces
1: no
0: hay que escoger. Hay que pensar con equilibrio, pensando en el futuro, pensando en...
1: Sí, pero a veces sí hay oportunidades, bueno, para poder reivindicarse. Muchas veces te caes y te levantas. O sea, eso, ahora hay la oportunidad de que tú puedas hacer eso, ¿no? Que cometas un error, sí, pero que ese error aprendas. Porque de ahí, de los errores, de cuando tú caes y te levantas realmente...
0: ¿Qué más aprendes
1: y,
0: a veces, no?
1: Y de ese error... Tú piensas, digo, ¿por qué me pasó esto? ¿Qué voy a hacer para que no me vuelva a pasar? Y si realmente tienes ese poder de discernir y poder ver tu vida desde arriba y como un tablero de ajedrez y decir, mejor no me muevo para acá porque acá van a venir y me van a comer.
0: A seguir sufriendo, ¿no, Walter? Exacto, algo, creo.
1: Dime, Walter.
2: Sí, que, o sea, por ejemplo, hay un ejemplo claro de esto en la Biblia, que el centurión romano, quien seguramente habría estado a cargo de la ejecución de Jesús, ¿no? Al verlo ya muerto en la cruz y también al verlo ya que de su costado salía sangre y agua y todo esto, el centurión dice las palabras que están en la Biblia misma, ¿no? Verdaderamente este hombre era hijo de Dios. ¿No? Entonces, después de haberlo crucificado, después de haberlo lacerado, maltratado y todo, por ahí... lo reconoce, ¿no? Pero ojo que también para Dios muchas veces, más que muchas veces, para Dios nunca es tarde ese regreso a la casa del Padre, ¿no? Ese regreso a la conversión nunca es tarde para Dios. Míralo también al ¿cómo se llama? A Dimas, que era el buen ladrón, ¿no? El buen ladrón estaba a punto de ser crucificado al costado de Jesús, ¿no?
0: Estaba crucificado al costado de Jesús.
2: Mejor dicho, sí, es cierto, estaba crucificado al lado de Jesús justamente para pagar sus penas, ¿no? Y allí en la cruz cruza mirada con Jesús y es ahí donde le dice, o sea, con un amor increíble justamente le dice, acuérdate de mí cuando veas con tu reino, que es como decir, o sea, me arrepiento de todo lo que he hecho. No,
0: hoy
2: porque
0: Jesús
2: te
0: le
2: viste,
0: dice, ¿no? Hoy estarás con
1: él. Pero Jesús le dijo que él iba a estar con él.
2: Por eso mismo, ¿no? Creo que hasta en ese último instante de nuestras vidas estamos invitados a regresar al Padre.
1: Tenemos la oportunidad de salvarnos hasta el último momento.
0: No, aparte, me agarro lo que dice Walter para decir que todos merecen una segunda oportunidad. O sea, alguien que se ha equivocado no merece una oportunidad.
1: Escúchame, yo
0: si
1: te voy a decir.
0: La tuvo el buen ladrón, no. Como dice Walter.
1: Las personas que se caen y se levantan.
0: Muchas veces se levantan más fuertes.
1: Se levantan más fuertes. Y en realidad se arrepienten de lo que han hecho. Y en realidad hacen de su vida algo mejor. Ahí Dios pone su mirada. Más que en una persona que no tiene que hacer eso.
0: Claro.
1: El caerse y levantarse es realmente valiente. El asunto es no esperar a que todo el mundo en masa se comience a cometer errores para que pase lo que está pasando hoy en día en nuestro país.
0: Mira, yo el otro día perdí el control y
1: pierdo. Y se pierde control a veces, porque no, es normal.
0: Pido las disculpas con los oyentes de la radio, pero uh-huh. Un elemento que ya no voy a mencionar dijo que había que disolver la Iglesia Católica y que regresar a la época del Dios Sol de los Incas.
1: Y yo
0: le dije a los oyentes, no. Mansos pero no mensos, está en la Biblia, no lo digo yo, ¿no? Mansos pero no mensos.
1: Sí, yo sé.
0: ¿No? Y no podemos permitir que nadie pisotee nuestra Iglesia Católica. O sea, con amor, sin violencia, pero diciendo las cosas claras. La claridad no tiene por qué ser violencia. Decir las cosas.
1: No, porque claro, es lo mismo, es lo que tú estás diciendo. O sea, nosotros ser tranquilos, pero cuando algo está fuera de lo normal, o sea, cuando ya tú ves pues que tú eres

0: tranquilo y las personas abusan de esa tranquilidad, pues tienes que hacer algo, ¿no? Es como lo que pasó con Jesús en la iglesia, que todo el mundo puso a vender dentro de la iglesia y Jesús lo sacó, ¿no? O sea,
1: Claro.
0: igual uno no puede dejar que te pisoteen, pero eso no se puede confundir con hacer lo que quieras, ¿no? Con insultar a alguien, con salir con tu carro y comenzar a gritar y pelear
1: En ese
0: y
1: episodio en el que Jesús saca a los vendedores del templo,
0: sí.
1: mucha gente asocia ese episodio como uno de los episodios más humanos de Jesús, porque tuvo una pérdida de control, una reacción.
0: Claro, se descontroló.
1: ¿No,
0: Se
1: Walter?
0: descontroló. Pero con razón, ¿no?
1: O
0: Pero
1: sea,
0: en realidad, no sé si se hará descontrolado o no, pero lo que sí.
1: no sé si se controló, tiró todo.
0: Sí, ¿no? Se
1: O
0: asó,
1: sea,
0: se asó, sí, se asó, se
1: se
0: asó.
1: molestó. Y
0: Se
1: ese es su
0: asó,
1: lado.
0: sí.
1: Por eso era 100% humano y 100% Dios.
0: Claro.
1: ¿No?
0: No, y está bien, o sea, a veces uno tiene que poner orden, ¿no? Como con nuestros hijos. O sea, yo adoro a mi hijo, estoy todo el día con él, lo quiero, pero por ejemplo, hoy día tenía su clase de nivelación en un sitio donde va, que tiene una hora martes y miércoles, ¿va? Siempre. Y se demoraba en irse, ¿no? Que quiero terminar mi plastilina, que no sé qué. Y cuando estábamos saliendo, porque ya se me había hecho tarde, le digo, mira, compadre, chiquito, mi hijo tiene 5 años. Esto es tu responsabilidad, ¿no
1: Conozco a
0: es?
1: tu hijo.
0: Sí, pero estoy explicándole también
1: Al
0: al
1: oyente.
0: oyente para que entienda un poquito. Esta es tu responsabilidad, no es mía, le dije. O sea, ir a tus clases de ARIE, perdón, ya dije el sitio, es tu responsabilidad, no es mía. Entonces, como es tu responsabilidad, tú me tienes que decir a mí que ya te toca, que tienes que dejar de jugar, no tengo que estar yo atrás tuyo diciéndote por qué. Es tu responsabilidad. Entonces estábamos saliendo con el carro y me dice que, papá, que discúlpame por demorarme. Le dije, no, no me tienes que pedir disculpas, hijo, tienes que simplemente ir porque eso te va a hacer bien a ti.
1: Bueno, agarro lo que has
0: Y ya está,
1: dicho,
0: pues, ¿no?
1: porque hay una palabra mágica ahí, responsabilidad. Si
0: Claro.
1: acaso quieren tomar una decisión, la que sea, háganse responsables de sus
0: De
1: actos.
0: sus actos, pero de uno mismo. Cuando uno mismo hace las cosas bien, retribuye hacia los demás. Nosotros podemos ser luz o podemos ser oscuridad. Es así de
1: Claro,
0: fácil.
1: somos nuestro problema, nuestra
0: Somos
1: oscuridad. Somos
0: nosotros
1: nuestra
0: somos.
1: luz y nuestra oscuridad.
0: Exactamente. Somos dueños de nuestros propios actos. Si hacemos las cosas bien, nos va a ir bien. Si hacemos las cosas mal, nos vamos a volver seres oscuros. Para que tengas luz, tienes que intentar hacer las cosas bien. No te van a ligar siempre, pero por lo menos
1: Claro.
0: inténtalo,
1: Por
0: ¿no?
1: eso mi llamado es a no ser oscuridad, a ser luz, a estar al lado de Dios.
0: Estar al lado de Dios, sobre todo,
1: Y
0: por
1: también
0: supuesto.
1: queremos saber cómo está el Facebook, pero antes que me lo diga Walter, nos pueden llamar al 0120-48720, 0120-48720, para conversar. Y también, ¿dónde nos puede escribir cosas?
0: Escríbanos al WhatsApp 922-629-175.
2: No, el 914.
0: Ay, ¿por qué está este número?
2: No sé. Ahí arriba dice
0: Ah,
2: cabina, creo. Está al revés, no sé.
0: dice central.
1: Sí.
0: Bueno, discúlpeme.
1: No me
0: 9,
1: confundas a los oyentes.
0: 914-05-1111.
1: 914-05-1111 para que escriban. ¿Cómo está el Facebook,
0: 1111.
1: Walter?
2: Bien, tenemos a Ana Saldaña, como siempre, dice saludos desde
0: Hola
2: Trujillo
0: Ana, ¿cómo estás?
2: y
0: Saludos,
2: también
0: Ana.
2: de Brisa, desde Osaka, Japón.
1: ¡Brisa!
2: Por aquí, a ver qué más tenemos por el Facebook. Bueno, nos acompañan también aquí en la transmisión. Ahorita lo he vuelto a actualizar. Tenemos por aquí también a Elizabeth Orozco, Tatiana, Fernando, Simón, Cecilia, Milton. Acá dice, Ana dice, eso es cierto, mi amiga me contó que cuando intentó quitarse la vida en ese momento en su cabeza pasaban muchas cosas negativas que solo alimentaba y también ayudaba a continuar con lo que ella había decidido. Dice que en el lugar donde estaba ella, que era un puente, en ese momento no había nadie. Y cuando estaba por cumplir con lo que había decidido, sintió que alguien la jaló del brazo bruscamente. Eso hizo que se caiga para el lado de la pista. Cuando levantó la mirada, dice que no vio a nadie, pero en cuanto volvió a intentarlo por segunda vez, dice que escuchó la voz de un hombre que le decía, es así como me pagas. En ese momento sintió mucho miedo y salió corriendo y nunca más volvió a ese lugar. Dice que hasta la fecha no quiere pasar por allí. Ella cree que fue Dios quien le dijo eso.
1: No, no, de todas maneras, Brisa. O sea, por acá te mandamos algunos mensajes, pero que en realidad
0: Bueno, si
1: quien
0: sucedió
1: quería
0: eso
1: hablarte era Dios y ahora está Brisa mejor.
0: es una cosa espectacular. Si le pasó eso, es una
1: Claro.
0: cosa grandiosa. Bueno, si le pasó porque lo está contando.
1: Me está contando,
0: Es una
1: claro.
0: cosa maravillosa. Y cada uno de nosotros ha tenido alguna experiencia con Dios, unas más fuertes que otras, pero hay que aprovechar esas experiencias.
1: Tenemos una llamada.
0: Qué espectacular.
1: Sí.
0: Yo no lo
1: ¿Aló?
0: escucho. Aló, buenas noches.
1: Walter, ¿tenemos llamada?
0: Walter, la llamada.
2: Sí, le estaba contestando por interno. Es Alicia del Agustino.
0: Alicia, hola Alicia, buenas noches. Qué gusto escucharte.
3: Buenas noches, hermano.
0: Buenas noches, ¿cómo estás, Alicia? Gracias por llamarnos.
3: Hermano, yo siempre he tratado, ¿no?, de como dicen ustedes, ser luz para las, como ejemplo para las demás personas, ¿no? Trato de mis acciones, trato de siempre sabiendo que los demás me están mirando, ¿no? No, hasta ahorita, hermano, bastante me ha ayudado esto para ser ejemplo para tanto la familia como para los en la iglesia también, ¿no? Eso es, para mí es bastante gratificante ver cómo las personas, viéndolo a uno, también tratan de ir por el mismo camino. No, hasta ahorita lo siento de esa manera. Ahora, hermano, las oraciones que siempre hago, yo siempre trato de pedir por las personas que necesitan, tanto enfermos que han fallecido, uh-huh, personas que realmente necesitan ayuda. Bueno, esas personas llegan a mí así, sin yo pedirlo, llegan siempre mediante las oraciones, me buscan.
1: Me ha hecho acordar, Alicia, algo que voy a contar ahora, una vez terminada la llamada, pero te agradezco ese don de orar por los demás. La mejor herramienta que tenemos es la oración.
0: Y ha dicho algo muy, muy especial, que no le pasa a todo el mundo, es que sin pensarlo y sin quererlo, las personas le llegan. Y eso pasa cuando tú tienes una comunicación directa con Dios.
1: Es una guerrera de Dios.
0: Te lo manda, Dios te lo manda y es real, es real.
1: Como el programa sí. Para nosotros es una herramienta.
0: Es una herramienta para llegar.
1: Nos ha puesto Dios, sí, para llegar a ustedes.
0: Para, ¿no?, llegar a ustedes y tratar buenamente de lo que nosotros humildemente podemos hacer algo. Pero seguramente es una gotita, una piedrita, una arenita de mar, una arenita, perdón, de playa en el mar, pero es algo.
1: Sí, gracias por la llamada, Alicia.
0: Gracias, Alicia. Te mandamos acá un abrazo y un beso desde el programa.
1: ¿No? El Agustino, sí.
0: Saludos. Te mandamos un abrazo desde acá, desde corazón abierto. Gracias por
1: llamarnos. Sigue siendo luz.
0: Sigue siendo luz, sigue ayudando y sigue confiando en Dios, que Él te va a mandar lo mejor.
1: Gracias.
0: Bueno,
1: me pasas el teléfono, por favor, Jaime, para poder poner una canción que quiero mandarle a Walter, que es una canción nueva. ¿Has grabado todo? Has grabado de largo. Bueno. Entonces estamos hablando de ser luz. Yo quiero contarles y también a Walter. Walter, mira, te voy a contar algo que no he contado acá.
0: Cuenta, por favor, cuéntame.
1: Cuando yo tenía 19 años me fui de viaje a Cusco y lamentablemente de regreso de Cusco tuve un accidente. Eso sí lo he contado. En ese accidente...
0: Pero sabes que a mí, yo tengo esa historia media vaga. O sea, no recuerdo bien qué es lo que pasó.
1: El bus, íbamos por Papa Galera, el bus venía lleno de gente, la típica, se subió gente en el camino, parados en el pasillo, en todos lados, y se desbarrancó. Se cayó en Papa Galera y murieron más de 30 personas, más en la mitad del bus. ¿Ya? Casi todos, habíamos yo y una hermana más que
0: podíamos... ¿Se cayó al vacío?
1: Se cayó al vacío. ¿Y
0: tú cuándo fue eso?
1: Yo tenía 19 años.
0: ¿Qué? ¿Viaje, promoción?
1: No, me fui con mis amigos para divertirme a Cusco, todo. A lo que voy es que, bueno, mi hermano...
0: ¿Y el viaje, no estabas en el colegio?
1: No, era un viaje de entretenimiento, nada más. Ya. Nos fuimos a Cusco.
0: ¿Y bueno, en avión te fuiste en bus?
1: En bus. Sí,
0: y
1: no tenía
0: plata para la vida. El barranco era muy...
1: Sí, claro, murieron un montón de personas, pero a lo que voy es, Walter, que mi mamá me cuenta que ella trabajaba en la Bolsa de Valores de Lima en esa época, que estaba saliendo de la Bolsa de Valores para ir a darme el encuentro, sabiendo que estaba grave mi situación y todo, y mi hermano presente, que había salido de eso, me ayudó a llegar a Ica para que me operen. Y dice que se acercó una señora y le dio una estampita del Santo de los Imposibles. Walter, ¿tú que te acuerdas de todos los santos? El Santo de los Imposibles.
2: ¿San Expedito?
1: No. Se me ha ido ahorita. Si se acuerda algún hermano que nos llame, le dio esta estampita y mi mamá llega a Ica. Esta señora no la había visto nunca. Que por eso dice que es mi santo, pero se me dio el nombre ahorita. Y llega a Ica y en Ica vivía mi tío. Y habían recogido de un derrumbe, de una cosa, una chacra que se había derrumbado. San Judas Tadeo.
0: Ah, San Judas Tadeo, ya.
1: Esta señora le da estampita y mi mamá le dice, ¿por qué? Y, ¿no? Y le dice, la vas a necesitar. Y cuando llega a Ica, que es a donde me llevaron a mí, me operaron la primera operación de emergencia, en la casa hacienda de mi tío había llegado una escultura medio rota de San Judas Tadeo. Mi mamá dice que cuando se acordó la señora y vio la escultura, dijo, mi hijo se salva. Y me salvé, y esa es una historia muy larga. ¿Quién nos llama, Walter?
2: Se operaron varias veces. Nos llama Jorge, desde el cercado de Lima.
1: Y ahí me cuenta. Oye, ese nombre no puede fallar, no es Jorge Malo.
0: Sí. Jorge ya nos ha llamado, ¿ah?
1: Yo creo sí, que sí,
0: nos Jorge vende por el sí, centro sí, de Malo, ¿no? Del cercado de Lima, sí, sí. Hola, Jorge, ¿cómo está? Buenas noches.
4: ¿Qué tal? Buenas noches, buenas noches.
1: ¿Qué tal, Jorge? Cuéntanos.
0: Cuéntanos.
4: Ahí quería conversar un poco también, ¿no?, sobre el tema que de que hablan. Y bueno, quería decirle que, bueno, nadie es santo ni nadie es demonio, ¿no? Lo que pasa es de que a veces, muchas veces, hacemos cosas que no van acorde a la voluntad de Dios. Y eso a veces, muchas veces nos pasa, nos volteamos el pecho ante la imagen del Señor o vamos a la iglesia, pero no estamos haciendo la voluntad de Dios, porque acaba de decir ahí uno de los que estamos hablando, de que la voluntad que tenemos que somos dueños de nuestros propios actos, pero en realidad cuando nos entregamos al Señor debemos de caer en manos de Él para que Él guíe nuestros pasos. Ahora es como, por ejemplo, no, el Señor dice, cuando quieras orar al Señor, entra en tu cuarto, enciérrate y ora, que el Señor en secreto te va a mirar, te está escuchando. Igualmente pasa con el demonio. El demonio también, cuando tú te metes a tu cuarto y haces cosas que no son acordes al Señor, el demonio también te está mirando en lo secreto. Eso quiere decir que tiene que ver mucho con nuestro interior. No con que nos encerremos en nuestro cuarto tan solo, ¿no?, sino que también el interior tenemos que ser la voluntad de Dios y no la doctrina del demonio, porque eso es lo que nos quiere el Señor, para que hagamos su voluntad.
1: ¿Sabes lo que pasa, Jorge? Permíteme acotar algo, que sí, estoy totalmente de acuerdo contigo, pero hacer la voluntad de Dios no siempre es fácil. A veces es cuesta arriba, a veces es lo más doloroso, es lo más difícil, pero la recompensa es la mejor, pues, ¿no?
0: Sí, no, además, como seres humanos nos vamos a equivocar, Jorge, nos vamos a equivocar de todas maneras. O sea, por más que siempre estemos tratando de hacer la voluntad de Dios, el demonio también está ahí influyendo en cada uno de nosotros y en nuestras decisiones. Entonces, cuando sucede esto, ahí nosotros tenemos que interiorizar más a Jesucristo para que entre en nuestro corazón, porque entra el demonio, pero también entra Jesús, como tú lo estabas diciendo anteriormente, para poder tratar de ser mejores personas, porque no vamos a ser perfectos nunca.
1: Pero yo creo que todos los seres humanos...
0: Pero vamos a tratar de ser mejores, claro, y que la cosa camine.
1: La diferencia de lo que ha hecho Jorge, yo sí creo que todos los seres humanos tenemos el bien y el mal en nosotros.
0: No, de todas maneras.
1: Y nosotros tenemos que luchar siempre para ir hacia el camino de Dios, que es el camino...
0: Ojo que el demonio está acá en la tierra, El demonio tiene gobernado el mundo.
1: Sí, Jorge.
0: Sí. Ahora sí te escuchamos, disculpa.
4: No, yo digo que mientras... Y vamos, por supuesto, estamos infectados también del mundo. No podemos ser, decir, no, yo no soy yo no hago esta cosa, porque muchas veces dicen, están haciendo cosas demoníacas porque se ponen un disfraz, alguna cosa. Eso más bien llama a que uno se asuste y quiera acercarse más al Señor. Acá lo que tenemos que ver es cuando hacemos actos que no van conforme a la voluntad de Dios, por ejemplo, ver pornografía o hacerle daño al prójimo o robar,
1: la lujuria, la mentira, el robo, la lujuria, mentira.
0: Todo eso viene del mal, que va a tratar de hacer de que tú falles. Eso definitivamente. Muchas gracias, Jorge, por tu llamada.
1: Sí,
0: te queremos mucho. Gracias desde el cercado de Lima. Y
1: ese nombre no tiene pierde.
0: Todo porque tú te llamas, Jorge. Otra llamada, tenemos otra llamada.
1: Tenemos otra llamadita. ¿Quién nos llama? Walter, ¿quién nos llama?
0: Hola, buenas noches. ¿Quién nos llama?
5: Habla Lourdes desde Jesús María.
0: Lourdes, estamos más de Jesús María desde acá.
1: De acá al costado. Sí.
0: Qué bueno.
1: ¿Cómo estás?
0: ¿Qué tal, Lourdes? Gusto escucharte.
5: Sinceramente estoy muy contenta porque este programa habla que siempre tenemos que hacer el bien, buscar, pues, ¿no? Buscar la solidaridad, ¿no? En confraternizarnos. Sobre todo me doy cuenta, pues, que en la maratón hubo mucha solidaridad.
1: Claro.
5: Han dado bastante, ¿no? Y no sé si se podrá donar también, porque...
0: Todavía, sí, claro, todavía, sí. Todavía se puede donar.
5: hay que dar ánimo nomás, porque Radio María sí que nos ayuda, aparte que nos evangeliza, es una radio que nos ayuda,
0: mi querida Lourdes, siempre es Dios.
1: Lourdes, que está con nosotros. ¿Tu nombre se debe a la Virgen de Lourdes?
5: Sí, creo que sí.
1: ¿Te han contado tus padres la historia o no?
0: Cuéntamela, que yo no la sé.
1: Walter, cuéntanos la historia de la Virgen de Lourdes.
0: Walter sabe todos esos temas. Ilústranos, mi querido Walter.
5: Sí, siempre yo estaba escuchando. Y también me doy cuenta, porque ustedes también, como hablaban, que siempre hay que tratar de, ya de, bueno, tenemos, cuando alguien nos ofende, nosotros tenemos que, eso recién escuchamos, cuando nos ofende, nosotros lo que, qué cosa que hay que hacer cuando nos ofende.
1: Quitarles el poder.
5: Quitarles el poder, ¿y cómo? Dándonos la contraparte, o sea, nos, quedándonos callados para que no nos afecte. Porque si nos afecta.
0: Hay una cosa que nos enseñó Jesús, mi querida Lu. Lu, te puedo decir, mi querida Lu, es que nosotros tenemos que tener paciencia. Que muchas veces la perdemos, sí, pero mientras más paciencia tengas, mientras más tranquilo te mantengas, tú vas a ver que los resultados van a ser favorables.
1: Mi abuela decía...
0: Y Dios te va a dar esa recompensa.
1: Abuela decía que tener paz y ciencia. Si juntas las dos es paciencia, ¿no? Pero Walter nos va a hablar de Lourdes. Y gracias, Lourdes,
0: por la llamada. Gracias, te mandamos un abrazo desde corazón abierto. A ver, Walter, ¿qué
1: Lourdes
0: nos puedes decir?
1: Lourdes en Portugal. A ver, Walter, cuéntanos.
2: No, Lourdes es en Francia.
1: ¿Ya ves?
2: Francia.
1: ¿Estás atento? Quería estar atento.
0: En francés, por favor. En francés quiero la historia.
2: Bueno, de hecho, la historia es muy larga, y porque son varias apariciones de la Virgen María en la Gruta de Lourdes a Santa Bernardita Subirús, ¿no? Que justamente también... es a quien ella, a quien María, la Virgen María, se le presenta justamente para darle un testimonio, ¿no? Para justamente poderle decir justamente esta misión, ¿no? Bueno, Santa Bernardita era una niña de 14 años, ¿no? Y que realmente es bastante peculiar cómo María utiliza tanto en Fátima como en Lourdes a niños para sus apariciones, ¿no? Entonces, y justamente lo bonito, o lo más bonito que también a mí me hace pensar mucho, es que en esta primera aparición, Santa Bernardita, cuando ve a esta mujer vestida de blanco, como ella lo describe, lo primero que hace es rezar el rosario, ¿no? Entonces, realmente es bonito también porque, bueno, fuera de todo eso y también todo lo que pasa después con el agua de la fuente.
1: Walter, ¿qué edad tenía Santa Bernardita en la época?
2: 14.
1: 14, ¿no es cierto?
0: Ah, 14.
1: ¿Y los pastores de Fátima?
2: No recuerdo, pero también, eran niños,
1: ¿no?
0: Sí, los pastores de Fátima eran niños.
2: Sí, pero justo sí. Comentaba eso, ¿no? Que me parece peculiar cómo María, tanto en Fátima como en Lourdes y seguramente en alguna otra advocación más.
1: Guadalupe.
2: A San Dieguito, ¿no? Que también era más joven, me parece, que San Diego, ¿no? Pero sí, sin duda.
0: Y hablando de eso, Walter, de lo de Medjugorje, ¿qué opinas?
2: Mira, realmente lo de Medjugorje yo no estoy tan informado. Cuando tenga alguna información sobre algo, sí puedo opinar, pero cuando no conozco perdido, mucho sobre el tema, realmente no...
0: O sea,
2: no...
0: Medjugorje, la Virgen, aparece, según los relatos que he escuchado, lo que he visto... y aparece a través de un medium, pero también aparece la Virgen a veces.
1: Claro.
0: Pero tienes que subir hasta, es un cerro, ¿no? Es un monte, ¿no?
1: Ahí sí, yo, como mi lo decía, si no tienes nada bueno que decir que te cayó, me quedo callado porque no.
0: No, hasta ahí sé. Pero se escucha bastante.
1: Bueno, Lourdes, gracias por llamar.
0: Muchas gracias, Lourdes. Te mandamos un abrazo acá desde corazón abierto.
1: Oye, tengo una canción que se llama Pájaros al Viento. Walter, ¿ya la tienes? Sí, que es
0: ya
1: una
0: estamos
1: canción...
0: al final del programa también, creo, ¿no?
1: O sea, nos quedan unos minutitos, pero quiero escucharla contigo, José, si me permites. Es una nueva canción que habla un poco de cantar mirando al cielo, de buscar la verdadera libertad. Entonces vamos a ver...
0: ¿Quién es la canción?
1: De este servidor. La pueden encontrar en mi canal de YouTube.
0: ¿Cómo le gusta?
1: Bueno, la propaganda. Me han pedido mis canciones y yo sigo escribiendo... Pero el Dios me manda
0: está
1: las
0: bien,
1: letras.
0: Yo estoy...
1: Todas esas letras me las manda Dios.
0: Yo te estoy,
1: Bueno,
0: siempre te tengo que
1: faltar
0: un poquito.
1: Ponle volumen.
0: ¿Qué vas a poner ahora?
1: Ah, vamos a ver. Esto habla de libertad.
0: ¿Quién canta?

0: Cuídense, por favor. Hoy, mañana, este fin de semana, que tenemos una decisión difícil que tomar, ¿no?
1: Bueno, hablando de eso...
0: Libertad.
1: Hablando de eso, sí, pues...
0: ¿Te gustó, Walter?
1: Muy linda la canción de Jorge. Bonita, ¿no? Gracias, Jorge, por poner tu letra.
0: Pájaros al viento.
1: Pájaros al viento. Hablando de eso, nos toca este fin de semana tomar una decisión.
0: Bueno, no
1: voy a hablar de política ni nada de eso. Y veo bastante conflicto entre nosotros. Entonces,
0: nos pueden ver en nuestras redes, ahí sí podemos mencionar algo, pero acá en la radio no nos
1: Yo lo único que voy a hablar de política. Solamente voy a decir una cosa. Yo les pido a todos, los que nos están escuchando y los que no, porque no todos nos escuchan.
0: Pero queda grabado, queda en Facebook.
1: Sí. Que tomen una decisión sin necesidad de confrontar con las demás personas. Cada uno es libre de hacer lo que quiera con su voto, porque es la realidad. Voten como ustedes quieran, no vamos a hablar de política, porque no es la misión de este programa, ni mucho menos. Pero háganlo con conciencia, con tranquilidad y en paz, y sin ofender a nadie. Ese es el mensaje que yo les doy hoy.
0: Un mensaje final acá, José, porque acá también nos están mirando de allá y acá y allá.
1: Sí.
0: Hacer
1: la cosa con tranquilidad, hacer la cosa con calma, con amor, pensando en que la decisión que vamos a tomar va a ser una decisión personal y que no tenemos que ofender a nadie porque sea de un sitio o del otro, ¿no?
0: Yo me quedo con lo que dijo Walter. Confiado en Dios, además. Nosotros con Dios, nadie contra nosotros, pero hay que ayudar a Dios para que nos pueda ayudar, ¿no? No está en la Biblia. Yo siempre pensé, ayúdate que Dios te ayudará, que era una frase bíblica, pero no es bíblica, ¿no, Walter?
1: Personalmente pienso que hay una decisión que tenemos que tomar, tomémosla conjuntamente con Dios, para que este país sea un país próspero y que vivamos en paz.
0: Y ahí en las redes no se olviden, tú eres tu problema y tú eres tu solución. Elige ser luz.
1: Uno mismo, ¿ah? Por uno mismo, no por los demás, porque después te vuelves luz y eso se refleja en los demás. Muchas gracias con todos.
0: Corazón abierto.
1: Los queremos, corazón abierto.
0: Chao, Walter. Nos vemos en la siguiente hamburguesa. Adiós, en el siguiente programa.

0: En Radio María hemos presentado una nueva edición de Corazón Abierto. Agradecemos a Jorge Valdivieso y a José Ignacio Benavides por acompañarnos en la conducción de este programa. Programa que escuchamos aquí en Radio María los martes y los sábados desde las 11 de la noche. Queridos hermanos, muchas gracias por su sintonía, gracias por acompañarnos en esta jornada de este martes. Una vez más, agradecerle su preferencia, su fidelidad con Radio María. Les comparto a esta hora de la noche nuestro avance de programación para las siguientes horas de la madrugada. A la medianoche estaremos compartiendo y uniéndonos en oración en el rezo a la corona del Espíritu Santo. A la una de la mañana, aprendiendo a vivir los años dorados junto a las psicólogas Liliana Santoyo y Silvia Saavedra, con el tema Vive con calidad de vida tu adultez mayor. A las 2 de la mañana, sabios y felices despertar a la sabiduría junto a Fray Nicolás Vigo, con el tema Dominar mis emociones, estudiar mis sentimientos. A las 3 de la mañana nos unimos en oración en el rezo a la coronilla de la Divina Misericordia y a las 4 de la mañana también, como siempre, nos unimos en el rezo del Santo Rosario. Contemplamos en este día miércoles, madrugada de miércoles, que llevamos a ingresar, pues, los misterios gloriosos. Les deseo una buena sintonía, queridos hermanos, y también aquellos que ya irán a descansar, pues una bendecida noche, un buen descanso. Walter Castillo se despide y les desea un gran inicio de miércoles de la mano de Jesús y de María. Bendiciones.
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Queridos hermanos de Radio María, les invito a unirnos en oración con la corona del Espíritu Santo inspirada a Santa Elena Guerra. Pidamos de la mano de la Virgen María, esposa fiel del Espíritu Santo, que descienda sobre nosotros, nos conceda sus dones y encienda en nuestras almas el fuego de su

Santa Elena Guerra, la apóstol del Espíritu Santo de los tiempos modernos, compuso las siguientes invocaciones para pedir al Espíritu Santo la gracia de un nuevo Pentecostés que renueve la faz de la tierra. Inspirado y animado por Santa Elena Guerra, el Papa León XIII animó a los obispos y sacerdotes a difundir la devoción rezando la novena previa a Pentecostés en preparación para la fiesta. Santa Elena creía firmemente que Pentecostés continúa en la vida de la Iglesia. En todos los tiempos y lugares, solo tenemos que disponernos como los apóstoles para recibir bien al Espíritu, y Él vendrá a nosotros como vino a ellos.

0: Oh Dios, ven en mi ayuda.
1: Oh Señor, date prisa en socorrerme.
0: Gloria al Padre, y al Hijo, y al Espíritu Santo.
1: Como era en el principio, ahora y siempre, por los siglos de los siglos. Amén.
0: Primera invocación. Ven, oh Espíritu de sabiduría, despéganos de las cosas terrenas e infunde en nosotros el amor y el gusto de las cosas celestiales. Padre, en el nombre de Jesús,
1: envía tu Espíritu y renueva la faz de la tierra.
0: Padre, en el nombre de Jesús,
1: envía tu Espíritu y renueva la faz de la tierra.
0: Padre, en el nombre de Jesús,
1: envía tu Espíritu y renueva la faz de la tierra.
0: Padre, en el nombre de Jesús,
1: envía tu Espíritu y renueva la faz de la tierra.
0: Padre, en el nombre de Jesús,
1: envía tu Espíritu y renueva la faz de la tierra.
0: Padre, en el nombre de Jesús,
1: envía tu Espíritu y renueva la faz de la tierra.
0: Padre, en el nombre de Jesús,
1: envía tu Espíritu y renueva la faz de la tierra.
0: Oh María, que por obra del Espíritu Santo concebiste al Salvador,
1: ruega por nosotros.
0: Segunda invocación. Ven, oh Espíritu de entendimiento, ilumina nuestras mentes con la luz de tu verdad eterna y las riquezas de los pensamientos santos. Padre, en el nombre de Jesús,
1: envía tu Espíritu y renueva la faz de la tierra.
0: Padre, en el nombre de Jesús,
1: envía tu Espíritu y renueva la faz de la tierra.
0: Padre, en el nombre de Jesús,
1: envía tu Espíritu y renueva la faz de la tierra.
0: Padre, en el nombre de Jesús,
1: envía tu Espíritu y renueva la faz de la tierra.
0: Padre, en el nombre de Jesús,
1: envía tu Espíritu y renueva la faz de la tierra.
0: Padre, en el nombre de Jesús,
1: envía tu Espíritu y renueva la faz de la tierra.
0: Padre, en el nombre de Jesús,
1: envía tu Espíritu y renueva la faz de la tierra.
0: Oh María, que por obra del Espíritu Santo concebiste al Salvador,
1: ruega por nosotros.
0: Tercera invocación. Ven, oh Espíritu de consejo, haznos dóciles a tus inspiraciones y guíanos por el camino de la salvación. Padre, en el nombre de Jesús,
1: envía tu Espíritu y renueva la faz de la tierra.
0: Padre, en el nombre de Jesús,
1: envía tu Espíritu y renueva la faz de la tierra.
0: Padre, en el nombre de Jesús,
1: envía tu Espíritu y renueva la faz de la tierra.
0: Padre, en el nombre de Jesús,
1: envía tu Espíritu y renueva la faz de la tierra.
0: Padre, en el nombre de Jesús,
1: envía tu Espíritu y renueva la faz de la tierra.
0: Padre, en el nombre de Jesús,
1: envía tu Espíritu y renueva la faz de la tierra.
0: Padre, en el nombre de Jesús,
1: envía tu Espíritu y renueva la faz de la tierra.
0: Oh María, que por obra del Espíritu Santo concebiste al Salvador,
1: ruega por nosotros.
0: Cuarta invocación. Ven, oh Espíritu de fortaleza, y danos fuerza, constancia y victoria en la batalla contra nuestros enemigos espirituales. Padre, en el nombre de Jesús,
1: envía tu Espíritu y renueva la faz de la tierra.
0: Padre, en el nombre de Jesús,
1: envía tu Espíritu y renueva la faz de la tierra.
0: Padre, en el nombre de Jesús,
2: envía tu Espíritu y renueva la faz de la tierra.
0: Padre, en el nombre de Jesús,
2: envía tu Espíritu y renueva la faz de la tierra.
0: Padre, en el nombre de Jesús,
2: envía tu Espíritu y renueva la faz de la tierra.
0: Padre, en el nombre de Jesús,
2: envía tu Espíritu y renueva la faz de la tierra.
0: Padre, en el nombre de Jesús,
2: envía tu Espíritu y renueva la faz de la tierra.
0: Oh María, que por obra del Espíritu Santo concebiste al Salvador,
2: ruega por nosotros.

0: Quinta invocación. Ven, oh Espíritu de conocimiento, sé el maestro de nuestras almas y ayúdanos a poner en práctica tus enseñanzas. Padre, en el nombre de Jesús,
1: envía tu Espíritu y renueva la faz de la tierra.
0: Padre, en el nombre de Jesús,
1: envía tu Espíritu y renueva la faz de la tierra.
0: Padre, en el nombre de Jesús,
1: envía tu Espíritu y renueva la faz de la tierra.
0: Padre, en el nombre de Jesús,
1: envía tu Espíritu y renueva la faz de la tierra.
0: Padre, en el nombre de Jesús,
1: envía tu Espíritu y renueva la faz de la tierra.
0: Padre, en el nombre de Jesús,
1: envía tu Espíritu y renueva la faz de la tierra.
0: Padre, en el nombre de Jesús,
1: envía tu Espíritu y renueva la faz de la tierra.
0: Oh María, que por obra del Espíritu Santo concebiste al Salvador,
1: ruega por nosotros.
0: Sexta invocación. Ven, oh Espíritu de piedad, ven a vivir en nuestros corazones para poseer y santificar todos nuestros afectos. Padre, en el nombre de Jesús,
1: envía tu Espíritu y renueva la faz de la tierra.
0: Padre, en el nombre de Jesús,
1: envía tu Espíritu y renueva la faz de la tierra.
0: Padre, en el nombre de Jesús,
1: envía tu Espíritu y renueva la faz de la tierra.
0: Padre, en el nombre de Jesús,
1: envía tu Espíritu y renueva la faz de la tierra.
0: Padre, en el nombre de Jesús,
1: envía tu Espíritu y renueva la faz de la tierra.
0: Padre, en el nombre de Jesús,
1: envía tu Espíritu y renueva la faz de la tierra.
0: Padre, en el nombre de Jesús,
1: envía tu Espíritu y renueva la faz de la tierra.
0: Oh María, que por obra del Espíritu Santo concebiste al Salvador,
1: ruega por nosotros.
0: Séptima invocación. Ven, oh Espíritu del temor de Dios, reina sobre nuestras voluntades y haznos siempre dispuestos a sufrir todo mal antes que al pecado. Padre, en el nombre de Jesús,
1: envía tu Espíritu y renueva la faz de la tierra.
0: Padre, en el nombre de Jesús,
1: envía tu Espíritu y renueva la faz de la tierra.
0: Padre, en el nombre de Jesús,
1: envía tu Espíritu y renueva la faz de la tierra.
0: Padre, en el nombre de Jesús,
1: envía tu Espíritu y renueva la faz de la tierra.
0: Padre, en el nombre de Jesús,
1: envía tu Espíritu y renueva la faz de la tierra.
0: Padre, en el nombre de Jesús,
1: envía tu Espíritu y renueva la faz de la tierra.
0: Padre, en el nombre de Jesús,
1: envía tu Espíritu y renueva la faz de la tierra.
0: Oh María, que por obra del Espíritu Santo concebiste al Salvador,
1: ruega por nosotros.

0: Oh Purísima Virgen María, por tu Inmaculada Concepción fuiste constituida por el Espíritu Santo, tabernáculo escogido de la divinidad.
1: Ruega por nosotros.
0: Que el Divino Paráclito venga pronto a renovar la faz de la tierra. Dios te salve María, llena eres de gracia, el Señor es contigo. Bendita tú eres entre todas las mujeres, y bendito es el fruto de tu vientre, Jesús.
1: Santa María, Madre de Dios, ruega por nosotros pecadores, ahora y en la hora de nuestra muerte. Amén.
0: Oh Purísima Virgen María, por el misterio de la Encarnación, fuiste constituida por el Espíritu Santo, verdadera Madre de Dios.
1: Ruega por nosotros.
0: Que el Divino Paráclito venga pronto a renovar la faz de la tierra. Dios te salve María, llena eres de gracia, el Señor es contigo. Bendita tú eres entre todas las mujeres, y bendito es el fruto de tu vientre, Jesús.
1: Santa María, Madre de Dios, ruega por nosotros pecadores, ahora y en la hora de nuestra muerte. Amén.
0: Oh Purísima Virgen María, perseverante en la oración con los apóstoles en el cenáculo, fuiste abundantemente inflamada por el Espíritu Santo.
1: Ruega por nosotros.
0: Que el Divino Paráclito venga pronto a renovar la faz de la tierra. Dios te salve María, llena eres de gracia, el Señor es contigo. Bendita tú eres entre todas las mujeres, y bendito es el fruto de tu vientre, Jesús.
1: Santa María, Madre de Dios, ruega por nosotros pecadores, ahora y en la hora de nuestra muerte. Amén.
0: Oremos. Envía tu Espíritu, Señor, y transfórmanos interiormente con tus dones. Crea en nosotros un corazón nuevo, para que podamos agradarte y conformarnos a tu voluntad. Te lo pedimos por Jesucristo nuestro Señor. Amén.

Oración por el Perú en este tiempo de elecciones. Señor Jesús, riqueza de la humanidad, maestro de infinita paciencia, consejero de infinita sabiduría, amigo de infinita fidelidad, te encomendamos a nuestra patria en este decisivo momento de elecciones en que se decide por el Perú del mañana. Acudimos ante cada tabernáculo para adorarte y suplicarte que nos libres del engaño de ideologías, de la violencia, de la corrupción y de todo mal. Manténnos en la verdad y en la unión. Danos tu paz. Virgen María, quien en Fátima mostraste tu preocupación por tus hijos a lo largo de la historia, que tu corazón inmaculado triunfe como lo prometiste. Amén.

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1: Oración Maratón 2026. El amor vence siempre. Señor Jesús, fuente del amor inagotable, enséñanos que el amor vence siempre. Abre nuestros corazones para hacer providencia para los demás y multiplica nuestra ofrenda, como los 5 panes y los 2 peces, para alimentar la esperanza del mundo. Madre María, Reina de la Paz, tú que en Caná previste la necesidad de tus hijos, mira hoy con amor a tu radio. Ayúdanos a correr esta maratón de solidaridad a tu lado, para que tu voz de consuelo llegue a los enfermos, a los presos y a los que están solos en los rincones más alejados. 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

Mi encuentro diario con el Espíritu Santo. Compartamos juntos un momento para subir al cenáculo y experimentar junto a la Virgen María un nuevo Pentecostés. Son unos minutos para recibir una nueva visita del Paráclito, que quiere ser tu defensor y fuente abundante de consuelo. Es el momento de permitir que el Espíritu de Amor renueve tu vida espiritual y te colme de sabiduría y amor hacia quienes te necesitan. Queridos amigos, reciban hoy y siempre la paz y la alegría de Jesús y de María. Hoy, 3 de junio, volvemos a encontrarnos nuevamente. Es una alegría poder compartir estas reflexiones y orar los unos por los otros, en el amor y el poder del Espíritu Santo. Hoy le queremos pedir al Espíritu Santo centrarnos solamente en lo presente. Utilizamos como referencia para meditar el Salmo 95:7, porque Él es nuestro Dios y nosotros el pueblo que Él apacienta, las ovejas conducidas por su mano. Ojalá hoy escuchen la voz del Señor. Palabra de Dios. Ojalá hoy escuchemos la voz del Señor. No nos dice ayer o mañana. Ojalá hoy escuchemos la voz del Señor. Y así como ayer hablábamos de centrarnos y ver si estábamos descentrados en algún área, hoy es la continuación, podríamos decir, de la reflexión que nos antecede. Volvamos un poco a esto de estar centrados para poder comprender esto del presente. La palabra centrado es un adjetivo que hace referencia a alguien que está en el centro, que es equilibrado, que sabe enfocarse, que tiene una postura clara, objetiva. Cuando vos o yo estamos centrados, somos plenamente conscientes de nosotros mismos y del presente que estamos viviendo. Somos conscientes de lo que sentimos, de nuestras emociones, de nuestras alegrías y dolores. Somos conscientes al estar centrados de los pensamientos que se mueven, que se agitan en nuestra mente. Podemos de este modo afrontar las situaciones cotidianas de forma equilibrada. Y este estar centrados nos lleva a dos tentaciones muy sutiles: estar con la mente puesta en el ayer o en el mañana. Ciertamente no podemos borrar el ayer, es una riqueza que forma parte de nuestro presente y que potencia el futuro. Nuestro ayer tiene heridas, pero también tiene logros, tiene recuerdos hermosos. Pero lo importante, lo que quiere hacer el Espíritu Santo, es que veamos que nuestra acción se desarrolla hoy, en este instante. Así como nuestros hermanos que luchan con el alcoholismo dicen solo por hoy y por un día tratan de no beber y mañana tratarán de decir lo mismo solo por hoy, también muchas situaciones de nuestra vida podemos llevarla con la fuerza del Espíritu Santo, con su sabiduría, cuando nos centramos en el hoy. Hay una reflexión que dice: el ayer es historia, el mañana es un misterio, pero el hoy es un regalo, un obsequio, por eso se llama presente, para que vivas, rías, cantes y sobre todo que hoy seas feliz, más allá de las circunstancias por las que tengas que atravesar. De este modo, puedes pedirle al Espíritu Santo que solo por hoy te conceda la gracia de no enojarte, de dialogar y no discutir. Solo por hoy no te preocupes, solo ocúpate. Solo por hoy ten paciencia ante esa persona, ante esa situación. Solo por hoy sonríe, disfruta, sé feliz con los tuyos,
Y si solo todo sale bien, repítelo mañana. Y si no sale como tú esperabas, dile: solo por hoy, quiero reír, quiero vivir, quiero hacer tu voluntad. ¿Qué sucede con el ayer, con el mañana? Puede transformarse en una carga muy pesada cuando no hemos puesto el pasado en las manos del Espíritu Santo. Hay personas que, ante una enfermedad de un ser querido, se angustian de manera desmesurada. Uno podría decir: pero ¿cómo no angustiarme? Ahora yo te pregunto, ¿la angustia hace que esa persona mejore? ¿O por el contrario, te terminas enfermando también tú? Cuando tú te preocupas por algo que ha sucedido, que está sucediendo, que puede suceder, estás abriendo puertas a un espíritu que no es el Espíritu Santo. Porque el mal espíritu viene a poner fantasías en la mente. Jesús nos da la gracia de su espíritu, pero nos la da hoy. Por eso en Mateo 6:34 le dijo: a cada día le basta su aflicción. Él nos da la gracia para la aflicción, para la situación que hoy estamos viviendo. Cuando se dispara la fantasía hacia el mañana, hacia posibles catástrofes, entonces la angustia se vuelve terrible. Recuerdo cómo en el año 1998, una mujer que vivía en la ciudad de San Francisco con su esposo, formando una hermosa familia, había escuchado que en el 2000 iba a haber un gran terremoto. Ciertamente California está en una falla sísmica. Y entonces ella había escuchado una de esas falsas profecías que tanto pululan y que a veces los católicos ingenuamente nos dejamos llevar por algunas de ellas. Y entonces me dice: padre, tengo que regresar a la Argentina. Y le digo: si has hecho un discernimiento con tu esposo y se basa en lo que Dios va mostrando, sí, pero no sobre falsas profecías, aunque tú le creas. De hecho, llegó el 2000, nada sucedió en San Francisco y todavía nada sucede. ¿Qué quiere decir? ¿Cuántas veces nos angustiamos, gastamos energía porque no nos movemos en el fuego del Espíritu Santo, sino que estamos descentrados en cosas periféricas que no vienen del Señor? Por lo tanto, entrega tu pasado, que no te agobie. Ora, ponlo en las manos de María, del Espíritu Santo. También el futuro, y vive plenamente este momento que el Señor te concede. Oremos. Espíritu Santo, hoy te pido el don de la simplicidad, de la sencillez, para que nada me abrume o me deprima. Con la ayuda de tu gracia me propongo vivir plenamente solo el ahora, solo el presente, solo este día, disfrutando al máximo lo que está ocurriendo ahora, sin estar preocupado por el mañana. Cierto, lo organizaremos juntos, lo que tengamos que hacer mañana o el mes que viene, pero sin agobiarnos. Ayúdanos, Espíritu Santo, con tu suave brisa a mantener nuestra conciencia elevada, nuestra mente fija en ti, experimentando tu perfección, obrando en nosotros, a través de nosotros. Gracias, Señor, porque tú quieres tomar sobre ti todas las situaciones de nuestras vidas y hacerte cargo de todas nuestras necesidades. Gracias, Señor, porque todo lo que tengo es tuyo. Y todo lo que tiene, todo lo que tengo, todo lo que tendré, es para ti. Y que esta bendición sea para sanar corazones heridos. El Señor está contigo. Que te bendiga Dios, que es Padre, Hijo y Espíritu Santo. Amén. Si en la reflexión de hoy has escuchado una frase que tocó tu corazón, puedes escribir esa frase. Con ella estarás iluminando también algún otro hermano o hermana. Hasta mañana, si Dios quiere.

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0: Buenas tardes, estimados oyentes de Radio María. La psicóloga Silvia Saavedra y quien les habla, Liliana Santoyo, les damos la bienvenida a un nuevo programa de Aprender a Vivir los Años Dorados. La tarde de hoy dialogaremos sobre el tema Descubre en qué puedes mejorar día a día para vivir tu adultez mayor con calidad de vida. Les recordamos que en todos los programas anteriores hemos dejado en claro dos conceptos. El primero, el envejecimiento saludable es un envejecimiento activo, físico, mental y social. Y además, el envejecimiento es una etapa más de la vida del ser humano, donde se debe vivir plenamente manteniendo nuestra capacidad funcional, es decir, envejecer de manera saludable con calidad de vida. Por eso es importante tener en cuenta el autocuidado, que actualmente se ve amenazado por la sociedad actual y sus sistemas que han llevado a desarrollar muchos hábitos de vida poco sanos, y estos atentan contra nuestro bienestar físico, psicológico, social y espiritual. La sociedad actual, que es una época en la que vivimos deprisa, llenos de rutinas, tareas y obligaciones diarias, nos conducen fácilmente hacia el camino del estrés a un ritmo acelerado y sin darnos cuenta en constante modo automático. Vivimos en constante modo automático, ya sea por el trabajo, los hijos, el esposo, las tareas, entre otros, dejando nuestra salud en segundo plano, en el cual no hay tiempo para dedicarnos al cuidado de nosotros mismos y poder de esta manera tener un envejecimiento saludable. Por este motivo, la tarde de hoy día, los invitamos, estimados oyentes de Radio María, a que se examinen ustedes mismos a través de varias preguntas que realizaremos durante el programa para que descubran poco a poco en qué puntos deben cambiar, en qué puntos deben mantenerse o mejorar para poder conseguir un envejecimiento activo y saludable que es propuesto por las Naciones Unidas para la década 2021-2030.
1: La década del envejecimiento saludable 2021-2030, a la cual hace referencia Liliana, fue declarada por la Asamblea General de las Naciones Unidas en diciembre del 2030, siendo pues la principal estrategia para construir una sociedad para todas las edades. En esta idea se suman esfuerzos de los gobiernos, de la sociedad, del sector privado, de organismos internacionales y profesionales encaminados a mejorar la vida de los adultos mayores, de sus familias y de sus comunidades.
0: Entonces, el envejecimiento saludable, por lo que estás diciendo, es un proceso continuo cuyo objetivo es optimizar las oportunidades de salud para mantener y mejorar la salud física, mental, social, la independencia, que es algo que tanto anhelan los adultos mayores, y por ende la calidad de vida a lo largo de la vida.
1: Para vivir una adultez mayor saludable, con calidad de vida, como tú dices, es fundamental mejorar día a día la actividad física y mental, la nutrición balanceada, la socialización constante y la revisión médica periódica. Además, se debe fomentar la independencia, el aprendizaje continuo, la espiritualidad y tener una actitud pues positiva que ayude a mantener el bienestar en general.
0: Y saben, estimados oyentes, para conseguir un envejecimiento saludable con mejor calidad de vida, existen ciertas claves como las que acabas de nombrar, Silvia, y que debemos de tener en cuenta en nuestro día a día. ¿Tú nos podrías explicar algo más sobre estas claves para nuestros oyentes, Silvia?
1: Claro, Liliana. Las claves para un envejecimiento saludable son, como se ha dicho, mantener actividad física, ejercitar la mente, mantener y cuidar la vida social, seguir una dieta balanceada, ojo, seguir una dieta balanceada, tener un descanso reparador. Todas ellas previenen las enfermedades, mejoran la movilidad y garantizan la independencia que tantos decías es tan valorada en los adultos mayores, pero para tener esa independencia adecuada, pues hay que seguir todas estas claves que hemos nombrado, ¿no?
0: Así es. Y ahora, estimados oyentes, a las preguntas que diremos, ustedes reflexionarán sobre su estilo de vida y se contestarán con un sí o con un no, ustedes mismos, de tal manera que al terminar tendrán una idea de cómo están y de qué estilos de vida tienen que cambiar, según lo que acaba de comentar Silvia. Háganlo en forma consciente y responsable para conseguir un envejecimiento saludable y activo. Vamos a empezar con las preguntas. Primera pregunta. ¿Camino varias veces a la semana? Recuerden contestar con un sí o un no ustedes mismos. Sean sinceros. ¿Camino varias veces a la semana? Segunda pregunta. ¿Durante el día tomo adecuada cantidad de agua? ¿Durante el día tomo adecuada cantidad de agua? Tercera pregunta. ¿Prefiero tomar solo gaseosas? ¿Prefiero tomar solo gaseosas? Cuarta pregunta. ¿Me doy tiempo para llamar a mis amigos, vecinos o familiares? ¿Me doy tiempo para llamar a mis amigos, vecinos o familiares? Quinta pregunta. ¿He dejado de fumar? ¿He dejado de fumar? Sexta pregunta. ¿Me preocupo de mantener limpio el ambiente donde vivo? ¿Me preocupo de mantener limpio el ambiente donde vivo? Séptima pregunta. ¿Generalmente veo mucha televisión? ¿Generalmente veo mucha televisión? Octava pregunta. ¿Sigo el consejo de los médicos? ¿Sigo el consejo de los médicos? Novena pregunta. ¿Durante el día me doy tiempo para realizar las actividades que a mí más me gustan? ¿Durante el día me doy tiempo para realizar las actividades que a mí más me gustan? Décima pregunta. ¿Me baño cada día? ¿Me baño cada día? Onceava pregunta. ¿Durante el día tomo muchas tazas de café? ¿Durante el día tomo muchas tazas de café? Doceava pregunta. ¿Siento que mi estado de ánimo es bueno para hacer mis tareas diarias? ¿Siento que mi estado de ánimo es bueno para hacer mis tareas diarias? Treceava pregunta. ¿Como muchos dulces y golosinas durante la semana? ¿Como muchos dulces y golosinas durante la semana? Catorceava pregunta. ¿Últimamente he disminuido el consumo de alcohol? ¿Últimamente he disminuido el consumo de alcohol? Pregunta número 15. ¿Me siento irritable y malhumorado sin motivo alguno? ¿Me siento irritable y malhumorado sin motivo alguno? Pregunta 16. ¿He realizado cambios en la dieta para poder mantener mi peso? ¿He realizado cambios en la dieta para poder mantener mi peso? Pregunta número 17. ¿Me salto las comidas y consumo comida chatarra? ¿Me salto las comidas y consumo comida chatarra? Pregunta número 18 y última pregunta. ¿He sido capaz de cambiar hábitos o estilos de vida que tenía desde hace mucho tiempo con tal de mejorar mi salud? ¿He sido capaz de cambiar hábitos o estilos de vida que yo tenía desde hace mucho tiempo con tal de mejorar mi salud, recuerden contestarse con un sí o con un no.
1: Creo que entre las dos, Liliana, podremos dar a nuestros oyentes de Radio María las recomendaciones principales para poder lograr todos estos puntos que hemos estado nombrando.
0: Por supuesto, Silvia. Las recomendaciones se dividen en varios aspectos, como son, en primer lugar, la salud física y el movimiento, bienestar mental y cognitivo, descanso y cuidados médicos, bienestar social, el entorno y el estilo de vida. Empecemos con la primera. Respecto a la salud física y el movimiento, hay que tener una actividad regular y adaptada a cada uno de ustedes. Recuerden, hay que tener una actividad regular y adaptada a cada uno. Hacer caminatas, ejercicios de equilibrio y fuerza. Esta fuerza puede ser fuerza ligera para conservar la masa muscular y la salud ósea. Recuerden, debe estar adaptada a cada uno de ustedes. No es seguir lo que hacen todos los demás y de repente sin querer nos pueden generarse algún problema. En segundo lugar, tener una nutrición rica y variada. Debe haber consumo de frutas, verduras, proteínas y grasas saludables. Evitar el exceso de sal y el exceso de azúcar. Además, debe haber una hidratación adecuada, beber suficiente agua a lo largo del día, incluso si no se siente sed. Los médicos informan que los adultos mayores por lo general no tienen sed. Entonces, a pesar de eso, deben preocuparse en consumir líquido suficiente a lo largo del día para no deshidratarse.
1: A continuación, estimados oyentes, realizaremos una serie de preguntas, las cuales serán respondidas por ustedes como un sí y con un no. Y es para ver cómo están todas estas actividades que hemos estado nombrando, para que ustedes se examinen. Primero, ¿participa en actividades fuera de casa con amigos o vecinos? ¿Participa en actividades fuera de casa con amigos o vecinos? Segunda, ¿sale a caminar durante la semana? ¿Sale a caminar durante la semana? Tercero, ¿realiza algún tipo de ejercicios? ¿Realiza algún tipo de ejercicios? Cuarto, ¿realiza caminatas como rutina? ¿Realiza caminatas como rutina? Quinta, ¿permanece en actividad durante el día? ¿Permanece en actividad durante el día? Ojo, hago hincapié porque una vez me dijeron, sí, estoy en actividad porque veo televisión en la mañana. Quiere decir que está sentado y, no, y es sedentario. Eso no es actividad, ojo. Sexta, miro televisión pocas horas durante el día. Miro televisión pocas horas durante el día. Siete, ¿sale usted a pasear frecuentemente? Siete, ¿sale usted a pasear frecuentemente? Ocho, ¿mantiene rutinas de caminatas frecuentes con compañía? ¿Mantiene rutinas de caminatas frecuentes con compañía? Te recordamos que a mayor respuesta sí, lo felicitamos, porque mantiene actividades físicas que evitan el sedentarismo que hemos nombrado.
0: Estimados oyentes, continuaremos después de una breve pausa.

0: Continuando con nuestro programa Aprendiendo a Vivir los Años Dorados, recordamos a nuestros oyentes y a los que se están uniendo en este momento que estamos tocando el tema Descubre en qué puedes mejorar día a día para vivir tu adultez mayor con calidad de vida. Y continuando con las claves que habíamos dicho en un primer momento, vamos a ver con respecto a la salud mental y cognitiva. Este aspecto tiene que ver con el entrenamiento cerebral, como es leer, escribir, realizar rompecabezas, entre otros. Todo esto ayuda a mantener la agilidad mental. Además, debe haber un aprendizaje continuo. Hay que retar al cerebro con nuevas habilidades y juegos de memoria para evitar el tan temido deterioro cognitivo. Tenemos que preocuparnos por un ocio productivo. Esto quiere decir realizar actividades que fomentan la creatividad y el sentido de realidad. Y cultivar también un entorno positivo que canalice adecuadamente las emociones, disminuye el estrés y buscar apoyo psicológico si se necesita para manejar adecuadamente los cambios propios de la edad.
1: A continuación realizaremos una serie de preguntas, las cuales serán respondidas por ustedes con un sí o con un no, para ver cómo está en este punto que era clave de la salud mental. Primero, ¿acostumbra a asistir a eventos culturales, conferencias? ¿Acostumbra a asistir a eventos culturales o conferencias? Dos, ¿usted piensa que el adulto mayor es capaz de aprender algo nuevo? ¿Usted piensa que el adulto mayor es capaz de aprender algo nuevo? Tercero, ¿visita con frecuencia museos, exposiciones de obras de arte o históricas? ¿Visita con frecuencia museos, exposiciones de obras de arte o históricas? Cuarto, ¿usted cree que el adulto mayor debe adquirir nuevos conocimientos? ¿Usted cree que el adulto mayor debe adquirir nuevos conocimientos? Quinto, ¿realiza actividades de aprendizaje que le son placenteras? ¿Realiza actividades de aprendizaje que le son placenteras? Sexto, ¿cree que es importante para el adulto mayor aprender el manejo de nuevas tecnologías? ¿Cree que es importante para el adulto mayor aprender el manejo de nuevas tecnologías, como nos estamos refiriendo al uso adecuado del teléfono, el celular o la computadora, etcétera, ¿no? A eso nos referimos. Séptimo, ¿las cosas que hace le parece que son interesantes? O sea, ¿las cosas que usted está haciendo, estimado oyente de Radio María, le parece que son interesantes? Octavo, ¿se siente feliz aprendiendo cosas nuevas? ¿Se siente feliz aprendiendo cosas nuevas? Novena, ¿mantiene usted el mismo interés y curiosidad de aprender como cuando era más joven? ¿Mantiene usted el mismo interés y curiosidad de aprender como cuando era más joven? Décima, ¿usted cree que el adulto mayor debe adquirir nuevos conocimientos? ¿Usted cree que el adulto mayor debe adquirir nuevos conocimientos? Onceava, ¿realiza actividades de aprendizaje que le son placenteras? ¿Piensa que esta es la etapa más monótona y aburrida de su vida? ¿Piensa que es la etapa más monótona y aburrida de su vida? 13. ¿Las cosas que hace le parecen interesantes? 14. Volvemos a repetirla. ¿Se siente feliz aprendiendo cosas nuevas? ¿Se siente feliz aprendiendo cosas nuevas? ¿Hace sus actividades normales como antes? ¿Hace sus actividades normales como antes? A mayor respuesta sí, lo felicitamos, porque están manteniendo un aprendizaje positivo y cuidando su salud mental y cognitiva en esta etapa de la vida, lo que le va a permitir el logro de tener un envejecimiento exitoso. Y si el mayor número de respuestas es no, están ustedes a tiempo de cambiar y de mejorar su salud mental.
0: Así es. Y la siguiente clave para un envejecimiento saludable se refiere a los cuidados médicos y el descanso. Uno de los aspectos importantes en adultos mayores es asistir a controles médicos preventivos y regulares. Recuerden, controles médicos preventivos y regulares. Mantener sus vacunas al día. Cuidar la vista y la audición. Son dos aspectos muy importantes en nuestra vida. Evitar hábitos tóxicos como el tabaco y el alcohol. Cuando hacemos una dieta balanceada, desbalanceada o comemos más de lo debido, es también un hábito tóxico. El sedentarismo también es un hábito tóxico que lo hemos tocado en temas anteriores. El insomnio o sueño excesivo, así como el estrés, también nos genera problemas. También están las relaciones personales negativas o inexistentes, entre otros hábitos. Es conveniente un adecuado descanso, dormir lo suficiente para permitir la recuperación física y mental en un ambiente tranquilo.
1: Estimados oyentes de Radio María, ahora vamos a hacer otro pequeño examen para saber cómo están en este aspecto que ha hablado Liliana, y se dé una idea si deben de cambiar algún hábito inadecuado o que esté perjudicando pues su salud. Vamos a empezar. Primero, ¿come mucha fruta y verduras? ¿Come mucha fruta y verduras? Dos, ¿consume mantequilla, quesos, dulces en abundancia? ¿Consume mantequilla, quesos, dulces en abundancia? Tercero, ¿toma una cantidad de agua adecuada durante el día? ¿Toma una cantidad de agua adecuada durante el día?

0: Tercero, tomo una cantidad de agua adecuada durante el día. Tomo una cantidad de agua adecuada durante el día. Cuatro, ¿tiene sobrepeso? Cuatro, ¿tiene sobrepeso? Cinco, ¿consume comidas rápidas usualmente? O sea, comida chatarra, ¿no? Comida, ¿consume comidas rápidas usualmente? Seis, ¿incluye pescado en su dieta por lo menos una vez a la semana? ¿Incluye pescado en su dieta por lo menos una vez a la semana?
1: ¿Acostumbra a picar entre comidas? ¿Acostumbra a picar entre comidas? ¿Come aun cuando no siente hambre? ¿Come aun cuando no siente hambre? Novena pregunta. ¿Cuenta con una hora al día para realizar sus aficiones y hobbies personales? ¿Cuenta con una hora al día para realizar sus aficiones y hobbies personales? Pregunta número 10. ¿Conoce y controla sus niveles de colesterol y triglicéridos? ¿Conoce y controla sus niveles de colesterol y triglicéridos? Siguiente pregunta, número 11. ¿Sabe cuánto pesa? ¿Sabe cuánto pesa? Pregunta número 12. ¿En lo que va del año ha asistido regularmente a su control médico de manera preventiva? ¿En lo que va del año ha asistido regularmente a su control médico de manera preventiva?
0: Con las vacunas que le corresponde. 13. Cumple con las vacunas que le corresponde. 14. ¿Siente que su sueño es reparador? ¿Siente que su sueño es reparador? Si su respuesta es sí a 7 de las preguntas, debería modificar sus hábitos. Volvemos a repetir. Si su respuesta ha sido 7 sí a las preguntas que hemos hecho con Liliana, entonces, estimados oyentes, deberían de modificar sus hábitos que están siendo tóxicos para su salud.
1: Y esto es conveniente hacerlo porque de una o de otra manera, uno de los aspectos importantes que estamos tocando en este momento es lo referente a las claves para un envejecimiento saludable. Y con respecto a cuidados médicos y descanso, muchas veces es algo que dejamos de lado, es algo que no le damos mucha importancia o nunca tenemos tiempo para eso. Entonces, hay que tener mucho cuidado al respecto, ¿no? O sea, eso es, por ejemplo, con una de las preguntas que decía Silvia, asistir a sus controles médicos, si ha asistido a su control médico preventivo. Nosotros, por lo general, los adultos mayores asisten a sus controles médicos, pero son propios de algún tipo de control por enfermedad. Pero los controles médicos preventivos ayudan mucho, incluso aún cuando no se presente ningún problema, es simplemente para saber cómo se encuentran, para saber cómo están. Esto de averiguar, por ejemplo, sus controles de colesterol y triglicéridos, eso es algo conveniente. La glucosa, la presión arterial, es algo muy conveniente, ¿no? Muy conveniente porque podemos evitar muchos problemas, se pueden evitar muchos problemas y no simplemente después ya de que se ha presentado el problema, a veces los resultados son un poco desastrosos, ¿no? Entonces, o generan mucha inseguridad en las personas o la tan temida dependencia de las personas mayores, ¿no? Entonces, por eso es tan importante este aspecto, tan importante como todos los demás, pero hacíamos un poquito hincapié en la parte médica porque es la parte en que por lo general se deja de lado y nunca hay tiempo, ¿no? Siempre puede posponerse o mejor mañana o mejor pasado mañana y no lo llegamos a hacer continuamente.
0: Así es, Liliana,
1: ¿no?
0: Además, hay que quitarse esa mala costumbre de ir al médico cuando uno se siente mal o cuando a uno le duele algo. Uno debe ir al médico, sobre todo cuando es un adulto mayor, cada cierto tiempo para hacerse un chequeo, a pesar de que se sienta bien.

0: es lo que nos propone la Organización Mundial de la Salud. Y esos
1: Así
0: chequeos para
1: es.
0: adultos mayores deben ser desde antes de los 60 años, o sea, prepararnos desde antes de los 50 y tantos, desde antes, para tener una salud, llegar a ser un adulto mayor sano y saludable.
1: Así es. Bueno, estimados oyentes, volveremos en unos instantes para continuar conversando sobre el tema. Descubre en qué puedes mejorar día a día para vivir tu adultez mayor con calidad de vida.

0: Antes de continuar con nuestro programa, tenemos un mensaje de muy bonito de la señora Sandra de Huanchaco, Trujillo. Dice: "Buenas tardes, psicólogas Liliana y Silvia. Mis felicitaciones a su lindo programa Aprendiendo a Vivir los Años Maravillosos, los Años Dorados. Tema de hoy, descubre en qué puedes mejorar tu vida diaria para vivir una adultez mayor con calidad de vida. Gracias, psicólogas, está muy bien porque esto ayuda a los adultos mayores a tener un desarrollo físico, psicológico y emocional, mejorar su calidad de vida. Que la Virgen de Fátima siempre las proteja. Feliz lunes, Sandra de Huanchaco, Trujillo". Muchas gracias, señora Sandra, por su mensaje. Además, tenemos una llamada del señor Luis desde Miraflores. Adelante, señor Luis. Aló.
1: Sí. Aló,
2: Aló.
1: aló, ¿me escucha? ¿Me escucha?
3: Sí,
2: Sí, le
3: señor Luis,
2: escuchamos
3: lo
2: perfecto,
3: escucho.
2: señor Luis. Hable usted. Aló.
1: Felicito porque el programa es muy interesante. La felicito porque el programa es muy interesante.
2: Muchas gracias, señor Luis, muy amable. Yo quiero aprovechar de agradecerle a usted, señor Luis, y a la señora Sandra de Huanchaco por sus palabras que nos motivan para seguir haciendo estos programas para ustedes, estimados oyentes de Radio María. Muchas bendiciones.
0: Tenemos una segunda llamada de la señora Rosa desde Los Olivos. Adelante, señora Rosa.
4: Buenas tardes, psicólogas.
2: Buenas
0: ¿Cómo
2: tardes.
0: está?
4: Mire, yo quiero conversar con ustedes. Yo estoy limitada de la vista y de las rodillas y de los dedos del pie. Entonces yo no puedo hacer caminatas, no puedo ir a un médico porque vivo sola. Mi hija trabaja en el Cusco. Mi nieta, que me quedo con ella se va a la universidad. Entonces yo no tengo con quién ir a caminar. Yo cuánto quisiera caminar, pero no veo. Y tampoco, como le digo, me duelen las rodillas. Y esto que estoy con tratamiento, pero sigue doliéndome bastante. ¿Cuál sería mi ritmo de vida en mi caso?
2: Bueno, señora, si usted me dice que tiene problemas de la vista y que en este instante tiene problemas para caminar y que su nieta está en la
4: Es que me dio
2: universidad,
4: la mácula.
2: sí, tiene una degeneración macular, usted.
4: Sí.
2: Si su nieta está en la universidad, el hecho de que, primeramente, el hecho de que su nieta esté en la universidad no significa que las 24 horas del día y los 365 días del año ella no tenga nada que hacer. Ella en algún momento puede acompañarla y llevarla al médico. Así como tiene tiempo para salir con los amigos, al cine o lo que sea, va a tener tiempo para llevarla, señora. Todos hemos sido universitarios y sabemos que
4: Sí,
2: podemos hacerlo, número
4: pero
2: uno. Número dos, señora. Aunque usted no pueda caminar, usted puede hacer ciertos ejercicios. El médico que le haya visto la rodilla, porque le dice que está
4: sí
2: con un tratamiento,
4: me ha dado
2: ya le ha
4: mucho
2: dado un
4: ejercicio.
2: tratamiento. Ya, le ha dado ejercicio. Usted pues tiene que sentarse en su silla, ¿ah? Y hacer esos ejercicios que el médico le ha dado. Aparte de eso, usted puede levantar los brazos hacia arriba, hacia abajo, hacia los costados, hacer ejercicios de respiración, siempre cerca a una ventana, mirando por una ventana, que usted tenga luz, que tenga aire. O sea, a veces no podemos salir a caminar y yo me imagino que en ese instante que está inflamada su rodilla, no es lo adecuado que usted salga a caminar con la rodilla inflamada. Debe hacer los ejercicios que el médico le dice y una vez que la rodilla se desinflame, se podrá recomendar algún otro tipo de ejercicio. ¿Correcto?
0: Sería bueno,
2: No te
0: señora
2: canses.
0: Rosa, sería bueno, señora Rosa, también ver la posibilidad de si existe alguien de la parroquia que pueda darle una manito, que la pueda ayudar, de repente alguien que pueda venir a hacer un apostolado, dedicarse aunque
2: También
0: sea
2: podría
0: una
2: hacer
0: media
2: eso.
0: horita, podría venir a verla y usted poder salir con esta persona, no siempre la misma, pero de vez en cuando asistir incluso a alguna reunión de la parroquia y eso también la podría animar un poquito, la podría ayudar, escuchar música, de alguna manera la puede ayudar también a relajarse un poquito, a tratar de tener el tiempo ocupado de alguna forma, ¿no? Escuchar últimamente, de repente su nieta pueda ayudarla con eso. Hay lo que se llama audiolibros, o sea, hay libros que ya los hablan a través del teléfono, le cuentan una historia que no necesita leerla usted, y tranquilamente eso podría también entretenerla un poquito de alguna forma, ¿no? Tenemos una llamada de la señora Margarita de Paita. Adelante, señora Margarita, disculpe el hacerle esperar tanto.
3: Sí, no se preocupe, doctora. Psicólogo, buenas tardes. Mire, yo soy una señora. Soy una señora de 63 años, en lo cual le voy a decir que yo soy una mujer que vende sus bodoques. ¿Sabe qué? Primeramente yo lo hacía con una carretilla, ya, pero habré estado por 2 meses, pero sentía que me dolía la espalda. Entonces he optado por una bicicleta, en lo cual en la bicicleta pues todos los días me voy a recorrer mis bodoques. Pero en sí yo visito al médico, pues no, con medidas preventivas, estoy con mi traumatólogo, me aplican una ampolla una vez al año porque tengo osteoporosis, artrosis, pero me han recetado colágeno, todo lo que recetan los traumatólogos, o sea. Y cuando yo me siento dolores, porque yo vivo acá solita, me pongo mis bolsas de agua caliente, mis bolsas de hielo, yo misma me sobo, o sea, yo misma me valgo por mí misma. Lo que yo quería saber es que con respecto a la carreta, porque yo todos los días caminaba, todos los días iba y venía y ya. Ahora con la bicicleta, todos los días manejo bicicleta, voy y vengo. Bueno, yo me siento contento porque para mí es algo hermoso andar en la bicicleta, llevar mi cajón de bodoque y mis gaseositas por ahí. Entonces esto, yo quería saber si es que eso es alguna actividad física forzosa o para mi edad. Yo quería que usted me dijera, doctora, porque de ahí del todo el resto, con lo que las preguntas que han hecho ustedes, yo me siento contenta con lo que respondió, sí, y la verdad con lo que ustedes dicen, me siento bien, me siento contenta, ¿no? Y mire, yo que vivo aquí solita, yo no necesito de mis dos hijos que tengo, que viven lejos, yo ahorita me voy al médico, yo mismo me veo, me voy al oftalmólogo, y me da una gripe, o sea, yo soy así, me veo en mi salud, porque para llegar a una adultez, como ustedes dicen, no, sano, ¿no? Y eso quería saber sobre todo eso, el que le digo del trabajo, de la actividad física forzosa. Eso quiero que me digan, por favor.
2: Muy bien, muy bien. Primero que todo la felicitamos porque vemos que usted es una persona que tiene una buena actitud mental, pues, comenzando por eso, le gusta lo que hace. Segundo, que usted se cuida, va al médico, mira todas sus cosas. Si el médico que le ha visto la columna y que le está recetando todo, no le ha prohibido la bicicleta, haga usted su bicicleta. De un adulto mayor puede montar bicicleta. Pero tal vez los días que no venda o algo, deje un poco la bicicleta y dé un poquito más de caminata, ¿no? Porque así entonces combinamos ambos ejercicios. Pero no está mal la bicicleta.
0: Sí, sobre todo, señora Margarita, no le podemos decir mucho en contra de la bicicleta porque es un medio de subsistencia, como usted vende sus cosas, ¿no? Pero sin forzarse, sin exagerar, sin tener que hacer las cosas más de lo debido, determinadas horas nada más. Como dice Silvia, caminar, distraerse también un rato, es bueno ir a la parroquia, conversar con otras personas, conversar en el parque con alguien, de alguna forma distraer su mente, hacer algo de tiempo en su día a día para poder hacer, ¿qué le digo? Pues algún pupiletras, sopa de letras, ese tipo de cosas que también es bueno para que su mente se mantenga activa y de esa forma usted también pueda seguir haciendo sus cuentas, sacando sus cuentas y poder seguir vendiendo sus cosas. Doña Margarita, felicitaciones porque es una mujer muy activa, pero tiene que cuidarse, ahora, no exagere.
2: Ahora, señora Margarita, algo que es importante, si usted va en su bicicleta llevando lo que está llevando, muy bien, hágalo, pero no haga todas las cosas de un round, o sea, si está cansada, lo sigue haciendo, no, usted lo hace por tramos, hace un tramo, hace sus cosas, descansa un ratito y continúa nuevamente. La cosa es que usted no fuerce, tenga mucho peso, ¿no?
0: Tenemos otra llamada de la señora Malvina, desde Lince. Adelante, señora Malvina.
5: Buenas tardes, doctora. Me alegro bastante.
2: Buenas tardes.
5: Por su
0: programa.
5: Nos está recomendando por su programa. Muy agradecido. Yo soy una persona de 86 años. No Ajá. tengo visión bien para poder hacer lo que usted... He escuchado todo lo que debemos de hacer los mayores de edad. Pero soy solita. Yo vivo solita. La persona que viene apenas... Viene dos veces a la semana. Solamente para que me prepare mis alimentos. La limpieza. Pero así para salir a caminar, como dice usted, no puedo. No puedo salir sola. Después, y así para hacer ejercicios, yo sobre la columna. Cuando hago movimiento, me duele la columna, no puedo. Es que cuando puedo agacharme, las rodillas ya no me dejan para poder levantarme. Y encima yo sufro de estreñimiento. ¿Cuál será la cosa que me pasa? Yo tomo agua diario, como usted dice, tomo agua bastante. Tampoco no como mucho pan, apenas puedo probar un pan a veces cuando me provoca, como así pan. Pero eso será lo que me estreño o será por lo que no camino. Eso es lo que quiero saber, por favor, doctora.
2: Señora, sí. Primero que todo, hay que pensar en lo siguiente. El hecho de que usted no salga de la a la calle... porque usted dice que no tiene quien la acompañe, no implica que usted se dé una vueltita por donde esté en su casa, adentro de su casa, haga un circuito donde usted pueda caminar por dentro de su casa. Usted me dice que la visión le falla un poco, pero usted puede caminar de repente por dentro de su casa un ratito, unos 10 minutos. Si le duele mucho, no tiene que agacharse ni hacer ejercicios raros. Sencillamente usted se siente en su silla, levanta las piernas, baja las piernas, levanta los brazos, baja los brazos, estira los brazos. Ese tipo de ejercicios sí puede hacer usted. No necesariamente tiene que salir a hacer gimnasias raras. Ahora, esa persona que va dos veces a la semana a su casa, de repente la pueda acompañar un día, en vez de estar haciendo la comida o cualquier cosa, la pueda acompañar de repente a que tenga usted un control con el médico. Yo le sugeriría que tenga un control con el médico y que tenga un control también con algún profesional de la salud, ya desde una psicóloga, porque creo que usted necesita un consejo psicológico, ¿no? Que desgraciadamente a través del radio no se lo podemos dar nosotros, pero sí le podemos aconsejar de que lo haga, ¿ya? Tiene que estar usted más tranquila y no desesperarse. Eso le hace daño, entonces se vuelve un círculo vicioso y usted se estresa. Entonces yo le recomiendo que tome las cosas con más calma. No hay necesaria, vuelvo a repetir, necesidad de que usted salga a hacer ejercicios raros y salga a caminar a la calle todo el tiempo si no está así, pero sí puede hacer cosas dentro de su casa, ¿ya? Liliana, ¿no sé tú?
0: Así es, señora Malvin. En realidad preocupa un poquito su estado de ánimo, por eso es que quizás Silvia le está comentando lo de que sea bueno que la vea un especialista. Lo otro es que de repente me uno a lo que Silvia dice, ¿no? La persona que por lo general va a hacer la limpieza de su casa, una semana que no haga la limpieza en su casa, y que en lugar de hacer la limpieza la saque un rato al parque. Tenemos la idea de que mientras nos movemos nos duele más, y lo cual es una gran mentira. Si no nos movemos, nuestros dolores son peores. Entonces nadie dice que salga corriendo, pero sí caminando despacio. De repente ese día que va esa señora la ponga en contacto con su parroquia, la ponga en contacto con alguien que tenga muchos deseos de ayudar dentro de la parroquia y quizás quede ya no solamente un día a la semana que vaya alguien, sino esta persona de la parroquia puede ir otro día de la semana y conversar con usted y así levantar un poquito ese ánimo también, doña Malvina. No se preocupe si puede hacer muchas cosas. Lo importante es que no se abandone y que busque ayuda de todas maneras. Silvia, creo que nos vamos a las conclusiones.
2: Se fue el tiempo, ¿ah?
0: Sí, sí.
2: Muy bien, pues, de alguna manera espero que hemos ayudado a la señora Balbina en sus preocupaciones, ¿no? Y nos vamos entonces a las conclusiones. Uh-huh. Muy bien. A ver. Bueno, pues, de lo que hemos conversado, estimados oyentes de Radio María, podríamos decir como conclusión, pues, es que hay que mantener un estilo de vida activo. Es uno de los mejores métodos para prevenir el deterioro físico, mental y social. Y mantener un estilo de vida activo no necesariamente es igual para todas las personas, lo hemos dicho, va a ser de acuerdo a cómo estemos nosotros. No va a ser igual la señora de 60 como la de 80 o la de 90, que quede bien claro eso. El movimiento mejora la calidad de vida, Liliana lo acaba de decir. El movimiento mejora la calidad de vida. Yo creo, Liliana, que esas son las dos conclusiones más importantes para los estimados oyentes de Radio María. Que quede bien claro, okay. Ya que la calidad de vida está dada por el movimiento, ya el no movernos va a producir, como ha dicho Liliana, mayores dolores, porque nosotros somos como una maquinaria. Si la maquinaria no se mueve, nos oxidamos. Entonces tenemos que movernos, pero de manera adecuada a cada uno de nosotros.
0: Así es. Queremos recordarles, estimados oyentes, unirse a la maratón, que es una gran jornada de fe, solidaridad.
2: Perdón, disculpa que te interrumpa, pero yo creo que dentro de las conclusiones es importante también decir que el adulto mayor debe tener conciencia de su propio autocuidado para conseguir un envejecimiento pues saludable con calidad de vida, ¿no? Depende de ello.
0: Ok. 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
2: Hasta luego, estimados oyentes de Radio María, los esperamos en nuestro próximo programa, como dice Liliana, y muchas bendiciones.
0: Gracias, buenas tardes.

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0: ¿Qué tal estamos? Buenos días, bienvenidos, ya estamos en Sabios y Felices Despertar a la Sabiduría. ¿Qué tal está Ruth? Buenos días, bienvenida.
1: Buenos días, Padre Nicolás. Buenos días a nuestros oyentes. Hoy tenemos programa en vivo. Estamos muy contentos de nuevamente reencontrarnos.
0: Así es. Aquí estamos, sí, para hacer el programa y además para entregarles otro tema que tiene que ver con las emociones, esos movimientos invisibles, pero no obstante que se pueden sentir y se pueden percibir, que se da en nuestro interior. ¿Qué te parece el tema, Ruth? Vamos a hablar de cómo dominamos las emociones y educamos los sentimientos, porque se pueden educar, es más, se pueden estudiar los sentimientos.
1: Me parece muy interesante, Padre Nico, porque yo le voy a más o menos decir lo que es, siempre con ejemplos, ¿no?
0: Muy bien, pero eso es lo más práctico, lo lúdico.
1: Y no sé si es lo mejor o lo peor, pero en mi caso soy muy expresiva.
0: La gente suele quedarse más con la historia que cuentas, ¿no? Con el ejemplo, con el caso, si quieres. Que se viene a hacer la storytelling, cuenta historia, la gente se queda con ello.
1: Sí, y bueno,
0: es un secreto para la comunicación.
1: Ahí está.
0: Si quieres que te recuerden, si quieres que graben algo que tú dices, no lo cuentes teóricamente, cuéntalo con una historia, la storytelling.
1: Yo creo que con eso se queda, por supuesto, y creo que con eso se pueden quedar, porque mucha gente también se va a identificar con eso.
0: Esa es la palabra.
1: Por supuesto, identificar.
0: Hay la analogía, ¿verdad? La metáfora, el símil, la comparación se da entre lo que uno dice y lo que la gente tiene en la cabeza. No te olvides que en realidad somos pensamientos, somos recuerdo y todo aquello está en la cabeza.
1: Y emociones. Y justamente le iba a comentar, Padre Nicolás, que, por ejemplo, como le decía, no sé si está bien o está mal, pero soy mis emociones, yo no las... no las puedo evitar que se me note, que si estoy alegre o si estoy triste o que si estoy molesta con una persona. Soy demasiado expresiva. Esa puede ser la palabra. Y
0: no lo disimulas.
1: No lo disimulo.
0: Dejas que
1: no sé si es bien, no sé si está bien o está mal, pero no puedo disimular si es que, por ejemplo, algo no me parece. No, mi cara ya cambia el rostro.
0: Tu cara te delata.
1: Sí, mi cara me delata y no, o sea, por
0: no
1: más artista.
0: No puedes impostar.
1: Por más que haya estudiado teatro. Por más que haya estudiado teatro.
0: Ya.
1: Creo que, bueno, en el teatro es distinto.
0: Sí.
1: Pero en mi vida personal no puedo, porque al toque se me nota si es que no me parece algo y lo expreso al toque.
0: El lenguaje del cuerpo.
1: Sí, el lenguaje.
0: Hay que hablar uno de esos días de ese tema, las microexpresiones.
1: Y es muy interesante.
0: Cómo el rostro, cómo el cuerpo cuenta su propia historia.
1: Y justamente por eso es que viene mi pregunta.
0: Ajá.
1: ¿Cómo podemos dominar nuestras emociones?
0: Ahí está la clave, ¿verdad? Es decir, no te olvides, Ruth, que en realidad podemos dominarlas siempre, totalmente. Porque las emociones son naturales, son espontáneas, se dan. Tú dices, es que no lo puedo disimular, es que no puedo aparentar, ponerme una careta o si quieres una máscara, porque es que se nota que estoy mintiendo, que estoy haciendo un esfuerzo, estoy superponiendo algo que en realidad no siento, no es desde el interior. Entonces, no te olvides que las emociones en realidad son naturales, espontáneas, se dan simplemente. Entonces, no te olvides que nosotros somos seres racionales. Entonces, a través de la razón nosotros las podemos estudiar. Por eso sugerí ese tema, ¿no? Estudia tus emociones. Y si queremos un poquito más, edúcalas, analízalas, míralas, obsérvalas, cotéjalas. Porque esa primera respuesta, si quieres, ese brinco espontáneo, natural que se dan en las emociones, porque emoción es movere, es decir, se mueven, es conmover. Es ir de un lugar a otro, son innatas, simplemente se dan. Es una forma de alertarte a ti mismo y tu mente te dice, ojo, ojo, ten cuidado, ponte a la defensiva. Utiliza una posición de la que puedas salir bien librado, no te vayan a dañar, cuidado, te pueden lastimar. Entonces, las emociones no son malas, en realidad no son ni malas ni buenas. Depende cómo nosotros sepamos usarlas, sepamos educarlas, por eso el término, ¿no? Educa tus emociones o si quieres, estúdialas para que la respuesta primaria, visceral, si queremos, espontánea, automática que se da, pueda llevarnos a un control emocional de tal forma que cuando lleguemos a los sentimientos, nuestros sentimientos estén estudiados, analizados, filtrados, meditados, sopesados, reconciliados y podamos tener buenos sentimientos. Entonces ya no hay ningún problema, porque esa emoción natural, espontánea, que hemos soltado como primera reacción, dice, ¡ey, quieto, quieto, quieto, quieto, quieto! Hay que pensarlo racionalmente. ¿Esto me conviene? ¿Esto está bien? A ver, es que voy a decir una palabra que no tiene nada que ver en este contexto. Es que voy a soltar una frase. Es que voy a hacer una mueca que a lo mejor se puede malinterpretar, puede herir, puede suscitar reacciones diversas, puede tergiversar todo. Entonces, estúdialas, analízalas y no te olvides que ante los hechos que tenemos delante, ante los acontecimientos que se dan, que se suscitan, nosotros tenemos la capacidad de hacer un estudio, de detener el tiempo, si quieres, por un segundo, por unos segunditos y decir, a ver, quieto, quieto, quieto, Ruth, piénsalo un poquito, analízalo, medítalo, porque a lo mejor te puedes poner en una situación un poco extrema, a lo mejor vas a proyectar una imagen que en realidad no la tienes o vas a asumir una posición que es espontánea, que ni siquiera lo has pensado, lo has meditado, simplemente ha sido un impulso emotivo, un impulso racional que nosotros tenemos que frenarlo precisamente a través del pensamiento.
1: Y es verdad, padre, porque, bueno, cuando era adolescente, y creo que hay una etapa, pues, en la adolescencia que uno me da un poco... Sí, ahorita nomás. pues, también uno es un poco rebelde, ¿no? Entonces, creo que ahí juega mucho eso, ¿no?
0: Tú has dicho la etapa clave, la adolescencia. ¿Qué pasa con nuestros adolescentes? El adolescente, yo suelo decir, no es un niño, pero tampoco es un adulto. Sí. Está en un espacio intermedio, ¿no? Es un ser humano que está en plena metamorfosis existencial. ¿Qué te parece? ¿Qué palabras, eh? Es decir, está en pleno proceso de metamorfosis.
1: Se está transformando.
0: Se está transformando. Entonces, tiene un cuerpo nuevo que aún no lo sabe manejar. Entonces, su reacción es el descontento, la confrontación consigo mismo. Dice, ¿y esto por qué? Rabia, cólera, frustración, desesperación a veces cuando la imagen mental que él tiene no corresponde con la realidad, los deseos, los anhelos, los sueños. Por eso es muy importante. Entonces, la reacción es visceral, es emotiva. ¿Por qué? Porque es que da un acelerón y no sabe cómo frenar. No sabe dónde está el pedal de freno. Entonces, intenta frenar, pero es que acelera más. Entonces, ahí tienes un ejemplo muy bonito de cómo es. Tú dices, cuando yo era adolescente, era muy impulsiva. Reaccionaba directamente. ¿Sí? Es decir, ante los hechos, ante las emociones y los hechos, no ponías el pensamiento. Simplemente, emoción hecho. Y sí, eso es acelerar sin frenar.
1: Sí, y creo que muchos adolescentes, o personas mayores que ya...
0: Y adultos, ¿eh?
1: Y adultos, o sea...
0: Conozco unos cuantos.
1: Es que yo creo que cuando no has pasado bien esta etapa o no te han ayudado...
0: Así es.
1: Creo que no ha habido una ayuda, de repente, de los padres,
0: adecuada, ¿no?
1: O de repente también, ¿por qué no decir la psicológica?
0: Uh-huh. Emocional, claro, psicológica, espiritual, si quieres. Uh-huh.
1: Sí, eso también. Y si no ayudas a ese adolescente que de repente ya es demasiado rebelde y tiene unas actitudes muy desesperantes, entonces, pues, yo creo que se va hasta la adultez, ya ese carácter, se va formando un carácter más
0: genio,
1: pues,
0: y figura, ¿verdad?
1: Impulsivo, de repente impulsivo, o de repente, pues, no, más nervioso. Tantas opciones.
0: O inseguro, ¿no? O inseguro. O ignorante de sí mismo.
1: Sí.
0: Que es lo peor, ¿no? Es decir, a veces solemos etiquetar a la gente, ¿no? Las etiquetamos. Es que es impulsivo, es que es malo, es que mal comportamiento, es que se comporta mal, pero luego no vamos a la génesis del por qué.
1: Sí.
0: Yo siempre digo, cuando alguien me dice, es rebelde, le digo, pues, déjalo que converse conmigo. Y entonces, esa rebeldía, ¿cómo la interpretas? Tenemos que conceptualizarlo, pero tenemos que conceptualizar esa rebeldía a través de los hechos, de los acontecimientos, de las emociones que ha vivido, de los sentimientos que está guardando, que está albergando, de cómo va forjando su personalidad. De hecho, hay circunstancias, hay eventos, hay sucesos, hay acontecimientos, hay hechos que han marcado esa reacción. ¿Y por qué esa reacción permanece en el tiempo? No te olvides que la repetición de hechos, de acontecimientos, de sucesos, crean los hábitos. Entonces, hay que saber por qué se quedó como algo importante, como algo fijo, y por qué no puedes despegar, por qué no puedes dar el siguiente paso para seguir caminando, para seguir creciendo como ser humano, para seguir creciendo intelectualmente, el mundo cognitivo, cómo seguir creciendo espiritualmente si queremos y también seguir avanzando, ¿no? Es decir, no te puedes estancar, no puedes coger a los 12 años o a los 14 o a los 15 años una etiqueta y decir, yo soy así. Y le digo, no, hay un error, hay un problema, hay un error de pensamiento porque tú no estás ni acabado ni terminado esa edad. En realidad nunca terminamos de terminar, nunca terminamos de acabarnos, de quedar hechos, ¿no? Como una obra de arte, cuando construyes una escultura, tú dices, a ver, vamos empezando, vamos haciendo, vamos limando, vamos lijando, vamos puliendo, vamos dando forma, vamos dando color, si quieres la madera con el punzón y todo lo demás. Y luego llega un momento en que dices, bueno, bueno, yo creo que ya está. Y la estatua, la escultura, queda hecha, pero en el caso del ser humano seguimos esculpiendo toda nuestra vida. Cuando damos el último brochazo de pintura, si quieres, el último pincelazo, lo damos al final, el último instante de nuestra vida. Y eso lo decís siempre a la gente, cuando ponemos el punto final a nuestra historia, el último día, el último instante de nuestra vida, ponemos el último punto al epílogo, a la parte final de nuestro libro.
1: Sí. Eso justamente le estaba, justo estaba yo también diciéndole por interno, padre. Ajá. Y todo lo que hemos dicho también tiene una raíz.
0: Tiene una raíz.
1: Entonces, ¿cómo es que nace una emoción?
0: Ahí está, ¿no? La génesis de las emociones. ¿Por qué suelen? ¿Por qué aparecen? Por la respuesta. Es decir, estamos tan bien hechos, tan bien pensados, tan bien fabricados, que el cuerpo, la mente, si quieres, la psiquis, te alerta. Es como una alerta de WhatsApp, es como una notificación. Te lanza esta emoción por si acaso te puedan lastimar, por si acaso puedas cometer un error, por si acaso te puedas herir o te puedas lastimar. Entonces, es genial, genial, porque no te olvides que la emoción en realidad es ese movimiento de ánimo que se da. Puede ser intenso, puede ser pasajero, puede ser agradable, puede ser penoso, puede ser momentáneo. Y siempre está acabada de una conmoción automática, que puede ser larga, puede ser duradera, puede ser somática y puede ser intensa o corta. ¿Te das cuenta, por ejemplo, otro ejemplo plástico, Ruth, para que lo entienda? De pronto estás caminando por el bosque, caminando por una montaña y de pronto aparece una fiera, si quieres un tigre, un puma o un león. Ahí podemos observar nosotros las emociones en su realidad. Automáticamente te da como un cortocircuito, se te pone la piel de gallina, se te escarapela el cuerpo. Tu cuerpo, tu mente, te ha mandado esa emoción salvavidas. Entonces, por eso te digo, es una alteración agradable, o puede ser penosa, o puede ser de alerta cuando algo sucede. Te pasa lo mismo, ¿no? Cuando te descolocan, cuando dicen una palabra que no esperabas, o cuando eres agredido o simplemente padeces una injusticia, tu cuerpo reacciona, tu cuerpo genera emociones. Entonces es como ese salvavidas que te lanza automáticamente, ¿no? Es como la alerta de WhatsApp, si quieres. Es una alerta que te llega, es una turbación de ánimo, pero no obstante, inmediatamente tu cuerpo reacciona a través del pensamiento. Entonces, a ver, ¿qué tenemos aquí? Tenemos una fiera. ¿Qué hago? Me pongo me escondo, lo enfrento, me voy, me quedo quieto, me quedo paralizado, me tiro al suelo, me trepo a un árbol, entro a la caverna. Es decir, miles de opciones que ya el proceso racional te va a ir sugiriendo. Y lo que pasa en este ejemplo es lo que nos sucede todos los días con las pequeñas cosas, con las pequeñas decisiones que tenemos que enfrentar cotidianamente. Muy bien, Ruth, ¿te parece? Sí. Vamos a la pausa, ¿verdad?
1: Sí, nos vamos se pasó rapidísimo, pero ya estamos en la primera pausa.
0: Siempre vuela, el tiempo se va volando. Queridos amigos, estamos hablando del dominio de las emociones. Hay que estudiarlas, hay que educarlas, porque no te olvides, en el manejo de ellas nos jugamos nuestro día. Lo cotidiano, lo de todos los días y además la forja de nuestra personalidad. Vamos a la pausa y regresamos, sabios y felices. Despertar a la sabiduría. Volvemos.

0: Estamos de vuelta, estamos de regreso, sabios y felices, despertar a la sabiduría. Otra entrega para ti, otro tema que te sirva para fortalecer tu inteligencia emocional y tu salud espiritual. Hablando del dominio de la educación de nuestras emociones, cómo analizarlas, cómo estudiarlas, cómo llevarlas a un espacio, vamos a llamarlo así, temporal, para que se puedan suspender, para que tengas el tiempo necesario para meditarlas, para observarlas, analizarlas y llegar a una conclusión.
1: Padre, justamente le iba a hacer la consulta. Y también pensando en lo que primero le estaba comentando del ejemplo, primero, ¿por qué el pensamiento es el que determina nuestras reacciones?
0: Ahí está la clave, ¿verdad? La clave de todo, en realidad, todo pasa por el pensamiento. El pensamiento es el freno a ese acelerón emocional que hemos tenido. Entonces, una respuesta rápida, lógica, meditada, si quieres, analizada, sopesada, nos da la clave para actuar bien. Es decir, para que podamos tener hechos buenos ante aquello que ha sucedido. De tal forma que estemos tranquilos, que nosotros podamos hacer ese proceso cognitivo, racional, lógico, honesto, que no nos ponga en evidencia o simplemente no nos lleve a tomar decisiones malas o contrarias o inesperadas o de alguna manera improvisadas. Porque una decisión improvisada, que no sabemos ni qué ni por qué, es que es como si lanzaras algo al agua. Es que no sabes a dónde va. No sabes la profundidad, no sabes la velocidad, no sabes el tiempo que va a demorar. Entonces es como un suicidio, es como tirar las cosas por tirar. En cambio, si hacemos el proceso de pensarlas, de estudiarlas, de meditarlas, y tú dices ahí, quieto, quieto, quieto, quieto, a ver, ¿me conviene? ¿No me conviene? ¿Sí me conviene esta respuesta? ¿Tomo en cuenta esta palabra que se ha dicho, esta frase, este hecho, este suceso, este acontecimiento, o simplemente lo dejo ir? ¿Conviene responder? ¿No conviene responder? ¿Qué le digo ante este problema, ante este suceso que tenemos aquí? ¿Qué le cuento? ¿Qué palabras doy? ¿Cómo hago yo la lectura de este evento, de esta circunstancia, de este problema, de este lío que tengo delante? Entonces, a través del pensamiento, nosotros cambiamos la intensidad, modificamos, si queremos, la afectación personal en aquel evento que sucede, aquel hecho que tienes delante de ti, todos los días. Es decir, la madre de familia, el trabajador, el obrero, los niños pueden ir pensando en las cosas que les pasan todos los días. Por ejemplo, alguien me dice, es que me dicen que soy muy conflictivo. Y yo le digo, ¿cómo es esto que te dicen que eres muy conflictivo? ¿Y tú qué? ¿Eres conflictivo? Y me dice, no, yo no, lo que pasa es que yo reacciono. Y le digo, por ahí está la clave. Entonces, antes de reaccionar, de generar un conflicto, que no te olvides, un conflicto se da cuando tienes una posición encontrada, diferente, que difiere de lo que dicen los otros e intentamos imponer esa idea o esa intervención o esa palabra. Entonces le digo, lo que tienes que hacer es frénate un poquito. Antes de generar el conflicto, estúdialo, analízalo, piénsalo y luego tú mismo te tienes que decir, conviene que diga, conviene que intervenga, conviene que yo me robe este hecho, este acontecimiento, o simplemente lo dejo para otro. Entonces, entonces que ahora entiendo por qué dicen que soy conflictivo. Es decir, Ruth, nosotros nos posicionamos ante los hechos, ante los eventos, y de la forma como nosotros intervenimos, nos estamos jugando la emoción que estamos despertando ante tal o cual hecho. Por eso hay que examinar, hay que analizar, hay que escuchar, hay que tener una mirada grande de lo que sucede, aquello que tenemos delante.
1: Y creo que lo más importante aquí, lo que usted nos ha dicho, es primero escuchar, porque creo que las reacciones de las personas es de acuerdo a lo que tú vas escuchando, pero a veces basta, bueno, hay muchas personas, ¿no?, que solamente una palabra dicen y va, comienza y responden, ¿no?, de
0: alerta,
1: una mala actitud.
0: Alerta automáticamente.
1: Sí,
0: ¡plum!
1: Están, pero es muy susceptibles,
0: muy
1: ¿no?,
0: susceptibles, sí,
1: a lo que vayan a decir las
0: están
1: otras.
0: Están esperando esa palabra.
1: Sí, pero ansiosos, ¿ah?, de que vayan a decir, a veces algo malo, ¿ah?, y están, pero en eso, y solamente se detienen a esa cosa mala que podría decir la persona, pero no dejan terminar la idea. por ejemplo, ¿no? De repente algún caso, ¿no? Yeah. Un caso
0: hipotético.
1: Hipotético. Uh-huh. Que y de repente la persona comienza a contar una historia, ¿no?
0: Así es.
1: Entonces, pero la otra comienza a meterse en el problema y la otra persona ni siquiera ha terminado de contar, pues, ¿no?
0: Lo y que da le un veredicto, ¿no? Eso es lo más temerario. Ajá. Dar
1: y
0: un,
1: da
0: veredicto
1: un veredicto.
0: Y dar una opinión formada e intentar cerrar el caso y decir, se acabó, esto es y punto.
1: Y ni siquiera se terminó el caso.
0: El caso, y además has definido ya una persona, has hecho un diagnóstico cerrado, muy dogmático de lo que acaba de suceder.
1: Y eso me parece pues que la persona aquí no ha tenido los pasos que usted nos ha dicho. Así, pues,
0: no ha examinado, no ha estudiado, primero, claro. No ha analizado el evento, se ha precipitado. Es un caso precisamente, Ruth, de ante los hechos es una emoción. Y tú le preguntas, oye, ¿y el pensamiento qué? El filtro del pensamiento, ¿dónde te lo has dejado?
1: ¿Dónde se fue?
0: Te has saltado un paso. Entonces, ahí está el problema. Yo en Sabios y Felices explico ese paso, ¿no? Que es la psicología cognitiva, en realidad. Uh-huh. Ante los hechos, ¿qué emoción te conviene? Pero ese te conviene te lo da precisamente el pensamiento. Razónalo, examínalo, piénsalo, míralo, medítalo, tómate tu tiempo. No te precipites. Porque no solo te haces daño a ti mismo, es que puedes dar una opinión errada, cerrada, mal formada, desinformada. Y además no te olvides que si damos un veredicto que no coincide con la realidad, es una falsedad, es una mentira.
1: Uh-huh. Tengo otra pregunta, padre. ¿Cómo adelante describimos a los sentimientos?
0: Ahí está. Siempre la gente me pregunta, ¿no? Después de las emociones, ¿qué? Los sentimientos. Los sentimientos ya es tu decisión. Ya no es una respuesta automática, saltada, espontánea, que no la puedes detener en su origen, en su génesis. Un sentimiento ya es una cosa más reposada. Podemos decirlo, llegamos a los sentimientos después de haber estudiado las emociones. Entonces, el sentimiento es el resultado de ese estudio, de ese examen que hemos dicho, de la mirada, del cotejo, de la observación, del estudio de nuestras emociones. Entonces, ya es un proceso de pensamiento cognitivo, lógico, racional. Entonces, la situación de ánimo y tú eliges cómo enfrentar tal o cual situación, con qué sentimientos, y los vas guardando y dices, esto es muy importante para mí, a este me conviene, a este hecho, a este evento, a este suceso, a esta persona, a esta cosa, a esta situación, me conviene darle tal o cual sentimiento, un sentimiento positivo, un sentimiento bonito. Es que me conviene guardarlo como un tesoro. Es que me conviene no guardarlo como un tesoro. Es decir, la decisión es tuya. Nosotros, a través de ese proceso de comparación, de filtración, si queremos, de los hechos, de los sucesos que se dan delante de nosotros, tomamos la decisión. Situaciones, cosas, personas, objetos. Entonces, cuando tú preguntas por los sentimientos, y hay gente que te lo dice, ¿no? Este sentimiento que tengo dentro de mí me está carcomiendo. Entonces, ya no es una emoción, es un sentimiento, es una cosa reposada, que se ha tomado su tiempo, que ha caído y que además tú has decidido que sí, lo has adoptado, lo has hecho parte de ti y además lo has interiorizado dentro de tu mundo de valores y creencias. Por ello, tienes que tener en cuenta qué sentimientos guardas, qué sentimientos pones en

0: dentro de tu mundo de valores y creencias. Por ello, tienes que tener en cuenta qué sentimientos guardas, qué sentimientos pones en tu cajita de sentimientos, de los buenos y los malos. Y no te olvides, siempre yo recomiendo, ten una cajita, o si quieres, ten un archivo muy grande de buenos sentimientos, pero ten un archivo muy pequeño de malos sentimientos. Y cuando puedas deshacerte de esos sentimientos malos, negativos, hazlo, déjalos ir. De tal forma que te quedes siempre con la bondad, con la verdad, con la belleza, con todo aquello que nos hace mejores personas. Lo bueno, lo valioso, lo que en realidad nos hermosea y nos hace la vida más bonita. ¿Qué te parece, Ruth? Es decir, sentimiento, cosa estudiada, filtrada, asentada, que ya ha pasado el primer impulso de las emociones.
1: Sí, justamente, padre, me estaba recordando de la película, no sé, bueno, de repente usted la ha visto intensamente, pues, ¿no? Porque la niña, pues, guarda como si fueran en unas esferas, guarda sus sentimientos, pues, ¿no?
0: Ahí está.
1: Los buenos, los malos y los que van a quedar como recuerdo para siempre. Algunos que son de niña,
0: fenomenal.
1: Algunas que son de ya de adolescente, porque ella, la niña, pues, está en la, ya pasa a la adolescencia.
0: Ajá.
1: Porque hay la primera y la segunda parte.
0: Ya.
1: Y pues en estas esferas se van guardando, bueno, lo dibujan así, ¿no?
0: Sí, ¿no? Y además que muy plástico, muy bonito, ¿eh?
1: Y van guardando sus en las esferas sus sentimientos buenos o malos, los que le van a quedar en algún momento que les va a servir a ella, le va a servir para que ella pueda seguir pues en su camino, ¿no? De crecimiento, ¿no?
0: Y haciendo su historia, ¿no?
1: Y haciendo su historia.
0: De tal forma que tú llegas a un momento, te quedas en un éxtasis, tú quieres. Dice, uff, ¿y qué estás pensando? ¿Por qué esa sonrisa? Es que estoy en la esfera tal.
1: Ajá.
0: Ese sentimiento que guardé ahí. Mira, puede ser, mira, me estás dando, no he visto la película, pero me estás dando ideas.
1: Me
0: están dando, me estás dando ideas, Ruth. Es decir, puede ser una esfera que es fenomenal. Podría ser un cofre también, ¿no?
1: Uh-huh.
0: Entonces va guardando en cofrecitos. Muchos cofrecitos en tu mente con sentimientos buenos, con hechos preciosos, con momentos, con circunstancias vividas, ¿no?
1: Sí.
0: Te vas atesorando. Es aquello que dice Jesucristo, de lo que tiene el corazón, habla la boca. Eso es. Es decir, ¿qué tienes dentro? Es que tengo esferas de sentimientos preciosos, bonitos, cuidados, dedicados, filtrados. Es fenomenal. Es que tengo cofres de sentimientos muy bien guardados, hechos fenomenales, hechos emblemáticos que tienen parte de mi historia, que recogen parte de mí. Yo siempre suelo decir a los chicos, Ruth, ¿qué es una fotografía? Vamos a preguntarte a ti, a ver, ¿qué es una fotografía?
1: Ay, Jesús, María y José.
0: Y a los oyentes también.
1: Bueno, para mí es...
0: A mí me gusta mucho la fotografía. Es más, cuando yo doy conferencias, juego mucho con las fotografías.
1: Para mí la fotografía es como que es la imagen de un pasaje que va a quedar perenne, ¿no? Para siempre. Que pueden
0: genial.
1: Tener emociones, puede tener también algún momento especial, ¿no? En tu vida. Y que va a quedar para siempre.
0: Genial. Esa es la definición. Es decir, una fotografía es congelar un espacio de tiempo, un lapso de tiempo, y hacerlo eterno. O por lo menos más temporal de lo que normalmente es. Es rebelarte contra el tiempo.
1: Sí, y te vas a recordar, porque al verla, te recuerdas también.
0: Mira,
1: qué es lo que hiciste en este momento.
0: Yo,
1: ¿no?,
0: de adolescente, yo en la playa tal, yo en tal o cual ciudad, uh-huh, yo con tales o cuales personajes.
1: O personas que ya no están y las recuerdas.
0: Mira,
1: ¿no?,
0: la abuela, mira los tíos, mira los primos.
1: Sí.
0: Mira cuando éramos pequeños.
1: Uh-huh, también.
0: Es la fotografía.
1: Sí.
0: Entonces, podemos decir que en ese lapso, en esa captura de tiempo, que estén los sentimientos. Y tú regresas a través de los sentimientos. Yo me acuerdo que en ese momento yo pensaba tal o cual cosa. Y tenía tal o cual cosa en la mente, ¿no? Mi meta era esta. Y es que éramos felices. Es bonito, ¿no? Por las Navidades o el cumpleaños de alguien, cuando se juntan las familias y salen las fotos, los recuerdos, los hechos, las anécdotas. Es fenomenal, porque es regresar en el tiempo y volver a despertar esos sentimientos. Sentimientos y emociones, ¿eh?, que has vivido. Es decir, es tu historia personal que está en camino, que se va haciendo, es tu personalidad la que se va forjando. Y es un camino que solo termina, insisto una vez más, ponemos el punto final en el último instante.

0: Es decir, en realidad, tu propio libro, tu libro de tu vida, no lo escribes tú. Porque alguien tiene que poner el punto final.
1: Y pues es el último día, pues cuando ya...
0: El último aliento,
1: poéticamente. Cuando Dios nos mande llamar, ese día, pues ya, ahí se cierra nuestro libro.
0: Se cierra el libro. Pero alguien te pone el punto final, porque tú ya no estás.
1: Y
0: alguien te cierra el libro.
1: ¿Quién nos va a hacer?
0: Te he dejado pensando.
1: Sí, me quedo pensando. Bueno.
0: Y los oyentes y los televidentes también estarán pensando.
1: Sí, una pregunta para los oyentes que ya están llamando porque creo que ya saben que nos vamos a ir a la pausa.
0: Sí.
1: Pero antes, una pregunta más, padre, para adelante. Que de repente, por ahí que les pueda ayudar a las personas, ¿no? ¿Cuál es la clave para educar a nuestras emociones?
0: Saber que en realidad depende de nosotros. No hay otro protagonista que tú mismo para controlar tus emociones y tus sentimientos. Educar a tus sentimientos. Elegir tus sentimientos y estudiarlos. Es decir, esa tarea no la puedes delegar a nadie. No se la puedes dar a otra persona. Porque es tu vida, tu historia, tu mundo simbólico, el mundo de valores, tu idiosincrasia, todo aquello que te configura. Entonces necesitas, por un lado, tener calma, sosiego, paz interior para hacer una lectura, una relectura y una clasificación de sentimientos. Es decir, todo pasa por el pensamiento. Por eso es necesario que tengas un plan, una meta, un para qué. Yo suelo preguntar, ¿no?, a la gente, ¿y cuál es tu objetivo en esta vida? ¿Es que yo tal o cual cosa? Y yo le digo, muy bien, es que sabes a dónde vas. Tienes un plan, tienes una guía, tienes una meta. ¿Por qué estudias? Y hay gente que se queda, ah, ¿por qué trabajas? Y se quedan así, ¿no? Es decir, todo tiene un porqué y un para qué. Entonces, saber que nosotros podemos resolver esos problemas y saber que nosotros podemos posicionarnos ante las cosas que nos pasan todos los días, los eventos, los sucesos, los acontecimientos que se dan. Depende de la lectura que nosotros hagamos de ellos para tomar buenas decisiones, para atesorar buenos recuerdos, para provocar buenas vivencias y para mejorar nuestras relaciones interpersonales, pero también la más importante, la intrapersonal. ¿Qué te parece, Ruth? Ahora sí vamos a la pausa, ¿verdad? Perfectamente, queridos amigos, sabios y felices despertar a la sabiduría. Pausa y volvemos.

0: 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Estamos de vuelta, estamos de regreso, conversando sobre el dominio de las emociones. Podemos educar nuestros sentimientos, podemos estudiarlos, podemos analizarlos y también nosotros podemos decidir qué emociones despertamos, qué sentimientos atesoramos en nuestro corazón. El trabajo es personal, es hondo, es interior. Por eso no te olvides que era para forjar el ser, para ser nosotros mismos, tenemos que hacer un trabajo de autoconocimiento. Autoconcepto, autoimagen, autoconocimiento. Las tres A que suelo recomendar en Sabios y Felices, despertar a la sabiduría, el libro que te cambiará la vida. Vamos al teléfono, ¿qué tal estamos? Buenos días, bienvenido o bienvenida.
1: Padrecito, buenos días.
0: Buenos días, ¿qué tal? ¿Cómo va la vida? Cuéntanos.
1: La vida, padre, ahí un poquito va más o menos, ya como les digo, ya superándome de algunas dificultades, pero vamos a ir siempre dándolo todo porque...
0: ¡Qué bueno!
1: Usted sabe, ¿no?, que si no hay Dios, no está la vida, entonces no hay que darle todo, al menos yo que... Gracias a Dios, no sé, padre, mire cómo le contaría una experiencia tan linda que tuve.
0: Ajá.
1: De lo que no podía caminar sola, ahora puedo caminar sola. ¿Sabe por qué? Porque yo me dirijo, mire, solita, camino, todo eso, y para mí no sé cómo. Usted no sabe cuánta alegría me da de que pueda no caminar esas cosas y todo, ¿sabe? No sé qué. Gracias a que a Radio María, que yo hacía... oración el diario.
0: Mira.
1: El diario me costaba hacer rosario, pero ahorita no, ahorita sí lo hago ya, porque por esta experiencia tan linda que Dios me ha regalado, la coronilla, todo eso lo dejo. Y
0: qué
1: ya,
0: bonito.
1: Pues, ¿no? Y programas, uh-huh. Y el programa Sabios y Felices, que más importante, es mi programa favorito, padre, aunque no lo sea, pero es mi programa.
0: Muchas gracias, Rosita, y a seguir mejorándote. No te olvides que todo está... en el interior. ¿Y quién vive en el interior? ¿Quién está en el interior del ser humano? Dios. Dice San Agustín, no te vayas fuera, vuelve dentro de ti mismo, redete ipsum, in homini interior habitat veritas. Es decir, en el hombre interior está Dios. Y si Dios está contigo, dice San Pablo, ahí tienes otra frase redonda, si Dios está con nosotros, ¿quién estará contra nosotros? Ánimo, feliz mejoría y a seguir dando esos pasitos, Rosita. Hasta Cutervo, Cajamarca. Vamos a la otra línea. ¿Qué tal estamos? Buenos días. Bienvenido. Bienvenida. Sabios y padre, felices.
2: Padre, buenos días. Qué alegría que... Bueno, y mi emoción de alegría porque usted está en... Es un tema importante y está en vivo, padre. Te podemos
0: aquí
2: hacer
0: estamos,
2: consultas.
0: En streaming.
2: Padre, mire,
0: cuéntanos.
2: Por ejemplo, ¿por qué yo puedo estar muy tranquila? Estoy con Radio María ya... pero viene alguien que de repente tiene un mal comportamiento, o sea, con falta de respeto, ¿no?
0: Ajá.
2: Padre, y me despierta, pero, o sea, es como que...
0: Las emociones saca irracionales.
2: Saca lo peor, padre, saca así lo es. Peor. Entonces, yo digo, ¿cómo hago, padre? ¿Qué pasa? ¿Cómo trabajo? ¿Qué tengo que descubrir en mí para yo identificar eso? ¿No? Porque yo no quiero hacer eso, ¿no? ¿Por qué me cargo yo con la emoción de la otra persona?
0: Así
2: por ejemplo,
0: es.
2: Hoy en la mañana, padre, en el trabajo, yo abro el cajón, pero sin querer le golpeo la rodilla a mi compañera y le digo, ay, disculpa, le digo. Y ella me dice, pues en un tono bien
0: molesto,
2: fuerte, ¿no? Uh-huh. Se pide permiso, ¿no? Y yo le digo, pero si tú nunca pides permiso, porque ella jala nomás las cosas, ella no pide permiso, ¿no? Entonces eso, por ejemplo, yo digo, ella reclama lo que no da, ¿no? Ya somos
0: así
2: personas
0: es.
2: Adultas, padre, pero me despierta eso, ¿no?
0: Uh-huh.
2: Esa era mi consulta, padre, por favor.
0: Muy bien, perfectamente. Mira, ahora mismo te lo decimos. Es decir, entre todas las emociones buenas que has despertado, despierta también la tolerancia al fracaso. No te olvides, no todos son como nosotros. No todos son como nosotros queremos que sean. Grábate esto. No todos son como nosotros queremos que sean. Entonces... como no todos son como nosotros deseamos, anhelamos, queremos que sean, lo que sí podemos es tolerar el fracaso. Es decir, frenarte en ese momento, tienes ahí un ejemplo claro del control emocional. Te conviene responder porque tienes una oposición, tienes un enemigo si quieres, tienes un contendor, tienes alguien que da información contraria a la que tú quieres. En ese momento, tu sistema de alerta, las emociones, las notificaciones te dicen, ojo, ojo, ojo, aquí pasa algo, ¿eh? Aquí hay conflicto. Entonces tú mentalmente haz el control emocional. Pregúntate tú misma, ¿me conviene generar un conflicto ahora temprano por la mañana cuando los pajaritos cantan, cuando está cayendo la chirapa todavía? ¿Conviene empezar y cargar yo todo el día este mal humor? ¿O conviene quedarme callada, dar dos pasos y reírme? Y decir, ¿qué más da? No fue mi intención. Y ya está. Es decir, tolera el fracaso. Porque si tú quieres que todos sean como tú quieres que sean, vas a tener un problema porque normalmente la gente no es como uno quiere que sea. Y entonces tienes que adecuarte a los diferentes caracteres, las personalidades de la gente. Y siempre con una sonrisa. Bueno, porque ¿qué vamos a hacer? Total, tú eres como eres. Y si llevas una salud mental adecuada, buena, una interioridad que te va a dar precisamente la fortaleza, vas a estar fenomenal. Entonces va a ser al revés. El proceso no lo vas a hacer tú, sino que lo van a hacer ellos. ¿Y por qué anda tan feliz? ¿Y por qué está tranquila? En realidad, te van a quitar de la lista de enemigos, de la lista de a los que hay que enfrentar, y te van a pasar a la lista de amigos. Por ahí va el tema. Ahí te lo dejo. Vamos a la otra línea. ¿Qué tal estamos? Buenos días, bienvenidos, sabios y felices despertar a la sabiduría.
3: Buenos días.
0: ¿Cuál es tu nombre? ¿Desde dónde nos llamas?
3: Aló, estoy llamando de la ciudad de Chincha. Aló.
0: Sí, desde Chincha. Cuéntanos, ¿cuál es tu nombre?
3: Paula.
0: Cuéntanos, Paula, ¿qué te ha parecido el tema de hoy?
3: Muy interesante, pero yo quería la orientación sobre un caso. ¿Qué podría hacer? En mi familia, ajá, yo tengo la imagen de que he sido la que menos ha aportado en el apoyo a mi familia. Específicamente mis padres. Pero mi condición ha sido que no estaba en mis manos. Pero lo que sí pude hacer fue que mediante amistades, conocidos, pude conseguir que una de mis hermanas tenga una estabilidad económica. Me refiero a un trabajo estable.
0: Muy bien.
3: Entonces yo creo que, bueno, abiertamente no lo he dicho, pero como siempre hay críticas, malas maneras de ver, porque se siente muchas veces en las reuniones que se ha tenido. Entonces estoy pensando decirlo abiertamente.
0: Ajá.
3: Para que ya esta imagen de no
0: negativa o desinformada, si quieres, Paula, se pueda cambiar, ¿no? A ver, te recomiendo lo siguiente. Es decir, no siempre el contribuir con alguien, el cuidar de alguien, significa cuestión económica. Es más, a veces el afecto, el apoyo espiritual, si tú quieres, el sostén afectivo de la persona es más importante que lo económico. Porque no te olvides que lo económico va y viene. Entonces, yo diría que no juzgues bajo estos cánones o bajo estos parámetros. Pregúntate tú qué tan buena hija has sido con tus padres, cómo has estado con ellos en los momentos duros, difíciles, y no solo con ellos, sino también con el resto de la familia. Tu cercanía, tu presencia en los eventos, en los acontecimientos, en las reuniones familiares, en todo aquello que suma. Todo eso va sumando y se considera el caudal familiar espiritual. Los intangibles, que son más importantes que lo económico. Pero no obstante, si tu bondad, si tu cercanía, si tu intención de estar siempre al lado de la familia, ha sido constante y además ha logrado muchísimas cosas. Paula, destierra tú ese sentimiento negativo. Es más, en alguna ocasión, cuando haya un ambiente de calma, de tranquilidad, de sosiego, un ambiente familiar bonito, tú lo puedes decir alguna vez. Perdonen, yo siento, lo quiero decir esto porque lo tengo aquí en el corazón y lo quiero soltar de una vez. Perdonen. A lo mejor y económicamente no he contribuido mucho, pero sí me siento contenta porque he podido estar en los momentos más importantes de la vida de la familia. He estado con fulano, con sutano en esos momentos y yo me siento feliz por ello. Y tú con la alegría, con la sonrisa, con la calma, con la tranquilidad, hasta puedes hacer esto. Y hasta quiero brindar por esto. Porque Dios nos ha unido, porque Dios ha puesto los diferentes estilos de personalidad, las diferentes situaciones e historias personales que suman a un todo. El bien de nuestros padres o el bien de toda la familia. Es decir, tienes una pista. Y no te olvides, destierra esos sentimientos negativos, malos que tienes, y apuesta por lo que une, por lo que va a cohesionar la familia. Y verás que tus hermanos, que toda la familia, todo el patrimonio familiar, si quieres, te van a mirar de otra manera. Bien, Paula, ahí te dejo el consejo. Muy bien, Ruth, cuéntanos los whatsappitos
4: Sí, tenemos varios.
0: Además, WhatsApp. hay comentarios en streaming.
4: En el streaming. Tenemos varios whatsapps. Ajá. Y uno de ellos es, por favor, si me podrían decir, ¿qué debo hacer con los pensamientos negativos?
0: Ajá, ahí está la clave. Yo siempre digo, ¿verdad? Cuando tienes pensamientos negativos, primero pregúntate por qué son negativos. Y la respuesta la vas a tener tú mismo. Son negativos porque tú los consideras negativos. Y si son negativos, pregúntate tú mismo, tú misma. ¿Suman? ¿Te ayudan a ser mejor persona? ¿Te ayudan laboralmente? ¿Tu mundo interior, tu mundo familiar, tu mundo social, tu mundo personal, tu mundo simbólico? ¿Recibe algún beneficio de esos pensamientos negativos? ¿De esas creencias irracionales? Si la respuesta es no, pues nada, tú dile: miren, queridos sentimientos negativos, se pueden ir cuando ustedes quieran. Deséchalos, elimínalos, como la papelera de reciclaje, ¿no? A la papelera directamente. Y suplántalos por cosas buenas, bonitas, preciosas, que van a hacer una mejor persona de ti. WhatsAppito 1.
4: Sí, vamos con el 2.
0: WhatsAppito 2. Vamos.
4: Buenos días, Fray Nicolás. En el amor siempre me equivoco de elegir al hombre no indicado.
0: Es una canción, ¿no?
4: Parece que sí. Pasó, me ha pasado 3 veces. ¿Qué puedo hacer para elegir al hombre indicado o correcto? Gracias por sus buenos consejos. Dios los bendiga siempre. Marcela.
0: Mira, esa pregunta es para la doctora Antón, ¿eh? Y a lo mejor no se está escuchando, doctora Antón, ¿eh? Pero te digo lo siguiente. No es que eliges mal a la otra persona. Yo diría más bien, vuelve la mirada interior a ti misma. A lo mejor te precipitas, a lo mejor no tienes clara la pregunta: ¿quién eres? Lo que tienes, lo que vales, lo que puedes. Y además la pregunta que siempre se lanza a futuro: ¿cómo quieres vivir? ¿Cómo quieres estar? ¿Con quién quieres pasar la vida? Responde a esas preguntas con sinceridad, con honestidad, y te aseguro que no vas a elegir mal. ¿Qué te parece? Vamos a ver qué dice la doctora Antonia.
4: Así es. Ojalá que nos mande
0: saludos para ella.
4: Vamos con el número 3.
0: WhatsAppito 3.
4: Y dice: una consulta para Fray Nicolás. Soy Mary desde San Juan del Lurigancho. Soy una persona proactiva.
0: SJL.
4: Ajá. Pero, ya me perdí.
0: Mira, qué palabra bonita he utilizado, ¿eh? Soy una persona proactiva. Necesitamos muchas de esas.
4: Pero cuando me agreden verbalmente, con mofas y burlas, me paralizo. Ya sea la reacción, esa reacción la voy controlando. Me ha costado mucho, pero todavía mis emociones se turban y baja mis ganas. Trato siempre de no dar espacio a esos comentarios, porque viene de adolescente, que está en proceso de mejorar. Cuando converso siento su hostilidad, pero le respondo con cariño, aunque termino el día con decepción. Sigo aprendiendo, padre. Gracias.
0: Fenomenal. Mira, ha utilizado una palabra que me gusta, ¿eh? Me paralizo. Y está muy bien. Tú dices: soy muy proactiva, soy muy buena gente. Pero no obstante, cuando hay algo que no va con mi armonía, con mi ritmo, o hay una agresión o un frenazo en seco, te paralizas. Y está muy bien. Y cuando te paralizas, te preguntaría yo, ¿qué haces? En ese momento, cuando te paralizas, lo que tienes que hacer es pensar. ¿Qué respuesta doy? ¿Cómo salgo de esto? Y no te olvides, yo agregaría a esa paralización que tienes, porque te paraliza porque estás pensando, porque tu cuerpo te dice quieta, quieta, quieta, quieta, no enredes más la madeja, ve la solución más creativa en este momento. Yo agregaría sonríe, tolera el fracaso nuevamente. Ríete y dice, bueno, este chiquillo, ¿qué sabrá de la vida? Ya aprenderá. Y tú ríete, ¿no? Incluso de la respuesta o de la agresión. Imagínate que me salga con esto. Yo salgo a veces digo esas cosas en voz alta, ¿eh? Digo, mira, ante tal cosa esto, pero van a decir que no hay lógica ni una cosa con la otra. No se relaciona esto con lo otro. Ríete y verás cómo esa parálisis, en realidad esa parálisis no es otra cosa que ganar tiempo. Estás ganando tiempo para no precipitarte. En realidad, has entendido muy bien cómo funciona esto del control emocional. Y tú sigue siendo buena gente, practicando el bien, la bondad, la belleza, buscando lo positivo, lo que nos emociona. Y sigue con esa proactividad.
4: Tenemos otro WhatsApp.
0: WhatsAppito 5.
4: Y nos dice, padre.
0: 4.
4: Padre, yo estoy en paz, salgo a trabajar y el tráfico y los conductores no ayudan. Ando pidiéndole perdón al Señor por juzgar e insultar por dentro mío a esas personas. ¿Qué hago con eso, padre?
0: Yo diría lo siguiente. Utilice ese tiempo porque el ruido lo vas a tener. Los bocinazos van a estar por todos lados. El tráfico, los gritos, la gente que sube y baja, las historias que te cuentan, los dramas y todo lo demás. Yo diría, aprovecha ese tiempo que tienes de viaje. Coge un libro, o si no te gusta leer o no quieres leer porque no es la hora adecuada, ponte los auriculares bonitos, ahora que hay unos bonitos que no tienen cable, inalámbricos, coge el podcast que te gusta, Sabios y Felices, o si quieres la radio que te gusta, la música que te gusta, la información que tú quieres, y anda escuchando. Entra a tu mundo interior, aliméntate mientras vas de camino, mientras vas de viaje. Aliméntate intelectualmente, de tal forma que lo que pasa alrededor ya es secundario. Estás centrada tú en el podcast que estás escuchando, o en la radio, o en la música, o en la canción que te gusta y que te emociona. No dejes que nadie te robe la paz interior y no dejes que nadie altere tu paz y tu inteligencia emocional.
4: ¿Tenemos,
0: ¿qué te parece?
4: Sí, tenemos un último WhatsApp. Ya último estamos con WhatsAppito. El tiempo también, pero rapidito.
0: Adelante.
4: Buenos días. Qué interesante tema sobre las emociones y la inteligencia emocional. Tengo una pregunta. ¿Cómo se puede manejar la ansiedad en un joven con problemas de espectro autista? Muchas gracias por su respuesta. Y, en todo caso, ¿cómo puedo ayudarlo?
0: Mira, qué bonito, ¿eh? Pero esto ya es un caso médico, ¿eh? Es decir, yo te sugiero siempre la alegría, la bondad, el humor, la sonrisa, el cariño, el apretón, el contacto físico, acercan. Y es un lenguaje que precisamente las personas con autismo lo recogen muy bien, es su propio idioma. Abunden sonrisas, abunden en cariño, y cuando pasa algo, tú siempre, cariño, no pasa nada, tranquilo. Dale ese apretón, dale ese feedback emotivo, si tú quieres, para que puedas sentir que todo esté en calma y que va a pasar. Que ese ataque es momentáneo y que luego la vida sigue igual o va mejorando si quieres. Bien, Ruth, nos vamos. Hemos llegado al final del programa, queridos amigos. Pero antes nos despedimos. Ruth, ¿hasta cuándo?
4: Hasta el próximo viernes.
0: A la misma hora.
4: Dios mediante.
0: En el mismo canal.
4: En el mismo canal.
0: Y en streaming y por la radio analógica y digital. Gracias por estar con nosotros, queridos amigos. Que estén bien. Un abrazo. Adiós.
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Queridos hermanos de Radio María Perú, les damos la bienvenida a este momento de oración. Nos unimos en la coronilla de la Divina Misericordia, pidiendo con humildad y confianza la gracia y el perdón de nuestro Señor.

0: Que esta oración en especial llegue a todos los corazones que sufren y necesitan de la misericordia infinita de Dios. Recordemos las palabras de Jesús a Santa Faustina. Por medio de esta coronilla conseguirás todo lo que pidas si lo pides con confianza. Con fe y esperanza, comenzamos este rezo confiando plenamente en su divina misericordia. En el nombre del Padre, y del Hijo, y del Espíritu Santo.
1: Amén.
0: Padre nuestro que estás en el cielo, santificado sea tu nombre. Venga a nosotros tu reino. Hágase tu voluntad en la tierra como en el cielo.
2: Danos hoy nuestro pan de cada día. Perdona nuestras ofensas, como también nosotros perdonamos a los que nos ofenden. No nos dejes caer en la tentación y líbranos del mal. Amén.
0: Dios te salve, María. Llena eres de gracia, el Señor es contigo. Bendita tú eres entre todas las mujeres, y bendito es el fruto de tu vientre, Jesús.
2: Santa María, Madre de Dios, ruega por nosotros, pecadores, ahora y en la hora de nuestra muerte. Amén.
0: Creo en Dios Padre Todopoderoso, Creador del cielo y de la tierra. Creo en Jesucristo, su único Hijo, nuestro Señor, que fue concebido por obra y gracia del Espíritu Santo. Nació de Santa María Virgen. Padeció bajo el poder de Poncio Pilato. Fue crucificado, muerto y sepultado. Descendió a los infiernos. Al tercer día resucitó de entre los muertos. Subió a los cielos y está sentado a la derecha de Dios Padre Todopoderoso. Desde allí ha de venir a juzgar a vivos y muertos. Creo en el Espíritu Santo, la Santa Iglesia Católica, la comunión de los santos, el perdón de los pecados, la resurrección de la carne y la vida eterna. Amén. Padre eterno, te ofrezco el cuerpo, la sangre, el alma y la divinidad de tu amadísimo Hijo, nuestro Señor Jesucristo, como propiciación de nuestros pecados y los del mundo entero. Por su dolorosa pasión,
2: ten misericordia de nosotros y del mundo entero.
0: Por su dolorosa pasión,
2: ten misericordia de nosotros y del mundo entero.
0: Por su dolorosa pasión,
2: ten misericordia de nosotros y del mundo entero.
0: Por su dolorosa pasión,
2: ten misericordia de nosotros y del mundo entero.
0: Por su dolorosa pasión,
2: ten misericordia de nosotros y del mundo entero.
0: Por su dolorosa pasión,
2: ten misericordia de nosotros y del mundo entero.
0: Por su dolorosa pasión,
2: ten misericordia de nosotros y del mundo entero.
0: Por su dolorosa pasión,
2: ten misericordia de nosotros y del mundo entero.
0: Por su dolorosa pasión,
2: ten misericordia de nosotros y del mundo entero.
0: Por su dolorosa pasión,
2: ten misericordia de nosotros y del mundo entero.
0: Padre eterno, te ofrezco el cuerpo, la sangre, el alma y la divinidad de tu amadísimo Hijo, nuestro Señor Jesucristo, como propiciación de nuestros pecados y los del mundo entero. Por su dolorosa pasión,
2: ten misericordia de nosotros y del mundo entero.
0: Por su dolorosa pasión,
2: ten misericordia de nosotros y del mundo entero.
0: Por su dolorosa pasión,
2: ten misericordia de nosotros y del mundo entero.
0: Por su dolorosa pasión,
2: ten misericordia de nosotros y del mundo entero.
0: Por su dolorosa pasión,
2: ten misericordia de nosotros y del mundo entero.
0: Por su dolorosa pasión,
2: ten misericordia de nosotros y del mundo entero.
0: Por su dolorosa pasión,
2: ten misericordia de nosotros y del mundo entero.
0: Por su dolorosa pasión,
2: ten misericordia de nosotros y del mundo entero.
0: Por su dolorosa pasión,
2: ten misericordia de nosotros y del mundo entero.
0: Por su dolorosa pasión,
2: ten misericordia de nosotros y del mundo entero.
0: Padre eterno, te ofrezco el cuerpo, la sangre, el alma y la divinidad de tu amadísimo Hijo, nuestro Señor Jesucristo, como propiciación de nuestros pecados y los del mundo entero. Por su dolorosa pasión,
2: ten misericordia de nosotros y del mundo entero.
0: Por su dolorosa pasión,
2: ten misericordia de nosotros y del mundo entero.
0: Por su dolorosa pasión,
2: ten misericordia de nosotros y del mundo entero.
0: Por su dolorosa pasión,
2: ten misericordia de nosotros y del mundo entero.
0: Por su dolorosa pasión,
2: ten misericordia de nosotros y del mundo entero.
0: Por su dolorosa pasión,
2: ten misericordia de nosotros y del mundo entero.
0: Por su dolorosa pasión,
2: ten misericordia de nosotros y del mundo entero.
0: Por su dolorosa pasión,
2: ten misericordia de nosotros y del mundo entero.
0: Por su dolorosa pasión,
2: ten misericordia de nosotros y del mundo entero.
0: Por su dolorosa pasión,
2: ten misericordia de nosotros y del mundo entero.

0: Padre eterno, te ofrezco el cuerpo, la sangre, el alma y la divinidad de tu amadísimo Hijo, nuestro Señor Jesucristo, como propiciación de nuestros pecados y los del mundo entero. Por su dolorosa pasión,
1: ten misericordia de nosotros y del mundo entero.
0: Por su dolorosa pasión,
1: ten misericordia de nosotros y del mundo entero.
0: Por su dolorosa pasión,
1: ten misericordia de nosotros y del mundo entero.
0: Por su dolorosa pasión,
1: ten misericordia de nosotros y del mundo entero.
0: Por su dolorosa pasión,
1: ten misericordia de nosotros y del mundo entero.
0: Por su dolorosa pasión,
1: ten misericordia de nosotros y del mundo entero.
0: Por su dolorosa pasión,
1: ten misericordia de nosotros y del mundo entero.
0: Por su dolorosa pasión,
1: ten misericordia de nosotros y del mundo entero.
0: Por su dolorosa pasión,
1: ten misericordia de nosotros y del mundo entero.
0: Por su dolorosa pasión,
1: ten misericordia de nosotros y del mundo entero.
0: Padre eterno, te ofrezco el cuerpo, la sangre, el alma y la divinidad de tu amadísimo Hijo, nuestro Señor Jesucristo, como propiciación de nuestros pecados y los del mundo entero. Por su dolorosa pasión,
1: ten misericordia de nosotros y del mundo entero.
0: Por su dolorosa pasión,
1: ten misericordia de nosotros y del mundo entero.
0: Por su dolorosa pasión,
1: ten misericordia de nosotros y del mundo entero.
0: Por su dolorosa pasión,
1: ten misericordia de nosotros y del mundo entero.
0: Por su dolorosa pasión,
1: ten misericordia de nosotros y del mundo entero.
0: Por su dolorosa pasión,
1: ten misericordia de nosotros y del mundo entero.
0: Por su dolorosa pasión,
1: ten misericordia de nosotros y del mundo entero.
0: Por su dolorosa pasión,
1: ten misericordia de nosotros y del mundo entero.
0: Por su dolorosa pasión,
1: ten misericordia de nosotros y del mundo entero.
0: Por su dolorosa pasión,
1: ten misericordia de nosotros y del mundo entero.
0: Santo Dios, Santo fuerte, Santo inmortal,
1: ten misericordia de nosotros y del mundo entero.
0: Santo Dios, Santo fuerte, Santo inmortal,
1: ten misericordia de nosotros y del mundo entero.
0: Santo Dios, Santo fuerte, Santo inmortal,
1: ten misericordia de nosotros y del mundo entero.

Oración por el Perú en este tiempo de elecciones. Señor Jesús, riqueza de la humanidad, maestro de infinita paciencia, consejero de infinita sabiduría, amigo de infinita fidelidad, te encomendamos a nuestra patria en este decisivo momento de elecciones en que se decide por el Perú del mañana. Acudimos ante cada tabernáculo para adorarte y suplicarte que nos libres del engaño de ideologías, de la violencia, de la corrupción y de todo mal. Manténnos en la verdad y en la unión. Danos tu paz. Virgen María, quien en Fátima mostraste tu preocupación por tus hijos a lo largo de la historia, que tu corazón inmaculado triunfe como lo prometiste. Amén.

0: novena al Sagrado Corazón de Jesús. Sagrado Corazón de Jesús, consérvame en tu gracia. Perdóname cuando te he fallado. En el nombre del Padre, y del Hijo, y del Espíritu Santo. Amén. Oración inicial. Señor mío Jesucristo, que por un nuevo beneficio de tu amor te has dignado a abrir a tu iglesia las riquezas inexpresables de tu corazón, haz que podamos devolver amor por amor a ese adorable corazón y con nuestros tributos, respeto y adoración, reparar los ultrajes con que la ingratitud de los hombres no cesa de ofenderte. Te lo pedimos a ti, que vives y reinas por los siglos de los siglos. Amén. Ofrecimiento al Sagrado Corazón de Jesús.
1: Divino Corazón de Jesús, por medio del Corazón Inmaculado de María, te ofrezco las oraciones, obras y trabajos de este día. Para corresponder a tu gran amor, te presento mi vida entera, para que se haga tu voluntad y no la mía. Haz que contribuya a la construcción de tu reino, que mi corazón responda a los impulsos de tu corazón. Tú que vives y reinas por los siglos de los siglos. Amén.
0: Consagración al Sagrado Corazón de Jesús. Oh Sagrado Corazón de Jesús, te adoro con toda mi alma y te consagro por siempre jamás todos mis pensamientos, mis palabras y obras. Ojalá pudiera, oh Divino Corazón, consagrarte tantas adoraciones, tanto amor y tanta gloria, como tú consagras a tu eterno Padre. Sé el reparador de mis defectos, el protector de mi vida, y mi amparo en la hora de mi muerte. Esa gracia te la pido también para los

0: Eterno Padre. Sé el reparador de mis defectos, el protector de mi vida y mi amparo en la hora de mi muerte. Esa gracia te la pido también para los pobres pecadores, los corazones afligidos, los enfermos y los agonizantes, para mis parientes y bienhechores, amigos y enemigos, por las personas que se encomiendan a mis oraciones, especialmente por aquellas por quien tengo obligación de pedir, y por todos los hombres que existen en la tierra, a fin de que los méritos de tu preciosa sangre no se pierdan para ellos. Haz también que sean aplicados en sufragio por las almas del purgatorio, para que todos en el cielo podamos bendecirte, adorarte y amarte. Amén. Alabado sea el Sagrado Corazón de Jesús, en el Santísimo Sacramento del altar.
1: Sea por siempre bendito y alabado.
0: Sagrado Corazón de Jesús,
1: en vos confío. Confío el pasado a vuestra misericordia, el presente a vuestro amor y el futuro a vuestra providencia.
0: Día 1. Divino Corazón de Jesús. Jesús mismo nos da su corazón. Nos lo ha dado todo, pero permanecemos insensibles a sus dones. Nos olvidamos de su amor. He aquí el corazón que tanto ha amado a los hombres. Invocaciones.
1: Amor del corazón de Jesús.
0: Abrazad mi corazón.
1: Caridad del corazón de Jesús.
0: Derramaos en mi corazón.
1: Fortaleza del corazón de Jesús.
0: Sostened mi corazón.
1: Misericordia del corazón de Jesús.
0: Perdonad mi corazón.
1: Paciencia del corazón de Jesús.
0: No os canséis de mi corazón.
1: Amor del corazón de Jesús.
0: Estableceos en mi corazón.
1: Ciencia del corazón de Jesús.
0: Enseñad a mi corazón.
1: Voluntad del corazón de Jesús.
0: Disponed de mi corazón.
1: Celo del corazón de Jesús.
0: Devorad mi corazón. Petición. Sagrado Corazón de Jesús, tú conoces nuestras necesidades e intenciones. Nos has dicho, pedid y se os dará. Lo hacemos con fe sincera y te confiamos la petición que te hemos pedido durante esta novena. Todo lo esperamos de tu infinita bondad. Si es para tu gloria y para el bien de nuestras almas. Amén. Bendiciones al Sagrado Corazón de Jesús. Bendito seas, Sagrado Corazón de Jesús. Permítenos acoger con alegría tus bendiciones.
1: Sagrado Corazón de Jesús,
0: que amas infinitamente, desborda toda tu bondad y ternura en nuestros corazones.
1: Sagrado Corazón de Jesús,
0: Señor de misericordia, perdona y redime nuestros pecados.
1: Sagrado Corazón de Jesús,
0: nuestro liberador, sálvanos con tu divina sangre.
1: Sagrado Corazón de Jesús,
0: Maestro, forma corazones buenos, nobles, grandes y generosos.
1: Sagrado Corazón de Jesús,
0: santifícanos y ayúdanos a superar nuestros dolores. Consuélanos y fortalécenos en las pruebas de la vida.
1: Sagrado Corazón de Jesús,
0: nuestro gran amigo de todas las horas, acompáñanos y guíanos siempre.
1: Sagrado Corazón de Jesús,
0: Señor de justicia, comprométenos a luchar y defender la verdad.
1: Sagrado

0: corazón de Jesús.
1: Restaurador, conmueve los corazones tibios y vacíos de ti. Permítenos estar siempre firmes en la fe y el amor.
0: Sagrado corazón de Jesús,
1: paz de las familias y los hogares, cuídanos de todo peligro.
0: Sagrado corazón de Jesús,
1: en vos confío.
0: Sagrado corazón de Jesús,
1: en vos confío.
0: Sagrado corazón de Jesús,
1: en vos confío. Amén.

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Hace 140 años, algo más de 20 jóvenes católicos y también otros jóvenes cristianos de confesión anglicana fueron quemados vivos. Los amarraron, encendieron unos maderos en torno a ellos y los quemaron vivos. Esto sucedió el 3 de junio de 1886, hace 140 años. ¿Por qué sucedió esto? ¿Cuál fue el crimen que cometieron? ¿Por qué un castigo tan extremo? Se trata de la pena capital, y además un castigo tan cruel. ¿Por qué? Pues el gran problema, el gran error que ellos cometieron, su crimen horrendo, fue creer en Cristo, creerle a Cristo y seguir hasta las últimas consecuencias las enseñanzas de Cristo. Entre ellos, un líder bendito fue Carlos Luanga. Y el lugar donde todo esto aconteció fue en Uganda. 140 años del martirio de Carlos Luanga y sus compañeros. Podemos preguntarnos por qué. ¿Por qué ese odio hacia ellos? ¿Por qué ese rechazo tan brutal hacia la fe cristiana? Pues mis hermanos, la fe cristiana se vuelve insoportable cuando empieza a mostrar la gravedad del pecado. Cuando empieza a mostrar que no toda forma de vida es compatible con la fe cristiana, cuando empieza a denunciar el pecado. Y por eso a lo largo de la historia encontramos tantas personas que cuando empezaron a denunciar la idolatría o la hechicería o la injusticia social o la herejía, pues fueron perseguidos, acosados y muchos de ellos llevados a la muerte. En el caso de Carlos Luanga y de sus compañeros en Uganda, lo que sucedió es que el que mandaba en ese momento, el rey que mandaba en Uganda, tenía costumbres sexuales pervertidas. Él miraba el cuerpo humano, especialmente el cuerpo del varón, como una especie de juguete, y tenía una especie de obsesión con el tema sexual, especialmente entre varones. Carlos Luanga y sus compañeros eran jóvenes, quiero destacar esto, jóvenes. Carlos Luanga y sus compañeros denunciaban ese pecado, mostraban que eso no es correcto. Es decir, Carlos Luanga y sus compañeros hacían exactamente lo contrario de lo que quería el rey y hacían exactamente lo contrario de lo que algunos predicadores, incluyendo algunos sacerdotes, dicen hoy. Es decir, que esa clase de actos son expresiones de amor y que esa clase de actos pueden ser bendecidos. Pues eso que está pasando en algunos países, y ustedes saben cuáles, y eso que está pasando por la predicación de algunos sacerdotes, y ustedes saben cuáles, eso que está sucediendo hoy es exactamente a lo que se resistieron Carlos Luanga y sus compañeros. Y por resistir esa perversión, por eso
fueron martirizados. Por eso fueron quemados vivos y prefirieron morir en la hoguera antes que cambiar la enseñanza del Evangelio, antes que cambiar la vida de santidad que Cristo vino a traer a esta tierra. Por eso fueron martirizados. Fueron martirizados por resistirse a las mismas fuerzas que ahora pretenden imponerse con mucha elegancia, con mucha sonrisa y con un rostro aparente de misericordia, como que te estoy entendiendo. Sí, pues maravilloso que me estés entendiendo, pero no me dejes en el pecado. Que tú me comprendas, que tú me aceptes, que tú me muestres que hay una esperanza, bendito Dios, que hay una esperanza para mí, bendito Dios, pero la esperanza para mí no es que me dejes en el pecado, la esperanza para mí es que me ayudes a salir del pecado. Eso lo tenían muy claro Carlos Luanga y sus compañeros en Uganda hace 140 años. Murieron el 3 de junio de 1886. Eso lo tenían muy claro ellos. Hoy parecen haberlo olvidado voluntariamente y pretenden hacer exactamente lo contrario, algunos predicadores. Hermanos, todos necesitamos conversión, empezando por este servidor. Pero una cosa es necesitamos conversión y otra cosa es pretendemos que el pecado no es pecado. Pretendemos que ya no hay que convertirse, o pretendemos vestir con misericordia esa resistencia a la gracia. Bendita la memoria de Carlos Luanga y sus compañeros, y que su testimonio valiente inspire a muchísimos jóvenes, hombres y mujeres de nuestro tiempo, a vivir la fe cristiana con todas sus consecuencias. Amén.

Vamos a tener la meditación número 23, en el nombre del Padre, del Hijo y del Espíritu Santo. Dios te salve María, llena eres de gracia, el Señor es contigo. Bendita tú eres entre todas las mujeres, y bendito es el fruto de tu vientre, Jesús. Santa María, Madre de Dios, ruega por nosotros pecadores, ahora y en la hora de nuestra muerte. Amén. Gloria al Padre, y al Hijo y al Espíritu Santo, como era en el principio, ahora y siempre, por los siglos de los siglos. Amén. En el nombre del Padre, y del Hijo, y del Espíritu Santo. Amén. Vamos a meditar en María como modelo de pobreza. Es importante aclarar que la pobreza que nos pide Jesús es una virtud. Se llama pobreza evangélica. Jesús no quiere la miseria. Jesús no quiere que haya niños que se mueren de hambre. Jesús no quiere que haya personas que vivan en condiciones infrahumanas. Jesús no quiere que haya personas que no tienen trabajo. Jesús no quiere que haya personas que viven a la intemperie. Por eso es importante aclarar que cuando se habla de la pobreza como una forma de vida propia de un discípulo de Cristo, no estamos hablando de la miseria. La Iglesia no sataniza el progreso material siempre y cuando ese progreso material no implique desplazar a Dios del primer lugar de nuestra vida. Por eso, la pobreza como virtud es el hábito por el cual colocamos a Jesucristo en el primer lugar de nuestra vida, colocamos a Dios en el primer lugar de nuestra existencia y colocamos el dinero y las cosas materiales en su debido lugar. Jesús lo ha dicho, está en Mateo 6:24, no se puede servir a Dios y al dinero. Nosotros estamos llamados a servir a Dios. La Virgen Santísima es modelo de pobreza. Decía Benedicto XVI que el programa de la Virgen Santísima fue poner a Dios como centro de su vida. En eso consiste la virtud de la pobreza, en que mi tesoro es Dios, Jesucristo. Mi riqueza es Jesucristo. Y porque mi tesoro es Jesús, porque Jesús está en el primer lugar, el dinero y las cosas materiales están en su debido lugar. María es modelo de pobreza porque ella vivió con sobriedad. María sufre también penurias, pero ella nunca aparece desesperada. En Lucas 2:7 se nos dice que María da luz al Salvador, lo envuelve en pañales, lo coloca en un pesebre, porque no había lugar para ellos en la posada. María conoce con San José y el niño lo que es pasar penurias. Pero la Virgen Santísima sabe muy bien que Dios es providente y que nunca les va a faltar lo necesario en Nazaret. Aprendamos de la Virgen María a vivir la virtud de la pobreza, a ser personas desprendidas, a ser personas sobrias. No nos llenemos de cosas. Demos gloria a Dios con las cosas materiales, poniéndolas en su debido lugar. Pidámosle a María Santísima, nuestra Madre, que nos ayude a todos a vivir la virtud de la pobreza en una sociedad consumista como la que estamos viviendo, donde el tener es más importante que el ser, y eso es totalmente incorrecto. Tenemos que fijarnos en la Virgen María. María nos enseña que nuestro tesoro es Jesucristo, nuestra riqueza es Jesucristo, el centro de nuestra vida es Jesucristo, no el dinero, no las cosas materiales. Que la Virgen nos ayude a forjar esta virtud tan importante que es la pobreza evangélica.
No nos olvidemos que la primera bienaventuranza es: bienaventurados los pobres de espíritu, porque de ellos es el reino de los cielos. Que Dios Todopoderoso les bendiga en nombre del Padre, del Hijo y del Espíritu Santo.

Nuestra Madre María nos dejó el Santo Rosario para llegar por intermedio de ella a Dios. Son las 4 de la mañana.

0: Queridos hermanos, iniciemos esta mañana con la oración que le dirigimos a la Santísima Virgen María, quien intercede por nuestras necesidades. Por la señal de la Santa Cruz, de nuestros enemigos, líbranos, Señor Dios nuestro. En el nombre del Padre, del Hijo y del Espíritu Santo. Amén.
1: Hoy contemplamos los misterios gloriosos. En el primer misterio glorioso contemplamos la resurrección de nuestro Señor Jesucristo. El primer día de la semana, al amanecer, las mujeres fueron al sepulcro con los perfumes que habían preparado. Ellas encontraron removida la piedra del sepulcro y entraron, pero no hallaron el cuerpo del Señor Jesús. Mientras estaban desconcertadas a causa de esto, se les aparecieron dos hombres con vestiduras deslumbrantes. Ellos les preguntaron, «¿Por qué buscan entre los muertos al que está vivo? No está aquí, ha resucitado». Padre nuestro que estás en el cielo, santificado sea tu nombre. Venga a nosotros tu reino, y hágase tu voluntad en la tierra como en el cielo.
2: Danos hoy nuestro pan de cada día, perdona nuestras ofensas, como también nosotros perdonamos a los que nos ofenden. No nos dejes caer en la tentación, y líbranos del mal. Amén.
1: Dios te salve María, llena eres de gracia, el Señor es contigo, bendita tú eres entre todas las mujeres, y bendito es el fruto de tu vientre Jesús.
2: Santa María, Madre de Dios, ruega por nosotros pecadores, ahora y en la hora de nuestra muerte. Amén.
1: Dios te salve María, llena eres de gracia, el Señor es contigo, bendita tú eres entre todas las mujeres, y bendito es el fruto de tu vientre Jesús.
2: Santa María, Madre de Dios, ruega por nosotros pecadores, ahora y en la hora de nuestra muerte. Amén.
1: Dios te salve María, llena eres de gracia, el Señor es contigo, bendita tú eres entre todas las mujeres, y bendito es el fruto de tu vientre Jesús.
2: Santa María, Madre de Dios, ruega por nosotros pecadores, ahora y en la hora de nuestra muerte. Amén.
1: Dios te salve María, llena eres de gracia, el Señor es contigo, bendita tú eres entre todas las mujeres, y bendito es el fruto de tu vientre Jesús.
2: Santa María, Madre de Dios, ruega por nosotros pecadores, ahora y en la hora de nuestra muerte. Amén.
1: Dios te salve María, llena eres de gracia, el Señor es contigo, bendita tú eres entre todas las mujeres, y bendito es el fruto de tu vientre Jesús.
2: Santa María, Madre de Dios, ruega por nosotros pecadores, ahora y en la hora de nuestra muerte. Amén.
1: Dios te salve María, llena eres de gracia, el Señor es contigo, bendita tú eres entre todas las mujeres, y bendito es el fruto de tu vientre Jesús.
2: Santa María, Madre de Dios, ruega por nosotros pecadores, ahora y en la hora de nuestra muerte. Amén.
1: Dios te salve María, llena eres de gracia, el Señor es contigo, bendita tú eres entre todas las mujeres, y bendito es el fruto de tu vientre Jesús.
2: Santa María, Madre de Dios, ruega por nosotros pecadores, ahora y en la hora de nuestra muerte. Amén.
1: Dios te salve María, llena eres de gracia, el Señor es contigo, bendita tú eres entre todas las mujeres, y bendito es el fruto de tu vientre Jesús.
2: Santa María, Madre de Dios, ruega por nosotros pecadores, ahora y en la hora de nuestra muerte. Amén.
1: Dios te salve María, llena eres de gracia, el Señor es contigo, bendita tú eres entre todas las mujeres, y bendito es el fruto de tu vientre Jesús.
2: Santa María, Madre de Dios, ruega por nosotros pecadores, ahora y en la hora de nuestra muerte. Amén.
1: Dios te salve María, llena eres de gracia, el Señor es contigo, bendita tú eres entre todas las mujeres, y bendito es el fruto de tu vientre Jesús.
2: Santa María, Madre de Dios, ruega por nosotros pecadores, ahora y en la hora de nuestra muerte. Amén.
1: Gloria al Padre, al Hijo y al Espíritu Santo.
2: Como era en un principio, ahora y siempre, por los siglos de los siglos. Amén.

0: En el segundo misterio glorioso contemplamos la ascensión de nuestro Señor Jesucristo a los cielos. Entonces les dijo: vayan por todo el mundo y anuncien la buena noticia a toda la creación. Después de decirles esto, el Señor Jesús fue llevado al cielo y está sentado a la derecha de Dios.
1: Padre nuestro que estás en el cielo, santificado sea tu nombre. Venga a nosotros tu reino, hágase tu voluntad en la tierra como en el cielo.
0: Danos hoy nuestro pan de cada día, perdona nuestras ofensas, como también nosotros perdonamos a los que nos ofenden. No nos dejes caer en la tentación y líbranos del mal. Amén.
1: Dios te salve María, llena eres de gracia, el Señor es contigo. Bendita tú eres entre todas las mujeres y bendito es el fruto de tu vientre Jesús.
0: Santa María, Madre de Dios, ruega por nosotros pecadores, ahora y en la hora de nuestra muerte. Amén.
1: Dios te salve María, llena eres de gracia, el Señor es contigo. Bendita tú eres entre todas las mujeres y bendito es el fruto de tu vientre Jesús.
0: Santa María, Madre de Dios, ruega por nosotros pecadores, ahora y en la hora de nuestra muerte. Amén.
1: Dios te salve María, llena eres de gracia, el Señor es contigo. Bendita tú eres entre todas las mujeres y bendito es el fruto de tu vientre Jesús.
0: Santa María, Madre de Dios, ruega por nosotros pecadores, ahora y en la hora de nuestra muerte. Amén.
1: Dios te salve María, llena eres de gracia, el Señor es contigo. Bendita tú eres entre todas las mujeres y bendito es el fruto de tu vientre Jesús.
0: Santa María, Madre de Dios, ruega por nosotros pecadores, ahora y en la hora de nuestra muerte. Amén.
1: Dios te salve María, llena eres de gracia, el Señor es contigo. Bendita tú eres entre todas las mujeres y bendito es el fruto de tu vientre Jesús.
0: Santa María, Madre de Dios, ruega por nosotros pecadores, ahora y en la hora de nuestra muerte. Amén.
1: Dios te salve María, llena eres de gracia, el Señor es contigo. Bendita tú eres entre todas las mujeres y bendito es el fruto de tu vientre Jesús.
0: Santa María, Madre de Dios, ruega por nosotros pecadores, ahora y en la hora de nuestra muerte. Amén.
1: Dios te salve María, llena eres de gracia, el Señor es contigo. Bendita tú eres entre todas las mujeres y bendito es el fruto de tu vientre Jesús.
0: Santa María, Madre de Dios, ruega por nosotros pecadores, ahora y en la hora de nuestra muerte. Amén.
1: Dios te salve María, llena eres de gracia, el Señor es contigo. Bendita tú eres entre todas las mujeres y bendito es el fruto de tu vientre Jesús.
0: Santa María, Madre de Dios, ruega por nosotros pecadores, ahora y en la hora de nuestra muerte. Amén.
1: Dios te salve María, llena eres de gracia, el Señor es contigo. Bendita tú eres entre todas las mujeres y bendito es el fruto de tu vientre Jesús.
0: Santa María, Madre de Dios, ruega por nosotros pecadores, ahora y en la hora de nuestra muerte. Amén.
1: Dios te salve María, llena eres de gracia, el Señor es contigo. Bendita tú eres entre todas las mujeres y bendito es el fruto de tu vientre Jesús.
0: Gloria, Santa María, Madre de Dios, ruega por nosotros pecadores, ahora y en la hora de nuestra muerte. Amén.
1: Gloria al Padre, al Hijo y al Espíritu Santo.
0: Como era en el principio, ahora y siempre, por los siglos de los siglos. Amén.

0: En el tercer misterio glorioso contemplamos la venida del Espíritu Santo sobre María y los apóstoles en Pentecostés. Al llegar el día de Pentecostés, estaban todos reunidos en el mismo lugar. De pronto vino del cielo un ruido, semejante a una fuerte ráfaga de viento, que resonó en toda la casa donde se encontraban. Entonces vieron aparecer unas lenguas como de fuego que descendieron por separado sobre cada uno de ellos. Todos quedaron llenos del Espíritu Santo y comenzaron a hablar en distintas lenguas según el Espíritu les permitía expresarse. Padre nuestro que estás en el cielo, santificado sea tu nombre. Venga a nosotros tu reino y hágase tu voluntad en la tierra como en el cielo.
1: Danos hoy nuestro pan de cada día. Perdona nuestras ofensas, como también nosotros perdonamos a los que nos ofenden. No nos dejes caer en la tentación y líbranos del mal. Amén.
0: Dios te salve María, llena eres de gracia, el Señor es contigo. Bendita tú eres entre todas las mujeres y bendito es el fruto de tu vientre Jesús.
1: Santa María, Madre de Dios, ruega por nosotros pecadores, ahora y en la hora de nuestra muerte. Amén.
0: Dios te salve María, llena eres de gracia, el Señor es contigo. Bendita tú eres entre todas las mujeres y bendito es el fruto de tu vientre, Jesús.
1: Santa María, Madre de Dios, ruega por nosotros pecadores, ahora y en la hora de nuestra muerte. Amén.
0: Dios te salve, María, llena eres de gracia, el Señor es contigo. Bendita tú eres entre todas las mujeres, y bendito es el fruto de tu vientre, Jesús.
1: Santa María, Madre de Dios, ruega por nosotros pecadores, ahora y en la hora de nuestra muerte. Amén.
0: Dios te salve María, llena eres de gracia, el Señor es contigo. Bendita tú eres entre todas las mujeres, y bendito es el fruto de tu vientre Jesús.
1: Santa María, Madre de Dios, ruega por nosotros pecadores, ahora y en la hora de nuestra muerte. Amén.
0: Dios te salve María, llena eres de gracia, el Señor es contigo. Bendita tú eres entre todas las mujeres, y bendito es el fruto de tu vientre Jesús.
1: Santa María, Madre de Dios, ruega por nosotros pecadores, ahora y en la hora de nuestra muerte. Amén.
0: Dios te salve María, llena eres de gracia, el Señor es contigo. Bendita tú eres entre todas las mujeres, y bendito es el fruto de tu vientre Jesús.
1: Santa María, Madre de Dios, ruega por nosotros pecadores, ahora y en la hora de nuestra muerte. Amén.
0: Dios te salve María, llena eres de gracia, el Señor es contigo. Bendita tú eres entre todas las mujeres, y bendito es el fruto de tu vientre, Jesús.
1: Santa María, Madre de Dios, ruega por nosotros pecadores, ahora y en la hora de nuestra muerte. Amén.
0: Dios te salve María, llena eres de gracia, el Señor es contigo. Bendita tú eres entre todas las mujeres, y bendito es el fruto de tu vientre, Jesús.
1: Santa María, Madre de Dios, ruega por nosotros pecadores, ahora y en la hora de nuestra muerte. Amén.
0: Dios te salve María, llena eres de gracia, el Señor es contigo. Bendita tú eres entre todas las mujeres, y bendito es el fruto de tu vientre Jesús.
1: Santa María, Madre de Dios, ruega por nosotros pecadores, ahora y en la hora de nuestra muerte. Amén.
0: Dios te salve María, llena eres de gracia, el Señor es contigo. Bendita tú eres entre todas las mujeres, y bendito es el fruto de tu vientre, Jesús.
1: Santa María, Madre de Dios, ruega por nosotros pecadores, ahora y en la hora de nuestra muerte. Amén.
0: Gloria al Padre, al Hijo y al Espíritu Santo.
1: Como era en un principio, ahora y siempre, por los siglos de los siglos. Amén.

0: En el cuarto misterio contemplamos la asunción de la Virgen María en cuerpo y alma a los cielos. La Inmaculada, siempre Virgen María, Madre de Dios, concluida su vida terrena, fue ascendida en cuerpo y espíritu a la gloria celestial.
1: Padre nuestro que estás en el cielo, santificado sea tu nombre. Venga a nosotros tu reino, hágase tu voluntad en la tierra como en el cielo.
0: Danos hoy nuestro pan de cada día, perdona nuestras ofensas, como también nosotros perdonamos a los que nos ofenden. No nos dejes caer en la tentación y líbranos del mal. Amén.
1: Dios te salve María, llena eres de gracia, el Señor es contigo. Bendita tú eres entre todas las mujeres y bendito es el fruto de tu vientre Jesús.
0: Santa María, Madre de Dios, ruega por nosotros pecadores, ahora y en la hora de nuestra muerte. Amén.
1: Dios te salve María, llena eres de gracia, el Señor es contigo. Bendita tú eres entre todas las mujeres, y bendito es el fruto de tu vientre Jesús.
0: Santa María, Madre de Dios, ruega por nosotros pecadores, ahora y en la hora de nuestra muerte. Amén.
1: Dios te salve María, llena eres de gracia, el Señor es contigo. Bendita tú eres entre todas las mujeres, y bendito es el fruto de tu vientre Jesús.
0: Santa María, Madre de Dios, ruega por nosotros pecadores, ahora y en la hora de nuestra muerte. Amén.
1: Dios te salve María, llena eres de gracia, el Señor es contigo. Bendita tú eres entre todas las mujeres, y bendito es el fruto de tu vientre Jesús.
0: Santa María, Madre de Dios, ruega por nosotros pecadores, ahora y en la hora de nuestra muerte. Amén.
1: Dios te salve María, llena eres de gracia, el Señor es contigo. Bendita tú eres entre todas las mujeres, y bendito es el fruto de tu vientre, Jesús.
0: Santa María, Madre de Dios, ruega por nosotros pecadores, ahora y en la hora de nuestra muerte. Amén.
1: Dios te salve María, llena eres de gracia, el Señor es contigo. Bendita tú eres entre todas las mujeres, y bendito es el fruto de tu vientre, Jesús.
0: Santa María, Madre de Dios, ruega por nosotros pecadores, ahora y en la hora de nuestra muerte. Amén.
1: Dios te salve María, llena eres de gracia, el Señor es contigo. Bendita tú eres entre todas las mujeres, y bendito es el fruto de tu vientre Jesús.
0: Santa María, Madre de Dios, ruega por nosotros pecadores, ahora y en la hora de nuestra muerte. Amén.
1: Dios te salve María, llena eres de gracia, el Señor es contigo. Bendita tú eres entre todas las mujeres, y bendito es el fruto de tu vientre, Jesús.
0: Santa María, Madre de Dios, ruega por nosotros pecadores, ahora y en la hora de nuestra muerte. Amén.
1: Dios te salve María, llena eres de gracia, el Señor es contigo. Bendita tú eres entre todas las mujeres, y bendito es el fruto de tu vientre, Jesús.
0: Santa María, Madre de Dios, ruega por nosotros pecadores, ahora y en la hora de nuestra muerte. Amén.
1: Dios te salve María, llena eres de gracia, el Señor es contigo. Bendita tú eres entre todas las mujeres, y bendito es el fruto de tu vientre Jesús.
0: Gloria, Santa María, Madre de Dios, ruega por nosotros pecadores, ahora y en la hora de nuestra muerte. Amén.
1: Gloria al Padre, al Hijo y al Espíritu Santo.
0: Como era en el principio, ahora y siempre, por los siglos de los siglos. Amén.

0: En el quinto y último misterio glorioso, contemplamos la coronación de María como reina y señora de todo lo creado. Y apareció en el cielo un gran signo, una mujer revestida del sol, con la luna bajo sus pies, y una corona de 12 estrellas en su cabeza. Padre nuestro que estás en el cielo, santificado sea tu nombre. Venga a nosotros tu reino, y hágase tu voluntad en la tierra como en el cielo.
1: Danos hoy nuestro pan de cada día. Perdona nuestras ofensas, como también nosotros perdonamos a los que nos ofenden. No nos dejes caer en la tentación, y líbranos del mal. Amén.
0: Dios te salve María, llena eres de gracia, el Señor es contigo. Bendita tú eres entre todas las mujeres, y bendito es el fruto de tu vientre Jesús.
1: Santa María, Madre de Dios, ruega por nosotros pecadores, ahora y en la hora de nuestra muerte. Amén.
0: Dios te salve María, llena eres de gracia, el Señor es contigo. Bendita tú eres entre todas las mujeres, y bendito es el fruto de tu vientre Jesús.
1: Santa María, Madre de Dios, ruega por nosotros pecadores, ahora y en la hora de nuestra muerte. Amén.
0: Dios te salve María, llena eres de gracia, el Señor es contigo. Bendita tú eres entre todas las mujeres, y bendito es el fruto de tu vientre Jesús.
1: Santa María, Madre de Dios, ruega por nosotros pecadores, ahora y en la hora de nuestra muerte. Amén.
0: Dios te salve María, llena eres de gracia, el Señor es contigo. Bendita tú eres entre todas las mujeres, y bendito es el fruto de tu vientre, Jesús.
1: Santa María, Madre de Dios, ruega por nosotros pecadores, ahora y en la hora de nuestra muerte. Amén.
0: Dios te salve María, llena eres de gracia, el Señor es contigo. Bendita tú eres entre todas las mujeres, y bendito es el fruto de tu vientre, Jesús.
1: Santa María, Madre de Dios, ruega por nosotros pecadores, ahora y en la hora de nuestra muerte. Amén.
0: Dios te salve María, llena eres de gracia, el Señor es contigo. Bendita tú eres entre todas las mujeres, y bendito es el fruto de tu vientre, Jesús.
1: Santa María, Madre de Dios, ruega por nosotros pecadores, ahora y en la hora de nuestra muerte. Amén.
0: Dios te salve María, llena eres de gracia, el Señor es contigo. Bendita tú eres entre todas las mujeres, y bendito es el fruto de tu vientre, Jesús.
1: Santa María, Madre de Dios, ruega por nosotros pecadores, ahora y en la hora de nuestra muerte. Amén.
0: Dios te salve María, llena eres de gracia, el Señor es contigo. Bendita tú eres entre todas las mujeres, y bendito es el fruto de tu vientre, Jesús.
1: Santa María, Madre de Dios, ruega por nosotros pecadores, ahora y en la hora de nuestra muerte. Amén.
0: Dios te salve María, llena eres de gracia, el Señor es contigo. Bendita tú eres entre todas las mujeres, y bendito es el fruto de tu vientre, Jesús.
1: Santa María, Madre de Dios, ruega por nosotros pecadores, ahora y en la hora de nuestra muerte. Amén.
0: Dios te salve María, llena eres de gracia, el Señor es contigo. Bendita tú eres entre todas las mujeres, y bendito es el fruto de tu vientre, Jesús.
1: Santa María, Madre de Dios, ruega por nosotros pecadores, ahora y en la hora de nuestra muerte. Amén.
0: Gloria al Padre, al Hijo y al Espíritu Santo.
1: Como era en un principio, ahora y siempre, por los siglos de los siglos. Amén.

0: Dios te salve, Reina y Madre de Misericordia, vida, dulzura y esperanza nuestra. Dios te salve, a ti llamamos los desterrados hijos de Eva, a ti suspiramos gimiendo y llorando en este valle de lágrimas. Ea pues, Señora abogada nuestra, vuelve a nosotros esos tus ojos misericordiosos, y después de este destierro, muéstranos a Jesús, fruto bendito de tu vientre. Oh clemente, oh piadosa, oh dulce siempre Virgen María, ruega por nosotros, Santa Madre de Dios, para que seamos dignos de alcanzar las promesas de nuestro Señor Jesucristo. Amén.
1: Rezamos por el Papa, por la Iglesia, por las almas del purgatorio y por las vocaciones sacerdotales y religiosas. Padre nuestro que estás en el cielo, santificado sea tu nombre, venga a nosotros tu reino, hágase tu voluntad en la tierra como en el cielo.
2: Danos hoy nuestro pan de cada día, perdona nuestras ofensas, como también nosotros perdonamos a los que nos ofenden. No nos dejes caer en la tentación y líbranos del mal. Amén.
1: Dios te salve María, llena eres de gracia, el Señor es contigo, bendita tú eres entre todas las mujeres, y bendito es el fruto de tu vientre, Jesús.
2: Santa María, Madre de Dios, ruega por nosotros pecadores, ahora y en la hora de nuestra muerte. Amén.
1: Dios te salve María, llena eres de gracia, el Señor es contigo. Bendita tú eres entre todas las mujeres, y bendito es el fruto de tu vientre, Jesús.
2: Santa María, Madre de Dios, ruega por nosotros pecadores, ahora y en la hora de nuestra muerte. Amén.
1: Dios te salve María, llena eres de gracia, el Señor es contigo. Bendita tú eres entre todas las mujeres, y bendito es el fruto de tu vientre, Jesús.
2: Santa María, Madre de Dios, ruega por nosotros pecadores, ahora y en la hora de nuestra muerte. Amén.
1: Gloria al Padre, al Hijo y al Espíritu Santo.
2: Como era en un principio, ahora y siempre.

Hoy, 3 de junio, recordamos a los santos Carlos Luanga y sus compañeros mártires de Uganda, Cecilio, David, Elifardo, Alberto, Atanasio, confesores, Pergentino, Laurentino, Luciniano y los niños Claudio, Hipacio, Pablo y Dionisio, mártires, Hilario, Adalberto, obispos, Isaac, monje, Paula, Olivia, vírgenes, Clotilde, reina, Juan Grande, patrono de la diócesis de Jerez, aquí en España, Juan XXIII, papa. Pues a todos los que en este día cumplen años, celebran su santo o su aniversario de bodas, de la ordenación episcopal, sacerdotal, diaconal o profesión religiosa, les deseamos que pasen un feliz día en el Señor.

El continente africano fue en el pasado semillero de santos y mártires cristianos. Después, por diversos acontecimientos, fue muriendo la religión predicada y vivida con tanto heroísmo. Hoy, los sumos pontífices tienen puesta su mirada en este continente como la iglesia del futuro. En el siglo pasado, Uganda fue regada por abundante sangre de generosos cristianos que no estaban dispuestos a transigir con el pecado y la herejía. El Papa Pablo VI, en la homilía de la canonización de estos mártires de Uganda, dijo: «La tragedia que los devoró fue tan inaudita y expresiva que ofrece elementos representativos suficientes para la formación moral de un pueblo nuevo, para la fundación de una nueva tradición espiritual».

Por el año 1878, los padres blancos empezaron los primeros pasos de la evangelización de Uganda. El rey, llamado Massa, en un principio los favoreció y ayudó, aunque pronto trató de alejarlos de sí por miedo a que la nueva religión fuera obstáculo para su comercio de esclavos, de lo que sacaba pingües sumas. Muerto él, le siguió su hijo Mwanga, que era ferviente amigo de los cristianos, pero pronto se cambiaron las cosas. El rey tenía un primer ministro que aborrecía a los cristianos porque había atentado contra el monarca y había sido descubierto por la fidelidad de los cristianos, siempre leales al rey. La cosa se agravó cuando el mismo rey intentó abusar de modo deshonesto de los mismos cristianos que tenía a su servicio, y como él era de la religión pagana, creía que la cristiana también permitía estos abusos. Al oponerse rotundamente los cristianos a sus aberraciones y abyectos instintos, el amor que antes sentía hacia ellos se convirtió en odio mortal. Las causas no podían ser más bajas y groseras. No querer consentir en los vergonzosos deseos del rey y oponerse a la esclavitud y venta de los esclavos. Pronto el rey dictó una severa ley por la que prohibía hacer oración y serían encarcelados y pasados a cuchillo cuantos se encontrasen haciendo oración. La persecución se extendió rápidamente por todo el país. Pronto fueron encarcelados y guillotinados muchos cristianos. No se sabe la cantidad, porque la ignorancia en escribir fue causa de que la noticia no haya llegado hasta nosotros. Los mártires de Uganda, que beatificó el Papa Benedicto XV el 6 de junio de 1920, forman dos grupos de fervorosos mártires. Uno, capitaneado por un joven de 21 años, Carlos Luanga, que era el más favorecido del rey. Sus compañeros eran jóvenes cuyas edades estaban comprendidas entre los 13 y los 26 años. Todos ellos eran cortesanos o trabajaban a las órdenes del rey. Eran 13. Se repitieron escenas sumamente conmovedoras, como las de los primeros años del cristianismo. Fueron saqueados o quemados vivos, y todos cantaban gozosos de morir por Cristo. El otro grupo fue más numeroso y duró el generoso martirio a lo largo de 2 años, 1886 a 1887. Fueron asimismo maravillosos ejemplos de amor a Jesucristo y al don de la fortaleza. Pablo VI, en la homilía de su canonización, dijo: «El África, bañada por la sangre de estos mártires, surge libre y dueña de sí misma».

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1: Hoy es miércoles, 3 de junio.

¿Qué quieres de mí, Señor? Es importante hacerme esta pregunta cada día, porque sé que tu voluntad es mi bien, que tu horizonte es mi destino, que tu palabra es mi refugio. Por eso vengo a orar, para abrir los ojos y ver el camino que me muestras, para abrir los oídos y escuchar la palabra que me diriges, para abrir las manos y dejar a un lado todo lo que me ocupa, todo lo que no eres tú. Aquí estoy, Señor, para buscar tu voluntad.

0: lectura de hoy es de la segunda carta de Timoteo.
1: Pablo, apóstol de Cristo Jesús por designio de Dios, llamado a anunciar la promesa de vida que hay en Cristo Jesús, a Timoteo. Hijo querido, te deseo la gracia, misericordia y paz de Dios Padre y de Cristo Jesús, Señor nuestro. Doy gracias a Dios, a quien sirvo con pura conciencia, como mis antepasados, porque tengo siempre tu nombre en mis labios cuando rezo, de noche y de día. Por esta razón, te recuerdo que reavives el don de Dios que recibiste cuando te impuse las manos. Porque Dios no nos ha dado un espíritu cobarde, sino un espíritu de energía, amor y buen juicio. No te avergüences de dar testimonio de nuestro Señor y de mí, su prisionero. Toma parte en los duros trabajos del Evangelio, según la fuerza de Dios. Él nos salvó y nos llamó a una vida santa, no por nuestros méritos, sino porque, desde tiempo inmemorial, Dios dispuso darnos su gracia por medio de Jesucristo. Y ahora, esa gracia se ha manifestado al aparecer nuestro Salvador, Jesucristo, que destruyó la muerte y sacó a la luz la vida inmortal por medio del Evangelio. De este Evangelio me han nombrado heraldo, apóstol y maestro. Y esta es la razón de mi penosa situación presente. Pero no me siento derrotado, pues sé de quien me he fiado, y estoy firmemente persuadido de que tiene poder para asegurar hasta el último día el encargo que me dio.
0: Voy a pasar este rato contemplando a Pablo. De sus palabras puedo intuir el fuego del apóstol, su pasión, su intensidad y algunos otros de sus rasgos. Pero también puedo intuir a qué estamos llamados quienes seguimos a Jesús. El primer rasgo del apóstol es la gratitud. Pablo dice: «Doy gracias a Dios», antes de detallar sus motivos. Y yo, ¿por qué te puedo dar gracias hoy, Señor?

Lo segundo que le dice Pablo a Timoteo es: te recuerdo que reavives el don de Dios, pero también me lo recuerda a mí hoy. En el fondo, lo que me está diciendo es que viva con plenitud mi vocación, sea la que sea. Mi familia, mi consagración, mi trabajo, todo aquello en lo que Dios es inspiración y aliento, puede caer, de algún modo, en la rutina para mí. Por eso es buena esta llamada a la renovación, a la intensidad, la pasión.

Toma parte en los duros trabajos del Evangelio. Esa llamada se me dirige también a mí. ¿Cuáles son estos duros trabajos? Tal vez sea mi vocación concreta, el compromiso con los míos, alguna dimensión del trabajo, los límites que forman parte de la vida. Lo que puedo intuir es que no es fácil vivir el Evangelio. ¿Cuáles son los duros trabajos del Evangelio para mí hoy?

0: Escucha de nuevo las palabras de Pablo a Timoteo. Presta ahora atención a todo lo que dice de Jesús. El que da la paz, el que nos salva y lleva una vida santa, el que destruye la muerte y manifiesta la resurrección. Todo lo que se le pide al apóstol es que viva una profunda amistad con el Señor. De ahí se deriva todo.
1: Pablo, apóstol de Cristo Jesús por designio de Dios, llamado a anunciar la promesa de vida que hay en Cristo Jesús, a Timoteo. Hijo querido, te deseo la gracia, misericordia y paz de Dios Padre y de Cristo Jesús, Señor nuestro. Doy gracias a Dios, a quien sirvo con pura conciencia, como mis antepasados, porque tengo siempre tu nombre en mis labios cuando rezo, de noche y de día. Por esta razón, te recuerdo que reavives el don de Dios que recibiste cuando te impuse las manos, porque Dios no nos ha dado un espíritu cobarde, sino un espíritu de energía, amor y buen juicio. No te avergüences de dar testimonio de nuestro Señor y de mí, su prisionero. Toma parte en los duros trabajos del Evangelio, según la fuerza de Dios. Él nos salvó y nos llamó a una vida santa, no por nuestros méritos, sino porque, desde tiempo inmemorial, Dios dispuso darnos su gracia por medio de Jesucristo. Y ahora, esa gracia se ha manifestado al aparecer nuestro Salvador, Jesucristo, que destruyó la muerte y sacó a la luz la vida inmortal por medio del Evangelio. De este Evangelio me han nombrado heraldo, apóstol y maestro, y esta es la razón de mi penosa situación presente. Pero no me siento derrotado, pues sé de quien me he fiado, y estoy firmemente persuadido de que tiene poder para asegurar hasta el último día el encargo que me dio.

Los santos viven en la eternidad con Dios. Eleva tu oración a ese Pablo apasionado, intenso, provocador, para que interceda por ti ante Jesús, para que tú también, como Pablo, como Timoteo, como tantas otras personas en la historia de la salvación, puedas ser apóstol a su manera.

Tomad, Señor, y recibid toda mi libertad, mi memoria, mi entendimiento y toda mi voluntad, todo mi haber y mi poseer. Vos me lo disteis, a vos, Señor, lo torno. Todo es vuestro. Disponed a toda vuestra voluntad. Dadme vuestro amor y gracia, que esta me basta.

buenos días, queridos hermanos de Radio María. Esta hora les ofrecemos el Catecismo de Nuestra Madre, la Iglesia Católica, dirigida por Monseñor José Ignacio Munilla. El día de hoy nos va a compartir los numerales 2581 al 2582 sobre Elías, los profetas y la conversión del corazón, primera parte. 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

Un cordial saludo a todos los oyentes de Radio María. Un día más, con la gracia del Señor, proseguimos el comentario del Catecismo de nuestra Madre la Iglesia. Estamos en la explicación de la oración y, en concreto, en el Antiguo Testamento, repasando las grandes figuras que son para nosotros modelos de oración. Entramos en un apartado nuevo, a partir del punto 2581, donde se habla de Elías, los profetas. El apartado anterior había sido el rey David. Ahora entramos en Elías, los profetas y la conversión del corazón, así tiene como título. El primero de los puntos es el 2581, que dice así: para el pueblo de Dios, el templo debía ser el lugar donde aprender a orar. Las peregrinaciones, las fiestas, los sacrificios, la ofrenda de la tarde, el incienso, los panes de la proposición, todos estos signos de la santidad y de la gloria de Dios Altísimo, pero muy cercano, eran llamamientos y caminos para la oración. Lo dejo aquí, luego continúo. Insistencia, pues, en que el templo era el lugar donde se aprende a orar. El lugar en el que se aprende a orar. No solo el lugar en el que se ora, fijaros bien, sino el lugar en el que se aprende a orar. En el fondo, porque también se aprende, las cosas se aprenden no en una clase teórica, sino que la oración es un aprendizaje que se hace haciendo, se camina andando, ¿eh? Y se aprende a nadar, pues, pegándose el chapuzón y también a veces pegándose algún trago de agua, ¿eh? Así es la oración. La oración no puede ser una clase teórica. La mejor escuela de oración es la que tiene lugar practicándola. No creemos en metodologías, que no se adentran en la vivencia del misterio. Eso dicho así, el templo, por lo tanto, es un lugar en el que se aprende a orar. Insisto en esto porque eso, lo que fue la experiencia para el pueblo de Israel, estoy seguro que es también una experiencia para todos nosotros, para todos nosotros, el aprendizaje de la oración. Porque también la fe entra por los ojos. Decía San Pablo, ¿no? Es audito, entra por el oído, sí, y también entra por el ojo, y también entra por nuestro corazón, por supuesto. Es audito y es óculo, diríamos, y ex óculo, entra por nuestro ojo. Porque es cierto que hoy en día, por ejemplo, pongo el ejemplo que puede ser así más evidente, pues cuando vamos a un santuario mariano, yo qué sé, pues por ejemplo cuando uno va a Lourdes y está un rato de oración, en la gruta de Lourdes recibe una auténtica lección de oración de los fieles que allí acuden. ¿Cuántas personas me han dicho a mí que cómo les ha impactado pues ver la unción, la devoción de muchos peregrinos que pasan por la gruta de Lourdes y ante aquella imagen de María, pues de una forma devota, sin importarles el ser vistos por los demás, pues realizan sus gestos de fe, de devoción, especialmente muchos católicos indios y de otros lugares lejanos que acuden allí, y te impresiona profundamente ver su fe. Eso es una escuela de oración. Recuerdo haber tenido el privilegio de haber presidido una procesión con el Santísimo para bendecir los enfermos allí en Lourdes, ¿no? Y bueno, pues recuerdo haber, el momento de bendecir a los enfermos, concluida ya la procesión, llevaba yo pues el Santísimo Sacramento, y según allí había una persona que me iba guiando donde estaban los enfermos para que yo les fuese bendiciendo. Recuerdo la escuela de oración que era para mí ver los rostros de los enfermos, de cómo recibían esa bendición que yo estaba impartiendo con el Santísimo. Recuerdo un rostro de un enfermo que no lo olvidaré nunca, que cuando me acerqué hacia el lugar donde estaban las camillas, él, con la mano derecha, que es la que podía mover, fijando sus ojos en el Señor, en el Santísimo, en la custodia, fijando sus ojos en él, con la mano, le decía, o sea, le hacía el gesto al Señor de que ven a mí, ven a mi alma. Le invitaba con la mano a entrar dentro de él. Recuerdo su rostro luminoso, sus ojos fijos en Jesucristo, y esa mano de invitación, Jesús, ven a mí,
que me conmovió. Y estoy contando pues una anécdota concreta, ¿no? Y vosotros habéis visto muchas como, pues de este estilo, ¿no? Y cuando alguien va a una capilla y ve a una persona rezar, ve su recogimiento, eso es una escuela de oración. Es una escuela de oración que más difícilmente se olvida. Yo, por ejemplo, esta anécdota que os he contado ahora de ese enfermo, pues no sé, esto aconteció ya hace bastante tiempo, pero a mí no se me ha olvidado. Es decir, el templo es un lugar de aprendizaje de oración. Y además, esto tiene muchas consecuencias prácticas, ¿eh? ¿Qué ocurre en nuestros templos? ¿Qué ocurre en nuestras iglesias? ¿Qué ocurre en nuestras capillas? Uno entra a un lugar sagrado, a un lugar de oración, y dependiendo de con qué ambiente se encuentra, él inconscientemente se está él sumando a ese ambiente. Si uno entra en un templo, ahí ve que todo el mundo está hablando, o hay un ambiente de disipación, o la gente dentro se saluda como si estuviesen dándose noticia de esta semana, ¿qué tal? ¿Te ha ido? Y no sé qué. Bueno, y está todo el mundo hablando y charlando, y nadie hace un gesto de devoción, nadie. Bueno, pues el que entra, lo más fácil es que se sume a la verbena, pues perdón, ¿eh? A la verbena. O al contrario, ¿eh? Si uno entra en un lugar sagrado y ve que allí hay un ambiente de recogimiento y que hay unas personas que están de rodillas delante del Señor, delante del sagrario, otras que ya se han sentado y están esperando, preparando, hay un ambiente de recogimiento, pues una luz recogida o también una mínima pues música de fondo, etcétera, él tiende a sumarse al ambiente que encuentra. O sea, sin darnos cuenta, no sé si siendo más o menos consciente de ello, pero el templo está llamado pedagógicamente a introducirnos en la actitud de oración. Y además nosotros, sin pretenderlo, somos testimonio o antitestimonio. Dice, hombre, pues si yo no he pretendido decir nada a los demás, allá cada uno con lo suyo, sí, sí. Pero sin darte cuenta, por tu actitud disipada, frívola, o por el contrario, ¿no?, por tu actitud profunda y deseosa de conocer a Dios y que también se transmite en signos externos, ¿no?, ¿estás ayudando o estás estorbando? Entonces, así, ¿no? Luego, digámoslo claramente, el templo es un lugar en el que se aprende a orar. Y si las cosas se hacen mal, pues paradójicamente puede ocurrir que el templo sea un lugar en el que se deforme lo que es la oración. Y ahí viene el reproche de Jesús cuando dijo, habéis convertido este templo que es casa de oración en una cueva de ladrones, etc. Y, bueno, porque Jesús le está doliendo, a Jesús le duele que el templo de Jerusalén pues no haya sido el lugar de recogimiento, el lugar de oración. Esta es la afirmación de entrada. La afirmación de entrada. Para apoyarlo, se viene a decir que hay muchos signos, ¿eh? Es decir, esa escuela de oración, ese aprendizaje de oración. Bien, yo he puesto el ejemplo de que tiene un aprendizaje en gran parte en la propia actitud de quienes están en el templo. Su actitud, su forma de rezar es ya muy elocuente. Pero además de eso hay otra serie de signos que también son elocuentes, deben de ser elocuentes en esta escuela de oración. Y este punto del catecismo pues los enumera. Para el pueblo de Israel, allí, además de la actitud de los que entraban, esa actitud devota, de recogimiento, de sentido del misterio, había también más signos, ¿no? ¿Y qué signos eran esos? Bueno, aquí vienen los enumera de la siguiente forma. Dice, las peregrinaciones, las fiestas, los sacrificios, las ofrendas de la tarde, el incienso, los panes de la proposición, ¿eh? Había toda una serie de signos, digamos de tipo litúrgico, que estaban llamados también a ser una escuela de oración. Porque el signo, como su propio nombre indica, está llamado a introducirnos en el significado. El signo es una llamada, ¿eh? El signo es una llamada y sería del género tonto, del género superficial, quedarse en la superficie, ¿no? Quedarse en el signo sin llegar a su significado. Ese famoso refrán que dice, ¿no?, que cuando la mano apunta al cielo, el necio se queda mirando a la mano. Pues no, pues, lógicamente el signo tiene que ser elocuente, está llamado a ser elocuente y a introducirnos en un misterio.
Y para el pueblo de Israel, pues las peregrinaciones, las fiestas religiosas, los sacrificios que se ofrecían, el incienso, toda aquella vida litúrgica en torno al templo, eran signos elocuentes, eran llamamientos, dice aquí, llamamientos, camino para la oración. Fijaros bien, que no es únicamente la palabra camino, todavía se ve superada por la palabra llamamiento, porque camino es, parece que es un camino que yo mismo recorro, se traza un camino que yo mismo decido andar, ¿no? Pero la palabra llamamiento es más, o sea, Dios no solo nos ha trazado un camino, sino que después nos da la energía para poderlo andar. Se trata pues que nosotros, bajo el impulso del Espíritu de Dios, tenemos que vivir los signos movidos por el propio Espíritu de Dios, No soy yo únicamente el que en la liturgia, como si yo fuese el sujeto último, que está realizando la liturgia. No, el sujeto último que realiza la liturgia es Dios mismo. Él me introduce en ese camino y Él me está llamando, es decir, su energía, su fuerza, su espíritu me está haciendo caminar, Bueno, pues en ese sentido es en el que aquí se habla de cómo el pueblo de Israel tenía esta experiencia, La tenía, estaba llamado a vivirla, a gozarla, a disfrutarla. Complementariamente se nos habla del punto, del punto 1150, en el que allí también se hablaba de los signos, estos signos elocuentes. Y también existieron, pues dice aquí, signos litúrgicos de la antigua alianza. Se pueden nombrar los siguientes: la circuncisión, la unción y la consagración de los reyes y sacerdotes, la imposición de manos, los sacrificios, sobre todo la Pascua. Bueno, en este otro punto complementario al que nos remite aquí el Catecismo, se nos habla de cuáles fueron los signos visibles de la antigua alianza, que eran una especie de prefiguración de los sacramentos de la nueva alianza. Los signos de la antigua alianza fueron estos, circuncisión, la unción y la consagración de los reyes y sacerdotes, la imposición de las manos, los sacrificios y sobre todo la Pascua. Esto era una especie como de adelanto, prefiguración de los sacramentos, de lo que estaba por llegar en Jesucristo. Pero digamos que esos signos eran necesarios para hacer oración, porque el hombre pues no es un espíritu desencarnado. No, nosotros tenemos también nuestra necesidad de signos visibles para entrar en comunión y en contacto y en oración y en diálogo con el Dios invisible. Dios tiene misericordia de nosotros y se adapta pedagógicamente a nuestra capacidad de entender. El Señor ha tenido misericordia y ya en el Antiguo Testamento el Señor estaba adaptándose a nosotros. Por una parte, el Señor se resistía, porque cuando el pueblo, o cuando David le dice voy a construir un templo, etcétera, le frena porque se da cuenta de que, aunque tenga buena intención, el hombre siempre tiene el peligro de pretender meterle a Dios en sus categorías, ¿no? Y entonces le frena, pero le frena no para decirle que no, sino para purificarle, para hacerle entender que sí, que Dios está dispuesto a venir a nosotros, a hacerse presente en unos signos, a vivir en un templo, pero tenemos que purificarnos para que eso no sea una religiosidad manipulable, para que sea una religiosidad en la que respetemos la soberanía de Dios y no pretendamos meterle a Él en nuestros conceptos. Por eso primero le frena, primero le dice que no, pero más tarde, después de irle purificando, en su misericordia, construye, le permite al hijo de David, a Salomón, construir el templo y habitar entre nosotros. Pero la historia de los profetas, que es lo que ahora vamos a explicar, demuestra que Dios tiene que estar continuamente llamando la atención, purificando, para que esa cercanía que tiene de estar con nosotros a través de signos, habitando en el templo, nosotros no hagamos de ella una manipulación, para que no deformemos el rostro de Dios, para que nosotros estemos siempre buscando su gloria y no pretendamos manipular la gloria de Dios a nuestro servicio, al servicio de nuestros caprichos, ¿no?, y de nuestras sensibilidades o ideologías. ¿Mm?
Este es, por lo tanto, ese equilibrio, ¿no?, que tiene Dios con nosotros en su misericordia, pero en ese camino de purificación. Tenemos un momento de reflexión y continuamos enseguida.

Continuamos con el punto 2581, después de habernos dicho cómo el templo de Jerusalén era el lugar de aprendizaje a la oración a través de muchos signos litúrgicos elocuentes que allí se hacían. Después, sin embargo, hace la siguiente matización. Dice, sin embargo, el ritualismo arrastraba al pueblo con frecuencia hacia un culto demasiado exterior. Era necesaria la educación de la fe, la conversión del corazón. Esta fue la misión de los profetas, antes y después del destierro. Es decir, que siempre existió un riesgo de ritualismo. Por eso Yahvé no le puso reticencias a la construcción del templo. Sí, finalmente Yahvé bendijo la construcción del templo, pero estuvo siempre presente a través de sus profetas para superar el peligro del ritualismo o de un culto exteriorista. Vamos a hablar un poco de este tema, el tema de por qué tenemos, o sea, de dónde nace este peligro del ritualismo, del culto exteriorista, si os parece, porque os podéis imaginar que esto no es un peligro exclusivamente del Antiguo Testamento. También nosotros, en este aquí y ahora, tenemos un peligro de ritualismo, de culto exteriorista. Y el Señor, acordaros de palabras como aquellas que dice: este pueblo me honra con sus labios, pero su corazón está lejos de mí. Sus palabras no me complacen. Hay palabras muy duras en las que el Señor, a través de sus profetas, nos viene a decir: mira, ese culto que me dirigís es un culto vacío. Es un culto vacío. Muchas veces solemos achacar, para explicar de dónde nace el ritualismo, etcétera, solemos achacarlo, en mi opinión, a una explicación equivocada, que es, bueno, que supuestamente que el ritualismo o el culto exteriorista tiene su razón de ser, su causa, en que, claro, si uno tiene una oración muy reiterada, de la reiteración cae en la rutina, porque claro, uno se acostumbra a todo. Si está todos los días hablando con Dios, pues al final eso ya pierde en él el impacto, la novedad que tiene, y entonces se acostumbra a todo y acaba siendo un ritualismo. Bueno, pues yo la verdad es que no me creo esta explicación. No me la creo. Porque es que detrás de esta explicación parece que como si nuestro encuentro con Dios, lo importante del encuentro con Dios, fuese el impacto psicológico que provoca en mí la novedad. Claro, cuando algo es totalmente novedoso, si alguien que nunca ha conocido nada se le lleva a un sitio, pues ese día para él es una novedad tremenda, ¿no? Ya, pero lo valioso de nuestro encuentro con Dios no es el impacto psicológico que tiene en mí algo que no conocía yo. No, es que, vamos a ver, el encuentro con Dios, la gracia del encuentro con Dios va mucho más allá del impacto psicológico. Eso es quedarse en la epidermis. Y además, si aplicásemos este principio de que, claro, de que todas las cosas buenas que se reiteran mucho, pues no son, o sea, pues pierden su frescura, pues madre mía, si aplicamos esto a todos los aspectos de la vida, apliquémoslo también, por ejemplo, a la relación de los niños con los padres. Claro, un niño está siempre con sus padres y el hecho de que sus padres le den todos los días amor, todos los días le cuidan, etcétera, pues ya deja de tener para él esa significatividad, se acostumbra al amor de sus padres y es mejor que con sus padres esté solamente de vez en cuando, para que así, cuando esté solamente de vez en cuando con ellos, pues agradezca más lo que hacen sus padres por él. Pues fijaros qué razonamiento, ¿no? O que uno diga, claro, es que si el marido y la mujer están todos los días juntos, al final se cae inevitablemente en la rutina. Es mejor que vivan separados, que vivan separados cada uno que haga su vida, y que se encuentren de vez en cuando para que así sus encuentros sean emocionalmente o psicológicamente sean más fuertes, ¿no? Bueno, ya veis que estoy un poco ridiculizando. Pero bueno, es un razonamiento así un poco irónico el que hago, pero para desenmascarar también esa falsa explicación que se hace, que para superar el ritualismo lo que hay que hacer es rezar menos o ir a la iglesia una vez al mes en vez de
semanalmente o en vez de diariamente, porque así, si vas una vez al mes, pues para ti será más novedoso, ¿no? Y si vas anualmente, pues no te digo nada, ¿no? Eso hay que quitarlo de en medio, esa concepción. Porque detrás de ella estamos hablando en términos totalmente humanos. Estamos como pensando que lo valioso de la oración es el impacto psicológico que causa en mí la novedad. Y eso es una, eso es una super, o sea, es una bobada. Más bien, hay una cuestión más profunda. El peligro del ritualismo y el peligro del culto exteriorista nace de otro lado. Nace del riesgo de la doble vida. De la doble vida. Esta sí que es la clave, en mi opinión. Esta sí que es la clave. Que por una parte exista el rito litúrgico y por otra parte esté mi vida ordinaria. Como si el cultivo del espíritu, de lo espiritual, fuese un capítulo aparte en nuestra vida. Entonces uno dedica, ¿no? Dedica un tiempo al ritualismo, un determinado rito del culto a Dios, y luego el resto de su vida pues está ganándose las habichuelas y está adentrado pues en una sociedad de la competitividad, etcétera, sin que lo primero configure para nada lo segundo. Sin que ese encuentro con Dios sea totalizante. Teniendo una especie de concepción fragmentada de la vida, fragmentada, de que ahora me dedico al cultivo del espíritu, como que se dedica a ir al gimnasio y allí durante un tiempo, pues bueno, ¿no? pues hace unas prácticas para estar en forma y luego va y se sienta en un comedor y con sus amigos se pega una comilona que luego tendrá que volver a ir al gimnasio pues para, bueno, pues para quitarse todas las grasas y quemar las grasas de la comilona que se ha pegado, ¿no? Pero hombre, pues no sé si tiene mucho sentido eso, que yo vaya al gimnasio para intentar quemar todas las calorías del sobreexceso de comida que estoy teniendo. Pues no sería un poquito más normal que yo tenga una integridad de vida en la que no esté cayendo en contradicciones, que estoy comiendo desequilibradamente y luego tengo que hacer algo, ir al gimnasio para... Me explico, este ejemplo lo traslado a la vida espiritual. Y la vida espiritual pues pasa algo por el estilo, que uno puede... Existe este riesgo, que tenga un cultivo de un culto, o sea, un cultivo de una relación con Dios, un culto a Dios, que no tenga nada que ver con el resto de su vida. Es más, que puede haber otros pasajes de su vida que sean totalmente contradictorios con ese cultivo del espíritu. Esto sí que es, este sí que es una auténtica causa del ritualismo. Aquí sí que, esto sí que es la... Por eso dice el catecismo que para los profetas, para luchar contra el ritualismo, lo que querían era educar en la fe y la conversión del corazón. La mejor manera de superar el ritualismo,

ritualismo, que para los profetas, para luchar contra el ritualismo, lo que querían era educar en la fe y la conversión del corazón. La mejor manera de superar el ritualismo es sentirse, o sea, tener conciencia viva de la necesidad de la conversión. Que la conversión en el fondo es la unidad de vida, la coherencia de vida. Que el Espíritu Santo mueva toda nuestra vida. Ese sí, el que esté movido por esta conciencia de la necesidad de la conversión, esa persona, este sí que sí, supera el ritualismo. Seguro, además, ¿eh? Seguro. Porque además él se siente siempre alumno, se sabe alumno. Nunca se siente un profesional de la... por ejemplo, los sacerdotes tenemos un riesgo muy grande, ¿no?, de considerarnos como unos profesionales, ¿eh?, de la religión. Pero ¿qué profesionales? Nosotros, el hecho de que el Señor nos haya puesto un ministerio en nuestras manos, eso no quita que seamos alumnos, principiantes ante Dios, siempre necesitados de conversión. Y es maravilloso verle a un sacerdote, verle confesarse. Y es maravilloso verle a un religioso, a un obispo, a quien sea, ¿no?, verle orar como un niño, emocionarse ante el Señor. Porque sí, porque todos somos niños, es decir, todos estamos necesitados de vivir el encuentro con Dios como una gracia. Como una gracia, ¿eh? Entonces, el ritualismo se vence aquí, en este aspecto del que estoy hablando. No es cuestión de que para no caer en el ritualismo hay que rezar menos, ¿eh? Es que si no dilatamos un poco más nuestras oraciones, al final es... No, esa no es la cuestión, hombre. Las religiosas contemplativas, que llevan una vida de oración pues bastante, ¿no?, más intensa que los que no hemos recibido esa vocación contemplativa, no caen, ¿eh? O sea, no por eso tienen más peligro de ritualismo que nosotros. No, esa no es la cuestión. La cuestión es el peligro de la doble vida. El hecho de que nuestras oraciones o nuestros signos dirigidos a Dios no impregnen, no empapen, no sean significativos de un corazón entregado a Dios, un corazón humilde y humillado. Esta es la clave, ¿eh? Y por eso Yahvé envía a sus profetas una y otra vez a Israel para clamar contra ese riesgo de ritualismo o de culto exteriorista. Tenemos un momento de reflexión y continuaremos enseguida.

Continuamos en la explicación del Catecismo de la Iglesia Católica, pasando al siguiente punto, 2582. Y dice así: Elías es el padre de los profetas, de la raza de los que buscan a Dios, los que van tras su rostro. Su nombre, el Señor es mi Dios, anuncia el grito del pueblo en respuesta a su oración sobre el monte Carmelo. Santiago nos remite a él para incitarnos a orar. La oración ferviente del justo tiene mucho poder. Bueno, es una breve presentación, pues, de Elías, padre de los profetas. Es un título precioso, padre de los profetas. Igual que Abraham se dice padre de los creyentes, Elías es el padre de los profetas. Los que hemos tenido la gracia de estar en Tierra Santa, cuando se va al Monte Carmelo, allí se tiene un encuentro entrañable con aquella cueva, la cueva de Elías, ¿no? Padre de los profetas. De él se dice aquí, dice, es de la raza de los que buscan a Dios. Y aquí se nos refiere el Salmo 24. Del Señor es la tierra y cuanto la llena, el orbe y todos sus habitantes. Él la fundó sobre los mares, él la afianzó sobre los ríos. Y ahora fijaros, ¿no? Ahora viene este salmo y decir, pero bien, este es el misterio de Dios, pero ¿quién es digno de dirigirse a él y ser escuchado por él, ¿no? ¿Quién tiene, para entendernos, entrada directa con Dios? A todo el mundo nos gustaría, ¿no? Nos gustaría tener una entrada directa. Y dice, ¿quién puede subir al monte del Señor? ¿Quién puede estar en el

recinto sacro, el hombre de manos inocentes y puro corazón, que no confía en los ídolos, ni jura contra el prójimo en falso, ese recibirá la bendición del Señor, le hará justicia el Dios de salvación. Este es el grupo que busca al Señor, que viene a tu presencia, Dios de Jacob. Y en otras traducciones dice, ¿no? Esta es la generación de quienes te buscan, de los que anhelan tu rostro. O aquí traduce, esta es la raza de los que buscan a Dios, los que van tras su rostro. ¿O veis? Traducir el hebreo tiene su dificultad para buscar, pero el contenido es el mismo, ¿no? Esta es la generación de los que te buscan, de los que anhelan tu rostro. Esta es la raza de los que buscan a Dios. O sea, tener raza. De Elías se dice que era un hombre de raza. Entendiendo por raza, pues el que era un buscador nato. Ser alguien de raza, no estás hablando aquí de racismos en absoluto, por supuesto, ¿no? Es una palabra metafórica que en vez de ser unos cumplidores, bueno, aquí utilizo yo la palabra cumplidor en sentido negativo, ¿no? Tenemos el riesgo de caer en el cumplimiento. Eso está dentro del ritualismo también, el ritualismo, ¿no? Cumplimiento, yo ya he cumplido. Bueno, cumplimiento es cumplo y miento, ¿eh? Cumplo y miento porque lo cierto es que no he cumplido. He estado guardando el expediente, cubriendo el expediente. Pero Elías es invocado como aquellos que no se limitan al cumplimiento, sino que buscan, llaman, ¿eh? Y uno recuerda aquí las palabras de Jesús: el que busca encontrará, al que llama se le abrirá. El tener deseo de Dios, el tener deseo de conocer el rostro de Dios. Como busca la cierva corrientes de agua viva, así mi alma te busca a ti, Dios mío. Tiene sed de Dios, del Dios vivo. Elías, pues, es un buscador, un hombre que no se arredra ante nada, que ante la búsqueda de Dios pasa por lo que haga falta, ¿no? Por penurias, por pruebas. La llave, si se puede hablar en estos términos, ¿no? La llave secreta, que es muy pública, pero la llave secreta, la clave, ¿no? Para entrar en Dios, para entrar en el corazón de Dios, es el deseo de encontrarle. Esto, frente a toda la tentación de muchos filósofos que se han pensado que a ver qué tipo de secreto, ¿no? Dentro de esos gnosticismos que se fueron las herejías de los primeros siglos en la Iglesia y que también hoy en día dentro de la nueva era están como reeditándose, pensando que para conocer a Dios hay que ser una especie de erudito que uno conoce unas filosofías y unos documentos secretos que han aparecido en no sé qué sitio y entonces eso nos da la clave de la espiritualidad. Nada, hombre, son bobadas, La clave para conocer el rostro de Dios verdadero es el deseo de encontrarnos con Él. Quien busca, encuentra; a quien llama, se le abre. Y de Elías, el padre de los profetas, se dice algo maravilloso, ¿no? Dice aquí, era de la raza de los que buscan a Dios, pero este sí que es un hombre de raza, de los que buscan su rostro. El nombre de Elías, la etimología de esta palabra, Elías, significa el Señor es mi Dios. Elías, que también sabéis que existe la palabra Eloí, bueno, pues de ahí viene derivada Elías, el Señor es mi Dios. Y se refiere aquí al, dice, este nombre Elías anuncia el grito del pueblo en respuesta a su oración sobre el monte Carmelo. Vamos a recordarlo, aunque sea brevemente. Primera Reyes, capítulo 18. El contexto, ya hablaremos un poco de esto, el contexto era, bueno, pues que ya Elías se enfrenta a los profetas de Baal, y allí hacen una especie, ante todo el pueblo, hacen un reto a ver quién es el Dios verdadero, o Yahvé o los Baales, ¿no? Entonces los profetas de Baal, que eran un montón, eran cientos allí, preparan un novillo, lo invocan, a ver, elegid un novillo, preparadlo vosotros mismos, ¿no? Luego invocaréis a vuestro Dios, y si Dios prende fuego sobre la leña que habéis puesto en torno al novillo y quema a la víctima,
Si entonces cae un rayo del cielo, ese será el verdadero Dios. Y allí los profetas de Baal, nada, allí estaban, dale que te pego, gritando desde la mañana hasta el mediodía, gritaban: Baal, respóndenos. Pero no se oyó ninguna voz ni respuesta, Y entonces, al ver que los baales no le respondían, se pusieron a danzar alrededor del altar que habían hecho. Y hacia mediodía, Elías empezó a burlarse de ellos, Ahora, gritad más fuerte. Aunque Baal sea Dios, tendrá sus ocupaciones y sus necesidades. O estará de viaje, les dice. A lo mejor está dormido y tendrá que despertar. Era valiente, Elías, diciéndole esto a todos los profetas de Baal, que estaban allí, eran cientos, y él estaba solito frente a ellos. Y les provoca diciendo: pero no os dais cuenta que estáis invocando a quien no es. Y llegado el momento, cuando llega el turno de Elías y él invoca a Yahvé, se acerca y dice: Señor, Dios de Abraham, Isaac e Israel, haz que hoy se reconozca que tú eres el Dios de Israel y que yo soy tu siervo, que he actuado así por orden tuya. Respóndeme, Señor, respóndeme, para que este pueblo reconozca que tú, Señor, eres Dios y que eres tú el que harás volver sus corazones a ti. Entonces descendió el fuego divino, devoró el holocausto, la leña, las piedras y el polvo, y secó el agua de la zanja. Al verlo, toda la gente cayó en tierra exclamando: ¡El Señor es Dios! ¡El Señor es Dios! Pues esta es la invocación, ¿no? La invocación del pueblo es una invocación conmovida. ¡El Señor es Dios! ¡El Señor es Dios! Es como diciendo: vamos a ver, ellos han tenido la experiencia, por el testimonio del profeta, que Dios le ha escuchado. Y que los baales, por lo tanto, son ídolos que no existen. Este habla a Dios y le responde. Y este es un testimonio. Yo recuerdo que siendo seminarista, pues entre las cosas que, no sé, pues también los documentos de la Iglesia, que nuestros formadores nos iban ofreciendo sobre qué cualidades se le pedía al candidato al sacerdocio, etc. Recuerdo que hubo un retiro en el que me sentí tocado, ¿no?, cuestionado, porque dentro de lo que la Iglesia, no recuerdo exactamente qué documento era, ¿no?, pero era un documento sobre la formación de los seminaristas, en el que se nos pedía a los candidatos al sacerdocio que también tuviésemos la experiencia de que la oración, de que nosotros como intercesores delante de Dios éramos escuchados, que nuestra experiencia no era un ritualismo. O sea, que no se le pidiese al candidato al sacerdocio el que cumpliese con sus oraciones rituales, sino que hubiese tenido la experiencia de Dios, que le he rogado a Dios y me ha escuchado como Elías. Me impactó aquello, ¿no? Me impactó porque yo dije: toma, pues, claro. Y dije: es que claro, es lógico que digan esto, es una coherencia, pero te cuestiona, porque dice uno: mi oración, la oración que yo dirijo a Dios, tiene esa potencia de llegar hasta el corazón de Dios y obtener su respuesta, una respuesta tan contundente, ¿no? Bueno, evidentemente no es que pretendamos pues un literalismo de la aplicación del caso de Elías a nuestra... No pretendemos una aplicación literalista. Pero tampoco interpretemos el episodio de Elías en un sentido simbólico, como si el hecho de que Dios nos escuche la oración fuese más bien una metáfora. No, Dios escucha realmente nuestra oración, si la dirigimos con hambre y sed de él. Por lo tanto, es verdad que el episodio es un episodio que no es trasladable pues literalmente a nuestra vida, pero lo que sí que es directamente aplicable a nuestra vida es que tenemos que pedir a Dios con auténtico deseo, hambre de él, confianza en que él nos escucha, y tener la experiencia de que Dios responde, a nuestra llamada. Bueno, pues este punto, por lo tanto, termina diciendo, bueno, nos pone a Elías como padre de los profetas, modelo, y dice: Santiago nos remite a él, a Elías, para incitarnos a orar. Es un pasaje que posiblemente no suene mucho, porque está en el capítulo 5, en la carta de Santiago, y al final dice así, lo leo un poco con el contexto: ¿Sufre alguno de vosotros? Que ore. ¿Está gozoso? Que alabe al Señor. ¿Ha caído enfermo?
que mande llamar a los presbíteros de la iglesia para que lo unjan con aceite en el nombre del Señor y hagan oración por él. La oración hecha con fe sanará al enfermo. El Señor lo restablecerá y le serán perdonados los pecados que haya cometido. Reconoced, pues, mutuamente vuestros pecados y orad unos por otros. Así sanaréis, ya que es muy poderosa la oración perseverante del justo. Repito este versículo, ¿eh? Orad unos por otros. Dice, reconoced vuestros pecados mutuamente. Orad unos por otros. Así sanaréis, ya que es muy poderosa la oración perseverante del justo. Ahí tenéis a Elías, un ser humano como nosotros. Oró fervientemente para que no lloviese. Y durante 3 años y 6 meses no cayó una gota sobre la tierra. Luego volvió a orar y el cielo dio lluvia y la tierra produjo su fruto. O sea, digamos que el apóstol Santiago, siglos después, ¿no?, de Elías, está volviendo a recurrir a él como el modelo del hombre orante. Dice, ojo, que tenemos que orar con insistencia, que hay que orar con perseverancia, que hay que orar con... Es la invitación a la paciencia y a la perseverancia en la oración. Y dice que esa oración de unos, el reconocimiento de los pecados, unido a la oración de unos por otros, es sanador. Eso sí que es sanador. Esto es, así sanaréis, ya que es poderosa la oración perseverante. Me parece conmovedora esta expresión, perdonad que sea machacón. Es poderosa la oración perseverante. Porque el hecho de que nosotros tengamos una oración, empiezo a rezar, lo dejo, un día pido, otro me olvido, esa falta de perseverancia en la oración es indicativa de la falta de fe en la oración o de la falta de confianza en Dios. La no perseverancia indica mucho. La no perseverancia indica no únicamente que yo rece poco, sino que cuando rezo, rezo mal, rezo sin fe, rezo sin perseverancia o con poca confianza, quiero decir. De la fe y la confianza se deduce la perseverancia. Si no hay perseverancia, es que creo, pero no mucho. La prueba es que para otras cosas en las que creemos de verdad, ahí sí que somos perseverantes. Ahí sí que no se nos olvida nunca. Que cuando llega el día del cobro del sueldo, eso no se nos olvida. Perdonad así un poco a la que meta el dedo en la llaga, pero es así. La perseverancia indica fe. Y entonces aquí se está diciendo que hay una potencia muy grande en la oración perseverante. Y Elías es el hombre que ora día y noche y es fiel porque confía en Dios. Y es el hombre de raza, el hombre que busca, el hombre que tiene hambre y sed del Dios vivo y todo lo espera de él. Este es el modelo, el auténtico modelo que supera todo ritualismo y culto exteriorista. Es el profeta elegido como padre de los profetas, para irnos purificando en nuestra relación con Dios.

0: Sí, buenos días, ¿con quién hablamos?
1: Buenos días, monseñor.
0: Adelante, le escuchamos.
1: Quería preguntarle una cosa. En la sección del catecismo, cuando habla de la oración, hay una palabra que dice economía. Entonces me gustaría saber qué quiere decir dentro de la oración, la economía.
0: Bien.
1: Y gracias por todo. Y ante todo decirle que estar ante el Señor cada día es un momento nuevo, es nuevo totalmente. No tiene nada que ver con uno con otro.
0: Muy bien.
1: Gracias
0: sí.
1: a todos.
0: Pues muy bien. Es verdad que dentro de nuestro lenguaje teológico se utiliza la expresión economía de la salvación, ¿eh? Y claro, como os podéis imaginar, vamos, creo haber hecho alguna referencia a esto cuando ha salido esta palabra, la economía de la salvación, no se refiere a la administración de los dineros, ¿eh? Sino es utilizar la palabra en un sentido, la economía de la salvación, vamos a ver, yo qué sinónimo buscaría, ¿eh? No sé si voy a ser capaz ahora de buscar una palabra, pero es como diciendo lo referente a la salvación, ¿no? Lo referente es como diciendo todo aquello que hace referencia a la salvación, todo aquello que es adecuado, que está relacionado con lo nuestro, que es específico de ello, a eso se refiere a la economía, a lo referente a, ¿eh? Digamos, sería, yo creo que es sinónimo utilizar tal término, ¿eh? Adelante, vamos a pasar a un siguiente oyente. Buenos días.
2: Buenos días,
0: sí,
2: monseñor.
0: Le escuchamos.
2: Soy Carmen, me gustaría saber cómo hacer oración o dentro de la oración con mis padres fallecidos.
0: Bueno, pues yo creo que hay distintas formas, ¿no? Una cosa es pedirle a Dios por el eterno descanso de sus padres, que seguro que usted ya lo hace, pedirle a Dios por el eterno descanso de sus padres, pero también usted pues puede, sin duda alguna, recurrir a ellos, invocarles, en la medida en que tenga conciencia que han sido pues hombres de Dios, ¿no? Y que dice, pues confío en que estarán en Dios en el cielo, o en un estado de purificación, ¿no? Preparándose para ver el rostro de Dios. No olvidemos que también las almas, incluso del purgatorio, son también intercesoras por nosotros y entran dentro de la comunión de los santos, ¿eh? No exclusivamente los que están en el cielo, también los que están en el estado de purificación. Entonces, yo creo que usted sí puede también, cuando se dirige a Dios y se dirige a veces lo hacemos a través de la Virgen María, también lo podemos hacer a través de los santos, de los seres queridos. O sea, usted puede también dirigirse a sus padres pidiéndoles también a ellos, ¿no?, que intercedan ante Dios por toda la familia, etcétera. O sea, ellos también pueden ser invocados como intercesores ante el misterio de Dios. Aunque sea brevemente, damos paso a una última llamada. Buenos días.
3: Hola, buenos días.
0: Sí, le escuchamos. Adelante.
3: Mire, por favor, quería preguntar sobre la indulgencia plenaria. Yo es que en algunas ocasiones tengo dudas, porque no todos los sacerdotes coinciden en saber. Por ejemplo, ayer me dijeron que podíamos pedir por el Papa en la misa y por los sacerdotes, y teníamos la indulgencia plenaria, porque era el primer jueves de mes. Entonces, he tenido a veces dudas porque en confesión algún sacerdote desconoce que hubiera indulgencia plenaria. Yo a veces estoy un poco confundida. Me imagino que no es obligatorio que todos los sacerdotes lo sepan, pero era para que me aclarara usted, porque uno me dijo, pues no lo sé seguro, pero te puedo decir que si tienes impuesto el escapulario, todos los días que tenga que ver algo con el Carmelo, al tener impuesto el escapulario, pues tienes indulgencia plenaria si ofreces la misa, estás en gracia de Dios y comulgas. Y no, más que nada era porque me aclarara lo de la indulgencia plenaria y por qué.
0: De acuerdo. Mire, bueno, la verdad es que, pues hombre, los sacerdotes debiéramos de estar formados, ¿no?, en estos aspectos para explicarlo, debiéramos de estarlo. Aunque también voy a decir una cosa, cuando nos preguntan alguna cosa a la que no estamos suficientemente formados, pues la mejor respuesta que se puede dar es la respuesta que le dio ese sacerdote. Pues ahora mismo no lo sé bien, o ya lo consultaremos, lo miraremos, ¿no? Pienso que también el pueblo de Dios se le da una lección cuando uno, pues bueno, pues en vez de pretender decir lo que no estoy seguro, pues decir, lo voy a consultar, y etcétera. El tema de las indulgencias en el catecismo está a partir del punto 71 hasta el 79, Son 8 puntos, 1471, 1479, en el que podéis ver la doctrina referente a las indulgencias, ¿eh? Ahora nos falta un minutillo y yo pienso que no tengo tiempo material. Pero decir que como estamos en el año jubilar sacerdotal, en el año jubilar sacerdotal, todos los primeros jueves de mes tienen esa oferta hecha por el Papa de indulgencia plenaria. Y es para obtener esa indulgencia plenaria pidiendo por los sacerdotes, por su santificación, por las vocaciones sacerdotales, ¿eh? Y pudiendo también aplicar esta indulgencia plenaria pues al eterno descanso de las almas de purgatorio, ¿eh? Pero bien, si Dios quiere, ya buscaremos también el día para dar un repasillo más a la doctrina de las indulgencias, que la explicamos en su día, pero que comprendo que siempre hay que dar vueltas también a cuestiones, ¿eh? Y, pues también que a veces se cuestan más entenderlas. Me despido con la bendición de Dios Todopoderoso, Padre, Hijo y Espíritu Santo. Alabado sea Jesucristo.

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Con devoción y recogimiento, nos unimos en oración para rezar el Ángelus, recordando el misterio de la encarnación de nuestro Señor. Que cada palabra sea un eco de fe, paz y amor en nuestros corazones.

0: nombre del Padre, y del Hijo, y del Espíritu Santo. Amén. El ángel del Señor anunció a María,
1: y concibió por obra y gracia del Espíritu Santo.
0: Dios te salve, María, llena eres de gracia, el Señor es contigo. Bendita eres entre todas las mujeres, y bendito es el fruto de tu vientre, Jesús.
1: Santa María, Madre de Dios, ruega por nosotros, pecadores, ahora y en la hora de nuestra muerte. Amén.
0: He aquí la esclava del Señor.
1: Hágase en mí según tu palabra.
0: Dios te salve, María, llena eres de gracia, el Señor es contigo. Bendita eres entre todas las mujeres, y bendito es el fruto de tu vientre, Jesús.
1: Santa María, Madre de Dios, ruega por nosotros, pecadores, ahora y en la hora de nuestra muerte. Amén.
0: Y el Verbo de Dios se hizo carne,
1: y habitó entre nosotros.
0: Dios te salve, María, llena eres de gracia, el Señor es contigo. Bendita eres entre todas las mujeres, y bendito es el fruto de tu vientre, Jesús.
1: Santa María, Madre de Dios, ruega por nosotros, pecadores, ahora y en la hora de nuestra muerte. Amén.
0: Ruega por nosotros, Santa Madre de Dios,
1: para que seamos dignos de alcanzar las promesas de nuestro Señor Jesucristo.
0: Oración. Infunde, Señor, tu gracia en nuestros corazones, para que quienes hemos conocido por el anuncio del ángel la encarnación de tu Hijo Jesucristo, por su pasión y su cruz, seamos llevados a la gloria de la resurrección. Por Jesucristo nuestro Señor.
1: Amén.
0: Gloria al Padre, y al Hijo, y al Espíritu Santo,
1: como era en el principio, ahora y siempre, por los siglos de los siglos. Amén.
0: Por los fieles difuntos, dale, Señor, el descanso eterno, y brille para ellos la luz perpetua. Descansen en paz.
1: Amén.

El rezo del rosario es la síntesis de todo el Evangelio, la contemplación de Jesús en sus diferentes misterios. Desde el corazón inmaculado de María, que meditaba y guardaba estas cosas en su corazón.

Dios mío, ven en mi auxilio. Señor, date prisa en socorrerme. Gloria al Padre, y al Hijo, y al Espíritu Santo, como era en el principio, ahora y siempre, por los siglos de los siglos. Amén. Renovemos nuestra fe rezando el Credo. Creo en Dios Padre Todopoderoso, Creador del cielo y de la tierra. Creo en Jesucristo, su único Hijo, nuestro Señor, que fue concebido por obra y gracia del Espíritu Santo. Nació de Santa María Virgen. Padeció bajo el poder de Poncio Pilato. Fue crucificado, muerto y sepultado. Descendió a los infiernos. Al tercer día resucitó de entre los muertos. Subió a los cielos y está sentado a la derecha de Dios Padre Todopoderoso. Desde allí ha de venir a juzgar a vivos y muertos. Creo en el Espíritu Santo, la Santa Iglesia Católica, la comunión de los santos, el perdón de los pecados, la resurrección de la carne y la vida eterna. Amén.

0: Padre nuestro, que estás en el cielo, santificado sea tu nombre. Venga a nosotros tu reino. Hágase tu voluntad en la tierra como en el cielo.
1: Danos hoy nuestro pan de cada día. Perdona nuestras ofensas, como también nosotros perdonamos a los que nos ofenden. No nos dejes caer en la tentación y líbranos del mal. Amén.
0: Dios te salve María, llena eres de gracia, el Señor es contigo. Bendita tú eres entre todas las mujeres, y bendito es el fruto de tu vientre, Jesús.
1: Santa María, Madre de Dios, ruega por nosotros pecadores, ahora y en la hora de nuestra muerte. Amén.
0: Dios te salve María, llena eres de gracia, el Señor es contigo. Bendita tú eres entre todas las mujeres, y bendito es el fruto de tu vientre, Jesús.
1: Santa María, Madre de Dios, ruega por nosotros pecadores, ahora y en la hora de nuestra muerte. Amén.
0: Dios te salve María, llena eres de gracia, el Señor es contigo. Bendita tú eres entre todas las mujeres, y bendito es el fruto de tu vientre, Jesús.
1: Santa María, Madre de Dios, ruega por nosotros pecadores, ahora y en la hora de nuestra muerte. Amén.
0: Dios te salve María, llena eres de gracia, el Señor es contigo. Bendita tú eres entre todas las mujeres, y bendito es el fruto de tu vientre, Jesús.
1: Santa María, Madre de Dios, ruega por nosotros pecadores, ahora y en la hora de nuestra muerte. Amén.
0: Dios te salve María, llena eres de gracia, el Señor es contigo. Bendita tú eres entre todas las mujeres, y bendito es el fruto de tu vientre, Jesús.
1: Santa María, Madre de Dios, ruega por nosotros pecadores, ahora y en la hora de nuestra muerte. Amén.
0: Dios te salve María, llena eres de gracia, el Señor es contigo. Bendita tú eres entre todas las mujeres, y bendito es el fruto de tu vientre, Jesús.
1: Santa María, Madre de Dios, ruega por nosotros pecadores, ahora y en la hora de nuestra muerte. Amén.
0: Dios te salve María, llena eres de gracia, el Señor es contigo. Bendita tú eres entre todas las mujeres, y bendito es el fruto de tu vientre, Jesús.
1: Santa María, Madre de Dios, ruega por nosotros pecadores, ahora y en la hora de nuestra muerte. Amén.
0: Dios te salve María, llena eres de gracia, el Señor es contigo. Bendita tú eres entre todas las mujeres, y bendito es el fruto de tu vientre, Jesús.
1: Santa María, Madre de Dios, ruega por nosotros pecadores, ahora y en la hora de nuestra muerte. Amén.
0: Dios te salve María, llena eres de gracia, el Señor es contigo. Bendita tú eres entre todas las mujeres, y bendito es el fruto de tu vientre, Jesús.
1: Santa María, Madre de Dios, ruega por nosotros pecadores, ahora y en la hora de nuestra muerte. Amén.
0: Dios te salve María, llena eres de gracia, el Señor es contigo. Bendita tú eres entre todas las mujeres, y bendito es el fruto de tu vientre, Jesús.
1: Santa María, Madre de Dios, ruega por nosotros pecadores, ahora y en la hora de nuestra muerte. Amén.
0: Gloria al Padre, y al Hijo, y al Espíritu Santo.
1: Como era en el principio, ahora y siempre, por los siglos de los siglos. Amén.
0: Oh Jesús mío, perdona nuestros pecados, líbranos del fuego del infierno, lleva al cielo a todas las almas, especialmente a las más necesitadas de tu misericordia.
2: En el cuarto misterio glorioso, contemplamos la asunción de María al cielo.
0: Proclama mi alma la grandeza del Señor. Se alegra mi espíritu en Dios, mi Salvador, porque ha mirado la humillación de su esclava. Desde ahora me felicitarán todas las generaciones, porque el Poderoso ha hecho obras grandes por mí. Padre nuestro, tú que has elevado en cuerpo y alma a los cielos a la Virgen María, concédenos buscar las cosas de allá arriba y participar con ella de su misma gloria en el cielo. Padre nuestro, que estás en el cielo, santificado sea tu nombre, venga a nosotros tu reino, hágase tu voluntad en la tierra como en el cielo.
1: Danos hoy nuestro pan de cada día, perdona nuestras ofensas, como también nosotros perdonamos a los que nos ofenden. No nos dejes caer en la tentación y líbranos del mal. Amén.
0: Dios te salve María, llena eres de gracia, el Señor es contigo. Bendita tú eres entre todas las mujeres, y bendito es el fruto de tu vientre, Jesús.
1: Santa María, Madre de Dios, ruega por nosotros pecadores, ahora y en la hora de nuestra muerte. Amén.
0: Dios te salve María, llena eres de gracia, el Señor es contigo. Bendita tú eres entre todas las mujeres, y bendito es el fruto de tu vientre, Jesús.
1: Santa María, Madre de Dios, ruega por nosotros pecadores, ahora y en la hora de nuestra muerte. Amén.

0: Dios mío, ven en mi auxilio.
1: Señor, date prisa en socorrerme.
0: Gloria al Padre y al Hijo y al Espíritu Santo.
1: Como era en el principio, ahora y siempre, por los siglos de los siglos. Amén.
2: Nacidos de la luz, hijos del día. Nacidos de la luz, hijos del día. Vamos hacia el Señor de la mañana. Su claridad disipa nuestras sombras y alegra y regocija nuestras almas. Que nuestro Dios, el Padre de la gloria, nos libre para siempre del pecado y podamos así gozar la herencia que nos legó en su Hijo muy amado. Honor y gloria a Dios, Padre celeste, por medio de su Hijo Jesucristo, que al don de toda luz, el Santo Espíritu, que vive por los siglos de los siglos. Amén.
3: Salmodia, Salmo 76, recuerdo del pasado glorioso de Israel.
4: Dios mío, tus caminos son santos. ¿Qué Dios es grande como nuestro Dios?
3: Alzo mi voz a Dios gritando, alzo mi voz a Dios para que me oiga.
0: En mi angustia te busco, Señor mío, de noche extiendo las manos sin descanso y mi alma rehúsa el consuelo. Cuando me acuerdo de Dios gimo y meditando me siento desfallecer.
3: Sujetas los párpados de mis ojos y la agitación no me deja hablar. Repaso los días antiguos, recuerdo los años remotos. De noche lo pienso en mis adentros y meditándolo me pregunto,
0: ¿es que el Señor nos rechaza para siempre y ya no volverá a favorecernos? ¿Se ha agotado ya su misericordia? ¿Se ha terminado para siempre su promesa? ¿Es que Dios se ha olvidado de su bondad? ¿O la cólera cierra sus entrañas?
3: Y me digo, ¡qué pena la mía! Se ha cambiado la diestra del Altísimo. Recuerdo las proezas del Señor. Sí, recuerdo tus antiguos portentos. Medito todas tus obras y considero tus hazañas.
0: Dios mío, tus caminos son santos. ¿Qué Dios es grande como nuestro Dios?
3: Tú, oh Dios, haciendo maravillas, mostraste tu poder a los pueblos. Con tu brazo rescataste a tu pueblo, a los hijos de Jacob y de José.
0: Te vio el mar, oh Dios, te vio el mar y tembló, las olas se estremecieron.
3: Las nubes descargaban sus aguas, retumbaban los nubarrones, tus saetas zigzagueaban.
0: Rodeaba el fragor de tu trueno, los relámpagos deslumbraban el orbe, la tierra retembló estremecida.
3: Tú te abriste camino por las aguas, umbado por las aguas caudalosas, y no quedaba rastro de tus huellas.
0: Mientras guiabas a tu pueblo como a un rebaño, por la mano de Moisés y de Aarón.
3: Gloria al Padre, y al Hijo, y al Espíritu Santo.
0: Como era en el principio, ahora y siempre, por los siglos de los siglos. Amén.
1: Dios mío, tus caminos son santos. ¿Qué Dios es grande como nuestro Dios?
3: Cántico, alegría de los humildes en Dios.
4: Mi corazón se regocija por el Señor, que humilla y enaltece.
3: Mi corazón se regocija por el Señor, mi poder se exalta por Dios, mi boca se ríe de mis enemigos, porque gozo con tu salvación. No hay santo como el Señor, no hay roca como nuestro Dios.
0: No multipliquéis discursos

0: altivos, no echéis por la boca arrogancias, porque el Señor es un Dios que sabe. Él es quien pesa las acciones.
1: Se rompen los arcos de los valientes, mientras los cobardes se ciñen de valor. Los hartos se contratan por el pan, mientras los hambrientos no tienen ya que trabajar. La mujer estéril da a luz 7 hijos, mientras la madre de muchos se marchita.
0: El Señor da la muerte y la vida, hunde en el abismo y levanta, da la pobreza y la riqueza, humilla y enaltece.
1: Él levanta del polvo al desvalido, alza de la basura al pobre, para hacer que se siente entre príncipes y que herede un trono de gloria, pues del Señor son los pilares de la tierra y sobre ellos afianzó el orbe.
0: Él guarda los pasos de sus amigos, mientras los malvados perecen en las tinieblas, porque el hombre no triunfa por su fuerza.
1: El Señor desbarata a sus contrarios, el Altísimo truena desde el cielo, el Señor juzga hasta el confín de la tierra, Él da fuerza a su Rey, exalta el poder de su ungido.
0: Gloria al Padre y al Hijo y al Espíritu Santo.
1: Como era en el principio, ahora y siempre, por los siglos de los siglos. Amén.
2: Mi corazón se regocija por el Señor, que humilla y enaltece.
1: Salmo 96. El Señor es un Rey mayor que todos los dioses.
3: El Señor reina, la tierra goza.
1: El Señor reina, la tierra goza. Se alegran las islas innumerables. Tiniebla y nube lo rodean, justicia y derecho sostienen su trono.
0: Delante de él avanza fuego, abrazando en torno a los enemigos. Sus relámpagos deslumbran el orbe, y viéndolos la tierra se estremece.
1: Los montes se derriten como cera ante el dueño de toda la tierra. Los cielos pregonan su justicia, y todos los pueblos contemplan su gloria.
0: Los que adoran estatuas se sonrojan, los que ponen su orgullo en los ídolos, ante él se postran todos los dioses.
1: Lo oye Sión y se alegra, se regocijan las ciudades de Judá, por tu sentencia, Señor.
0: Porque tú eres, Señor, altísimo sobre toda la tierra, encumbrado sobre todos los dioses.
1: El Señor ama al que aborrece el mal, protege la vida de sus fieles y los libra de los malvados.
0: Amanece la luz para el justo y la alegría para los rectos de corazón. Alegraos justos con el Señor. Celebrad su santo nombre.
1: Gloria al Padre, y al Hijo, y al Espíritu Santo.
0: Como era en el principio, ahora y siempre, por los siglos de los siglos. Amén.
3: El Señor reina, la tierra goza.
4: Lectura breve. ¿Quién podrá apartarnos del amor de Cristo? ¿La aflicción, la angustia, la persecución, el hambre, la desnudez, el peligro, la espada? En todo esto vencemos fácilmente por aquel que nos ha amado.
1: Responsorio breve. Bendigo al Señor en todo momento.
0: Bendigo al Señor en todo momento.
1: Su alabanza está siempre en mi boca.
0: En todo momento.
1: Gloria al Padre, y al Hijo, y al Espíritu Santo.
0: Bendigo al Señor en todo momento.
1: Cántico evangélico.
3: Sirvamos al Señor con santidad todos nuestros días.
5: Bendito sea el Señor, Dios de Israel, porque ha visitado y redimido a su pueblo, suscitándonos una fuerza de salvación en la casa de David, su siervo, según lo había predicho desde antiguo por boca de sus santos profetas. Es la salvación que nos libra de nuestros enemigos y de la mano de todos los que nos odian. Ha realizado así la misericordia que tuvo con nuestros padres, recordando su santa alianza y el juramento que juró a nuestro padre Abraham, para concedernos que, libres de temor, arrancados de la mano de los enemigos, le sirvamos con santidad y justicia en su presencia todos nuestros días.
6: Y a ti, niño, te llamarán profeta del Altísimo, porque irás delante del Señor a preparar sus caminos, anunciando a su pueblo la salvación, el perdón de sus pecados. Por la entrañable misericordia de nuestro Dios, nos visitará el sol que nace de lo alto, para iluminar a los que viven en tinieblas y en sombras de muerte, para guiar nuestros pasos por el camino de la paz. Gloria al Padre, y al Hijo, y al Espíritu Santo, como era en el principio, ahora y siempre, por los siglos de los siglos. Amén.
0: Sirvamos al Señor con santidad todos nuestros días.
1: Preces, oremos a nuestro Señor Jesucristo, que prometió estar con nosotros todos los días hasta el fin del mundo, y digámosle confiados.
0: Escúchanos, Señor.
1: Quédate con nosotros, Señor, durante todo el día, que la luz de tu gracia no conozca nunca el anochecer en nuestras vidas.
0: Escúchanos, Señor.
1: Que el trabajo de este día sea como una oblación sin defecto y que sea agradable a tus ojos.
0: Escúchanos, Señor.
1: Que en todas nuestras palabras y acciones seamos hoy luz del mundo y sal de la tierra para cuantos nos traten.
0: Escúchanos, Señor.
1: Que la gracia del Espíritu Santo habite en nuestros corazones y resplandezca en nuestras obras, para que así permanezcamos en tu amor y en tu alabanza.
0: Escúchanos, Señor.
1: Terminemos nuestra oración diciendo junto las palabras del Señor y pidiendo al Padre que nos libre de todo mal.
7: Padre nuestro que estás en el cielo, santificado sea tu nombre. Venga a nosotros tu reino. Hágase tu voluntad en la tierra como en el cielo. Danos hoy nuestro pan de cada día. Perdona nuestras ofensas, como también nosotros perdonamos a los que nos ofenden. No nos dejes caer en la tentación y líbranos del mal. Amén.
1: Oración. Envía, Señor, a nuestros corazones la abundancia de tu luz, para que avanzando siempre por el camino de tus mandatos, nos veamos libres de todo error. Por nuestro Señor Jesucristo, tu Hijo que vive y reina contigo, en la unidad del Espíritu Santo y es Dios, por los siglos de los siglos. Amén.
3: El Señor nos bendiga, nos guarde de todo mal, y nos lleve a la vida eterna.
8: Amén.

0: Buenos días, hermanos de Radio María. Te saluda Ruth Paniora. Hoy estamos ya miércoles 3 de junio, miércoles de la novena semana del tiempo ordinario. Y hoy te voy a acompañar hasta las 4 de la tarde, compartiendo nuestra programación que te ofrece Radio María, una voz católica en tu casa, llegando a 46 repetidoras a nivel nacional. Saludamos a los oyentes que escuchan Radio María por la página web a través del aplicativo Radio María Play. Iniciamos nuestra mañana con mucha alegría y con mucho optimismo y junto al padre Héctor Bonilla, sacerdote redentorista, quien comparte con nosotros la oración inicial. Sean ustedes bienvenidos.
1: En el nombre del Padre, del Hijo y del Espíritu Santo. Amén. Padre amado del cielo, en esta hermosa mañana que me permite despertar, quiero darte nuevamente gracias por el preciado don de la vida. Gracias, Señor, porque sé que estás siempre ahí, sosteniéndome en tus manos sin dejarme caer. Gracias, Señor, por el aire que respiro, porque junto con el oxígeno cada uno de mis días me permite vivirlos a plenitud, pese a las piedras que en el camino se me presentan, pero que solo con tu ayuda y sabiduría me permites caminar sobre ellas y dejarlas atrás como una experiencia aprendida. Gracias, Señor, por esas situaciones difíciles que pones en mi vida, porque al buscar la solución para cada una de ellas me fortalece y me da sabiduría para enfrentarlas con coraje y sin temor. Gracias, Padre Dios, por mi familia. Te alabo, te bendigo y te consagro la vida de cada uno de ellos, para que vean sus proyectos realizados y cumplan los anhelos de su corazón. Cuida y protege a mi familia y mis seres queridos. Dales la salud y bendice sus vidas. Te entrego mis preocupaciones, Señor, confiado en que con tu infinito poder y grandeza de tu Espíritu Santo encontraré solución y paz en mi interior. Cúbreme con tu preciosísima sangre. Aleja de mí a las personas que quieren hacerme algún daño y que la Santísima Virgen María nos guarde y proteja bajo su manto maternal. Amén. Y la bendición de Dios Todopoderoso, Padre, Hijo y Espíritu Santo, descienda sobre nosotros, sobre nuestras familias y permanezca para siempre. Amén.
0: Agradecemos al padre Héctor Bonilla, sacerdote redentorista, quien compartió con nosotros la oración inicial. En breve nos unimos ya a la celebración de la Santa Misa.
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0: Hermanos de Radio María, nos unimos a la celebración de la Santa Misa desde la parroquia Santo Domingo de Guzmán en Chincha. Preside la celebración el Padre Eduardo Roller Chon. En
1: nombre del Padre, y del Hijo, y del Espíritu Santo. El Señor esté con ustedes. Celebramos la memoria de San Carlos Luanga y compañeros mártires. Humildes y penitentes como el publicano en el templo, acerquémonos al Dios justo y pidámosle que tenga piedad de nosotros, que también nos reconocemos pecadores. Tú que no has venido a condenar sino a perdonar, Señor, ten piedad. Tú que has dicho que hay gran fiesta en el cielo por un pecador que se arrepiente, Cristo, ten piedad. Tú que perdonas mucho a quien mucho ama, Señor, ten piedad. Dios Todopoderoso, tenga misericordia de nosotros, perdone nuestros pecados y nos lleve a la vida eterna. Oremos. Oh Dios, tú has hecho que la sangre de los mártires fuese semilla de cristianos. Concédenos por tu bondad que el campo de tu iglesia, regado por la sangre de los santos Carlos Luanga y compañeros, sea fecundo en abundante cosecha para ti. Por nuestro Señor Jesucristo, tu Hijo, que vive y reina contigo en la unidad del Espíritu Santo y es Dios por los siglos de los siglos. Pueden tomar asiento para escuchar con atención la palabra de Dios.

Lectura de la segunda carta del apóstol San Pablo a Timoteo. Querido hermano, acuérdate de Cristo resucitado de entre los muertos, nacido del linaje de David, según mi evangelio, por el que padezco hasta llevar cadenas, como un malhechor,

Comienzo de la segunda carta del apóstol San Pablo a Timoteo. Pablo, apóstol de Cristo Jesús por voluntad de Dios, para anunciar la promesa de vida que hay en Cristo Jesús. A Timoteo. Hijo querido,

0: Comienzo de la Timoteo. Hijo querido, gracia, misericordia y paz de parte de Dios, Padre de Cristo Jesús, Señor nuestro. Doy gracias a Dios, a quien siervo como mis antepasados, con conciencia limpia, porque te tengo siempre presente en mis oraciones noche y día. Por esta razón te recuerdo que reavives el don de Dios que hay en ti por la imposición de mis manos, pues Dios no nos ha dado un espíritu de cobardía, sino de fortaleza, de amor y de templanza. No te avergüences del testimonio de nuestro Señor ni de mí, su prisionero, antes bien, toma parte en los padecimientos por el Evangelio según la fuerza de Dios. Él nos salvó y nos llamó con una vocación santa, no por nuestras obras, sino según su designio y según la gracia que nos dio en Cristo Jesús desde antes de los siglos, la cual se ha manifestado ahora por la aparición de nuestro Salvador, Cristo Jesús, que destruyó la muerte e hizo brillar la vida e inmortalidad por medio del Evangelio. De este Evangelio fui constituido heraldo, apóstol y maestro. Esta es la razón por la que padezco tales cosas, pero no me avergüenzo.
1: Aleluya, aleluya.
0: Sé de quién me he fiado y estoy firmemente persuadido de que tiene poder para velar por mi depósito hasta aquel día. Palabra de Dios.
1: Te alabamos, Señor.
0: A ti, Señor, levanto mis ojos.
1: A ti, Señor, levanto mis ojos.
0: A ti levanto mis ojos, a ti que habitas en el cielo, como están los ojos de los esclavos fijos en las manos de sus señores.
1: A ti,
0: Señor, levanto mis ojos. Como están los ojos de la esclava fijos en las manos de su señora, así están nuestros ojos en el Señor, Dios nuestro, esperando su misericordia.
1: A ti, Señor, levanto mis ojos.
0: Nos ponemos de pie para la proclamación del Santo Evangelio.

Maestro, Moisés nos dejó escrito: si a uno se le muere su hermano, dejando mujer pero no hijos, que se case con la viuda y dé descendencia a su hermano. Pues bien, había siete hermanos. El primero se casó y murió sin hijos. El segundo se casó con la viuda y murió también sin hijos. Lo mismo el tercero, y ninguno de los siete dejó hijos. Por último, murió la mujer. Cuando llegue la resurrección y resuciten, ¿de cuál de ellos será mujer? Porque los siete han estado casados con ella. Jesús les respondió: no están equivocados por no entender la escritura ni el poder de Dios. Pues cuando resuciten, ni los hombres se casarán, ni las mujeres serán dadas en matrimonio. Serán como ángeles del cielo. Y a propósito de que los muertos resucitan, ¿no han leído en el libro de Moisés, en el episodio de la zarza, lo que le dijo Dios? Yo soy el Dios de Abraham, el Dios de Isaac, el Dios de Jacob. No es Dios de muertos, sino de vivos. Están muy equivocados. Palabra del Señor. Pueden tomar asiento. Para poder comprender la vida eterna, para saber de el misterio de la resurrección, don del que habla el Señor en el Evangelio de hoy, precisamente tenemos que aprenderlo de quien lo sabe. Acordémonos de aquellas otras palabras del Señor: ¿quién puede hablar del cielo si no es aquel que ha bajado de él? Obviamente, en el cielo habita Dios, el Dios uno y trino. De las tres divinas personas, la segunda se ha hecho hombre, y por eso nos da a conocer los misterios de Dios, los designios de la providencia. Y la providencia es el cuidado amoroso que Dios tiene por todas sus criaturas, especialmente por el hombre. Por lo tanto, queremos saber de la vida eterna, queremos saber de la resurrección. Tiene que hablarnos de esto quien tiene autoridad. Es decir, Dios nuestro Señor en su Cristo. El hombre quiere saber, y no está mal, porque por eso Dios ha puesto en la raza humana el entendimiento y la voluntad. Lo que puede suceder es que el hombre quiera manipularlo todo, quiera controlarlo todo. Y por eso que vemos a lo largo de la historia y también en la actualidad que hay muchos hombres, varones, mujeres que quieren usurpar el lugar de Dios. Muchas personas, ponemos un caso en que tengan que decidir quién vive y quién muere. ¿Y quién eres tú para tomar esas decisiones? No eres Dios. Independientemente de que tengas o no tengas fe, porque todo ser humano tiene en su naturaleza la ley natural: haz el bien y evita el mal. Y una persona que esté en su sano juicio no comete esas acciones contrarias a la persona humana. Por eso se puede entender también
que los mandamientos no son una carga pesada. ¿Por qué nosotros los hombres, cuando se habla de los mandamientos, de las exigencias de la vida cristiana, por qué respondemos con una forma, vamos a decirlo, altanera, con enojo, respondiendo groseramente en muchos casos? Pues esa es una manifestación de nuestra naturaleza humana inclinada al mal, de la herida que ha dejado en nuestra naturaleza el pecado original, y que solamente Dios puede venir a curar. Por eso, conocer no está mal, pero querer controlarlo todo y usurpar el lugar de Dios, eso está mal. ¿Por qué el hombre quiere negar a Dios? Porque no le conviene para sus intereses. Seamos humildes. Cuando el hombre peca, peca porque quiere hacer lo que le da la gana. Entonces, después de caer en el pecado, sea cual sea, cada uno tiene que verlo esto en conciencia, porque es la persona humana, individual, la que peca. No le puedes echar la culpa a otra persona de lo que son tus decisiones erradas. Eso hay que considerarlo con cabeza fría para poder ayudar. Y eso, el tema de la responsabilidad de la formación de las generaciones que vienen detrás, principalmente recae en los padres de familia, en el varón esposo y padre, en la mujer esposa y madre. Obviamente que si los padres se equivocan, tienen errores, tienen pecados, incluso muy notorios, pero si rectifican y luego tienen que indicar el camino a sus hijos, indicarán el camino a sus hijos a pesar de que hayan cometido errores, pecados, tropiezos, porque han rectificado, si fuera el caso, y entonces continúan la vida, pero en la senda de la verdad, siguiendo a Cristo, que nos ha dicho: yo soy el camino, la verdad y la vida. Entonces, si seguimos a Cristo, ya sabemos dónde está nuestro recomienzo. El hombre se equivoca, peca, ofende, pero ¿y si se levanta? ¿Dónde va a recomenzar? En Cristo. Porque es el Señor quien nos dice cómo volver al camino del bien. Es solamente Él, nadie más. Eso sí, el Señor se vale de instrumentos, de personas. Y a veces el hombre dice: pero ¿cómo me va a aconsejar una cosa buena aquella persona si también es pecadora o es pecador? ¿Y qué crees que vas a encontrar en esta tierra? ¿Ángeles? ¿Gente perfectísima? No, vas a encontrar gente imperfecta como tú, como todos y cada uno de nosotros. Pero eso no nos quita la capacidad de Dios que tenemos. Y decir que tenemos la capacidad de Dios es decir que tenemos la posibilidad de ser santos, de hacer las cosas bien, de dejarnos perfeccionar por Dios. Obviamente Dios no hará por ti lo que tú puedes hacer por ti mismo, que para eso en el fondo Dios nos ha dado las capacidades para desarrollarnos. Por eso, volviendo al tema de la resurrección, ¿cómo podemos saber de la resurrección? ¿Cómo podemos saber de la vida eterna? Sencillo. Dios se ha revelado, se ha dado a conocer, y Dios no es mentiroso como el hombre lo puede ser por estar inclinado al mal.
por la herida del pecado original. ¿Qué es lo que se le puede pedir al Señor hoy, porque estamos vivos? Es que nos vaya quitando las taras de la mente humana, que podamos conocer las cosas bien. Una manifestación de nuestras taras es cuando no queremos comprender la verdad, cuando no queremos comprender las cosas como son y nos dejamos llevar por las ideologías. ¿Cuánta gente niega a Dios? Las ideologías son mentiras y quienes las siguen se vuelven mentirosos, y con tal de llegar a cometer sus fines mienten a mansalva. Cada uno decide si es del padre de la mentira, o cada uno decide en conciencia si es de Dios. Y una vez más lo consideramos. Aunque me digas que no tienes fe, pero eres ser humano, y todo ser humano tiene la ley natural: haz el bien y evita el mal. La verdad es la adecuación de la mente humana con la realidad. No nos podemos inventar las cosas. Por eso nos

Pidámosle al Señor estar en nuestro sitio. Y estar en nuestro sitio significa dejarnos formar por Dios. Él es el que sabe de nosotros mucho mejor que nosotros. Nosotros con nuestras solas fuerzas lo único que podemos hacer es pecar. Dios, que nos ama tanto, primeramente nos da la vida. Y en esa vida que tenemos, una vez más lo repetimos, en nuestra alma tenemos el entendimiento y la voluntad. El entendimiento para conocer la verdad y la voluntad para decidir por el amor, que es el bien. Cada uno decide. Por eso, Señor, líbranos de nuestras taras. Cúranos. Y ayúdanos a seguir fielmente el camino de la fe que nos lleva a ti, a alcanzar la meta, precisamente el cielo. Creemos, nos fiamos de quien es la verdad, de quien no miente. Hagamos estos actos de fe, de humildad en el Dios uno y trino todos los días, para poder caminar con paz interior y que tengamos rectitud de intención, y para no olvidar lo considerado en los días anteriores, no hagamos daño, no hagamos daño. Que un día, precisamente porque existe el más allá de la muerte, vamos a ser juzgados. La repercusión de nuestros actos aquí en la tierra se notará en la eternidad. Decidimos nuestra eternidad aquí en la tierra. El paraíso no está aquí en la tierra. Aquí los hombres, varones y mujeres, tenemos la oportunidad de demostrarle al Señor que lo amamos. Tenemos la oportunidad de ganar méritos para poder obtener esa corona que no se marchita, la corona de la vida eterna. Y más aún, poder tener a Dios, porque esto es la vida eterna, tener a Dios. Y ni ojo vio, ni oído yo, ni nadie sabe lo que tiene preparado Dios para aquellos que lo aman. Y ahí está la pregunta, ¿amamos a Dios? En el nombre del Padre, y del Hijo, y del Espíritu Santo. Amén. Se ponen de pie para rezar las preces. Celebrando, amados hermanos, la memoria de San Carlos Luanga y sus compañeros mártires, que con la sangre sellaron su fe en Cristo, imploremos humildemente al Padre, que con su gracia les hizo fuertes en el combate. Después siguieron.

por los pastores y fieles de la Iglesia, para que sus vidas sean testimonio de fe y estén dispuestos a confesar a Cristo con su sangre. Roguemos al Señor por los perseguidores de la Iglesia, para que la sangre de los mártires les obtenga la conversión y puedan unirse a ellos en el reino eterno. Roguemos al Señor por los sometidos a prueba y los perseguidores, para que la fuerza del Señor, que hizo triunfar la debilidad de los mártires, les dé también a ellos valor en su tribulación. Roguemos al Señor por cuanto estamos aquí reunidos, para que, lavados en la sangre del Cordero, seamos contados entre los elegidos y con los mártires participemos del reino eterno. Roguemos al Señor.

Pidamos al buen Dios la gracia de la conversión permanente, la fidelidad a la propia vocación. Que el Señor nos libre de la condenación eterna, que nos ayude a amarlo más. Encomendamos a aquellas personas que llevamos en el corazón, en nuestra plegaria personal. Líbranos, Señor, de las apetencias del mal. Roguemos al Señor. Te pedimos, Señor, en este mes de tu sagrado corazón, aprender a reparar por los pecados propios y ajenos, a no ser sembradores del odio, sino más bien ser sembradores de alegría y de paz. Que aborrezcamos el pecado. Roguemos al Señor. Escucha, Dios de bondad, nuestras súplicas, y por la intercesión de tus mártires, San Carlos Luanga y sus compañeros, concédenos con bondad cuanto te hemos pedido, por Jesucristo nuestro Señor. Pueden tomar asiento.

Oren, hermanos, para que este sacrificio mío y suyo sea agradable a Dios Padre Todopoderoso. Te ofrecemos, Señor, estos dones y te suplicamos humildemente que así como concediste a los santos mártires morir antes que pecar, nos concedas servir a tu altar, consagrados tan solo a ti, por Jesucristo nuestro Señor. El Señor esté con ustedes. Levantemos el corazón. Demos gracias al Señor nuestro Dios. En verdad es justo y necesario, es nuestro deber y salvación, darte gracias siempre y en todo lugar. Señor Padre Santo, Dios Todopoderoso y Eterno, porque la sangre del glorioso mártir San Carlos Luanga y sus compañeros mártires, derramada como la de Cristo para confesar tu nombre, manifiesta las maravillas de tu poder, pues en su martirio, Señor, has sacado fuerza de lo débil, haciendo de la fragilidad tu propio testimonio, por Cristo, Señor nuestro. Por eso, con las virtudes del cielo, te aclamamos continuamente en la tierra, alabando tu gloria sin cesar.

Santo eres en verdad, Padre, y con razón te alaban todas tus criaturas, ya que por Jesucristo tu Hijo, Señor nuestro, con la fuerza del Espíritu Santo, das vida y santificas todo, y congregas a tu pueblo sin cesar, para que ofrezca en tu honor un sacrificio sin mancha, desde donde sale el sol hasta el ocaso. Por eso, Padre, te suplicamos que santifiques por el mismo Espíritu estos dones que hemos separado para ti, de manera que se conviertan en el cuerpo y la sangre de Jesucristo, Hijo tuyo y Señor nuestro, que nos mandó celebrar estos misterios. Porque él mismo, la noche en que iba a ser entregado, tomó pan y, dando gracias, te bendijo, lo partió y lo dio a sus discípulos, diciendo: tomen y coman todos de él, porque esto es mi cuerpo, que será entregado por ustedes.

Del mismo modo, acabada la cena, tomó el cáliz, dando gracias te bendijo, y lo pasó a sus discípulos diciendo: tomen y beban todos de él, porque este es el cáliz de mi sangre, sangre de la alianza nueva y eterna, que será derramada por ustedes y por muchos para el perdón de los pecados. Hagan esto en conmemoración mía.

Este es el misterio de la fe. Así pues, Padre, al celebrar ahora el memorial de la pasión salvadora de tu Hijo, de su admirable resurrección y ascensión al cielo, mientras esperamos su venida gloriosa, te ofrecemos en esta acción de gracias el sacrificio vivo y santo. Dirige tu mirada sobre la ofrenda de tu Iglesia y reconoce en ella la víctima por cuya inmolación quisiste devolvernos tu amistad, para que, fortalecidos con el cuerpo y la sangre de tu Hijo y llenos de su Espíritu Santo, formemos en Cristo un solo cuerpo y un solo espíritu. Que Él nos transforme en ofrenda permanente, para que gocemos de tu heredad junto con tus elegidos, con María, la Virgen, Madre de Dios, su esposo San José, los apóstoles y los mártires, San Carlos Luanga y sus compañeros mártires, San Jerónimo, Santo Domingo de Guzmán, San Miguel Arcángel, los santos ángeles custodios, Santa Rosa de Lima, San José María Escrivá de Balaguer y todos los santos, por cuya intercesión confiamos obtener siempre tu ayuda. Te pedimos, Padre, que esta víctima de reconciliación traiga la paz y la salvación al mundo entero. Confirme en la fe y en la caridad a tu Iglesia peregrina en la tierra, a tu servidor el Papa León, a nuestro obispo Héctor, al orden episcopal, a los presbíteros y diáconos, y a todo el pueblo redimido por ti. Atiende los deseos y súplicas de esta familia que has congregado en tu presencia. Reúne en torno a ti, Padre misericordioso, a todos tus hijos dispersos por el mundo, a nuestros hermanos difuntos y a cuantos murieron en tu amistad. Recíbelos en tu reino, donde esperamos gozar todos juntos de la plenitud eterna de tu gloria. Por Cristo, Señor nuestro, por quien concedes al mundo todos los bienes. Por Cristo, con Él y en Él, a ti Dios Padre omnipotente, en la unidad del Espíritu Santo, todo honor y toda gloria por los siglos de los siglos. Fieles a la recomendación del Salvador y siguiendo su divina enseñanza, nos atrevemos a decir: Padre nuestro que estás en el cielo, santificado sea tu nombre. Venga a nosotros tu reino, hágase tu voluntad en la tierra como en el cielo. Danos hoy nuestro pan de cada día, perdona nuestras ofensas como también nosotros perdonamos a los que nos ofenden. No nos dejes caer en la tentación y líbranos del mal. Líbranos de todos los males, Señor, y concédenos la paz en nuestros días, para que, ayudados por tu misericordia, vivamos siempre libres de pecado y protegidos de toda perturbación, mientras esperamos la gloriosa venida de nuestro Salvador Jesucristo. Señor Jesucristo, que dijiste a tus apóstoles: la paz les dejo, mi paz les doy. No tengas en cuenta nuestros pecados, sino la fe de tu Iglesia, y conforme a tu palabra, concédele la paz y la unidad, tú que vives y reinas por los siglos de los siglos. La paz del Señor esté siempre con ustedes. Como hijos de Dios, intercambien ahora un signo de comunión fraterna.

Este es el Cordero de Dios que quita el pecado del mundo. Dichosos los invitados a la cena del Señor. Señor, no soy digno de que entres en mi casa, pero una palabra tuya bastará para sanarme.

Es preciosa a los ojos del Señor la muerte de sus santos. Las personas que están debidamente preparadas pueden acercarse a comulgar.

Oración por las vocaciones sacerdotales. Señor Jesús, buen pastor, que llamas a cada uno por su nombre, mira con amor a tu iglesia que peregrina en la diócesis de Ica. Despierta en el corazón de nuestros jóvenes el deseo generoso de seguirte, de dejarlo todo por el reino y de servirte en el sacerdocio con alegría y fidelidad. Suscita, Señor, pastores según tu corazón, que anuncien tu palabra con valentía, celebren los santos misterios con fe viva y acompañen a tu pueblo con caridad sincera. Fortalece a nuestros seminaristas, sostén a nuestros sacerdotes y concede a nuestras familias la gracia de apoyar y cuidar la semilla de la vocación. María Santísima, Madre de la Iglesia, intercede por nosotros y acompaña a quienes el Señor llama. Te lo pedimos a ti, que vives y reinas por los siglos de los siglos. Amén.

0: Oremos. Recordando la victoria de tus santos mártires, hemos recibido, Señor, los sacramentos divinos. Te pedimos que así como a ellos les llevaron a soportar los suplicios, nos den a nosotros constancia en la fe y amor en las adversidades. Por Jesucristo nuestro Señor. Avisos. El día domingo 7 de junio, por ser día de elecciones, la Santa Misa solo se les celebrará en los siguientes horarios: 6:30 de la mañana y 6 de la tarde. El novenario en honor del Santísimo Cuerpo y Sangre de Cristo en esta parroquia, y por este motivo, se iniciará el día de mañana a las 7 de la mañana. El día sábado 13 serán las vísperas a las 8:15 de la noche con la adoración eucarística, y el día de la procesión eucarística será el domingo 14. La misa central será a las 6 de la tarde y luego a las 7:30 la procesión. El Señor esté con ustedes. Y la bendición de Dios Todopoderoso, Padre, Hijo y Espíritu Santo, descienda sobre ustedes y les acompañe siempre. Oración a San José. Salve, custodio del Redentor y esposo de la Virgen María. A ti Dios confió a su Hijo. En ti María depositó su confianza. Contigo Cristo se forjó como hombre. Oh bienaventurado José. Muéstrate, Padre, también a nosotros y guíanos en el camino de la vida. Concédenos gracia, misericordia y valentía, y defiéndenos de todo mal. Amén. Pueden ir en paz.
1: Demos gracias a Dios.

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0: Oración por el Perú en este tiempo de elecciones. Señor Jesús, riqueza de la humanidad, maestro de infinita paciencia, consejero de infinita sabiduría, amigo de infinita fidelidad, te encomendamos a nuestra patria en este decisivo momento de elecciones en que se decide por el Perú del mañana. Acudimos ante cada tabernáculo para adorarte y suplicarte que nos libres del engaño de ideologías, de la violencia, de la corrupción y de todo mal. Manténnos en la verdad y en la unión. Danos tu paz. Virgen María, quien en Fátima mostraste tu preocupación por tus hijos a lo largo de la historia, que tu corazón inmaculado triunfe como lo prometiste. Amén.
1: Tú eres el Señor que nos ilumina. Y por eso venimos a alabarte. Venimos a reconocer tu grandeza. Gracias, Señor, por estar aquí en medio nuestro. Gracias por invitarnos a alabarte, a adorarte.

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Muy buenos días y bienvenidos al Informativo Central de Radio María, su noticiero matutino Radio María Hoy. Soy Juan José Villar y tengo el gusto de acompañarlos y compartirles las principales noticias del día. Siendo las 8 de la mañana con 6 minutos en todo el país, de esta manera iniciamos nuestro informativo y esta vez para conocer nuestros titulares.

En el ámbito nacional, el CENAMI comunicó mediante el aviso meteorológico número 114, en el cual nos indican que la sierra norte de nuestro país estará presentando precipitaciones de fuerte intensidad, condición que iniciará desde mañana jueves al sábado 6 de junio. El CENAMI informó que Lima Metropolitana registrará temperaturas más bajas durante este sexto mes del año, con mayor precipitación y presencia de cielos nublados, humedad y lloviznas en distintos distritos de la capital. La Superintendencia Nacional de Migraciones anunció que entregó más de 5.000 pasaportes electrónicos solo en el primer día del nuevo sistema sin cita previa, implementados ya desde el pasado 1 de junio. Atención, y es que la ATU informó que las empresas de transporte formal ya podrán registrarse para acceder al subsidio, esto relacionado al combustible, siempre y cuando cumplan con los requisitos técnicos y documentarios que son necesarios. En el ámbito político, atención, y es que el gobierno de este país extendió el estado de emergencia en la provincia de Patas, región La Libertad, como parte de las acciones para enfrentar el crimen organizado, la minería ilegal y los actos de violencia registrados en esa zona del país. El gobierno del Perú oficializó un subsidio extraordinario cuya duración será de 2 meses para empresas de transporte público urbano formal en Lima y el Callao, esta vez con el propósito de reducir el impacto económico generado por el incremento sostenido del combustible. El canciller de la República confirmó que el presidente José María Balcázar recibió una invitación oficial del Vaticano para sostener una reunión con el Papa León XIV, esto el próximo 18 de junio. Atención, y es que la Oficina Nacional de Procesos Electorales, OMPE, recordó a los ciudadanos que este próximo domingo, 7 de junio, se realizará la segunda vuelta presidencial entre Keiko Fujimori y Roberto Sánchez, por lo que exhortó a los ciudadanos a verificar con anticipación su local de votación, mesa asignada y condición de miembro de mesa. El Poder Ejecutivo dio por concluidas las funciones de 8 embajadores peruanos en el exterior, decisión oficializada a pocas semanas de culminar la actual gestión gubernamental, donde estas resoluciones ya fueron publicadas en el Diario Oficial El Peruano.

Internacional, la Organización de las Naciones Unidas acusó a Israel de violar la soberanía e integridad territorial de Líbano durante una reunión de emergencia del Consejo de Seguridad en medio del recrudecimiento de tensiones militares en la frontera entre ambos países. Atención, y es que el ministro de Defensa de Bolivia, Marcelo Salinas, presentó su renuncia luego de más de un mes de intensas protestas y bloqueos de carreteras que mantienen al país en una profunda crisis política y social. Esta dimisión se produce en medio de crecientes presiones contra el presidente Rodrigo Paz Pereira. En las noticias eclesiales del panorama internacional, durante su catequesis de hoy en la Audiencia General, el Papa León XIV reflexionó sobre la Constitución Sacrosanctum Concilium del Concilio Vaticano II y afirmó que una liturgia viva y devota es uno de los mejores recursos para despertar en las personas una apertura auténtica hacia Dios. El Papa León XIV aprobó la creación de la Fundación Fratello Sole, destinada a impulsar el proyecto agrivoltaico de Santa María de Galería, una extensa propiedad extraterritorial del Vaticano, ubicada cerca de Roma, donde se busca desarrollar un modelo de energía sostenible compatible con las actividades agrícolas.

8 de la mañana con 15 minutos. A esta hora de la mañana iniciamos nuestro informativo y esta vez para conocer cómo va el clima en el país. Iniciamos este espacio y esta vez para comentarle que el Senami ha comunicado mediante el aviso meteorológico número 214 en lo que va de este 2026, donde nos indican que la Sierra Norte de nuestro país estará presentando precipitaciones de fuerte intensidad, condición que inicia desde mañana jueves al sábado 6 de junio. Departamentos como Cajamarca, La Libertad y Piura estarán presentando esta condición que está acompañada de descargas eléctricas y ráfagas de viento de fuerte intensidad. En cuanto a Lima Metropolitana, para hoy miércoles 13 de junio la temperatura máxima será de 21 grados centígrados y la mínima de 19 grados, con cielo cubierto por la mañana variando a cielo nublado por la tarde y cielo cubierto al atardecer con presencia de neblina y lloviznas.

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1: Bien, a esta hora de la mañana, miércoles de Salud en Radio María, ya contamos con la participación de nuestra invitada, la doctora Virginia Bafigo, a esta hora de la mañana. ¿Cómo está, doctora? Muy buenos días.
2: Hola, Juan José, muy buenos días. Feliz de reencontrarme contigo y con todo tu público.
1: Gracias, doctora. Gracias por siempre acompañarnos hoy, miércoles, en este gran espacio de salud en Radio María. Doctora, algo que es importante también contarle a todos nuestros oyentes y es necesario también abordarlo, tiene que ver con la salud visual. Pocas veces se habla, especialmente para nuestros oyentes adultos mayores que con el paso de los años ya presentan un detalle que es importante, que son las cataratas, ¿no? Una condición que afecta a la visión de muchas personas y que, no sé, con sus indicaciones usted nos va a decir, si no se trata a tiempo puede dificultar algunas actividades cotidianas. Doctora Virginia, para empezar exactamente este espacio, ¿qué son necesariamente las cataratas y por qué aparecen con el paso del tiempo?
2: Sí, las cataratas son una afectación de una estructura muy importante de nuestro ojo. Sabemos que el ojo se parece a una cámara fotográfica, ciertamente muchísimo más compleja, pero para hacer el símil, la comparación, podemos decir que esta cámara biológica nuestra tiene un diafragma por donde entra la luz, que es el iris, la pupila, digamos. Por allí penetran los rayos luminosos, luego atraviesan algunos espacios transparentes que deberían ser transparentes para permitir que esos rayos de luz lleguen hasta la retina, que finalmente los envía al cerebro, ¿no? Es uno de estos medios transparentes, es el cristalino. El cristalino es una estructura pequeña que tiene nada más un centímetro de diámetro y pocos milímetros de espesor. Podríamos decir que sería como un botoncito pequeño, ¿no? Pero absolutamente transparente. Este órgano, el cristalino, cumple dos funciones. Una, la de transmitir los rayos de luz, como hemos visto, pero también la de acomodarse para que nuestra visión pueda ser tanto lejana como cercana. Y este es un elemento que no siempre tomamos en cuenta, porque el cristalino, en esa flexibilidad que tiene, se puede aplanar o puede cambiar de forma según estemos mirando de lejos o de cerca, ¿no? Entonces, cuando este cristalino pierde transparencia o pierde elasticidad, vamos a ver afectados estos dos componentes, tanto la nitidez de la visión como la posibilidad de ver de cerca o de lejos.
1: Eso es muy importante porque ya con el paso del tiempo escuchamos este término, ¿no? Cataratas. Usted ya nos está explicando por qué más o menos se forman. Pero para las personas que hoy quizás están ya pensando un poco más en la salud de nuestros ojos, dicen, ¿cuáles son esos primeros síntomas que yo como persona que tenga ya mis cataratas puedo estar sintiendo o qué señales de alerta se pueden presentar?
2: Sí, a lo que hemos comentado, digamos, a estas dificultades, porque quizá una primera señal podría ser el no tener esta capacidad como antes de ajustar nuestra visión para lejos o para cerca. A esta se asocia, digamos, una visión como nublada, como si estuviéramos viendo a través de un lente opaco, ¿no? Eso es uno. Dos, esta fotofobia, es decir, que nos molesta más que antes, tanto la luz solar como la luz en las noches, la luz nocturna. Y para algunas personas que manejan también se aprecia una dificultad, porque cuando estamos manejando y tenemos luces en contrario, estas luces nos pueden cegar más de la cuenta. Claro. O podemos ver un halo alrededor de estas luces. Entonces hay una serie de dificultades que las personas van notando. Siempre decimos, ya mi vista no es igual, ya no veo nítido y ya no, ya me molestan cosas que antes no me molestaban.
1: O veo borroso también, dicen por ahí, ¿no?
2: Exactamente, sí, opaco o borroso, exactamente, sí.
1: Doctora, ¿y cómo saber si esta catarata que puedo estar presentando se trata exactamente de esta, de un tema de catarata y no de otro problema? ¿A dónde tenemos que ir?
2: Bueno, los profesionales especializados en la salud ocular o en la salud visual son los oftalmólogos. Oftalmólogos que han hecho una especialización, una segunda especialización, y que están en la capacidad de utilizar diferentes instrumentos. Un instrumento muy importante, por ejemplo, sobre el que la doctora Gabriela Quesada, la experta que nos acompañará para iluminarnos literalmente en este conocimiento, es el ecógrafo. Normalmente uno ve en los consultorios un instrumento que es la lámpara de hendidura. Y esta lámpara de hendidura nos permite ver, por ejemplo, el fondo de hacer el fondo de ojo, etcétera. Pero cuando ya el cristalino está muy opaco, entonces esta lámpara no nos sirve mucho. Allí tiene que entrar a tallar el ecógrafo. El ecógrafo sí nos va a permitir ver toda la estructura del ojo para poder identificar si solamente tenemos afectado el cristalino o si eventualmente hay algún otro segmento, alguna parte del ojo que esté afectada. Y esto es especialmente importante, nos lo va a ratificar la doctora Quesada, porque cuando no se hace un estudio ecográfico del ojo antes de proceder a cualquier cirugía, podemos tener sorpresas. Eventualmente puede salir muy bien la cirugía de extracción del cristalino, colocación del lente intraocular, pero pueden haber quedado algunas otras patologías no resueltas que afectan el resultado final de la cirugía.
1: Doctora, por acá nos consultan, ¿toda catarata es operable?
2: En general, según el juicio de los expertos, sí, pero el grado de dificultad en esta cirugía es el que varía. Indudablemente, cuando la catarata, o sea, la afectación del cristalino, es no está muy avanzada, muy avanzado, entonces la cirugía discurre con bastante tranquilidad, el cirujano cómodamente puede hacer su trabajo, pero cuando ya ha pasado muchísimo tiempo, las personas son muy mayores, entonces ese cristalino endurecido y adherido a las estructuras contiguas va a ser muy difícil de extirpar, entonces el riesgo de esta cirugía va a ser mucho mayor. Por eso la recomendación de los oftalmólogos y en particular de nuestra invitada, que es una experta, es una invitada de lujo la que tendremos, es no esperar mucho tiempo. Primero, hacernos nuestras evaluaciones de salud ocular o visual periódicamente, cada año, cada dos años, sobre todo si tenemos algunas otras enfermedades como por ejemplo diabetes o hipertensión. Digamos, la hipertensión no influye tanto en el cristalino, pero sí en la retina, por ejemplo. Claro. En el caso de diabetes sí está comprobado que existe un impacto fuerte de los niveles altos de glucosa en las condición del cristalino. Entonces, personas que sufren hipertensión de diabetes deberían consultar con el oftalmólogo más frecuentemente.
1: Perfecto. Muy bien, vamos a agradecer a la doctora Virginia Figo, porque, amigo oyente, esta conversación va a continuar a las 10 de la mañana en el programa Dosis de Confianza junto a la doctora Virginia Bafigo, donde se va a profundizar sobre este importante tema de salud visual y también el paso del tiempo, ¿no? Por eso los invitamos a las 10 de la mañana de hoy, miércoles 3 de junio, para que los oyentes puedan seguir profundizando en este tema. Muchísimas gracias, doctora Virginia.
2: A ti, Juan José, un gran saludo a tus radioescuchas y les deseo un hermoso día.
1: Perfecto, muchísimas gracias.
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Bien, continuamos a esta hora de la mañana, 8:29. Vamos con la información política a esta hora de la mañana. Y esta vez para comentarle que el Ejecutivo ha extendido el estado de emergencia en la provincia de Patás, esto en la región La Libertad, como parte de las acciones para enfrentar, según dice el gobierno, el crimen organizado, la minería ilegal y los actos de violencia registrados en esa zona del país. Esta medida ha sido ya oficializada mediante decreto supremo y tendrá una vigencia adicional de 60 días calendario, periodo durante el cual continuarán las restricciones especiales de las fuerzas de seguridad. Durante el estado de emergencia se mantiene la intervención de las Fuerzas Armadas en apoyo de la Policía Nacional, con el objetivo de reforzar los operativos de control territorial, patrullaje y lucha contra organizaciones criminales. El gobierno explicó que la ampliación responde a la persistencia de riesgos para la seguridad ciudadana y a hechos de violencia ocurridos en meses recientes, incluyendo enfrentamientos armados, extorsión y amenazas contra trabajadores mineros y población civil. Patás ha sido considerada una de las provincias más sensibles por la expansión de redes criminales ligadas a la extradición ilegal del oro, lo que ha motivado continuas intervenciones estatales en esa zona. Bien, el canciller de la República ha confirmado que el presidente José María Balcázar ha recibido una invitación oficial del Vaticano para sostener una reunión con el Papa León XIV, la cual se llevará a cabo este próximo 18 de junio. Esto será un encuentro previsto en la Santa Sede como parte del fortalecimiento de las relaciones diplomáticas entre el Perú y el Vaticano. Según explicó el ministro de Relaciones Exteriores, el encuentro permitirá abordar temas vinculados al papel de la Iglesia Católica en el país, dicho por el Estado, atención, la cooperación humanitaria y la promoción de una paz social y asuntos relacionados con el acompañamiento pastoral que mantiene el pontífice hacia el Perú. La visita adquiere también especial relevancia considerando el fuerte vínculo del Papa León XIV con el Perú, particularmente con la diócesis de Chiclayo, donde él ha desarrollado una extensa labor pastoral antes de ser elegido pontífice. El gobierno del Perú aún no ha detallado si la agenda presidencial incluirá reuniones adicionales con autoridades vaticanas o representantes diplomáticos europeos durante su viaje. El gobierno del Perú oficializó un subsidio extraordinario temporal para empresas de transporte público urbano formal en Lima y El Callao. Preste mucha atención. Este subsidio, que durará 2 meses, tiene el propósito de reducir el impacto económico generado por el incremento sostenido de los combustibles y evitar una eventual paralización del servicio. Esta medida ha sido aprobada mediante el decreto de urgencia 006-2026. Y aquí hay que prestar mucha atención porque el beneficio contempla una transferencia de hasta 44.177.798 soles administrada por la Autoridad de Transporte Urbano para Lima y Callao, es decir, la ATU. Este subsidio será otorgado durante un periodo de 60 días calendario, es decir, 2 meses, y se calculará según el kilometraje efectivamente recorrido por las unidades de transporte formal. Los montos establecidos alcanzan 50 centavos por kilómetro recorrido por ómnibus, 40 céntimos para minibuses y 30 céntimos para microbuses, siempre que las empresas acrediten operación efectiva mediante sistemas GPS, atención, porque esto es el requisito principal que está solicitando la ATU, que puedan acreditar la cantidad de kilómetros recorridos por GPS, la autorización vigente, la revisión técnica aprobada y la documentación actualizada. Esta medida fue adoptada luego

0: de negociaciones entre el Ejecutivo y gremios de transportistas que habían anunciado una paralización para el día de ayer, martes 2 de junio, debido al incremento de costos operativos, principalmente en combustibles y mantenimiento vehicular. Vamos con otra información importante, preste mucha atención, y es que el Poder Ejecutivo ha dado por concluidas las funciones de 8 embajadores peruanos en el exterior, decisión oficializada a pocas semanas de culminar la actual gestión gubernamental. Estas resoluciones fueron publicadas en el Diario Oficial del Peruano como parte de cambios en el servicio diplomático peruano. Entre los diplomáticos relevados figuran representantes en distintos países y organismos internacionales, aunque la Cancillería precisó que la medida responde a procedimientos administrativos y a la reorganización del servicio exterior, descartando que implique necesariamente sanciones o cuestionamientos. La salida de embajadores ocurre en un contexto de transición política cuando el país se prepara para elegir al próximo presidente en esta segunda vuelta, y diversos expertos diplomáticos señalan que este tipo de decisiones suele formar parte de ajustes institucionales antes del cambio de administración. Importante. Hasta el momento no se ha detallado quiénes asumirán oficialmente los reemplazos ni cuándo serán los nuevos designados para representar al país en el exterior.
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A esta hora de la mañana vamos con las noticias en el ámbito internacional. La Organización de las Naciones Unidas acusó a Israel de violar la soberanía e integridad territorial del Líbano durante una reunión de emergencia sostenida por el Consejo de Seguridad de la ONU en medio del recrudecimiento de las tensiones militares en esta frontera, especialmente en ambos países. La advertencia fue planteada por la subsecretaria general de la ONU para África, Marta Ahmad-Aqiyah-Pobé, quien expresó preocupación por la presencia militar israelí al norte de la denominada Línea Azul, zona fronteriza supervisada por Naciones Unidas. Durante la sesión de la ONU calificó la situación como profundamente alarmante, alertando sobre el riesgo de una mayor escalada regional, especialmente por el incremento de enfrentamientos entre Israel y un grupo chiita libanés Hezbollah. Naciones Unidas recordó además que la permanencia militar israelí en territorio libanés contravendría la resolución 1701 del Código de Seguridad, aprobada tras la guerra del 2006 entre Israel y Hezbollah. Por su parte, el representante de Líbano ante el Consejo de Seguridad, Ahmad Arafat, acusó a Israel de aprovechar el actual contexto regional para intensificar las operaciones militares, denunciando ataques contra hospitales, personal médico, periodistas y zonas civiles. Vamos con otra información y vamos hasta Bolivia, porque el ministro de Defensa de este país, Marcelo Salinas, ha presentado ya su renuncia luego de más de un mes de intensas protestas y bloqueos de carreteras que mantiene al país en una profunda crisis política y social. La dimisión se produce en medio de crecientes tensiones contra el presidente Rodrigo Paz Pereira, cuyo gobierno enfrenta movilizaciones impulsadas por sectores campesinos, indígenas, transportistas y mineros. Las protestas comenzaron por reclamos relacionados con el incremento del costo de vida, la escasez de combustible, la inflación y los desacuerdos políticos, pero posteriormente evolucionaron hacia pedidos de cambios estructurales y cuestionamientos a la gestión gubernamental. Los bloqueos han afectado el abastecimiento de alimentos, combustible y medicamentos en distintas regiones del país, y por ello la renuncia de Salinas representa uno de los golpes políticos más importantes para el Ejecutivo boliviano desde el inicio de esta crisis hace un mes. Medios bolivianos también reportan tensiones dentro del gabinete y versiones sobre posibles nuevas renuncias ministeriales en un escenario marcado por intentos de diálogo que hasta ahora no han logrado destrabar este conflicto. Mientras tanto, el gobierno de Bolivia continúa llamando al diálogo, aunque sectores movilizados mantienen protestas y exigen respuestas inmediatas frente a la situación económica y política de su país.

0: 8:41, vamos con las noticias eclesiales en el panorama internacional. Durante su catequesis en la audiencia general, el Santo Padre, el Papa León XIV, reflexionó sobre la constitución Sacrosanctum Concilium del Concilio Vaticano II y afirmó que una liturgia viva y devota es uno de los mejores recursos para despertar en las personas una apertura auténtica hacia Dios, especialmente en un mundo marcado por el individualismo y la indiferencia religiosa. El Santo Padre explicó que la liturgia no debe entenderse como un conjunto de ritos vacíos o meramente externos, sino como una experiencia viva de encuentro con Cristo, capaz de renovar espiritualmente a las personas y fortalecer la vida comunitaria de la Iglesia. En ese sentido, insistió en la necesidad de una adecuada catequesis, es decir, una formación que ayude a comprender el sentido profundo de los sacramentos y las celebraciones litúrgicas. León XIV recordó además que el Concilio Vaticano II promovió una renovación litúrgica para favorecer la participación activa de los fieles, sin perder la riqueza de la tradición eclesial.
1: Queridos hermanos y hermanas, continuando con las catequesis sobre la Constitución Sacrosanctum Concilium, hoy nos centramos en tres elementos constitutivos de la Sagrada Liturgia: el rito, el signo, el símbolo. El rito, en el que estamos llamados a participar con cuerpo, mente y corazón, es el medio eclesial que, dando una forma definida a la oración, nos ayuda a alcanzar los dones divinos. Está compuesto de signos sensibles que realizan la santificación del hombre, como el agua en el bautismo, y de símbolos que nos ayudan a dar significado y valores más profundos a la realidad que percibimos. Los símbolos son además gestos sencillos, como arrodillarse, darse la paz, o acciones más complejas, como los actos constitutivos de cada sacramento, que transforman tanto los elementos materiales como a quienes entran en contacto con ellos, generando un sentido de pertenencia, tocando el corazón y la mente y suscitando auténticas relaciones eclesiales. Saludo cordialmente a los peregrinos de lengua española. Los invito a dejarse formar por los ritos de nuestras celebraciones, participando activamente en ellos, para que estos verdaderamente sean un encuentro vivo con el Señor.
0: En otra información, el Papa León XIV aprobó la creación de la Fundación Fratello Solé, destinada a impulsar un proyecto agrivoltaico de Santa María de Galería, una extensa propiedad extraterritorial del Vaticano ubicada cerca de Roma, donde se desarrolla o se busca desarrollar un modelo de energía sostenible compatible con actividades agrícolas. La iniciativa responde al motu propio Fratello Solé, impulsado originalmente por el Papa Francisco en el 2024, orientado a promover una transición ecológica integral dentro de la Santa Sede. El proyecto contempla la instalación de paneles solares integrados con espacios agrícolas productivos, permitiendo generar electricidad renovable sin abandonar el uso agrícola de ese terreno. Según el Vaticano, el objetivo es avanzar hacia un modelo de desarrollo ambientalmente responsable, reduciendo emisiones contaminantes y fortaleciendo la autosuficiencia energética de la Santa Sede. Por ello, León XIV destacó que el cuidado de la creación debe traducirse en acciones concretas frente a la crisis climática y energética a nivel mundial. Esta fundación tendrá además funciones de gestión económica, investigación y promoción de buenas prácticas sostenibles en línea de la enseñanza ecológica impulsada por la Iglesia en documentos como el Laudato Si'.

Bien, hermanos, de esta manera llegamos al final de nuestro informativo Radio María Hoy. Con nosotros será hasta el día de mañana a partir de las 8:00 de la mañana.

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Hoy es 3 de junio. El Evangelio de este día lo tomamos de San Marcos, capítulo 12, del 18 al 27. En el nombre del Padre, y del Hijo, y del Espíritu Santo. Amén. En aquel tiempo se acercan a Jesús unos saduceos, los cuales dicen que no hay resurrección y le preguntan: Maestro, Moisés nos dejó escrito, si a uno se le muere su hermano, dejando mujer pero no hijos, que se case con la viuda y dé descendencia a su hermano. Pues bien, había 7 hermanos. El primero se casó y murió sin hijos. El segundo se casó con la viuda y murió también sin hijos. Lo mismo el tercero, y ninguno de los 7 dejó hijos. Por último murió la mujer. Cuando llegue la resurrección y resuciten, ¿de cuál de ellos será la mujer? Porque los 7 han estado casados con ella. Jesús les respondió: No están equivocados por no entender la Escritura ni el poder de Dios. Pues cuando resuciten, ni los hombres se casarán ni las mujeres serán dadas en matrimonio, serán como ángeles del cielo. Y a propósito de que los muertos resucitan, ¿no han leído en el libro de Moisés, en el episodio de la zarza, lo que le dijo Dios? Yo soy el Dios de Abraham, el Dios de Isaac, el Dios de Jacob. No es Dios de muertos, sino de vivos. Están muy equivocados. Palabra del Señor. Gloria a ti, Señor Jesús. El Evangelio de este día nos pone a los saduceos que se acercan a Jesús con una pregunta complicada. Ellos no creen en la resurrección y por eso le presentan un caso difícil, como queriendo encerrar a Jesús a través de esta discusión. Pero Jesús no se queda en la trampa. Mire que va al fondo y les dice que están equivocados, porque no entienden la Escritura ni el poder de Dios. En otras palabras, están pensando las cosas de Dios solo con medidas humanas. Muchas veces queremos entender las cosas de Dios solo con nuestra lógica. Queremos que todo nos cuadre, que todo tenga explicación inmediata, que Dios actúe con nosotros como cada uno esperamos. Pero Dios es más grande que nuestros cálculos, y su vida, su amor, su promesa superan lo que nosotros alcanzamos a comprender. Y Jesús nos recuerda hoy en que la resurrección no es repetir esta vida tal como la conocemos, es vivir plenamente en Dios, es entrar en una comunión nueva, limpia, eterna, donde ya no mandan las limitaciones de este mundo. Y la Iglesia nos enseña en el credo que creemos en la resurrección de la carne y en la vida eterna. Esta no es una frase que hay que repetir cada domingo, ¿verdad? O de memoria. Es una luz para vivir, saber que nuestra vida camina hacia Dios, que nos ayuda a tomar en serio el presente, amar mejor, perdonar, servir, cuidar la familia, vivir con honestidad y no perder la esperanza. Y Jesús dice: No es Dios de muertos, sino de vivos. ¡Qué palabra tan clara! Dios no abandona la vida que ha creado. Dios nos llama a vivir con Él desde ahora y para siempre. Hoy hay que pedir eso al Señor en la fe. Una fe que no quiera reducir a Dios a nuestras ideas. Una fe que confíe más en su poder y en su amor. Que podamos caminar con los pies en la tierra, pero con el corazón abierto al cielo. María, auxilio de los cristianos, ruega por nosotros. La bendición de Dios Todopoderoso, Padre, Hijo y Espíritu Santo, descienda sobre ti y te acompañe siempre. Un abrazo, feliz día.

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Queridos amigos de Radio María, tengan ustedes muy buenos días. Un gusto podernos encontrar con ustedes una vez más en este espacio que nos une, que nos hace recordar que como cristianos siempre estamos llamados a crecer. Bienvenidos a este espacio al que llamamos hace mucho tiempo ya Confirmando Nuestra Fe. Vamos a dar un alto, ya nos explicaron, ¿no es cierto? Ya creo que todos somos conscientes que vamos a dar un alto a nuestro estudio del Catecismo de la Iglesia para proseguir ahora hablando de esta encíclica que es muy prometedora, una encíclica que tiene muchos detalles, digamos Magnífica Humanitas, del Papa León XIV. Sí, yo creo que ya hemos tenido ocasión, quizás todos nosotros, de escuchar tantas cosas. Ya hemos empezado también en Radio María nuestro itinerario por Magnífica Humanitas, pero yo creo que es importante, antes de seguir, o antes de empezar, mejor dicho, nuestro programa del día de hoy, qué interesante es darnos cuenta de esa visión bastante amplia que tiene el Papa León XIV. Definitivamente, yo no lo he conocido antes, ¿no? Como obispo aquí en Chiclayo, ¿no? No he tenido ocasión de escucharlo tampoco antes, ¿eh? Pero uno va leyendo sus discursos, uno va escuchando un poquito más ahora como el Santo Padre, y uno se pone a pensar que el Espíritu Santo definitivamente los acompaña, ¿no? Acompaña a los obispos también, claro, ¿no? Pero yo creo que de modo muy especial también a quienes asumen la conducción de la barca de Pedro, precisamente en una situación tan compleja, siempre, ¿no? Pero de modo muy particular en esta cultura, en esta situación tan compleja en la que vivimos, ¿no? Por eso yo les insto, aquí a través de Radio María vamos a poder escuchar algunos comentarios. Únanse, yo les invito a que puedan unirse aquí a la radio estos días a las 9 de la mañana, porque siempre vamos a escuchar algo del Papa, ¿no? Y que nos pueda ayudar, vamos a profundizar estas cosas de de Magnífico Humanitas, ¿no? Pero les invito, muy aparte de a que estén ahí presentes todos estos días de lunes a viernes, también les invito a que puedan leerla de a poquitos. Es un poquito extensa, ¿verdad? Pero tiene muchas cosas a propósito de tantas cosas que tenemos el día de hoy, ¿no? Yo me pongo a pensar, casi todos, tenemos un celular, y ¿quién de nosotros no tiene algunas tentaciones, entiéndase, ¿no? Algunas aplicaciones, por ejemplo, los celulares. Por ejemplo, yo creo que ¿quién de nosotros, por ejemplo, no ha usado el Yape? Creo que todos, o la gran mayoría de nosotros, tenemos un Yape, ¿no es cierto? Y bueno, más que hablar que si el Yape o no, creo que somos conscientes de que hay muchos elementos de la ciencia, de la técnica, que nos puede ayudar, pero que también, como decía el Papa, nos pueden destruir si no lo sabemos usar bien. Pues a eso se refiere, a estos nuevos mundos, estas cosas nuevas. A eso se refiere Magnífica Humanitas. Pero bueno, después de esta larga introducción al día de hoy, vamos a empezar. Hoy día tendremos la ocasión de hablar de los números 11 al 16. Hablamos de edificar en el bien y permanecer siendo humanos. Eso nos toca el día de hoy, desde 11 hasta el versículo, hasta el número 16. Estamos hablando de la introducción todavía, ¿sí? Hoy terminamos la introducción. Y el texto dice lo siguiente, ¿bien? Si lo tienen ahí, ustedes también, cójanlo. Y vamos a ir leyendo y vamos a ir comentando algunas cositas, ¿ya? Dice así, el 11. Edificar una ciudad centrada en el bien común exige ante todo edificar sobre la roca de la relación con Dios. Significa reconocer que la verdad de su amor nos llama a una vida en abundancia y a la comunión con Él. Junto con San Agustín, también nosotros podemos decir, porque nos has hecho para ti y nuestro corazón está inquieto hasta que descanse en ti. En efecto, Dios ha escrito en nuestro corazón un deseo de felicidad que abraza todas las dimensiones de la vida. Y la Iglesia, en el diálogo con los hombres y las mujeres de nuestro tiempo, siente la urgencia de custodiar y orientar esa aspiración hacia su verdad más profunda. Sí, miren, edificar entonces
el bien. El Papa empieza a hablar de eficar en el bien. Significa comprender que el ser humano necesita de Dios. Si no hay una relación o un recordar esa presencia de Dios, si no hay esa relación con Dios, entonces nuestra roca al final no es tan roca, sino más bien, fíjense ustedes, nuestra ciudad, mejor dicho, dice el Papa, será una ciudad no edificada sobre roca, sino sobre arena, ¿no? Y el Evangelio, según San Mateo, nos muestra precisamente un texto de qué es lo que pasa cuando uno edifica su casa sobre roca o sobre arena. Cae en la lluvia, se salen los ríos, vino tormentas. Y dice, cuando la casa está sobre roca, no se cayó, porque estaba edificada sobre ciertos, sobre fuertes cimientos. Pero cuando la casa está edificada sobre arena, la casa evidentemente se cae. Nuestro país, por ejemplo, es un país muy sísmico, es una región muy sísmica. Y si las casas no están bien construidas, corremos el riesgo de que nuestra casa se caiga. Hemos escuchado, ¿no es cierto?, que va a haber, dicen alguna vez, bueno, pues parece que sí, la ciencia nos dice que tarde o temprano habrá un movimiento sísmico muy fuerte en nuestro país. Hace mucho tiempo que no lo hay. Y claro, fíjense ustedes cómo Defensa Civil nos aconseja, cómo las casas que se están haciendo, que se deben hacer, en todo caso, deben tener pues un material, unos cimientos fuertes, ¿no? Entonces, digo esto porque eso pasa también en nuestra vida cristiana, en nuestra vida cotidiana. A veces nosotros podemos edificar sobre arena. Y cuando nuestra casa, nuestro trabajo, lo que hacemos, se edifica sobre arena, tiene el gran riesgo de que se puede caer. Mientras que, si nuestra casa está edificada sobre la roca de la fe, habrán dificultades, se van a salir los ríos, es decir, vendrán problemas, vendrán todo tipo de actividades. Pero no nos vamos a caer. Por eso, queridos amigos, es bueno que nos pongamos a pensar nosotros que somos católicos. Sí, si yo les preguntara, me podrán decir ustedes, para yo siempre me acuerdo de Diosito. Sí, pero pregúntate, ya pasó el día de ayer. Y mira, el día de ayer, ¿te has acordado de Dios? ¿Has orado un poco? El día de ayer, pensando en el día de ayer, porque ya pasó y eso refleja lo que hemos hecho. Ponte a pensar, ¿has agradecido a Dios? ¿Te has levantado con el corazón agradecido? ¿Te has acostado con el corazón quizás también acongojado o de repente quizás más sereno porque a pesar de tus miserias sabes que Dios te perdona y te da una nueva oportunidad al día siguiente? Es decir, qué necesario, amigos, es que nosotros introduzcamos, o mejor dicho, comprendamos que la casa edificada sobre la roca de la fe es una casa que puede tener dificultades, tendrá sismos como nuestro país, pero no se va a caer. Vamos a decirlo con otras palabras, una casa edificada sobre la roca de la fe es una casa antisísmica. Va a haber problemas, lógico, ¿no? Pero la casa no se cae. Así que, amigos, procuremos entonces edificar, dice el Papa, en primer lugar, en el bien, con esa roca de la fe. En segundo lugar, dice el Papa León en el número 12, otra cosa más. Edificar el bien significa aceptar los límites y la fragilidad de la humanidad, sin considerarlos un error que haya que corregir. Claro, fíjense ustedes, ¿no? Dice aquí, ¿no? Hoy en día, el deseo de plenitud del ser humano corre el riesgo de desviarse hacia metas engañosas. La ilusión de una tecnología que promete liberarnos de toda fragilidad o modelos de bienestar que dejan atrás a los pueblos enteros. No es raro que pongamos nuestra esperanza, dice el Papa, en un potencial ilimitado, en forma de progreso que pueden agudizar las desigualdades y soluciones inmediatas incapaces de sanar las heridas de los pueblos. ¿Sí? Entonces, edificar eso bien significa aceptar lo que somos, saber lo que somos. Lo cual va a significar también algunos detalles interesantes, amigos, ¿ah? Porque no solamente significa aceptar lo que somos, sino dice, sin considerarlos un error que hay que corregir. Sí, la técnica, la ciencia el día de hoy precisamente nos muestra un deseo de ser superhombres, ¿no? Pero detrás, hermanos, somos los mismos. Somos
Tendremos quizás una sociedad más avanzada, más, pero somos los mismos personajes, ¿no? Miren, por ejemplo, yo me pongo a pensar, yo soy docente, no de universidad, y también, bueno, he tenido ocasión de hablar con algunos docentes, por ejemplo, de colegio, ¿no? Y me dicen, ¿cómo ahora en algunas regiones, quizás en las zonas más pobres no hay esto, ¿no? Pero en las zonas quizás de más posición económica, de más posibilidades, los niños, me dicen, los niños hacen sus tareas con la inteligencia artificial. Y prácticamente la IA o inteligencia artificial les hace todo. Entonces la otra vez un profesor también me decía lo mismo, ¿no? En un colegio, me dice, ¿sabes qué, padre? Todos los alumnos hacen sus trabajos con la IA, con el chat GPT, con otras cosas. ¿Y sabes qué? Me dice, han perdido algo, la capacidad de pensar, de razonar. Ya no piensan, porque todo lo tienen a la mano, dice. Entonces ya es muy fácil las preguntas, ta, ta, ta, ta. Incluso las opiniones personales también las sacan de allí. Parece que se nos hace un mundo más fácil. Y en verdad, quizás hay cosas que sí ayudan. Pero miren cómo pelear algunas dificultades, entre comillas, hacen que podamos, o mejor dicho, no permiten que podamos desenvolvernos en las otras. Dice, que podamos desenvolvernos en las otras. Sí, amigos. Fíjense ustedes, ¿no? Sí, porque la gente ya no piensa tanto. Lastimosamente ahora con toda la inteligencia artificial, los trabajos salen rapidísimos. Pero la gente ya no reflexiona tanto. Miren ustedes, ¿no? Detalles importantes. La gente ya no reflexiona. Eso es algo muy importante, ¿no? No significa no buscar una sociedad de bienestar. Claro que sí. Hay que mejorar en tanto podamos. Hace mucho tiempo no había una licuadora, ¿no es cierto? Había un batán. Hace tiempo no había una olla arrocera para aquellos que la tienen. Ahora sí la hay. Se trata de que esas realidades nos ayuden, pero que no nos reemplacen. Se trata de ver la forma en que nosotros podemos quizás mejorar en algunos aspectos, claro que sí. Pero, por otro lado, también es verdad que podemos tener dificultades en otros ámbitos. No se trata de simplemente pensar que vamos a ser superhombres. Se trata de caminar aceptando la realidad, grandeza y miseria. ¿Cuánta necesidad, no es cierto, queridos amigos, de poder entender esa perspectiva? Grandeza, porque tenemos capacidades muy grandes todos. Claro que sí. Y miseria. ¿Y miseria por qué? Miseria, he dicho, fragilidad. Porque también eso nos permite buscar otros medios. No se trata de quedarnos simplemente, pues tristes porque no podemos surgir. No. No se trata tampoco de pisotear al ser humano. Se trata de aceptar con sano realismo que podemos ir mejorando, pero que también tenemos algunas limitaciones propias. Y no hablo solamente de la condición humana, hablo de cada uno de nosotros. Aceptar, o mejor dicho, edificar en el bien, supone entender entonces eso que nosotros somos. Supone entender que hemos hecho muchas cosas, que podemos hacer muchas cosas, pero supone entender también que en esas limitaciones se juega también un montón de cosas. Y las limitaciones no son malas, nos permitirán crecer y mejorar, pero recordando lo que somos, ¿no? Que también es muy importante. Así que, amigos, este primer bloque en nuestra radio, que sea ocasión para que, miren, con calma, con mucha serenidad, puedan reflexionar sobre estas cosas. Edificar todo nuestro día en esa relación con Dios. Y en segundo lugar, aceptar las grandezas y miserias. Y mirar adelante, que edificar el bien supone saber lo que somos para mejorar día a día. Hacemos una pausa y volvemos.

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Continuamos, queridos amigos, nuestro programa de Radio María, empezando, en esta semana, una reflexión sencilla, pero creo que puede servirnos, pero qué útil respecto de Magnifica Humanitas, esta tremenda encíclica del Papa León que nos hace mirar las cosas con ilusión y con sano realismo. Vamos al número 13 el día de hoy, ya, edificar el bien. Hemos hablado de acordarse la roca que es Dios. 2, saber lo que somos. 3, dice el Papa en el número 13, edificar un mundo en el que todos puedan florecer exige una corresponsabilidad valiente. Claro, el saber que nosotros no somos hongos, no somos únicos, es decir, que ciertamente somos únicos, es decir, somos especiales, necesitamos de los demás. Dice aquí el Papa, ninguna mano por sí sola basta para sostener el peso de los desafíos que atraviesa el mundo. Ninguno es tan débil como para no ofrecer su contribución. A cada uno corresponde su tramo de muralla. Científicos e investigadores, empresarios y trabajadores, educadores y legisladores. Qué bonito texto, fíjense, muy sencillo, que nos hace recordar, estimados amigos de la radio, que nos hace recordar que todos nos necesitamos. Al ser una sociedad, a ser seres sociales, tú puedes dar algo a los demás y los demás pueden darte algo para que tú crezcas. Yo creo que eso también es muy necesario recordarlo para edificar el bien. ¿Cuántas veces queremos hacer las cosas solos y cuántas veces nos salen mal? Qué necesario, queridos amigos de la radio, que podamos tener eso muy presente. Que podamos tener presente de que a pesar de las miserias, tú eres importante, tú puedes ayudar, dar una mano a las otras personas. Y no solamente me pongo a pensar en tu familia, que también, ¿ah? Claro que sí. Pero me pongo a pensar en tus vecinos. A veces personas que parecen, a veces podemos parecer quizás personas muy frágiles, pero en medio de nuestra fragilidad, la ayuda que podemos dar a los demás es muy importante, ¿no? De diferente tipo, en cosas muy pequeñitas y en cosas muy grandes. Y el Papa pone un ejemplo muy bonito, el tema de la muralla. Claro, una muralla la sostienen todos. Dicho con otras expresiones, quizás todos son como una especie de ladrillo. Y si falta un ladrillo en la construcción, pues la construcción se debilita. Así también nuestra sociedad, cuando tú y yo faltamos, o cuando prescindimos de alguien, hace falta un pequeño detalle, una pequeña realidad en nuestra sociedad. Así que amigos, miren qué bonita expresión la que dice el Papa aquí. Ninguna mano por sí sola basta para sostener el peso de los desafíos que atraviesa el mundo. Y ninguna mano es tan débil como para no poder ofrecer su contribución. Todos, no estamos hablando de un grupo de personas, ¿no? Y si hablamos eso, si hablamos esto en lo pequeño, cuanto más en lo grande. La situación está tan terrible, de la escalada de violencia que tenemos en nuestro país y en el mundo. No se soluciona simplemente teniendo más policías, ¿ah? Que también, ¿ah? No. Hay una cuestión más necesaria, podríamos decir, ¿no? Algo más importante. Tu contribución. Claro. Si queremos salir, por ejemplo, de la corrupción, no pagues coimas. No se trata solamente de que, pues bueno, los de arriba. No, tú y yo somos los de abajo. Y tú y yo que somos los de abajo también, pues debemos dejar tonterías y quizás, oye, no pagues la coima, pues, no seas criollo, criolla. Esa es la viva. No, me pongo a pensar en tantas situaciones que pasan. Por ejemplo, les cuento, ¿no? Yo me percato, yo tengo un carro y la gasolina ha subido muchísimo. Y uno se da cuenta que sí hay problemas, ¿no? Pero también hay conductores, hay grifos que han subido hasta 26 soles, un galón de gasolina. ¡Qué barbaridad! Entonces, no, es que depende de la zona. Sí, fíjense ustedes, ¿no? Fíjense ustedes cómo nos vamos a aprovechar. Es que eso da la impresión de que fuera aprovecharse de la situación, porque 26 soles... Uno va, por ejemplo, pues a otras zonas, 20 soles, que también es caro, ¿eh? Pero bueno, es lo que hay. Pero no, es que la otra gasolina es mejor. No sé, o sea,
no nos aprovechemos del resto, pues no, no esperemos que el presidente de turno A, B o Z, ¿no? Haga A o B cosas, ¿no? De lo que se trata más bien es de entender de que tú y yo también, si tú pagas eso, entonces estás haciendo mal, pues, ¿no? Creo que es muy importante recordar, amigos, que hay que saber hacer las cosas bien, ¿no? O sea, hablamos de corrupción, es cuando tú haces, cuando te acostumbras a hacer las cosas mal, ahí estás corrupto. Entonces, por eso lo del Papa es muy interesante, a darnos cuenta entonces que todos ponemos de la mano para una cultura de la paz, para el progreso, para la prosperidad, para la estabilidad, ¿no? Miren lo que dice el Papa, en pequeño y en grande, las tensiones y las diferencias no te deben intimidar, dice. Pueden convertirse en energías creativas cuando están orientadas por una responsabilidad compartida. Eso es importante, ¿ve? Una responsabilidad compartida, compartir la responsabilidad en todo. Seguimos, el Papa ahora dice, edificar en el bien requiere un lenguaje evangélico, evitar palabras que humillan o enfrentan, optar por la claridad que ilumina y la franqueza que abre caminos, ¿no? No bendigamos entusiasmos ingenuos ni alimentos. Sí, edificar el bien, un lenguaje evangélico, un lenguaje real. Miren, perdón que lo diga de esta forma, ¿no? Pero estamos en elecciones todavía, hace ya algunos meses, ¿no? Y miren cómo a veces nos creemos los lenguajes populistas. No se trata de imponernos nada. Se trata de entender que hay lenguajes populistas que en el fondo no nos llevan a nada. Hay que entender muchas veces, amigos, que la gente se come cualquier cosa. Hay que entender que a veces tú y yo les creemos por una cuestión afectiva a la gente. Y miren ustedes, en medio de estas situaciones tan, tan complejas de las elecciones, por ejemplo, ¿no? Hay gestos afectivos, ¿no? Que al final nos engañan. Y eso no se llama claridad, se llama engaño. Yo me pongo a pensar, ¿no? No se trata ahorita de A o B. En todos los ámbitos, yo me pongo a pensar, ¿cuántas situaciones complejas podemos tener aquí, ¿no? Miren, como por ejemplo en el gobierno, para no... Para

como por ejemplo en el gobierno, para no decir ningún candidato, porque la iglesia no es la política, ¿no? Pero pónganse a pensar en el gobierno anterior. Fíjense, con un sombrerito, no más pobres. Y fíjense entonces cómo ese no más pobres aprovecha toda la gente. Y peor, una recesión terrible. Fíjense entonces cómo edificar en el bien supone, en los de arriba, por ejemplo, ser transparentes, no engañar. Como les digo, ahora los populismos están de moda en todo tipo de personas que quieren ser presidentes, por ejemplo, ¿no? Entonces, son situaciones un poco pesadas, ¿no? Edificar en el bien, dice el Papa, supone ser transparentes. Claro, me pongo a pensar, por ejemplo, en un candidato que tiene un plan y al día siguiente lo cambia. ¿Qué es esto? O me pongo a pensar en situaciones, para poner un ejemplo, ¿no? Y no vayamos a los de arriba solamente. Los de arriba, lo digo ahorita por el tema de las elecciones, ¿no? ¿Cómo vamos a crear personas que nos engañan y un continuismo tonto, con todo respeto, ¿no? Y por otro lado, hablo también de cosas muy, muy concretas de nosotros mismos, ¿no? Me pongo a pensar, por ejemplo, en cuántas veces nuestra palabra ya no dice nada. Cuántas veces, como se dice en el mundo, cuántas veces floreamos. Yo también lo he hecho, ¿ah? Y el floreo es espectacular. Y a veces nuestras palabras no nos expresan lo que realmente deberían decir. El papá significa, dice aquí, ¿no? Edificar en el bien significa utilizar un lenguaje evangélico, un lenguaje de verdad, un lenguaje que no engañe, que edifique, que no destruya, que no infle las cosas, que no vicie las palabras. Miren, hermanos, por tanto, qué cosas tan llamativas y tan sencillas, entre comillas, y necesarias de decirlas, ¿no? Por eso yo creo, bueno, es opinión personal, ¿no?, que esta encíclica es muy atinada para este tiempo, ¿no? De tanto hablar de edificar en el bien y tantas cosas, edificar en el bien, bueno, pues fíjense, hablamos de los cimientos, hablamos de las relaciones interpersonales, hablamos de nuestra realidad, hablamos de un lenguaje distinto, un lenguaje, mejor dicho, antiguo, pero distinto y novedoso, el del Evangelio, ¿no? Y por eso les invito a que veamos en este momento ya cómo estas cosas básicas son pilares con los cuales nosotros estamos llamados a caminar, ¿no? Habrá muchas novedades, muchos descubrimientos, muchas cosas. El mundo va a cambiar en muchas cosas, ha cambiado el mundo ya. Pero la persona sigue siendo la misma, el ser humano sigue siendo el mismo, el que necesita de todo, amigos. Pues ya lo sabemos. Vámonos entonces a la siguiente parte, que nos faltan algunas cositas más. Dice el Papa, nos habla de edificar el bien, pero también nos refiere a algo importante, el permanecer siendo humanos. Y acá me quisiera quedar en una expresión aquí importante, ¿no? Dice aquí, ¿no? En el reciente jubileo ordinario del 2025 hemos caminado como peregrinos de esperanza. Y dice aquí, ¿no? En la era de la inteligencia artificial, en la que la dignidad humana corre el riesgo de verse eclipsada por nuevas formas de deshumanización, tenemos el deber urgente de permanecer profundamente humanos, custodiando con amor esa magnífica humanidad que se nos ha dado y revelado en plenitud en Cristo. Muy importante, ¿eh? Miren, el progreso nace siempre de un corazón abierto al otro, de una inteligencia dispuesta a escuchar, de una voluntad que busca lo que une más que lo que separa. Si hablamos de una sociedad mejor, de una sociedad que puede ser cada vez mejor, dice el Papa, a fin de cuentas, esa felicidad, esa mejoría, ese bienestar, no lo va a dar simplemente una máquina que nos puede paliar muchas cosas, no, sino más bien, fíjense, dice el Papa, esa alegría viene de saber que somos verdaderamente humanos, de que hay que saber ayudarnos, de que hay que saber caminar, ¿no? Dice aquí, ¿no? A todos los fieles católicos, dice aquí, ¿no? Un llamado grande, no temamos ensuciarnos las manos con las obras de nuestro tiempo. Como en el Antiguo Testamento, dice, como Nehemías, oremos, proyectemos con sabiduría, trabajemos con esperanza, reconstruir muchas cosas. Claro, en el Antiguo Testamento, Nehemías, precisamente con Esdras, fueron los grandes edificadores.

No, no que ellos lo hicieron, pero grandes organizadores de la ciudad. Y dice aquí también algo muy fuerte que quizás ya lo hemos escuchado, ¿no? Dice aquí, esta es la bendición que imploramos de Dios y la tarea que tenemos por delante. Ser constructores de comunión, no arquitectos de Babel, siervos del reino que viene, no dueños de torres destinadas a derrumbarse. ¿Sí? Ustedes recuerdan la Torre de Babel, ¿no es cierto? En el capítulo 11 de Génesis aparece una torre, ¿no? Una torre que hacen los hombres olvidándose de Dios. Vamos a ser famosos. Y una torre que al final no sirve de nada porque al final los hombres no se entienden. Y tenemos ese gran riesgo. Ese ejemplo es fabuloso, el ejemplo de Babel, para darnos cuenta, queridos amigos, que a veces hay que pensar hacia dónde estamos yendo. A veces no hacemos las cosas siendo bien realistas. Y el realismo supone entender que nosotros podemos mucho, pero que Dios está en el centro. La experiencia de la Torre de Babel, que saca, extrae, ¿no? Resalta el Papa León, nos hace entender que esa, así como esa torre, esa ciudad que se hacían los hombres, estaba condenada a la destrucción, así nuestra sociedad, estimados amigos, puede ir a lo mismo. Estamos asistiendo a la destrucción del hombre por el hombre. Como para tener una mejor calidad de vida, matamos a los niños, a los ancianos. Eso es Babel. Eso es la Torre de Babel. Para una mejor sociedad, matamos y seleccionamos quiénes viven y quiénes no viven. Miren, estamos asistiendo prácticamente a la destrucción de nuestra sociedad. Y si nosotros no caminamos por el sentido contrario, siervos del reino, o como Nehemías dice el Papa, que reorganizamos y planificamos una mejor ciudad en el buen sentido de la palabra, si no, hermanos, nuestra sociedad está prácticamente en el camino de la autodestrucción. Son palabras serias, hermanos, pero palabras necesarias en este tiempo. Palabras que nosotros podemos coger. De repente no seremos el presidente o la presidenta, o no seremos quizás los grandes gobernadores. Pero si tú y yo hacemos bien lo que tenemos que hacer, edificamos y no destruimos con nuestra humanidad, las cosas pueden mejorar y las cosas pueden ser distintas. Así que ánimo amigos, este programa ha sido precisamente el día de hoy una introducción. Terminamos la introducción para que el día de mañana con el padre Rubén puedan, entonces mi párroco, para que con el padre Rubén puedan, queridos amigos, ya empezar, podamos empezar este recorrido por el capítulo 1 de Magnifica Humanitas. Ojalá que nos haya estas reflexiones del día de hoy, nos hayan terminado de introducir al tema, para que disfrutemos de cómo podemos edificar una ciudad y una humanidad mejor. Que Dios los bendiga, amigos. Ah, en el nombre del Padre, del Hijo, del Espíritu Santo. Amén. Y el día domingo a votar bien, pensando en la humanidad, pensando no en populismo, sino pensando precisamente en cómo mejorar nuestro país. Muchas bendiciones, ¿eh? Hasta pronto.

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Y tiene hoy como invitada la doctora Gabriela Quesada. 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

0: Muy buenos días, queridos amigos y amigas de Radio María y de este su programa Dosis de Confianza con la doctora Virginia Bafigo. Agradeciendo al Altísimo y a nuestra Madre María por permitirnos reencontrarnos como cada miércoles, el día de hoy, 3 de junio, abordaremos extensamente un tema sobre el que ya antes habíamos tratado, aunque por su importancia y frecuencia de presentación, consideramos deberíamos repasar. Para quienes no vieron o escucharon el programa titulado Los ladrones silenciosos de la luz, propalado el 3 de septiembre del año pasado, los invitamos a visitar la página web de nuestra radio www.radiomariaperú.org, sección podcast, donde encontrarán el audio completo de dicho programa. En aquella ocasión, hace ya 9 meses, nos acompañó como ahora nuestra queridísima amiga y colega, gran oftalmóloga, doctora Gabriela Quesada, quien con la generosidad que la caracteriza, regresa a Dosis de Confianza para continuar la misión de sensibilizar y educar a las personas sobre el cuidado de su salud visual. Mil gracias, querida Gaby, por el honor de tu compañía. Ahora sí, con el permiso de nuestra amable invitada, iniciamos nuestro habitual bloque introductorio. Y decimos, ver es mucho más que percibir imágenes. Es una de las formas en que nos relacionamos con el mundo, mantenemos nuestra autonomía y ciertamente disfrutamos de la vida. Gracias a nuestros ojos podemos reconocer los rostros de las personas que amamos, leer un libro, contemplar un paisaje o desplazarnos con seguridad por nuestro entorno. Sin embargo, pocas veces nos detenemos a pensar en la compleja arquitectura que hace posible algo que damos por sentado y que es ver. El ojo humano suele compararse con una cámara fotográfica. Aunque esta comparación es imperfecta, resulta útil para comprender algunas de sus funciones. La luz ingresa primero a través de la córnea, una estructura transparente que constituye la parte más externa y anterior del ojo. Detrás de la córnea encontramos un pequeño espacio lleno de líquido transparente denominado cámara anterior, la primera de las 3 cámaras presentes en el globo ocular. Este espacio está ocupado por el humor acuoso, un líquido que nutre diversas estructuras oculares y que contribuye a mantener la presión normal dentro del ojo. Más atrás se encuentra el iris, la parte coloreada de nuestros ojos. El iris se dice que es nuestra huella dactilar hecha color. Una ventana cromática donde no existen 2 diseños iguales en todo el planeta. Es un universo de fibras, manchas y matices únicos que define a primera vista quiénes somos ante el mundo. Curioso, ¿verdad? Ahora ya sabes que por nuestros iris nos reconocerán. En su centro se localiza la pupila, una abertura que se contrae o dilata para regular la cantidad de luz que ingresa al interior del ojo de manera semejante al diafragma de las cámaras fotográficas. Detrás del iris encontramos la segunda cámara, la cámara posterior. Un pequeño espacio lleno de humor acuoso. A continuación, ahí sí se sitúa el cristalino, un lente natural, transparente y flexible que permite enfocar correctamente las imágenes y en condiciones normales permite también el paso de la luz hacia el interior del ojo. Aunque pocas veces pensamos en ello, el cristalino ocupa un espacio extraordinariamente pequeño y delicado. Mide aproximadamente 1 centímetro de diámetro y apenas unos milímetros de grosor. se encuentra suspendido detrás del iris mediante finísimas fibras que lo mantienen perfectamente centrado para cumplir su función. Pero el cristalino no solo debe permanecer permanente, también debe poseer la capacidad que llamamos acomodación, una capacidad extraordinaria. Gracias a este mecanismo podemos mirar un objeto lejano y segundos, instantes después, enfocar con nitidez un libro, un periódico o la pantalla de nuestro celular. Para lograrlo, el cristalino modifica de manera sutil su forma. Se puede aplanar cuando observamos objetos distantes o volver más curvo cuando necesitamos enfocar objetos cercanos. Estos cambios son posibles gracias a la acción coordinada del músculo ciliar y de unas delicadas fibras que sostienen al cristalino. Se trata de un proceso automático que ocurre miles de veces al día sin que seamos conscientes de ello. Con el paso del tiempo, el cristalino pierde progresivamente parte de su elasticidad. Como consecuencia, disminuye su capacidad para enfocar objetos cercanos, fenómeno conocido como presbicia o vista cansada, que muchas personas comienzan a experimentar a partir de los 40 o 45 años. Estamos seguras que la doctora Gaby Quesada nos explicará mucho mejor esta alteración tan común en nuestra visión. Por ello, el cristalino, reiteramos, cumple dos funciones fundamentales para nuestra visión. Manteniéndose transparente, permite el adecuado paso de la luz y, conservando su flexibilidad, nos permite enfocar imágenes a diferentes distancias. Queridos amigos, ustedes se preguntarán por qué hacemos este recuento anatómico. Y yo les comento que es importante hablar de la segunda cámara o cámara posterior, porque es precisamente en este reducido espacio donde trabaja la doctora Gaby y todos sus colegas oftalmólogos cuando realiza una cirugía de cataratas. Las estructuras involucradas, como hemos visto, son muy diminutas y además extremadamente delicadas, por lo que el procedimiento exige de una precisión que señalamos quirúrgica, por decir precisión extraordinaria. Quizás resulte sorprendente saber que muchas de las cirugías modernas de cataratas se realizan a través de incisiones pequeñitas, conforme nos lo dio a conocer la doctora Gaby en la preentrevista que tuvimos. También para nosotros fue una sorpresa saber que ustedes, los cirujanos oftalmólogos, hacen incisiones tan pequeñitas como un granito de arroz. ¿Quién creyera? A través de esta mínima abertura, el especialista puede retirar el cristalino, ya nos contará la doctora Gaby cómo lo hace, ¿por qué? Porque este cristalino que ha perdido transparencia ya no nos es útil, y reemplazarlo por un lente intraocular especialmente diseñado para que recuperemos la visión a través del paso de la luz. Estos avances han convertido a la cirugía de cataratas en uno de los procedimientos más exitosos de la medicina moderna, devolviendo la posibilidad de ver con claridad a millones de personas en todo el mundo. Pero bueno, volvamos someramente y con la paciencia que caracteriza a la doctora Gaby a la descripción anatómica del ojo, porque aún estamos en la segunda cámara, pero nuestro ojito tiene todavía otras partes importantes que me gustaría darles a conocer en preparación a la docencia que hará la doctora Gaby para todos nosotros, ¿no? Entonces, ¿qué tenemos luego a continuación del cristalino? La porción más amplia del interior del ojo, que corresponde a la cámara vítrea o cavidad vítrea. De hecho, es la que ocupa la mayor parte del globo ocular y, como todos sabemos, está lleno de una sustancia transparente, gelatinosa, denominada humor vítreo, que finalmente le da forma a nuestro ojo. Cuando la luz atraviesa todos estos medios transparentes y alcanza la retina, que es una fina capa de tejido nervioso situada en la parte posterior del ojo, allí se produce la gran transformación. Es decir, el envío de estas señales al cerebro para que podamos convertir estas señales luminosas en imágenes que permiten dar cuenta del mundo donde vivimos. Y todo esto en fracciones de segundo, y que verdaderamente el ojo es una maravilla con sus 7 gramos de peso, Gaby, así de tan pequeñito, tan ligero, y sin embargo todo lo que puede hacer, ¿no? Pero bueno, así nacimos, pero con el paso del tiempo se van produciendo las dificultades que Gaby nos comentará en qué consiste, de tal suerte que ya no somos tan hábiles para poder observar la realidad con ojos como lo de los niños, ¿no? Entonces, esto es el paso del tiempo y sus dificultades. Ahora, ¿esto fue siempre así? Sí, desde que tenemos noticias, ¿verdad? Al principio sabemos que todo era tan rudimentario, había una permanente búsqueda primero del origen del problema y luego de la solución. Esta llegó recién en el siglo XVIII, cuando los médicos comprendieron que la catarata no era una membranita como parecía, como se creía, sino que más bien era el cristalino el que estaba afectado. En ese siglo, el cirujano francés Jacques Daviel realizó por primera vez la extracción planificada del cristalino opaco. Es decir, han pasado 2 siglos y medio cuando ya se empezó a extraer el cristalino, lo cual marcó el nacimiento de la cirugía moderna de cataratas. A partir de allí, todo ha evolucionado con una dinámica fantástica, hasta que en 1949, el experto británico Harold Ridley, que ocupa un lugar muy importante en la especialidad de ustedes, querida Gaby, implantó el primer lente intraocular moderno. Es decir, estamos hablando de la posguerra, de la Segunda Guerra Mundial, y ahí la medicina despegó muchísimo en todo sentido y de igual manera en la oftalmología. Así es que ahora, gracias a todos estos adelantos, tenemos a los dignos herederos del doctor Ridley, como la doctora Gabrielita Quesada, quienes hacen un trabajo maravilloso. Y por eso podemos decir que la historia de las cataratas es también la historia de cómo la medicina aprendió a devolver la luz a millones de personas. Aunque al 2020 alrededor de 17 millones de personas eran ciegas por cataratas, y más de 83 millones de personas presentaban discapacidad visual moderada o severa debido a esta condición. En resumen, 4 de cada 10 casos de ceguera en este mundo están relacionados con cataratas. Por eso, queridos amigos y amigas, es tan importante conversar de estos temas y más aún conversar con una experta en la materia, a quien tendré el honor de presentar en este momento. La doctora Gabriela Quesada Gómez es médica cirujana por la Universidad Nacional Federico Villarreal, realizando su especialización en oftalmología en su misma alma mater. Así es que Gaby es villarrealina de principio a fin. Magnífico. También es subespecialista en glaucoma y ecografía ocular y, por si esto fuera poco, magíster en oftalmología. Su carrera profesional se ha desarrollado en el Hospital Nacional Edgardo Rebagliati Martins a lo largo de 25 años, desempeñándose como jefa de la unidad de imágenes toda esta sabiduría adquirida en la unidad de imágenes se volcará ahora cuando la doctora nos explique la importancia de la ecografía ocular para el diagnóstico de todas estas dolencias oftalmológicas. La doctora Quesada es docente de la Universidad de San Martín de Porres y miembro internacional de la Sociedad Internacional Pro Diagnóstico por Ultrasonido en Oftalmología. Actualmente trabaja en el Centro Diagnóstico DLT y en la Clínica Ricardo Palma. Además, es conferencista en eventos de alto nivel y autora de libros y publicaciones internacionales en Brasil y México. Actualmente es miembro del Consejo Directivo de la Sociedad Peruana de Oftalmología y del capítulo de imágenes de la Sociedad, Pero además, y ya en nuestro programa de Los Ladrones de la Luz también lo dijimos, la doctora es una soprano maravillosa, maravillosa, que nos deleita con su voz, con ese don, ese talento que el Señor le ha proporcionado y que lleva su arte allí donde hay justamente mayor necesidad. Por todo esto, queridos amigos, recibamos con un gran aplauso a nuestra experta, doctora Gabriela Quesada.
1: Querida Vicky, para mí realmente es un gran honor y es un privilegio el poder estar en esta entrevista. Realmente no tengo palabras para expresar la admiración que tengo por ti, doctora Virginia Bafigo, que te conozco desde hace tanto tiempo y conozco sobre todo tu calidad profesional y esta calidad maravillosa que tienes de poder enseñar, difundir y ayudar a tanta gente que necesita hoy en día, sobre todo en lo que son los temas de prevención de salud. Y no tengo ninguna duda que Dios te ha puesto en este cargo, porque eres perfecta.
0: Gracias, Gabrielita. Muchas gracias. Y no piensen ustedes, queridos amigos, que estoy devolviendo halago por halago, pero quería comentarles el esfuerzo que Gaby ha hecho hoy día para llegar. Ella ha operado temprano, ha tomado un taxi y ha venido directamente a la radio para estar con ustedes con la mejor calidad de transmisión y con esta imagen magnífica de su persona, una persona que irradia amor y servicio. Pero bueno, entonces sobre todo esto podemos seguir tratando en nuestro siguiente bloque, en el que ya empezamos a esperar sus llamadas, sus consultas, y donde la doctora Gaby irá precisando cada uno de los puntos de la introducción. Nos vemos en instantes, queridos amigos.

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0: Queridos amigos y amigas de Radio María, ya estamos de vuelta en el programa Dosis de Confianza con la doctora Virginia Bafigo, recordándoles que estamos tratando el tema Salud Visual y Paso del Tiempo, el desafío de las cataratas, en la gratísima compañía de nuestra experta doctora Gaby Quesada. Gaby, hemos comentado acerca de las características del cristalino, sobre todo el hecho de que deba mantener su transparencia para permitir el adecuado paso de la luz. ¿Qué ocurre exactamente cuando aparece una catarata?
1: Sí, y bueno, en primer lugar agradecerte por esta introducción que has hecho, que realmente ha estado magnífica, perfecta, y yo creo que casi todos la han podido entender. Y como tú bien lo dijiste, se han sumergido en este órgano que, a pesar de ser un órgano tan pequeño, es un órgano tan complejo. Siempre decimos es como un pequeño mundo que tiene sus islas, que tiene sus mares, que tiene sus estrechos y que también definitivamente tiene que funcionar todo de manera perfecta para que podamos tener la calidad de visión que todos realmente aspiramos, ¿no? Sobre todo cuando somos niños, jóvenes. Pero ¿qué es lo que pasa? Justamente lo que tú comentabas. El cristalino, al ser este lente transparente que va a permitir el pasaje de la luz para que nosotros pueda incidir directamente sobre la retina y podamos ver, a medida que van pasando los años, se va perdiendo justamente esa claridad o esa transparencia y se va opacificando. Es un proceso normal, no es una enfermedad. Es decir, esto es importante, es un proceso normal de envejecimiento. Así como nos aparecen nuestras arruguitas, así como el cuerpo poco a poco va teniendo su estado de deterioro o va empezando, pues, cronológicamente ya avanzar la edad, el cristalino también se empieza ya a opacificar. Y esta opacificación va generándose desde los 60 años. Esta es más o menos la fecha, ¿no? Diríamos la edad. Pero hay pacientes que también la opacificación no se da a los 70, hay algunos a los 70 o a otros a los 80, ¿no? Pero también tenemos otro tipo de pacientes que también se opacifican más tempranamente. La parte genética es importante, pero lo importante es que este proceso normal de opacificación tenemos que detectarlo a tiempo, diagnosticarlo y tratarlo, porque como tú bien lo dijiste, es una gran causa de discapacidad visual. Porque hoy por hoy nuestros pacientes de 60, de 70 y de 80 son activos. Ya no es como antiguamente a los 70 o 80 estaban solamente en casa sentaditos, no. Muchos de ellos siguen todavía trabajando, recordando que incluso como médico se ha ampliado la edad en que los médicos deben permanecer también activos y trabajando en los centros hospitalarios hasta los 75, ¿no? Y entonces necesitamos que las personas a esa edad estén en todas sus capacidades. Por eso es que hoy por hoy se opera más tempranamente que hablábamos de, por ejemplo, hace 30 años, ¿no? Un paciente de 60, de 70 ya se está operando de catarata para recuperar prácticamente su transparencia y tener una excelente visión.
0: Sí, y tú hacías alusión a los 75 con relación a los médicos, pero recordemos que también los magistrados, que también los docentes universitarios, o sea, cada vez hay un conglomerado más grande de personas que alargan su vida laboral y que requieren tener todas sus facultades intactas, por decirlo. Y quería consultarte también, Gaby, si además de este proceso natural de envejecimiento, digamos, existen enfermedades o hábitos que pueden acelerarlo.
1: Sí, por supuesto. Hay una enfermedad que lamentablemente se ha convertido ya casi en una pandemia mundial, que es justo la diabetes. Entonces, en los pacientes diabéticos, lamentablemente, esta opacificación se da justamente más tempranamente. por estos cambios bruscos de osmolaridad. Uno de los principales componentes del cristalino, además del el agua y de otros electrolitos, es principalmente la glucosa. Entonces, al haber estos cambios bruscos de osmolaridad, afectan la transparencia. Entonces, tenemos pacientes diabéticos que a los 45, 50, 52 ya están haciendo catarata y que esto está produciendo discapacidad. Igualmente, tenemos los pacientes que son consumidores de corticoides y tienen que a veces consumirlo porque son pacientes con colagenopatías, ya sea artritis reumatoidea, lupus, artritis,
0: enfermedades
1: autoinmunes que van a desarrollar también catarata. Entonces, tenemos varios grupos que están afectados por enfermedades sistémicas, pero también tenemos malos hábitos, como especialmente el cigarro, ¿no? El alcohol y el estrés.
0: ¿Y el estrés?
1: El estrés, porque el estrés aumenta nuestro cortisol y definitivamente desencadena toda una cadena que va a afectar también el metabolismo normal de nuestro cristalino.
0: Y miren, ¿y cuántas de estas situaciones son o prevenibles o controlables? Porque cuando hablamos de diabetes,

0: de nuestro cristalino.
1: Y miren, ¿y cuántas de estas situaciones son o prevenibles o controlables? Porque cuando hablamos de diabetes, y esta es una pregunta, no una afirmación, una diabetes, una persona diabética, pero con niveles de glucosa controlados, ¿también tiene ese mismo impacto sobre el cristalino o en ese caso se conserva mejor el cristalino?
0: Sí, se conserva mucho mejor el cristalino y la retina, son los dos lugares donde afecta más la diabetes. Entonces, por eso es una de las cosas que siempre incidimos en nuestros pacientes diabéticos y trabajamos a la mano con el médico internista y con el endocrinólogo para que el paciente pueda mantener bien sus niveles de glucosa y no aceleremos este proceso justamente de opacidad del cristalino y haga cataratas tan tempranamente.
1: Y este dato es un dato, digamos, poco conocido, porque en el mundo de la diabetes muchas personas le temen a la retinopatía, ¿no? La afectación de la retina, pero no siempre se considera que dentro del globo ocular también hay la afectación del cristalino. Entonces hay sobradas razones como para invocar, para suplicar a las personas diabéticas que nos escuchan o a sus familiares para que puedan tener un adecuado control de sus niveles de glucosa, que asistan siempre a sus controles, que se hagan sus dosajes de hemoglobina glicosilada para saber si todo ha estado bien en los meses anteriores, en fin. Entonces, bueno, un primer dato que tú nos traes, Gaby, que vale oro en materia de prevención.
0: Y quisiera, si me permites, decirte algo que les puede servir mucho a los pacientes diabéticos para ver cómo están, porque a veces ellos, por ejemplo, ¿no?, se levantan en la mañana y dicen, estoy viendo borroso, y llegan a veces al consultorio y dicen, estoy viendo borroso, y durante el transcurso del día se va y mejora la visión. Y eso es simplemente porque los niveles de glucosa probablemente están altos. Y eso es muy interesante, por eso es que cuando un paciente va a hacerse una medida de visión, lo primero que preguntamos es si es diabético o no, y cómo está su nivel de glucosa. Si el nivel de glucosa está por encima de 120, no le medimos, no le hacemos la refracción. Esperamos que baje un poquito porque sabemos que va a haber un cambio. ¿Por qué? Porque el paciente diabético, cuando aumenta la glucosa, se miopiza. Eso es muy interesante. Como tú dijiste, el cristalino en un paciente diabético, cuando está con un nivel de glucosa alto, aumenta su volumen. Y eso hace que se miopice. Entonces, es bien interesante, por eso un paciente diabético puede controlarse, además de controlar su glucosa, y saber si está viendo borroso, probablemente su glucosa esté un poco alta.
1: ¿Cuántos signos que nos deben llamar la atención? Y realmente conocernos a nosotros mismos, ¿no? Conocer nuestras reacciones, nuestras respuestas. Y también el hecho, por ejemplo, de diferenciar las especialidades, porque una cosa es ir a un médico oftalmólogo para que nos haga una optometría, una medición de la agudeza visual, y otra cosa es ir a un optómetra, que es un tecnólogo capacitado, sí, pero que siempre debe trabajar de la mano del oftalmólogo. Entonces, qué importante, por ejemplo, que el médico pregunte. El optómetra rara vez va a interesarse, y de hacerlo, quizá lo que tendría que sugerir es derivar al paciente al oftalmólogo, ¿no? Pero bueno, entonces ya hemos entrado a este terreno del reconocimiento de las señales, Gaby. Nos has hablado de esa visión borrosa que puede ser transitoria, que en el caso de la súbita subida del nivel de glucosa se revierte cuando está baja. Pero ¿qué otros signos, qué otras señales debemos tener en cuenta?
0: Sí, en un paciente ya que está haciendo catarata, es muy importante que el paciente lo primero que va a sentir es la disminución de la visión, va a empezar a ver borroso. Además de eso, va a haber una distorsión muchas veces de la visión y va a tener lo que se conoce como diplopia. muchas veces visión doble, porque hay varios focos donde se está

0: incidiendo la luz y algunos, como están opacificados y otros más claros, no van a incidir directamente y van a ser dos focos. Y otra cosa importante que es muy, que los pacientes sobre todo empiezan a ver que hay una pérdida de la intensidad de colores, del contraste. Y eso causa en algunas personas depresión, porque se levantan en la mañana y ya el verde, el amarillo, el rojo, porque los colores nos dan motivación y vida, todo es casi del mismo color. Y los pacientes inclusive dicen, ya veo todas mis paredes y toda mi casa la veo toda del mismo color y no estoy viendo bien. Y otra cosa que pasa ya en los pacientes que tienen cataratas mucho más avanzadas, ocurre lo que se llama la miopización, que es de alguna manera el paciente... que ya tiene una catarata muy avanzada, que dice, dice, a mí no, yo estoy bien, no está viendo bien de lejos porque ve totalmente borroso, pero dice, yo leo perfecto mi periódico, porque eso es lo que ocurre en el paciente con cataratas avanzadas. Aumenta el diámetro anteroposterior del cristalino y el paciente, su enfoque de cerca es muy bueno, pero no ve nada de lejos, es decir, y eso a veces engaña, o no engaña, sino la familia puede pensar que está bien, porque dice, mi abuelito o mi papá están leyendo muy bien el periódico.
1: Incluso porque, mejor que antes.
0: Y mucho mejor que antes. Eso es lo que ocurre de un momento a otro, ¿no? Siempre me acuerdo de mi mamita, ella tenía su catarata, pero veía su periódico perfecto, pero no veía las cosas que estaban de lejos. Entonces... y eso es muy peligroso, porque eso causa una gran cantidad de accidentes. Exacto. Y estos pacientes no deberían salir a la calle, ¿no?
1: Claro que sí. Y fíjense, queridos amigos, la verdad que conversar con la doctora Gaby es abrirnos a un mundo, a su mundo, el mundo oftalmológico. Y yo quisiera desde ya, Gaby, comprometerte para que en un próximo programa, que esperemos que no sea dentro de 9 meses, podamos hablar de estos efectos de refracción, ¿no? Acabamos de hablar de miopía, hemos hablado de presbicia y a veces no sabemos exactamente qué ocurre en nuestro ojo para que estos se afecte, la visión se afecte, ¿no? Entonces, bueno, con estos comentarios, Ruth nos pide ir a la segunda pausa del programa. Realmente, ¿cuánto nos estás enseñando? Y felizmente nos queda un tercer bloque para seguir aprendiendo. Entonces, nos reencontramos en instantes, queridos amigos.

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0: Queridos amigos y amigas de Radio María y de su dosis de confianza, nos reencontramos ya en este tercer y último bloque del programa y la doctora Gaby nos había estado explicando acerca de los síntomas que tienen las personas que sufren cataratas. Hemos visto algunos que no siempre podemos reconocer, por ejemplo, el que las personas no vean bien de lejos, pero sin embargo mejoren su visión cercana, lo cual nos da una falsa tranquilidad, ¿no? Entonces ahora sí quisiéramos pedirte, por favor, Gaby, entrar de lleno al diagnóstico y al tratamiento, pero me parece que está entrando una llamada. Entonces, ¿qué tal si le damos pase a la persona que llama?
1: Claro que sí.
0: Buenos días, María.
2: Buenos días. Sí, mi nombre es María, efectivamente. Muchas gracias por escucharla. Usted nos levanta el ánimo. Su voz
0: linda.
2: Es maravillosa.
0: Qué linda.
2: Y bueno, una alegría enorme porque yo conocí al papá de la doctora que está hoy en el programa.
0: ¡Qué bendición!
1: ¡Qué lindo!
2: Sí, trabajé para una familia y la familia era muy querida para el doctor, tanto así que bueno, yo lo conozco al doctor de lejos porque bueno, yo trabajaba, ¿no? Pero yo sabía que era el doctor y bueno, el doctor fue muy querido por esta familia, demasiadamente querido y bueno, sabemos que ya no está y bueno, que Dios lo tenga en su gloria, ¿no? Y me he emocionado porque escuchaba a la doctora y una excelente profesional. Gracias por haberme hecho comprender todo lo que es sobre las cataratas y quería pedir su ayuda en el sentido de que cuáles son las características para una operación de catarata, o sea, cuando ya uno, qué síntomas hay o qué síntomas tiene la persona y ya que el profesional te diga que ya usted se tiene que operar de una catarata. Muchas gracias. Gracias, doctora, y que Dios la bendiga.
1: Muchísimas gracias. Realmente me alegra muchísimo y me llena el corazón. Qué lindo que hagas alusión a mi papá, ¿no? También oftalmólogo que dedicó tantos años de su vida a la oftalmología, pero te comento que mi papá todavía está vivo.
0: ¡Ay, qué bendición!
1: Y está... Justo este año está cumpliendo 100 años. Así es.
0: Impresionante.
1: Sí. Bravo. Así que le voy a comentar justamente tu saludo. Yo sé que le va a dar una gran alegría. Sí, él estuvo muy delicadito de salud dos veces. Y bueno, el Señor ha permitido que todavía lo tengamos con nosotros. Él está delicadito, pero todavía el domingo con él estuve conversando y siempre mantiene su ánimo arriba. Y gracias. Y bueno, te quiero comentar que justamente la catarata tiene que ser diagnosticada de manera precoz y una de las cosas importantes es que, como comentábamos, va bajando la visión y en algunos pacientes a veces la dejan pasar tanto tiempo que llegan a tener visiones solamente de cuentadedos, movimiento de bultos, algunos hasta percepción de luz y algunos hasta ni percepción de luz. Entonces, es un paciente que está confinado prácticamente en una sillita y que no ve absolutamente nada, ¿no? Entonces, tenemos que actuar rápidamente porque muchas de esas cataratas se pueden asociar a otras enfermedades como el glaucoma. Sabemos que cuando son cataratas que aumentan mucho en su volumen, van a producir anteriorización de las estructuras, como bien lo explicaste, Viquita, y van a cerrar el ángulo por donde circula el humor acuoso y van a producir aumentos de la presión intraocular que pueden generar ya daño estructural del nervio óptico y glaucoma. Entonces, cuando tenemos cataratas densas, tenemos una herramienta muy importante, que es la ecografía ocular. La ecografía ocular nos permite el poder evaluar al paciente en su totalidad, porque uno de los exámenes más importantes que tenemos que hacer en un paciente con catarata es el fondo de ojo, para poder determinar su pronóstico de visión después de la cirugía. Entonces, si nosotros tenemos una opacidad tan grande que no nos permite ver a través del fondo de ojo ni la retina, ni la coroides, ni la mácula, ni lo que está pasando, tenemos que usar esta herramienta que es sencilla, de fácil acceso, que es la ecografía. ¿Y qué podemos ver a través de la ecografía? Podemos ver cómo está la retina y especialmente la mácula, porque sabemos que hay una tercera causa de ceguera en el mundo, y en nuestro país es la tercera, es la maculopatía. Entonces, es triste cuando a veces operamos un paciente de catarata y luego el paciente no se le ha hecho una ecografía porque era una catarata densa, y al día siguiente el paciente dice, no veo, doctora. Y la cirugía fue exitosa. Entonces, cuando hacemos ya el fondo de ojo, porque ya se sacó la catarata, descubrimos que había ya una degeneración macular extensa, cicatricial, que no permite ver. O lo peor, pacientes que uno, después de una cirugía de catarata, el paciente dice, no veo, y tenía un desprendimiento total de retina, que pudo haberse visto a través de la ecografía. O el ver un tumor, que me ha pasado a mí varias veces, que a veces los residentes venían después de una cirugía, se operó al paciente por emergencia, y luego el paciente no ve, hacemos la ecografía y tenía un gran melanoma. Entonces, la ecografía ocular hoy por hoy se ha convertido en una herramienta necesaria y es prácticamente una de las evaluaciones que debemos realizar en todo paciente antes de entrar a una cirugía de catarata.
0: Gaby, no sé si todavía la señora María estará en línea. Ya no está, porque nos hubiera encantado preguntarle si, por ejemplo, ella se ha hecho una ecografía ocular para saber cuál ha sido su resultado. Pero bueno, ella seguramente nos está escuchando y sobre todo lo que tú señalas, ¿no? Qué importante hacer un correcto diagnóstico, porque no basta ver solamente la catarata. Como tú bien dices, hay que ver todo el órgano para no llevarnos pesares, porque no son solamente sorpresas, sino pesares de no tener el resultado anhelado, ¿no?
1: Y sobre todo de no haber hecho la conducta o el tratamiento adecuado. Y como comentaba, no solamente a través de la ecografía podemos ver la parte posterior, sino también podemos ver la parte anterior hoy por hoy. Tenemos una herramienta maravillosa que es el UVM. Y podemos ver el cristalino, podemos medirlo, podemos ver la configuración del iris, podemos medir los ángulos, podemos ver el cuerpo ciliar, podemos ver todo en su totalidad.
0: Ya no hay secretos para ustedes. El ojo no tiene ningún secreto cuando se aplica adecuadamente la herramienta. Tenemos otra llamadita, Ruth. Elcita, buenos días.
3: Ay, doctora, su eterna paciente.
0: No, doctora. Feliz de recibir tu llamada, Elcita. La doctora Gaby te escucha.
3: Mi doctora Gaby, qué gusto escucharla, de verdad. Y nos está dando mucha luz a los que no tenemos luz en los ojos. Doctora, mi problema es de maculopatía. Ahorita me suspendieron el Avastin y solamente cuando yo le dije que me suspendió el doctor el Avastin, le dije, doctor, pero el ojo tiene muchos problemas, ¿qué otra cosa se puede hacer? Y entonces él me dijo que algo de un examen de metro, no sé cuánto, que no me la hice porque la verdad yo iba a ir a Lima a que me hagan el tratamiento, ¿no? Y entonces, doctora, se suspendió. Ahorita el tratamiento va a ser solamente dirigido para mantener la poca visión, ¿ya? Entonces, eso ha quedado suspendido. Ahora, escuchándola a usted, lo de la operación de catarata, el doctor me pidió este examen para no darme lo que a todo el mundo le da, sino luminosidad, porque yo aquí en mi habitación grande tengo 5 focos de mucha potencia para poder ver las cosas. Al salgo afuera, al sol, sí veo los bultos, pero las caras no las veo. Entonces, doctora, yo voy a pedir desde ahora que el próximo tema sea de retinopatía.
0: Magnífico, tomamos nota de eso. Y no solo eso, comprometemos a nuestra doctorita para que pueda estar con nosotros tratando esos aspectos. ¿Puede ser, Gaby?
1: Sí, claro que sí, Vicky. Y algo que dijo, que también era importante, yo les había comentado que muchos pacientes, cuando tienen catarata y podemos hacer el diagnóstico antes de que tiene también maculopatía, muchas veces esas cataratas son muy densas. Y si ya sabemos que tiene maculopatía, hay que explicarle al paciente que le vamos a operar de catarata, pero para que su visión periférica pueda mantenerse, ¿no? Y con terapias, porque hay toda una especialidad de visión subnormal, los pacientes pueden llegar a hacer enfoques y pueden realmente rehabilitarse visualmente trabajando con su visión periférica. Entonces, cuando son pacientes que tienen problemas de mácula, pero tienen una catarata muy densa, se les puede operar diciéndoles que la visión central se va a afectar y definitivamente la visión de lectura se va a afectar, porque los pacientes que tienen afectada su visión central no pueden leer, pero su visión periférica les va a dar esa luz que ellos necesitan, y para ellos eso muchas veces es pues realmente un significado importante para poder desenvolverse, ¿no?
0: Bueno, surgen otros temas y otras llamadas también. Yo sigo tomando nota, Gaby, sí, de cada uno de estos temas. Ruth, adelante con la llamada. Fantástico. Buen día, Milagros. Bienvenida.
4: Buenos días, doctora. Le saludo Milagros de Ferreñafe.
0: Encantada, Milagros.
4: Qué gusto, doctora, para comentarle. Mi mamá tiene 82 años y la han operado el 8 de mayo de catarata, de un ojo la han operado. La operación salió excelente, ve muy bien. Ha ido sus controles, que incluso el 9 le toca su tercer control y programación para su otro ojo. A mi mamá la han operado de FACO. Es una operación, la cirugía es FACO, doctora.
1: Sí, perfecto, FACO emulsificación.
4: Sí, entonces mi mamá muy bien, el doctor le dice okay, está todo bien, pero tiene días que le arde el ojito. ¿Es normal, doctora? Y estoy curándola con sus gotas, le ha recetado unas lágrimas también, pero ella dice, veo bien, clarito todo. Lo que pasa que el otro ojo que todavía está para operar le molesta, ese es el ojo que le molesta, y dice que como ese ojo trabaja mucho, le hace a veces lagrimear el ojo operado, y a veces el operado como que un poquito, como que tiene arenita, así le fastidia, pero a veces, no todos los días. ¿Es normal, doctora?
1: Sí, definitivamente es normal, y qué bueno, me alegro mucho que la haya operado. Ya me imagino lo feliz que debe estar porque ya recuperó su visión, sobre todo que ya puede ver a su familia. No hay mayor satisfacción de poder ver a los que amamos. Y bueno, sí, definitivamente hay una alteración que se produce, que es justamente el ojito seco. Entonces, cuando hay ojo seco, el ojo empieza a tener sensación de cuerpo extraño y lagrimeo. Y quiero solamente comentar algo chiquitito. Hay pacientes que a veces dicen, pero ¿por qué me voy a poner una lágrima si estoy lagrimeando? Pero hay que recordar que la lágrima natural es como una piel encima de tu córnea. Es decir, no es una lágrima como la lágrima que lloramos que cae. No, la película lagrimal es una capa, por eso incluso se considera también una capa, que tiene agua, que tiene grasa y que tiene moco, por eso está adherida. Entonces, ¿qué es lo que pasa a medida que va pasando la edad? Y especialmente en nosotras las mujeres, porque tiene un aspecto hormonal, esta lágrima pierde justamente su cantidad y su calidad. Por eso hay que usar las lágrimas naturales para crear esa segunda capa. Yo les digo, es como usar el bloqueador solar. Así les hago entender un poquito a mis pacientes. Nos exponemos al sol, a la luz ultravioleta y usamos nuestro bloqueador. Entonces sí, es normal. Y como ese ojito está trabajando más, hay que usar las lágrimas un poquito más seguido.
0: Bueno, y felicitaciones a Milagros, porque creo que su rol de hija dedicada, abnegada, ejemplifica el buen quehacer de los cuidadores. Sobre esto, luego de responder esta preguntita, Gaby, si por favor tú nos pudieras reforzar este aspecto de los cuidados posoperatorios, que en la entrevista, en la preentrevista, tú hiciste hincapié. Pero me gustaría dar pase a estas tres consultas que hay. La primera es de la señora Lía Gutiérrez de Carolina del Norte. Lía dice, muchas gracias por el programa, ella es diabética tipo 2 con insulina diaria, 8 unidades desde julio del año pasado. Tiene artrosis con dolores constantes en articulaciones y toma remedios para diabetes y para el dolor. Está bajando de peso y tiene que seguir bajando 30 kilos mínimo. Hace 4 años empezó catarata en ojo derecho, pero no era tan grave para operarse hasta hoy. Le agradece sus excelentes recomendaciones sobre el control importantísimo de la glucosa. Quizá lo importante es que hace 4 años, ella dice, no era tan grave para operarse. ¿Cómo será ahora?
1: Claro, ha ido aumentando, definitivamente, ¿no? Entonces, es mejor el que pueda estar evaluándose constantemente y que su médico pueda determinar si ya llegó el momento para poder operarla, ¿no? Uh-huh. Y siempre se hace un preoperatorio, sobre todo en los pacientes con catarata. Uh-huh. Siempre se les da algunas gotitas antiinflamatorias a todo paciente con catarata para evitar, porque si este paciente ya tiene maculopatía, uh-huh, tenemos que cuidar esa zona macular para evitar justamente el edema macular, porque muchos de estos pacientes después de una cirugía de catarata, uh-huh, exacerban el edema macular. Por eso previamente, una semana, 2 semanas antes, hay que dar unas gotitas para bajar justamente la cadena inflamatoria y que la mácula se mantenga de alguna manera estable durante la cirugía, ¿no? Eso es importante.
0: Esto me hace recordar en la época del COVID que empezó a hacerse familiar un término de pluripatológicos o personas con comorbilidades. En este caso se concentran en un mismo órgano, en el ojo, más de una patología, ¿no? Pero bueno, nos avisa, Ruth, que tenemos solamente 2 minutitos y por favor quisiera una respuesta breve para esta pregunta. Buenos días, doctora. Mi pregunta es si una señora de 90 años puede operarse de catarata. Luego hay otra sobre un señor de 91 años que tiene degeneración macular avanzada. Tal vez alguna palabrita sobre degeneración macular, pero sobre todo si estaría indicado operar de cataratas a los 90 años.
1: Sí, por supuesto. Seguimos soñando, seguimos viviendo y tenemos muchas expectativas. Recuerden hoy por hoy que la cirugía de catarata es hoy por hoy una cirugía ambulatoria. Es una cirugía que gracias a Dios con la tecnología, como bien nos habló nuestra oyente, es una cirugía rápida, es una cirugía de alguna manera con un porcentaje de riesgo mínimo, con incisiones muy pequeñas, prácticamente la facoemulsificación es destruir, emulsificar, fragmentar el cristalino, absorberlo y colocar en ese saco un lente intraocular. Y si esta paciente no tiene alguna enfermedad importante, esta paciente se puede operar sin ningún problema y va a tener el buen pronóstico si es que se ha hecho todos sus exámenes y no hay ningún problema en la retina o la mácula, va a poder recuperar su visión. La edad no es impedimento, definitivamente, pero si tiene algún problema cardíaco o endocrinológico, todo eso tiene que estar monitorizado, controlado antes de la cirugía de catarata.
0: Sí, y me asocio a lo que tú dices, Gaby, porque efectivamente a los 90 años una persona no debería sumar una discapacidad adicional, ¿no? Más bien liberarla de esos riesgos, así es, ¿verdad? Sí. Y sobre la maculopatía, en una palabrita, ¿cuál sería la mejor recomendación
1: para nuestro radioescucha? La mejor recomendación es, por favor, fíjense siempre bien en la herencia. La herencia es fundamental en la parte de la maculopatía. Cuando ya ven un hermano, el papá, yo tengo una familia entera donde todos los hermanos tienen problema de mácula. Uh-huh. Entonces, desde temprano, desde la edad de los 40, hacerse sus evaluaciones, su detección. Hay un examen bien fácil que les entregan, inclusive en los consultorios, en el, uh-huh, hospitales, que es la rejilla de Amsler, que es una rejilla donde uno practica por cada ojo si uno ve las líneas que están rectas o están distorsionadas. Y uno puede ir dándose cuenta de esto. Un buen fondo de ojo y un examen que hoy por hoy es el gol estándar para los que vemos mácula, también, que es justamente la tomografía, que nos permite ver desde inicio, sobre todo cuando hay un componente hereditario, si este paciente ya tiene algún inicio como un drusen, un acúmulo de lípidos, que nos ya nos esté hablando de qué podría pasar más adelante.
0: En todo caso, también comprometemos a nuestra querida experta, la doctora Gaby Quesada, para que en una próxima oportunidad abordemos maculopatía para nuestro radio escucha. Por favor, no se desilusione, ya no nos da tiempo para hablar más de este tema, pero les prometemos un programa completo sobre estos problemas de retina que son tan importantes. Y así, queridos amigos, el tiempo se nos ha agotado. Agradecemos muchísimo, muchísimo a la doctora Gaby Quesada, porque siempre nos trae buenas noticias, nos trae información de primera mano. Solamente por mi parte quisiera agregar que recordemos que la luz que entra por nuestros ojos nos permite ver el mundo, pero conservar la visión nos permite seguir siendo parte activa de él. Con estas palabras agradecemos también la paciencia, la colaboración de cada uno de ustedes, queridos amigos, de nuestra querida Ruth, que nos marque y nos marque el tiempo, pero ahora solamente es despedirnos, desearles una maravillosa semana y dejarlos con la dulce compañía del Dijiste Sí.

0: Agradecemos a la doctora Virginia Bafigo y también a su invitada, a la doctora Gabriela Quesada, quienes compartieron el tema salud visual y paso del tiempo, el desafío de las cataratas. 11:02 a.m, quédate con nosotros, somos Radio María, más que una radio, es una bendición.
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Muy buen día, estimados amigos y amigas. Mi nombre es Juan Carlos del Águila y estoy encantado de poder estar con cada uno de ustedes el día de hoy con el afán de conversar, dialogar sobre temas de familia y temas de herencias. Hoy aquí precisamente en la cabina de Radio María observo pues básicamente que estamos nuevamente aquí con ustedes después de un mes de maratón, ¿no? Un mes de mayo en la cual tal vez por ahí no hemos tenido una secuencia de programas seguidas, pero hemos estado en la campaña de maratón constante aquí en Radio María, con el cual estamos profundamente agradecidos con cada uno de ustedes por siempre acompañarnos y por apoyar justamente esta causa de servicio que se hace a nivel nacional con el corazón abierto, como siempre decimos, con la finalidad de poder llegar con información precisa, directa a cada uno de ustedes. Mi nombre es Juan Carlos del Águila y espero que la información que vayamos a compartir sea de utilidad. El día de hoy tenemos un tema relacionado a asuntos alimentarios, es decir, aquellas obligaciones que deben ser cubiertas por ambos progenitores con el afán de que aquella persona que requiere de una asistencia económica pueda cubrir necesidades de vivienda, recreación, vestido, salud, educación o alguna situación particular que amerita un gasto constante y sonante en forma mensual y que lamentablemente por la situación en la que se encuentra no puede todavía cubrirla por sí misma. Y siendo así, habrá personas involucradas dentro del ámbito familiar que sean las responsables de cubrir estas necesidades. Y eso justamente es lo que origina la figura legal denominada alimentos, materializada formalmente en una pensión de alimentos, ya sea está fijada en porcentaje o en un determinado monto fijo, pero al fin y al cabo un monto de dinero que deberá ser asumido con la finalidad de ser abonado en forma mensual y cubrir esas necesidades que antes hemos mencionado. Todo eso va a ser materia de debate el día de hoy y espero que les sea de utilidad a todos aquellos que se den cita a la sesión de hoy para dialogar y conversar sobre el tema de alimentos, esperando que sea de utilidad para todos ustedes y esperando también que cada uno de ustedes se pueda sumar a la transmisión con la finalidad de poder ayudarlos con sus interrogantes, nos nutren justamente de información durante esta transmisión. A todos mis amigos que nos observan a través de nuestras redes sociales, les pido por favor que puedan compartir la transmisión, dejar sus corazoncitos y compartir la transmisión para llegar a más personas. A todos ustedes que nos ven, nos observan, nos escuchan a través de Radio María, les pediría por favor que puedan también compartir la misma para poder llegar a más personas y de esa manera esta información pueda ser útil para muchos más. No se queden con la información, hay que transmitirla porque transmitiendo los datos vamos a ayudar a más personas. Bien, en primer lugar, comencemos por, de alguna manera, el inicio. ¿Qué sucede? Hablamos de una pensión de alimentos. ¿Cómo es que se llega a fijar una pensión de alimentos? ¿Cómo es que se llega a materializar una obligación de pago a cargo de uno de los progenitores o a cargo de ambos? Básicamente se llega a materializar a partir de la existencia de dos opciones. Primera opción, un acuerdo entre ambos progenitores. Este acuerdo puede suceder tanto a nivel extrajudicial, es decir, fuera de un proceso judicial, como también dentro de un proceso judicial. A este acuerdo se le va a denominar una conciliación. Y es un acuerdo entre ambos progenitores para determinar, en primer lugar, el monto de la pensión alimentaria. En segundo lugar, quién va a asumir el pago de dicho monto. En tercer lugar, cuándo y cómo lo va a asumir. Todos esos aspectos van a ser plasmados en el documento, precisamente, para efectos de poder controlar adecuadamente el cumplimiento de la obligación que haya sido reconocida en el acta de conciliación. Recordar, estimados amigos, que las actas de conciliación pueden ser efectuadas ante cualquier centro de conciliación a nivel nacional, existiendo centros de conciliación gratuitos y existiendo centros de conciliación con los cuales tienes que abonar un pago. El costo no es tan alto, pero depende mucho del centro de conciliación. Hay centros de conciliación, básicamente, que van a tener un monto de 100 soles, así como
también concepto de conciliación, que pueden llegar inclusive hasta los 500 soles, estimado SJL Noticias. ¿Qué tal? ¿Cómo está? Gracias por estar ahí conectado con nosotros el día de hoy. Y obviamente, los centros de conciliación son variados, a gusto de cada una de las personas que puedan acudir a cada una de ellas. Sin embargo, sin importar si estás en un centro de conciliación en alguna ciudad del país o dentro de Lima, en cualquier distrito, todos tienen la misma fortaleza. Generan un acuerdo que tiene efecto de sentencia, lo cual quiere decir que debe ser cumplida a cabalidad por parte de aquellos firmantes. Caso contrario, serían notoriamente sancionados tras un proceso judicial de ejecución de acta de conciliación. Entonces, primer camino, la conciliación, como primer camino para generar el surgimiento de una obligación alimentaria. Segundo camino, tenemos el caso de las sentencias judiciales. Sentencias judiciales que van a emanar, justamente, van a surgir a partir de la existencia de un proceso judicial. De un proceso judicial, el cual básicamente va a estar en función de las demandas que puedan ser interpuestas por aquellos representantes legales de los menores que requieren alimentos. Por ejemplo, usualmente en nuestro país, la representante legal de un niño o niña que requiere los alimentos generalmente es la mamá. Y el generalmente demandado en estos procesos vienen a ser básicamente los varones, los progenitores. Por eso siempre, cada vez que viajo para conferencias de nivel nacional, por ahí suelo decir pues que los demandados son los varones y que los varones son potencialmente demandables por temas de alimentos sin importar lo que puedan efectuar. Porque, ojo, varón, así tú estés aportando económicamente lo que tú consideres idóneo para tu menor hijo, igual te pueden demandar, ¿eh? Igual te puede caer la demanda. Y el hecho de que te caiga una demanda no quiere decir que seas mala persona, sino simplemente que has sido demandado. Eso suele pasar lamentablemente y que puede ser tu caso en estas situaciones particulares. Bien, entonces, tenemos que la obligación alimentaria se puede fijar por dos vías. Por un lado tenemos el acta de conciliación y por otro lado podemos encontrar lo que es precisamente las sentencias judiciales. Va a depender de ti, va a depender de lo que quieras tú acudir para poder surgir esta obligación alimentaria. ¿Cómo se llega a cobrar el monto de la pensión alimentaria fijada en conciliación o sentencia? Es lo que vamos ahora a conversar aquí en Radio María para beneficio de todos aquellos que se dan cita a la transmisión. Les pido a todos ustedes, amigos míos, tanto aquellos que nos escuchan a través de la Radio María, de su auto, de su casa, como también aquellos que están observándonos por el Facebook de Radio María, como también por aquellos que nos están viendo a través de nuestras redes sociales personales, les pido por favor que puedan compartir la transmisión, compartir la información para poder llegar a más personas. Estamos aquí en Defensoría de la Familia, aquí en tu radio, Radio María.

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Bien amigos, aquí volviendo con cada uno de ustedes nuevamente aquí en Radio María. Disculpen ustedes la voz, pero ya tengo, dicen que es un virus por ahí, ¿no? Me han comentado que es un virus que se queda en el cuerpo cerca de un mes. Al iniciar justamente ese tema de esta enfermedad fue porque viajé a Iquitos en quincena, regresé a Lima, todo estaba bien y de repente comencé a estornudar. Me entró toda la congestión nasal. Para mi buena suerte coincidió un poco con el tema del maratón y bueno, no hubo programa y no se notó. Pero ya no tengo la congestión ni nada, ya no hay dolor de garganta ni nada, pero me queda esta tosecita que de rato en rato va y viene cuando hablo mucho tiempo. Así que entiendo yo que va a ir desapareciendo con el tiempo, pero espero también su comprensión de ustedes por ese motivo, que de rato en rato, así como un perrito que sale de rato, se escapa por ahí un sonidito. Disculpen ustedes, estimados amigos. Bien, continuamos ahora. Tenemos el caso de lo que es Raúl y Laura. Raúl y Laura llegaron a un acuerdo conciliatorio. En este acuerdo conciliatorio, básicamente se fijó un monto de pensión de alimentos. En este monto de pensión de alimentos se indicó que 1.000 soles deben ser asumidos por Raúl en forma mensual. Ahora, atendiendo que Raúl debe abonarlos en forma mensual, resulta que Raúl un día decide voluntariamente, sin coordinar nada, sin modificar el acta de conciliación, comenzar a abonar sola y únicamente 500 soles. Solo 500 soles. Ante ello, Laura dice, oye, ¿qué pasa, Raúl? Si hemos acordado, hemos convenido mediante un acuerdo conciliatorio que debes abonar 1.000, ¿por qué me abonas solamente 500 soles? Y ante esa situación surge la necesidad de Laura de acudir ante un órgano jurisdiccional, ante el Poder Judicial. Y para ello se asesora debidamente. Y el abogado de Laura, ¿qué le tiene que decir? Le tiene que decir lo siguiente. Oiga, Laura, usted va a sacar, en primer lugar, copia simple de su DNI. En segundo lugar, copia certificada de la partida de nacimiento de su menor hijo. En tercer lugar, copia certificada del acta de conciliación de su menor hijo. Y luego vamos a elaborar con eso lo que es una demanda. Laura, usted en el acta de conciliación, según observo, colocó un número de cuenta bancaria donde tenía que depositar el papá, en este caso, Raúl, el monto de la pensión, ¿cierto? ¿La colocó? Sí, perfecto. Entonces, tráigame por favor el estado de cuenta de esa cuenta bancaria para efectos de verificar si el demandado, en este caso Raúl, ha cumplido o no ha cumplido con el abono correspondiente dentro del plazo señalado en el acta de conciliación. Con ese estado de cuenta, en adición a los documentos anteriores, con eso ya el abogado encargado tiene toda la posibilidad de interponer una demanda de ejecución de acta de conciliación. ¿Ante qué juez va a interponer esta demanda? Esta demanda la va a interponer ya sea ante el juez más cercano al domicilio del menor de edad que requiere los alimentos y por el cual se fijó una pensión alimentaria en el acta de conciliación, o bien se va a establecer, estimados amigos y amigas, se va a establecer la demanda más ante el juez más cercano del domicilio de la persona que tiene la obligación de pagar. Esto queda a la libre elección, ¿ah? A libre elección del alimentista, del demandante. Así que tiene la libertad, tiene la posibilidad de hacerlo, si así considera. Esta es una demanda que se va a hacer ante juzgado paz letrado vía procedimental, proceso único de ejecución, y tendrá por objetivo la cobranza pertinente. Ahora, en este proceso judicial va a llegarse a la etapa de una decisión final. En este caso se denomina auto final. En ese auto final, estimados amigos, se le va a indicar a la parte demandada, al ejecutado, que cumple con abonar lo que se dice en el acta de conciliación. Eso se le va a obligar, se le va a coaccionar a eso. Atendiendo que se le va a coaccionar, se le va a solicitar que cumpla este aspecto, entonces, amigos y amigas, lo que va a suceder es lo siguiente. Si es que el demandado no cumple con lo señalado en el acta de conciliación, se va a tener, estimados amigos, que presentar una propuesta de liquidación de pensiones devengadas. ¿Qué significa esto? Oiga usted, durante todo este tiempo que ha transcurrido, el ejecutado no ha pagado el monto de 1.000 soles, solamente ha pagado 500 de los 1.000. Y por lo tanto, desde el momento en el cual debía abonar el monto mensual fijado en el acta de conciliación, está debiendo la suma de 500 soles por cada mes transcurrido. Ya pasaron 5 meses, entonces 500 por 5 meses, 5 por 5, 25, 2.500. ¿Estamos?
está debiendo 2.500 soles y yo presento una propuesta de liquidación de pensiones devengadas por 2.500 soles. Y atendiendo a ello, ¿qué va a pasar? Según el artículo 568 del Código Procesal Civil, se le va a correr traslado a el demandado, al ejecutado, para que diga si pagó o no pagó, si tiene alguna observación sobre la propuesta de liquidación. Si no dice nada en el plazo de 3 días, básicamente lo que se va a hacer es calcular por parte del secretario judicial o por el área pericial correspondiente los intereses que han generado como consecuencia del no pago de la pensión alimentaria. Luego de ese cálculo, nuevamente se notificará a todas las partes involucradas y se procederá, estimados amigos, a emitir una resolución que apruebe el monto pendiente de pago. Y ahí viene la parte interesante, la parte curiosa del procedimiento. ¿Cuál es? Tenemos en primer lugar un acta de conciliación. Tenemos en segundo lugar una demanda que buscó ejecutar el acta. Pero de nada serviría todo esto si es que yo no llego a la etapa de ejecución. Si yo no hago este procedimiento de liquidación de pensiones devengadas, y no serviría para nada el procedimiento de liquidación de pensiones devengadas si es que yo tengo un monto aprobado, pero no exijo su cumplimiento. ¿Sí? No exijo su cumplimiento. Y si no exijo su cumplimiento, pues entonces, estimados amigos, queda al aire todo. ¿Y cómo puedo llegar a exigir su cumplimiento? Bueno, si hay una liquidación de pensiones, en este caso, devengadas aprobadas, tienes 3 opciones como mecanismo de presión. Primero, la posibilidad de embargar los bienes de la persona que actúa como obligado a pagar. Segundo, denunciarlo por delito de omisión de asistencia familiar a esta persona. Y para denunciarlo tendrás que indicar que se remita copias al Ministerio Público, a la Fiscalía Penal, para que inicie el procedimiento. Y tercero, tendrás la posibilidad de escribirlo en el Registro de Deudores Morosos Alimentarios. Este registro sirve para publicitar a todas aquellas personas que teniendo una suma de dinero fijada como pensión alimentaria, que habiendo sido sometido al procedimiento de liquidación de pensiones no pagadas, conocidos como los devengados, no cumple con el pago del monto aprobado como pendiente. Y por lo tanto, como no han cumplido, entonces se va a publicitar esta situación. Obviamente había personas que no les importa. Oh, yo estoy en Infocorp, yo estoy ahí en el panel de deudores de mi edificio y no me interesa nada. A mí no me importa eso. Eso no me afecta en nada, yo sigo mi vida, no pasa nada. Entonces a ellos, inscribirlos en el REDAN, en el Registro de Deudores Morosos Alimentarios, como que no les importa mucho. Pero las otras vías, tal vez un embargo de bienes, un embargo de cuentas, o lo más común, lo que suelo hacer yo constantemente, el delito de omisión de asistencia familiar, pues entonces es un mecanismo idóneo para poder cobrar. Lo malo de todo esto es que es tiempo. Es una gastadera de tiempo que tranquilamente puede darse desde un inicio, pero bueno, hay etapas procedimentales que hay que respetar. En ese sentido, si tú quieres escribir a una persona en el Registro de Deudores Morosos Alimentarios, tendrás necesariamente que llegar a la aprobación de la liquidación de pensiones devengadas, y dentro de esta aprobación, luego que se haya aprobado, tendrás que requerir el pago bajo el expreso apercibimiento de que se registre en este Registro de Deudores Morosos Alimentarios. Entonces, si tú no haces esta precisión de que buscas que se registre, pues lamentablemente no va a funcionar. ¿Estamos? Tienes que pedirlo expresamente y decir, quiero que se requiera el pago en el plazo de 3 días bajo expreso apercibimiento de ser inscrito en el Registro de Deudores Morosos Alimentarios, más conocido comúnmente como el REDAN. Doctor, ¿y qué gano yo escribiendo este bandido allí? Bueno, en primer lugar, publicidad de que no paga. En segundo lugar, ningún banco le va a dar un préstamo bancario porque está escrito en ese registro. En tercer lugar, digamos que tú quieres viajar con tu menor hijo al extranjero, ¿sí? La ley exige, cuando un progenitor o progenitora desea viajar con su hijo al extranjero, la ley exige que ambos progenitores estén enterados del viaje y que aquel que no está viajando firme una autorización a nivel notarial para que el menor pueda viajar con el progenitor que sí viaja con él. Y en el hipotético caso de que el progenitor que no viaja no quiera brindar el permiso, la ley exige que el progenitor que quiere viajar con el menor hijo tenga que interponer una demanda judicial mediante una autorización
de viaje de menor al extranjero. Es un procedimiento no contencioso regulado en el Código de los Niños y Adolescentes. Esta demanda judicial tiene por objetivo que el juez autorice el viaje que se solicita y de esa manera, estimados amigos, lograr salir del país. Es un procedimiento que puede llegar a durar cerca de un año como mínimo. Así que no es un trámite sencillo. ¿Y qué gano entonces con el Redán? ¿Qué relación tiene el Redán con este permiso? Lo que sucede es que si el demandado es escrito en el Redán, en el registro de deudores morosos alimentarios, este demandado ya no puede presentar ninguna oposición dentro del marco de ese proceso judicial. Es decir, lo normal es que cuando tú hagas una demanda de autorización para viajar al menor al extranjero, es que se le dé el pedazo al demandado para que éste pueda defenderse y decir lo que considere en torno a lo que viene pasando, en torno al permiso de salida que se está pretendiendo. Sin embargo, si es que ese está inscrito en el registro de deudores morosos alimentarios, ya no tendría la posibilidad, ya no tendría la potencialidad de poder oponerse. Esa es la ventaja. Se acelera un poco el procedimiento. Igual tienes que demandar, pero se acelera un poco el procedimiento y evita que se tenga que valorar el comportamiento, valorar de alguna manera la defensa que pueda presentar la parte opositora, por decirlo así, el otro progenitor, al viaje que se está pretendiendo efectuar. Esa es la parte interesante, curiosa. Claro, algunos dirán, doctor, no tengo ni para comer, o no, me falta plata para la pensión alimentaria y voy a estar pidiendo permiso para el extranjero. No, pues, doctor. Claro, yo le entiendo, pero hay realidades diversas. Por ese motivo hay que conocer estos temas para diversas realidades que se puedan pretender. Hay personas que trabajan con los bancos y que si se llegaran a escribir en este registro, les causa un daño tremendo. Daño más gravoso que tener que ir a la vía penal. Entonces, va a depender mucho de la situación particular de cada persona y del contexto social que gira en torno a la persona obligada a pagar, para ver cuál sería el mecanismo más idóneo para lograr la cobranza del dinero que se pretende en calidad de pensión alimentaria. Recuerden que todo esto lo hacemos no para sancionar, lo hacemos para cobrar, para que el niño, niña o adolescente involucrado en este procedimiento de alimentos tenga la oportunidad más próxima de ver el dinero en sus manos, o en todo caso, de ver ese dinero necesario para cubrir sus necesidades. ¿Estamos claros? Bien, amigos míos. Entonces, vamos a seguir dialogando con cada uno de ustedes el día de hoy. Hoy tenemos un tema de alimentos relacionados con el registro de deudores morosos alimentarios, pero podemos dialogar sobre familia, sobre herencias. Ustedes saben que es nuestra especialidad. Así que vamos a aperturar ahora el número de cabina. Tenemos el número de llamadas de la cabina de Radio María. Es el 01-20-48720. 01-20-48720. Y así también pueden enviar sus mensajes por WhatsApp al 914-05-1111. 914-05-1111. Tengo también otro número de WhatsApp también, ¿no? Ese era más, perfecto. Al 914-05-1111 son los números de WhatsApp que de alguna manera ustedes tienen para poder comunicarse con cada uno de nosotros. Vamos a hacer una pequeña pausa y enseguida volvemos aquí en tu radio, Radio María.

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48720, 2048-720. Puedes escribirnos un WhatsApp al 914-05-1111, 914-05-1111, indicas tus nombres completos y de dónde te comunicas. 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Continuamos.

Hola, nuevamente con cada uno de ustedes, estimados amigos. Gracias por estar ahí. Grace me comenta, doctor, el viernes estoy en un procedimiento penal. El viernes dicta sentencia en etapa penal. El señor no acepta la deuda y quiere apelar. Bueno, puede apelarlo. Todos tienen derecho a apelar. Doctor, ¿qué significa apelar, por si acaso? Apelación significa acudir a una segunda instancia, acudir a otro juzgado. Si tú tienes una sentencia en contra de cualquier materia, familia, alimentos o cualquier otra materia, ¿sí? Tienes derecho a apelar para que la sentencia sea revisada por otro magistrado. Sin embargo, el tema de que busques apelación no quiere decir que le van a dar la razón. Sencillamente es dilatar tiempo, ¿sí? Tener en cuenta ello. Así que, ¿pueden apelar? Claro que sí, de todas maneras. Jefferson Povis. ¿Qué tal, Jefferson? ¿Cómo estás? Saludos hasta Huancayo, mi estimado hermano. Espero prontamente volver a estar por allá. Dios mediante, estaré en Huancayo con mis amigos de Huancayo. Estaré el 17 de julio. Estaremos por Huancayo, Dios mediante. En Huánuco estaremos el 12 y el 13 de junio. Por cierto, en Tingo María el 12 y en Huánuco el 13. Así que ahí nos encontraremos y en Ica estaremos el 27, dictando clase como siempre, conferencias en materia de familia y herencias. A ver, vamos por acá. Tenemos, doctor, buenos días. En caso de redán, la persona no puede prestarse ni para pagar la pensión. Claro, no. No le van a dar un crédito. Al menos no entidades bancarias. Ya si consigo un crédito personal de otra forma, una caja, ya es otro tema distinto, pero las entidades bancarias ya le cierran las puertas a esa persona. Nos vemos ahí, Luchi, en Huancayo. Gracias, gracias por los saludos. Seguimos por acá. Tenemos amigos que nos escriben desde Cusco, Junior. HH desde Cusco, gracias por estar ahí. A ver, a ver. Acá Eric me hacía un comentario en referencia a una tenencia compartida y si esta modificaba o no modificaba lo señalado en un tema alimentario. Primero, la tenencia compartida involucra que ambos padres ejercen la tenencia en forma paralela, ya sea básicamente, por ejemplo, de lunes a jueves con papá y de jueves a domingo con mamá, y ambos asumen directamente los gastos de los menores. Sin embargo, si es que existiera alguna sentencia judicial sobre alimentos anterior a la figura de tenencia compartida, debo mencionar que esa sentencia no va a ser modificada, sino hasta que exista una demanda de cambio en la forma de pago. Y es que el caso de la tenencia compartida no modifica directamente la sentencia de alimentos anterior. Deberá ser modificada con otro proceso en materia básicamente alimentario. Tener en cuenta esas precisiones para evitar precisamente las dudas en torno a esos aspectos que estamos dialogando, estimados amigos, ¿sí? Tener en cuenta ello. Ahora vamos, seguimos por acá. Doctor Marbella Carpio me dice, doctor, una consulta. En una conciliación, cuando hay un pago por yape, pero ambos son menores, ¿quién lo administra? Ambos son menores. Entonces, ¿a dónde va ese yape? Discúlpeme, no conozco mucho el tema bancario, pero entiendo que si es menor de edad no puede recibir yape. Entonces, siendo así, la persona que lo va a administrar o que tiene el dinero viene a ser aquella persona que lo recibió y ella decidirá cómo administrar ese dinero en función de lo que se necesite. Ahora, yo sí comento algo. Puede haber un papá o una mamá que sea menor de edad. El hecho de que ya supere los 14 años y ya sea padre, le da capacidad para ejercer todas las facultades que un progenitor tiene. Entiéndase, tenencia, alimentos, visitas. Un joven, un adolescente de 15 años puede demandar al padre de su hijo para que le dé una pensión para su hijo. Oye, pero es menor de edad. No importa. La norma, artículo 46 del Código Civil, lo permite. Tener en cuenta ello, por favor, estimados amigos.

0: Albania dice, doctor, buenos días. Si el demandado presenta la apelación para evitar el proceso, ¿la jueza también la admitirá? Sí, básicamente. Básicamente, en el caso de lo que son las apelaciones, los jueces no ven el fundamento de fondo, sino ven la forma. Y lo conceden, lo conceden. Ahora, el tema de del concesorio no quiere decir, básicamente, que no van a poder reclamar su derecho. Así lo van a poder reclamar. A ver, tenemos, buen día, doctor, mi consulta es si yo estoy en un proceso de devengados en Villa Salvador, pero ya no vivo allí, ahora vivo en Lurín. ¿Cómo hago para trasladar mi juzgado? Ok. A ver, vamos a ver. Vamos a colocar un caso interesante, ¿eh? Muy interesante, por cierto. Doctor, inicié mi proceso en Villa Salvador, de alimentos, pero ahora vivo en Lurín. Para continuar con la etapa de ejecución, ¿debo yo trasladar, coger mi expediente de Villa Salvador y decirle, oye, juez, pásalo a Lurín, porfa, porque ya me mudé? ¿Debería pasar eso? No. Tú te puedes mudar, te puedes ir del país si quieres, pero tu proceso va a seguir en Villa Salvador. Y ahí es donde vas a tener que trasladar y analizar precisamente la etapa de ejecución del procedimiento en Villa Salvador. No se puede modificar por tu sola mudanza, ¿sí? Tener en cuenta ello. Antes de continuar, amigos de Radio María, por favor, déjenme sus corazones, compartan la transmisión. También a mis amigos que están justamente mirando mis redes sociales, también, por favor, compartan la transmisión, déjenme sus corazoncitos. Un saludo para Mario Olivares, que nos está escribiendo. Albania me dice, doctor, buenos días. Si el demandado presenta... Ah, esto ya lo conversamos, ¿no? La jueza lo va a admitir, de todas maneras. ¿Qué requiere un juez para poder admitir lo que es precisamente una apelación? Básicamente tendría que probarse o tendría que mencionarse qué norma, qué derecho se ha visto afectado como consecuencia de la emisión de la sentencia. Lo normal que colocamos los abogados es carencia de valoración conjunta de pruebas. Eso está en el artículo 197 del Código Procesal Civil. O la inaplicación de algún artículo propio de alimentos, como el caso del 481, que busca analizar lo que es la capacidad económica del obligado. Cuando se afirma que gana más de lo que se ha probado, pues entonces mencionamos esa inaplicación del 481. O tal vez inaplicación del artículo 196, que viene a ser la carga de la prueba, establecido en el Código Procesal Civil, el cual nos habla de la carga de la prueba como elemento importante para todo aquel que afirma algo. Entonces, tener esa indicación como algo relevante, ¿sí? Doctor, me dice, otra retención. Una sucesión intestada, hay plazos porque ya pasaron 2 años y no dicen nada. En realidad, no hay un plazo mayor o menor para un procedimiento legal. Lamentablemente, todo toma su tiempo y tendrás que seguir las etapas, nada más, ¿no? Eso sí, seguir etapas, pero el plazo no es algo obligatorio para todos los magistrados. Hay que seguir el procedimiento simplemente. Defania, doctor, ¿cuánto se demora para que emitan orden de captura por la omisión de pensión de alimentos? En realidad, aproximadamente, desde que se inicia el procedimiento penal, puedes tomarte unos 8 meses para que llegue esta orden de captura. Ojo, ¿sí? Aproximadamente. Porque toma su tiempo, ¿ah? Llegar a liquidación de pensiones devengadas, luego de eso que se inicie la fiscalía, luego que haya el procedimiento de coacción al proceso inmediato, luego el inicio del juicio oral y todo ello, toma su tiempo. No es algo tan drástico o rápido, ¿sí? Tener en cuenta ello, estimados amigos. Voy a ver por acá también, por si se me escapa algún comentario de mis amigos de Radio María. Vamos a verlo por acá. Por si acasito. Esperando que le esté agradando justamente el programa el día de hoy, aquí estamos acá en la transmisión en vivo. Saludo para Ashley Andrade y para Judith Herrera, que nos está viendo también aquí en Radio María por el Facebook. Gracias por estar ahí, estimados amigos y amigas. Ahora bien, ¿qué relación tiene el tema alimentario con, por ejemplo, un pedido de la tenencia de los hijos? ¿Aquella persona que ha sido demandada por alimentos puede pedir la tenencia de sus hijos? Claro que sí. ¿Pero por qué, doctor, si ni siquiera pasa la pensión? Es que recuerda, si a ti te han demandado por pago la pensión alimentaria, no quiere decir que no vengas pagando, quiere decir que quieren que se regule nada más. Y por lo tanto, no necesariamente eres una mala persona por ser demandado por alimentos. Y por lo tanto, ante esa situación particular, nada impediría que tú puedas demandar la tenencia si observas alguna realidad indebida en perjuicio de tus hijos. Tenga en cuenta ello. Tenemos una llamada telefónica aquí en Radio María. Muy buen día.
1: Doctor, buenos días. Gracias por su respuesta. En realidad son dos consultas. Lo siguiente, un familiar se ha comprometido con una señora que tiene ya dos hijos, ya ellos ya han crecido, y nunca los padres de estos dos jóvenes, nunca su padre ha enviado, los ha cumplido con la mantención y voluntariamente. Entonces ahora el hijo mayor necesita estudiar, no tiene apoyo, no tiene apoyo ni de la mamá, y bueno, nosotros
0: este hijo ya es mayor de edad.
1: Ya es mayor, ya ha egresado a la secundaria.
0: Okay, es mayor de edad, ¿está bien? Ya, y quiere pedirle pensión de alimentos a sus padres.
1: Nada, nunca ha mandado, nunca ha cumplido. Así, informalmente, propinas le había mandado a él, directo, propina, informalmente, nunca. Ya. O sea, como que lo calme, ¿no?
0: Sí, entiendo, entiendo.
1: Y esa es la pregunta. Otra, la señora se ha ido ya a trabajar a otro lugar, abandonando a los dos pequeños niños que con quien ya ha tenido con su nueva relación. Entonces, doctor, mi pregunta es cuál es el procedimiento para lo que es del joven y también para los niños que ya no están con la mamá, están únicamente viviendo con el papá.
0: Okay.
1: Gracias.
0: No, para servirle. Gracias. En primer lugar, cuando un hijo ya es mayor de edad, la norma, el artículo 424 del Código Civil, nos señala la oportunidad, nos señala la posibilidad de poder interponer una demanda de alimentos en contra de los progenitores siempre que este hijo mayor de edad tenga menos de 28 años, esté estudiando una carrera técnica, una carrera profesional o preparándose para la universidad, siempre cuando de la edad sea oportuna, ¿no? Claro está. Y se demuestre que tiene calificaciones positivas dentro de su preparación, dentro de sus estudios técnicos o profesionales. Entonces, soltero, menos de 28 años, cursando un estudio en forma exitosa, podría este joven directamente interponer una demanda ante el juzgado paleteado más cercano al domicilio del papá o de la mamá que va a ser demandado para que este o estos le den una pensión de alimentos. ¿Puede hacerse? Claro que sí. Probándose la calidad de hijo, probándose su edad, ambos aspectos con la partida de nacimiento, probándose que está estudiando con certificado de estudios, y las calificaciones también. Con esto, básicamente, podría lograrse el objetivo que se desea de lograr la pensión de alimentos. Para el caso de menores de edad, usted me dirá, pero vive con el papá. Que el papá interponga su demanda de tenencia para que los niños sean garantizados que viven con él. Y en paralelo, que el papá interponga una demanda de alimentos en contra de la madre para que se pueda disponer que la mamá tenga la obligación de abonar el monto mensual de la pensión que el juez pueda ya fijar. ¿Estamos? Es lo que tendría que darse en el presente caso, con la finalidad de materializar esta situación. Doctor, cuando no se paga la pensión de alimentos más de un año, ¿seguirá teniendo derecho de visita? Sí, claro que sí. A ver, primero, amigos míos, recuerden que el tema de visitas no es solamente un derecho del progenitor o de la progenitora. Es un derecho sobre todo reconocido en la Convención de los Derechos del Niño y Adolescente. Por lo tanto, el niño, niña o adolescente tiene el derecho de mantener el contacto con ambos progenitores. A ese niño no le va a ser relevante para efectos del contacto si viene estando al día o no en el pago de la pensión. Él quiere ver a su padre, él quiere ver a su madre, ella quiere ver a su padre, ella quiere ver a su madre. No se le puede apartar de ese derecho. Estaríamos ocasionando un daño mucho más grave que la situación de no estar al día en el pago de la pensión alimentaria. Por ese motivo, no se les puede suspender. E inclusive, básicamente se dice, ¿no? Inclusive con una demanda de suspensión de patria potestad, no se puede prohibir al hijo que pueda ver a su padre si así lo quiere. Todos esos aspectos son relevantes porque hay que pensar primero en el niño. No pensamos en el debate, en el conflicto que puede existir entre los progenitores, sino pensamos en el niño, niña o adolescente que se encuentra involucrado en el medio de este conflicto que se va presentando. Esas situaciones son las que deberían ser observables, analizables en el presente caso. ¿Está bien? Tener en cuenta esa indicación. Ahora bien, por acá un saludo para mi siguiente Nicole Dávila, que también me está ayudando acá a compartir la transmisión. Gracias por estar ahí, Nico, y por el apoyo que siempre nos vienes en el estudio. Fer, doctor, y si tengo una carrera universitaria, quiero hacer la maestría, tengo menos de 28 años. Tranquilamente lo puedes hacer. Doctor, ¿cómo es eso? si ya estudió su carrera y ahora quiere maestría también, ¿debo pagarla? A ver, papá, mamá, que estás pagando una pensión alimentaria. No te estoy diciendo que pagues la maestría. Te estoy diciendo que continúes pagando el monto de la pensión que se fijó. La maestría puede costar mucho más que la pensión que estás solicitando. Pero tú pagas la pensión. Pero ¿por qué si ya le pagué los estudios? Ya terminó su carrera. La norma dice hasta los 28 años. Y si el joven, que ahora tiene 25, 26, todavía no tiene una capacidad económica para subsistir por sí mismo, tranquilamente puede exigir lo que la ley regula, 424 del Código Civil, que la pensión alimentaria se mantenga hasta los 28 años. Cuando llegue a los 28, tú ya podrás demandar la exoneración alegando estar al día en el pago de la pensión alimentaria e indicando que tu hijo ya tiene mayoría de 28 años. No importará si sigue estudiando o no, ya es mayor de 28. Así que ese sería el mecanismo que tienes para poder hacer crecer tu defensa, estimados amigos. Y si te quiere exonerar, podrá tener poner su demanda de exoneración, pero será el magistrado que tenga que analizar los parámetros que te he señalado. Tener en cuenta esa indicación, por favor, estimados amigos. No toda demanda de exoneración va a prosperar. Más aún, si hay que tener criterio comparativo entre el 424 y el 565 del Código Procesal Civil. ¿Qué no dice el 565 del Código Procesal Civil? Que para poder demandar exoneración, reducción, prorrateo, cambio en la forma de pago, si tú eres el obligado y estás demandando cualquiera de esas pretensiones, deberás estar al día en el pago de la pensión alimentaria. No puedes demandar sencillamente diciendo, ya es momento de demandar, voy a demandar, pero nunca pagaste la pensión. No puedes hacerlo. Existe el obstáculo del 565 del Código Procesal Civil. Por lo tanto, habría que observar cuál es la realidad de todo esto. ¿Estamos claros? Amigos míos, espero que la información que hemos compartido con cada uno de ustedes aquí en Radio María les haya sido de utilidad. Yo ahorita estoy un tanto disfrazado, estoy con corbata y con saco. Creo que si tuviera que decir durante los 6 años cuando he estado en el programa de Radio María con saco y corbata, creo que es la primera o segunda vez máximo. Pero bueno, me di cuenta recién cuando pusieron la cámara, me di cuenta que no había sacado la corbata, no me había sacado el saco, pero pinta bonito también, ¿eh? Se ve bonito también. Digamos que uno ya está acostumbrado a algo normal, pero cuando ponen la cámara profesional que veo acá al frente, se ve toda una imagen bien, bien interesante, bien curiosa. Así que vamos a tratar de venir siempre con saco y corbata para darle mayor pomposidad a la exposición, sobre todo a aquella transmisión en vivo que hacemos a través de la Radio María. De mi parte, agradecerles por la sintonía, agradecerles básicamente por estar conectados el día de hoy. Tengo un par de preguntas acá adicionales. Me dice por acá, doctor, si un padre pide tenencia, pero él tiene una enfermedad mental como esquizofrenia, ¿también le puede dar tenencia compartida? A ver, la tenencia compartida no es un derecho, es una posibilidad. Se va a evaluar psicológicamente a los progenitores y se decidirá si va o no va a tenencia compartida. Eso en función del caso en concreto. Tenemos una última llamada aquí en Radio María. Muy buen día.
2: Doctor, buenos días.
0: ¿Qué tal? ¿Cómo estás? Dígame.
2: Muchas gracias, doctor, por todos sus... nos soluciona los problemas. Estoy llamando de acá de Trujillo. Santos.
0: Sí, dígame.
2: Quiero hacerle una pregunta, doctor. Mire, mi hija es casada con su esposo. Y han comprado un bien.
0: Ya.
2: Pero ella quiere que él le done o lo transfiera su parte de él. ¿Se podrá?
0: Es decir, son casados y han comprado un bien durante su matrimonio. Y quiere que todo el bien que han comprado aparezca solamente a nombre de su hija. Usted me pregunta si se puede hacer o no. Yo le respondo.
2: Sí, de la esposa.
0: Sí.
2: De la esposa,
0: claro. Yo le respondo que sí, doctor.
2: Gracias, doctor. Lo escucho por la radio.
0: Para servirle. Yo le respondo que sí. ¿Y cómo haría entonces, doctor? Lo que tendrían que hacer es una figura denominada separación de patrimonios. La separación de patrimonios involucra que a partir de la fecha de su realización, su hija, los bienes que compre serán solamente de ella y los bienes que compre el varón serán solamente de él. Pero a la vez también involucra que aquellos bienes que están a nombre de los dos y que fueron comprados por los dos sigan estando a nombre de los dos o pasen a nombre de uno de los dos. En ese documento de separación de patrimonios, el varón dirá, este bien que fue comprado durante el matrimonio va a ser solamente a nombre de la dama y lo coloca a nombre de la esposa. Con eso La esposa será única dueña y señora de la propiedad. Pero tenga en cuenta que a partir de ahora, cualquier bien que compre el varón será solamente de él y cualquier bien que compre la señora será solamente de ella. Tener en cuenta ello, por favor. Estimados amigos, ya hemos llegado a la parte final del programa y espero que sea de utilidad para todos ustedes. Yo me voy volando ahorita a la oficina porque tengo citas a la 1 de la tarde y 2 de la tarde, así que continuamos el trabajo, pero siempre en buena compañía, aquí en tu radio, Radio María.

En Radio María hemos compartido Defensoría de la Familia junto al doctor Juan Carlos del Águila con el tema ¿qué es el registro de deudores morosos alimentarios? 11 de la mañana con 51 minutos, quédate con nosotros, somos Radio María, una voz católica en tu casa. Recordándote que en breve nos estaremos uniendo en oración para compartir el rezo del Ángelus, seguido de la liturgia de las horas con el rezo de Sexta.

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del mediodía, hermanos de Radio María, nos vamos a unir en oración compartiendo el rezo del Ángelus. Oramos por el Papa, los cardenales, los obispos, sacerdotes y la Iglesia del Perú.

Con devoción y recogimiento, nos unimos en oración para rezar el Ángelus, recordando el misterio de la encarnación de nuestro Señor. Que cada palabra sea un eco de fe, paz y amor en nuestros corazones.

0: nombre del Padre, y del Hijo, y del Espíritu Santo. Amén. El ángel del Señor anunció a María,
1: y concibió por obra y gracia del Espíritu Santo.
0: Dios te salve, María, llena eres de gracia, el Señor es contigo. Bendita eres entre todas las mujeres, y bendito es el fruto de tu vientre, Jesús.
1: Santa María, Madre de Dios, ruega por nosotros, pecadores, ahora y en la hora de nuestra muerte. Amén.
0: He aquí la esclava del Señor.
1: Hágase en mí según tu palabra.
0: Dios te salve, María, llena eres de gracia, el Señor es contigo. Bendita eres entre todas las mujeres, y bendito es el fruto de tu vientre, Jesús.
1: Santa María, Madre de Dios, ruega por nosotros, pecadores, ahora y en la hora de nuestra muerte. Amén.
0: Y el Verbo de Dios se hizo carne,
1: y habitó entre nosotros.
0: Dios te salve, María, llena eres de gracia, el Señor es contigo. Bendita eres entre todas las mujeres, y bendito es el fruto de tu vientre, Jesús.
1: Santa María, Madre de Dios, ruega por nosotros, pecadores, ahora y en la hora de nuestra muerte. Amén.
0: Ruega por nosotros, Santa Madre de Dios,
1: para que seamos dignos de alcanzar las promesas de nuestro Señor Jesucristo.
0: Oración. Infunde, Señor, tu gracia en nuestros corazones, para que quienes hemos conocido por el anuncio del ángel la encarnación de tu Hijo Jesucristo, por su pasión y su cruz, seamos llevados a la gloria de la resurrección. Por Jesucristo nuestro Señor.
1: Amén.
0: Gloria al Padre, y al Hijo, y al Espíritu Santo,
1: como era en el principio, ahora y siempre, por los siglos de los siglos. Amén.
0: Por los fieles difuntos, dale, Señor, el descanso eterno, y brille para ellos la luz perpetua. Descansen en paz.
1: Amén.

de Radio María nos unimos en oración para compartir la liturgia de las horas con el rezo de sexta para hoy miércoles 3 de junio, miércoles de la novena semana del tiempo ordinario. Y hoy recordamos a los santos Carlos Luanga y compañeros mártires.

mío, ven en mi auxilio. Señor, date prisa en socorrerme. Gloria al Padre, al Hijo y al Espíritu Santo, como era en el principio, ahora y siempre, por los siglos de los siglos. Amén. Aleluya. Himno. Te está cantando el martillo y rueda en tu honor la rueda. Puede que la luz no pueda librar del humo su brillo. Qué sudoroso y sencillo te pones a mediodía. Dios de esta dura porfía, de estar sin pausa creando y verte necesitando del hombre más cada día. Quien diga que Dios ha muerto, que salga la luz y vea si el mundo es o no tarea de un Dios que sigue despierto. Ya no es su sitio el desierto, ni en la montaña se esconde. Decid si preguntan dónde, que Dios está sin mortaja, en donde un hombre trabaja y un corazón le responde. Amén. Meditamos los salmos para hoy. Salmos 118, versos del 57 al 64. Antífona primera. He examinado mi camino para enderezar mis pies a tus preceptos. El Señor es mi herencia. He resuelto guardar tus palabras. De todo corazón busco tu favor. Ten piedad de mí según tu promesa. He examinado mi camino para enderezar mis pies a tus preceptos. Con diligencia, sin tardanza, observo tus mandatos. Los lazos de los malvados me envuelven, pero no olvido tu voluntad. A medianoche me levanto para darte gracias por tus justos mandamientos. Me junto con tus fieles que guardan tus decretos. Señor, de tu bondad está llena la tierra. Enséñame tus leyes. Gloria al Padre, al Hijo y al Espíritu Santo, como era en el principio, ahora y siempre, por los siglos de los siglos. Amén. He examinado mi camino para enderezar mis pies a tus preceptos. Meditamos la primera parte del Salmo 54. Antífona segunda. Me asalta el temor y el terror. Hazme caso y respóndeme, Señor. Dios mío, escucha mi oración. No te cierres a mi súplica. Hazme caso y respóndeme. Me agitan mis ansiedades. Me turba la voz del enemigo. Los gritos del malvado descargan sobre mí calamidades y me atacan con furia. Se estremece mi corazón, me sobrecoge un pavor mortal, me asalta el temor y el terror, me cubre el espanto, y pienso, ¿quién me diera alas de paloma para volar y posarme? Emigraría lejos, habitaría en el desierto, me podría enseguida a salvo de la tormenta, del huracán que devora, Señor, del torrente de sus lenguas. Violencia y discordia veo en la ciudad. Día y noche hacen la ronda sobre las murallas. En su recinto crimen e injusticia. Dentro de ella calamidades. No se apartan de su plaza la crueldad y el engaño. Gloria al Padre, al Hijo y al Espíritu Santo, como era en el principio, ahora y siempre, por los siglos de los siglos. Amén. Meditamos la segunda parte del Salmo 54. Antífona tercera. Yo invoco a Dios y el Señor me salva. Si mi enemigo me injuriase, lo aguantaría. Si mi adversario me alzase contra mí, me escondería de él. Pero eres tú, mi compañero, mi amigo y confidente, a quien me unía una dulce intimidad. Juntos íbamos entre el bullicio por la casa de Dios. Pero yo invoco a Dios y el Señor me salva. Por la tarde, en la mañana, al mediodía me quejo gimiendo. Dios escucha mi voz, su paz rescata mi alma. De la guerra que me hacen, porque son muchos contra mí. Dios me escucha, los humilla, el que reina desde siempre. Porque no quieren enmendarse, ni temen a Dios. Levantan la mano contra su aliado, violando los pactos. Su boca es más blanda que la manteca, pero desean la guerra. Sus palabras son más suaves que el aceite, pero son puñales. Encomienda a Dios tus afanes, que Él te sustentará. No permitirá jamás que el justo caiga. Tú, Dios mío, lo harás bajar a ellos a la fosa profunda. Los traidores y sanguinarios no cumplirán ni la mitad de sus años, pero yo confío en ti.
Gloria al Padre, al Hijo y al Espíritu Santo, como era en el principio, ahora y siempre, por los siglos de los siglos. Amén. Yo invoco a Dios y el Señor me salva.

Lectura breve. Mis planes no son vuestros planes, vuestros caminos no son mis caminos, oráculo del Señor. Como el cielo es más alto que la tierra, mis caminos son más altos que los vuestros, mis planes que vuestros planes. Señor de los ejércitos, ¿quién como tú? El poder y la fidelidad te rodean. Oración. Señor Dios, que has querido que la sangre de los mártires sea semilla de nuevos cristianos, haz que el campo de tu iglesia, regado con la sangre de San Carlos Luanga y de sus compañeros mártires, produzcan abundante cosecha para tu reino. Por nuestro Señor Jesucristo, tu Hijo, que contigo vive y reina en la unidad del Espíritu Santo y es Dios, por los siglos de los siglos. Amén. Bendigamos al Señor. Demos gracias a Dios.

Oración por las elecciones del 7 de junio. Señor Jesús, riqueza de la humanidad, maestro de infinita paciencia, consejero de infinita sabiduría, amigo de infinita fidelidad, te encomendamos nuestra patria en este momento decisivo para el Perú del mañana. Acudimos ante cada tabernáculo para adorarte y suplicarte que nos libres de los engaños, de la violencia y de todo mal. Santísima Virgen de Fátima, que a lo largo de la historia has mostrado tu preocupación por el bien de toda la humanidad, recibe en tu corazón inmaculado las oraciones que te dirigimos e intercede por la nación peruana. Amén.

0: María compartimos santos, ellos vivieron el Evangelio. Recordamos a San Carlos Luanga y compañeros mártires.
1: Hoy, 3 de junio, recordamos a los santos Carlos Luanga y sus compañeros mártires de Uganda, Cecilio, David, Elifardo, Alberto, Atanasio, confesores, Pergentino, Laurentino, Luciniano y los niños Claudio, Hipacio, Pablo y Dionisio, mártires, Hilario, Adalberto, obispos, Isaac, monje, Paula, Olivia, vírgenes, Clotilde, reina, Juan Grande, patrono de la diócesis de Jerez, aquí en España, Juan XXIII, papa. Pues a todos los que en este día cumplen años, celebran su santo o su aniversario de bodas, de la ordenación episcopal, sacerdotal, diaconal o profesión religiosa, les deseamos que pasen un feliz día en el Señor.

El continente africano fue en el pasado semillero de santos y mártires cristianos. Después, por diversos acontecimientos, fue muriendo la religión predicada y vivida con tanto heroísmo. Hoy, los sumos pontífices tienen puesta su mirada en este continente como la Iglesia del futuro. En el siglo pasado, Uganda fue regada por abundante sangre de generosos cristianos que no estaban dispuestos a transigir con el pecado y la herejía. El Papa Pablo VI, en la homilía de la canonización de estos mártires de Uganda, dijo: «La tragedia que los devoró fue tan inaudita y expresiva que ofrece elementos representativos suficientes para la formación moral de un pueblo nuevo, para la fundación de una nueva tradición espiritual».

Por el año 1878, los padres blancos empezaron los primeros pasos de la evangelización de Uganda. El rey, llamado Massa, en un principio los favoreció y ayudó, aunque pronto trató de alejarlos de sí por miedo a que la nueva religión fuera obstáculo para su comercio de esclavos, de lo que sacaba pingües sumas. Muerto él, le siguió su hijo Mwanga, que era ferviente amigo de los cristianos, pero pronto se cambiaron las cosas. El rey tenía un primer ministro que aborrecía a los cristianos porque había atentado contra el monarca y había sido descubierto por la fidelidad de los cristianos, siempre leales al rey. La cosa se agravó cuando el mismo rey intentó abusar de modo deshonesto de los mismos cristianos que tenía a su servicio, y como él era de la religión pagana, creía que la cristiana también permitía estos abusos. Al oponerse rotundamente los cristianos a sus aberraciones y abyectos instintos, el amor que antes sentía hacia ellos se convirtió en odio mortal. Las causas no podían ser más bajas y groseras. No querer consentir en los vergonzosos deseos del rey y oponerse a la esclavitud y venta de los esclavos. Pronto el rey dictó una severa ley por la que prohibía hacer oración y serían encarcelados y pasados a cuchillo cuantos se encontrasen haciendo oración. La persecución se extendió rápidamente por todo el país. Pronto fueron encarcelados y guillotinados muchos cristianos. No se sabe la cantidad, porque la ignorancia en escribir fue causa de que la noticia no haya llegado hasta nosotros. Los mártires de Uganda, que beatificó el Papa Benedicto XV el 6 de junio de 1920, forman dos grupos de fervorosos mártires. Uno, capitaneado por un joven de 21 años, Carlos Luanga, que era el más favorecido del rey. Sus compañeros eran jóvenes cuyas edades estaban comprendidas entre los 13 y los 26 años. Todos ellos eran cortesanos o trabajaban a las órdenes del rey. Eran 13. Se repitieron escenas sumamente conmovedoras, como las de los primeros años del cristianismo. Fueron saqueados o quemados vivos, y todos cantaban gozosos de morir por Cristo. El otro grupo fue más numeroso y duró el generoso martirio a lo largo de 2 años, 1886 a 1887. Fueron asimismo maravillosos ejemplos de amor a Jesucristo y al don de la fortaleza. Pablo VI, en la homilía de su canonización, dijo: «El África, bañada por la sangre de estos

0: bañada por la sangre de estos mártires, surge libre y dueña de sí misma.
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3: Estimados oyentes de Radio Vaticano, Vatican News, estos son nuestros titulares de hoy, 3 de junio, miércoles de la novena semana del tiempo ordinario, día en el que la Iglesia celebra la memoria litúrgica, entre otros, de San Carlos Luangwa y compañeros mártires de Uganda. Una liturgia viva es un recurso para despertar la apertura del encuentro con Dios. Este fue el centro de la catequesis que pronunció el Papa León XIV en la audiencia general de este miércoles en la Plaza de San Pedro. En las procesiones del Corpus Domini se da un valiente testimonio de fe. Este fue el aliento del Santo Padre al final de la audiencia general al recordar que en los próximos días se celebra la solemnidad del Santísimo Cuerpo y Sangre de Cristo. Con sus espadas forjarán arados y podaderas con sus lanzas. Este es el tema elegido por el Santo Padre para la Jornada Mundial de Oración por el Cuidado de la Creación 2026. Desde la Ciudad del Vaticano reciba un cordial saludo de Renato Martínez a nombre de los demás integrantes de nuestra redacción. En breve, el detalle de la información de la Iglesia desde Roma para todo el mundo. Buena sintonía. La mañana de este miércoles 3 de junio, el Papa León XIV ha recibido en audiencias sucesivas a Monseñor Celestino Migliore, nuncio apostólico en Francia. Posteriormente, el Santo Padre saludó a los miembros de la delegación de la Asociación de Colegios y Universidades Católicas de los Estados Unidos. Alrededor de las 10 de la mañana, el pontífice dirigió la audiencia general en la Plaza de San Pedro con la participación de unas 20.000 personas.
4: Santo Padre, da ora inizia l'udienza generale, introducendola con il segno della croce e il saluto liturgico. Disponiamoci ad accogliere la sua parola e a ricevere la sua benedizione.
5: Nel nome del Padre, e del Figlio, e dello Spirito Santo.
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3: Y comencemos en titulares. Este miércoles 3 de junio, el Papa León XIV continuó con su ciclo de catequesis sobre los documentos del Concilio Vaticano II. En esta ocasión reflexionó sobre la Constitución Conciliar Sacrosantum Concilium, centrándose especialmente en los tres elementos constitutivos de la Sagrada Liturgia, es decir, el rito, el signo y el símbolo. Mediante el sagrado rito, dijo el Papa, nos formamos para escuchar la palabra de Dios, para dar gracias y adorar, para compartir fraternamente y para la comunión eclesial. Asimismo, descubrimos que somos una asamblea multifacética unida por la misma fe. El rito posee una secuencia bien definida de gestos y oraciones, especifica el Papa, cuya lógica, sin embargo, no consiste en someter la libertad a patrones preestablecidos, más bien con la solemne sobriedad de sus ritmos, el rito interrumpe la actividad frenética, devolviéndonos a lo esencial, por lo tanto nos permite tener otra experiencia del tiempo y del espacio. En cuanto al signo, el Papa dijo que en la Sagrada Liturgia significa la santificación del hombre. El signo también es simbólico cuando se refiere a todo un sistema de significados y valores, especificó León XIV. Este es el caso de la aspersión del agua bendita, un gesto que revive en nosotros la conciencia del don recibido en el bautismo y nuestra adhesión a la nueva vida en Cristo. Asimismo, el Santo Padre señaló que en la liturgia hay símbolos que pueden ser acciones más sencillas y comunes, como arrodillarse y ofrecer el signo de la paz, o más exigentes, como los actos constitutivos de cada sacramento. Lo que las caracteriza es la singular dimensión preformativa y transformadora, tanto hacia los elementos materiales que las componen, como hacia quienes entran en contacto con ellas, que generan pertenencia, toca el corazón y la mente, e inspira auténticas relaciones eclesiales, concluyó el pontífice. Por ello, citando a su predecesor, el Papa Francisco, que en la carta apostólica Desiderio Desideravi recordaba a Romano Guardini,

0: Subrayó que en la labor de formación litúrgica la primera tarea del hombre es volver a ser capaz de los símbolos. Escuchemos el resumen que el Santo Padre ha pronunciado en nuestro idioma.
1: Queridos hermanos y hermanas, continuando con las catequesis sobre la Constitución Sacrosanctum Concilium, hoy nos centramos en tres elementos constitutivos de la Sagrada Liturgia: el rito, el signo, el símbolo. El rito, en el que estamos llamados a participar con cuerpo, mente y corazón, es el medio eclesial que, dando una forma definida a la oración, nos ayuda a alcanzar los dones divinos. Está compuesto de signos sensibles que realizan la santificación del hombre, como el agua en el bautismo, y de símbolos que nos ayudan a dar significado y valores más profundos a la realidad que percibimos. Los símbolos son además gestos sencillos, como arrodillarse, darse la paz, o acciones más complejas, como los actos constitutivos de cada sacramento, que transforman tanto los elementos materiales como a quienes entran en contacto con ellos, generando un sentido de pertenencia, tocando el corazón y la mente y suscitando auténticas relaciones eclesiales. Saludo cordialmente a los peregrinos de lengua española. Los invito a dejarse formar por los ritos de nuestras celebraciones, participando activamente en ellos, para que estos verdaderamente sean un encuentro vivo con el Señor. Que Dios los bendiga. Muchas gracias.
0: Y en sus saludos al final de la audiencia general de este miércoles 3 de junio, el Papa León XIV recordó que caminar tras el Santísimo Sacramento nos recuerda que Dios está entre nosotros y a nuestro lado. Esto es lo que el Santo Padre enfatizó en sus saludos en varios idiomas durante la audiencia general, refiriéndose a la solemnidad del Corpus Christi que se celebra este 4 de junio. Al dirigirse a los peregrinos italianos, León XIV recordó el significado y la importancia de las procesiones que tienen lugar en ese día.
1: Nella Eucaristia contempliamo Gesù pane spezzato e donato per ciascuno di noi.
0: En la Eucaristía contemplamos a Jesús, el pan partido y dado por cada uno de nosotros. Las procesiones con el Santísimo Sacramento que tienen lugar en las calles de muchas ciudades son una expresión de la piedad eucarística popular. En este sentido, los animo a mantener viva la hermosa manifestación de testimonio público de la fe. Y ese mismo pensamiento lo reiteró en sus saludos a los fieles y peregrinos polacos, a quienes recordó que Jesús está vivo y camina con nosotros.
1: La partecipazione alle processioni eucaristiche, soprattutto da parte delle famiglie, dei bambini.
0: Que la participación en las procesiones eucarísticas, especialmente de familias, niños y jóvenes, sea un valiente testimonio de fe y un recordatorio para todos de que Dios está presente entre su pueblo y los acompaña en su vida diaria. Asimismo, en sus saludos a los peregrinos de habla inglesa, el Santo Padre se centró en la fortaleza que nos ofrece la Eucaristía. Mientras nos preparamos para la solemnidad del Santísimo Cuerpo y Sangre de Cristo, fortalezcamos nuestro corazón con este don divino y seamos testigos de su amor para todos los que encontremos. Mientras que a los fieles de habla portuguesa, el Papa León XIV les recordó que junio es el mes dedicado al Sagrado Corazón de Jesús. La invitación del pontífice es acercarnos a él para transformar nuestros corazones.
1: En este mes dedicado al Sacro Cuore di Gesù.
0: Queridos hermanos y hermanas, en este mes dedicado al Sagrado Corazón de Jesús, acerquémonos a la fuente de la misericordia y la ternura de Dios para que el resucitado transforme nuestros corazones, haciéndolos más pacientes, generosos y compasivos. Finalmente, en sus saludos, el Santo Padre dirigió su pensamiento a los sacerdotes y religiosos de Oriente Medio, a quienes aseguró sus oraciones y bendiciones para su ministerio y para las esperanzas de sus respectivos países.
2: Con sus espadas forjarán arados y podaderas con sus lanzas. Este es el título del mensaje del Santo Padre para la Jornada Mundial de Oración por el Cuidado de la Creación, que como es tradición, se celebra el 1 de septiembre. En él se subraya el vínculo entre los conflictos armados y el deterioro del medio ambiente. Y es que dicho deterioro constituye, por un lado, una grave violación de nuestro deber de cuidar la creación y, por otro, una amenaza a largo plazo para la vida de cientos de millones de personas. De hecho, la conciencia ya generalizada de los numerosos vínculos existentes entre la guerra y los recursos naturales no ha dado lugar a la creación de instituciones adecuadas ni a decisiones responsables destinadas a evitar los conflictos y a resolver pacíficamente las controversias. El título, que es una visión de Isaías que profetiza la transformación de las armas en instrumentos de labranza, invita explícitamente a dar prioridad al desarrollo y a la sostenibilidad antes que a la violencia y la destrucción. Y ahora vamos con una información que nos toca directamente como Radio Vaticano, Vatican News. Y es que a partir de noviembre, María Montserrat Alvarado, actual presidenta y directora de operaciones de EWTN News, será la nueva prefecta del Dicasterio para la Comunicación. Más detalles con el padre Joan Pacheco.
3: El Papa León XIV ha nombrado a María Montserrat Alvarado, actual presidenta y directora de operaciones de EWTN News, prefecta del Dicasterio para la Comunicación, a partir del 1 de noviembre de 2026. Nacida en Ciudad de México, Alvarado obtuvo títulos académicos en la Universidad Internacional de Florida y la Universidad George Washington. De 2009 a 2023 ocupó puestos de liderazgo en la Fundación Beckett para la Libertad Religiosa, participando en iniciativas dedicadas a la defensa de la libertad religiosa y la promoción de la dignidad humana. Desde 2023 ha desempeñado el cargo de presidenta y directora de operaciones de EWTN News, supervisando plataformas mediáticas internacionales que producen contenidos en 7 idiomas a través de televisión, radio, prensa escrita, medios digitales y redes sociales. Con el nombramiento de Alvarado, el Papa León XIV continúa el cambio de reforma y renovación de la Curia Romana iniciado por el Papa Francisco, que ha visto cómo se ha confiado a fieles laicos, hombres y mujeres, puestos de liderazgo y responsabilidad al servicio de la Iglesia Universal. Alvarado es la primera mujer no religiosa en ser nombrada prefecta de un dicasterio de la Santa Sede. En una declaración publicada tras el anuncio, Alvarado afirmó: "Aunque este nombramiento ha sido inesperado, lo recibo con un sincero deseo de servir al Santo Padre, el Papa, en el inicio de su pontificado, y estoy agradecida a Paolo Ruffini por su liderazgo a lo largo de los últimos años, y espero continuar con amistad y esperanza la importante labor de fortalecer el dicasterio para que pueda seguir sirviendo a la Iglesia en Roma y en todas partes para comunicar a Cristo al mundo".
4: ...340 años de la fundación de la Ciudad de la Santísima Trinidad en Bolivia. Con este motivo, Monseñor Aurelio Pessoa celebró una misa de acción de gracias, en donde afirmó que Bolivia necesita proyectos de nación claros, capaces de unir, dar sentido y encender la esperanza. Ante autoridades legislativas, líderes cívicos, representantes del Poder Judicial, del ámbito académico y numerosos fieles, el presidente de la Conferencia Episcopal Boliviana recordó que esta ciudad nació inspirada en la Santísima Trinidad, modelo de comunión, unidad y amor. En su homilía, el prelado subrayó que Dios es amor y que el ser humano ha sido creado a su imagen, por lo que está llamado al encuentro, al diálogo y a la construcción de relaciones auténticas. En este contexto, Monseñor Pessoa afirmó que el pueblo boliviano está llamado a un desafío extraordinario: construir una ciudad, un departamento y un país a imagen de la Trinidad, donde reine la paz, el diálogo y el entendimiento. El líder religioso hizo un llamado a los dirigentes sociales a orientar con claridad el rumbo del país. Necesitamos saber hacia dónde se encamina nuestra nación, tantas veces golpeada por la división, el odio y el egoísmo, afirmó.
0: Termina así nuestro informativo en lengua española. Gracias una vez más por haber estado con nosotros. Alabado sea Jesucristo.
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¿Cómo están, queridos amigos? Muy buenas tardes y bienvenidos a su espacio Hablemos de Radio María. Y hoy con las novedades, eso, muy bien. Contentos, ¿no? Contentos como cada día para poder recibir con ánimo y entusiasmo esta vida y realmente abrazarla con ese cariño, ¿no? Que ustedes también nos tienen a nosotros, que tienen aquí a Radio María. Así que rápidamente anunciamos la reunión que tiene el voluntariado de Arequipa, ¿no? El voluntariado de Arequipa se reúne el día de hoy a las 3 de la tarde, ¿no? En la calle Rivero 208, en la casita de María, ¿no? En la casita de María, sí que hay reunión de comité, como dice aquí la hermana María Antonieta. Hay reunión de comité, así que les leo textualmente la invitación. Dice: estimados voluntarios, reciban un cordial saludo y la invitación correspondiente para participar de nuestra reunión mensual. La agenda, el rezo del Santo Rosario, el informe maratón y las actividades que se realizarán en este mes de junio. La reunión se llevará a cabo el día de hoy, a las 3 de junio, a las 3 de la tarde, en la casita de María, calle Rivero 208, firma el comité del voluntariado. Así que todos nuestros hermanos voluntarios de Arequipa, a unirse a esta reunión del mes, para poder orar juntos, programar juntos lo que viene para este mes de junio, y también para un poco ver el informe de la maratón, la post-maratón, ¿no? Que todavía para nosotros sigue porque estamos contando gota a gota, ¿no? Peso a peso, centavo a centavo, sol a sol, ¿no? Todos los aportes, todas las donaciones y toda esa contribución que con mucho cariño ustedes nos han hecho llegar. Así que a seguir adelante nosotros. También no te olvides de que el día de mañana jueves 4 de junio, tenemos nuestro encuentro de oración aquí en la Casa de María, aquí en Radio María, la sede central de Lima, en Avenida General Garzón 2031, Jesús María. Así que mañana a las 3 de la tarde tenemos la hora santa, 3 de la tarde hora santa, a las 4 de la tarde la Santa Misa y a las 5 de la tarde nuestro lindo taller de oración y formación que realmente ha tenido mucha acogida y lo reciben con mucho cariño. Así que tú que nos estás escuchando, vente. Si de repente no puedes venir a las 3 porque a lo mejor hacen adoración en tu parroquia, vente a las 4 a la misa. Si de repente no puedes venir a las 4 de la tarde a la misa, vente a las 5 de la tarde al taller de oración. Así que te esperamos con mucho cariño, los hermanos voluntarios y cada uno de los oyentes que poco a poco, ¿no?, se han ido acercando, han ido retornando aquí a la casa. Así que nada, vamos a vivir una tarde bonita de oración, así que todo está preparado para recibirte el día de mañana aquí en Avenida General Garzón 2031, Jesús María. También, como siempre, nuestro agradecimiento a todos nuestros hermanos sacerdotes que participan con nosotros, colaboran y contribuyen con nosotros para que las misas diarias de todos los días se lleven a cabo a las 7 de la mañana, bien porque realmente de alguna manera y realmente se necesita esta palabra de aliento, esta palabra de ánimo para que llegue más hermanos. Así que desde acá un fuerte abrazo a todos nuestros hermanos sacerdotes. Muchas gracias por estar allí con nosotros cada día, día con día. También a nuestros hermanos voluntarios, ¿no? A nuestros hermanos voluntarios de las provincias que recibieron las alcancías, que recibieron las intenciones del manto de María y cada una de las actividades que se fueron realizando por la maratón, que han sido también iniciativas propias de los voluntarios. Por favor, estamos necesitando que ustedes puedan también reportar aquí al área de promoción, al área de recaudación, esas actividades para poder seguir contabilizando esos aportes de nuestros hermanos que día con día han ido colaborando y contribuyendo a la maratón. Así que tu trabajo, tu aporte, todo es necesario y todo ayuda a la radio y todo ayuda también a nuestros hermanos. Así que nada, felicitaciones nuevamente a todos aquellos que han contribuido de alguna manera donando también alguna vianda,
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Así que seguimos contando con tu apoyo, seguimos contando con tus manos para este trabajo aquí en Radio María. 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

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Recuerda que nosotros vamos a seguir en campaña, vamos a seguir anunciando y próximamente también visitando a cada una de las provincias donde se encuentra la radio, a cada uno de los voluntarios, para que tengan, ¿no?, esa cercanía, ese cariño, ¿no?, recibirlo, ¿no?, por cada uno de ustedes. Así que nada, espérennos para que nosotros les podamos indicar las fechas de las visitas. Ahí nuestra hermana, hoy día nos llamó nuestra hermana desde Yungay, nuestra hermana Juana, ¿no? Y ella me decía, con gusto lo recibimos para invitarle la sopa de alberja. Así que cuando yo vaya a las provincias, ya saben, mi sopa de alberja, mis tallarines, a mí me encanta. Y me dan las recetas también para distribuirlas aquí en la radio. Muy bien, entonces nada, igual con mucho cariño. Que tengan una bonita tarde, que almuercen rico, que descansen también. Si pueden dar un paseíto, dense un paseíto con la familia, con los amigos. Siempre es bonito distraerse, siempre es bonito también estar juntos, compartir juntos, ¿no? Para que esos recuerdos queden no solamente en la mente, sino también en el corazón. Así que ya saben, y mañana los espero en la tarde, a las 4 de la tarde también, en el Milagro del Voluntariado, para dar las noticias del voluntariado a nivel nacional, pero también para seguir formándonos, porque ahí nosotros tenemos temas muy bonitos que van a colación de todo este camino del voluntariado, de todo este, de esta nueva catequesis, ¿no?, que no solamente tiene Radio María a través de los programas, sino que también una formación continua para todos ustedes. Así que conmigo será hasta el día de mañana. Un fuerte abrazo, ya saben que los queremos mucho y tengan una bonita tarde.

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Hola, hola, ¿qué tal? ¿Cómo está? Muy buenas tardes. Bienvenido, bienvenida a nuestra revista informativa Iglesia Viva. Mi nombre es Juan José Villar y para mí es un gusto acompañarlo a usted a esta hora de la tarde a través de la señal nacional de Radio María en la costa, sierra y selva de nuestro país. Iniciamos nuestra revista.

Vamos a iniciar nuestra revista informativa dando lugar al tiempo del agradecimiento. ¿Cómo no hacerlo, verdad? Agradecer a nuestro Señor por todas las bendiciones que nos brinda en todos los ámbitos de la vida, en el amor, en el trabajo, en el emprendimiento, en los estudios, en las tareas del hogar, en lo que su corazón quiera llevar a cabo. Ahí está nuestro Señor para brindarnos de su bendición y para día a día darnos la oportunidad de hacer mejor las cosas para nosotros, para nuestros amigos, para nuestra familia, para aquella persona que hoy nos necesita. También vamos a agradecer a nuestra Virgencita María, ella siempre nos cobija bajo su manto celestial, nos escucha, intercede por nuestras intenciones y nos regala esta su radio para seguir llevando la voz de Jesús.

0: Vamos a empezar nuestra revista informativa dando a conocer la red social del Papa León XIV, @pontifex_es. Atención. Esta red social donde el Papa hace 6 horas nada más ha colocado un mensaje que viene también en relación a su catequesis de hoy, miércoles 3 de junio. Dice: estamos invitados a participar en la liturgia con el cuerpo, la mente y el corazón, y a entrar en una dimensión habitada por el Espíritu Santo. Para entrar en esta dimensión, la liturgia está entretejida de símbolos y signos que poseen un carácter performativo y transformador. Esto lo dijo en su audiencia general del Papa León XIV. Vamos a esta hora de la mañana a conocer qué es lo que indicó el Papa León en esta audiencia general que la ha desarrollado hoy, miércoles 3 de junio, donde ha explicado a los fieles cuáles son los elementos de la acción litúrgica, la cual permite gustar la presencia de Dios por medio de Jesucristo. Dice el Papa León: con la sobriedad solemne de sus ritmos, del rito, que debe ser cuidado, con mano delicada y sin arbitrariedades, dice el Papa León, las cuales muchas veces interrumpen las actividades frenéticas y nos reconduce a lo esencial. Esto fue lo que mencionó el Papa León XIV.
1: Queridos hermanos y hermanas, continuando con las catequesis sobre la Constitución Sacrosanctum Concilium, hoy nos centramos en 3 elementos constitutivos de la Sagrada Liturgia: el rito, el signo, el símbolo. El rito, en el que estamos llamados a participar con cuerpo, mente y corazón, es el medio eclesial que, dando una forma definida a la oración, nos ayuda a alcanzar los dones divinos. Está compuesto de signos sensibles que realizan la santificación del hombre, como el agua en el bautismo, y de símbolos que nos ayudan a dar significado y valores más profundos a la realidad que percibimos. Los símbolos son además gestos sencillos, como arrodillarse, darse la paz, o acciones más complejas, como los actos constitutivos de cada sacramento, que transforman tanto los elementos materiales como a quienes entran en contacto con ellos, generando un sentido de pertenencia, tocando el corazón y la mente y suscitando auténticas relaciones eclesiales. Saludo cordialmente a los peregrinos de lengua española. Los invito a dejarse formar por los ritos de nuestras celebraciones, participando activamente en ellos, para que estos verdaderamente sean un encuentro vivo con el Señor. Que Dios los bendiga. Muchas gracias.

¿Qué le pareció lo que indicó el Papa León XIV? Interesante también en el marco de todo el conocimiento del Concilio Sacrosantum, ¿verdad? De la Constitución Sacrosantum Concilium, para profundizar el significado del rito, los signos y los símbolos dentro de la liturgia. 1:20 p.m. a esta hora, ¿le parece si vamos a una pequeña pausa musical? Una pequeña nada más. Luego, al regresar, estará con nosotros María Antonita Cuadros desde Arequipa y luego el espacio de entrevistas en Iglesia Viva.

0: Bien, a esta hora de la tarde, 1:25, vamos a ir hasta Arequipa, la ciudad de Blanca, especialmente para conversar con nuestra corresponsal María Antonieta Cuadros. Ella nos trae información desde esta bella ciudad. ¿Cómo estás, María Antonieta? Muy buenas tardes.
1: ¿Qué tal, Juan José? ¿Cómo estás? ¿Cómo están todos los hermanos de Radio María? Espero que muy, muy bien. Y en algunas localidades, por supuesto, preparándonos para la celebración del Corpus Christi. Esto es lo que pasa en nuestra ciudad. Mañana será verdaderamente un día de muchísima alegría y de intensa actividad, sobre todo para nuestros jóvenes. De esta manera vamos a empezar comentando las actividades de la Arquidiócesis de Arequipa. También se ha vivido muchísima alegría en la parroquia San José Obrero del distrito de Socabaya, porque durante esta semana se ha realizado la visita de las reliquias de San Francisco Solano. Estuvo en los templos de San Martín de Socabaya, de Virgen de Chapi, Virgen de Fátima y en el mismo templo parroquial. Es allí donde hoy a las 6:15 de la tarde se celebrará la misa de clausura de la visita de este gran, gran amigo de Dios y sobre todo de nosotros, de cada uno de los peruanos. Así que ya lo sabes, 6:15 de la tarde, parroquia San José Obrero en el sector de la Apacheta. Y como decía, estamos con muchísimo ánimo para celebrar esta solemnidad del Corpus Christi, que ya desde hace muchos años en nuestra arquidiócesis se celebra el jueves que nos marca la iglesia, pero solamente en algunas ciudades como Cusco, también Trujillo, me parece, y en todas las otras jurisdicciones la celebramos el día domingo en todas las parroquias. Pues, ¿qué pasará mañana? Desde tempranas horas, 9 aproximadamente, cientos de jóvenes estarán realizando las alfombras florales por las que pasará en hora de la tarde el Santísimo Sacramento, portado en un carro también especialmente adornado, junto a Monseñor Javier del Río Alba, todos los sacerdotes, las religiosas, miembros de movimientos de iglesia. Verdaderamente es una fiesta de fe y de alegría. ¿A qué hora se celebrará esta misa? Pues a las 6 de la tarde. Culminada la misa en la Plaza de Armas, en el atrio de la catedral, el Santísimo iniciará su recorrido por estaciones que se han levantado también por cada institución en los portales de la Plaza de Armas. Y allí es que se ven las alfombras. De verdad es una jornada muy, muy linda. Haremos algunas fotos y las estaremos pasando para que todos las disfruten. Y la misa será transmitida por el Facebook del Arzobispado de Arequipa y también su canal de YouTube. Algo semejante pasará en la parroquia, bueno, en este caso el Santuario Eucarístico, ubicado en Palacio Viejo número 302. Tendrá lugar mañana jueves 4 de junio, la hora santa a las 10 de la mañana, la reserva del Santísimo y misa a las 11 y procesión del Santísimo Sacramento a las 12 del día. El 6 de junio, los niños que están participando en la parroquia San Juan Bautista en Yanaguara en el programa de Perseverantes en la Oración con María se reunirán a las 10 de la mañana, además que es primer sábado de mes. Por ello, nuestros hermanos del Rosario Mundial de Mujeres y de Hombres nos convocan también a unirnos en oración con ellos. Rosario Mundial de Mujeres, este 6 de junio, 10:30 de la mañana, en la Plaza San Francisco. Rosario Mundial de Hombres, concentración en la Plaza España, rumbo a la Plaza de Armas a las 4:20 de la tarde. Nos comentan que será una ocasión también para poner en manos de nuestra Madre, a través de su Inmaculado Corazón, el presente y el futuro de nuestro país. Y el 11 de junio tendrá lugar el concierto de música sacra Te Deum Laudamus, a ti Dios te alabamos, en el que participan el coro de niños de San Rafael Arcángel de la Basílica Catedral, el coro polifónico y orquesta sinfónica de la Universidad Nacional de San Agustín, donde en la Basílica Catedral de Arequipa a las 7 de la noche. El ingreso es completamente libre hasta completar el aforo. Y el 12 de junio, solemnidad del Sagrado Corazón de Jesús, la misa tendrá lugar en la parroquia Sagrados Corazones a las 6 de la tarde. y el 13 a la misma hora, 6 de la tarde, la misa en honor al Inmaculado Corazón de María. Ese mismo 12 de junio, jóvenes de la parroquia Cristo Obrero del distrito de Miraflores se estarán consagrando al Corazón de Jesús en la ceremonia en la misa de las 7:30 de la noche. Y el 13 de junio tendrá lugar el de Rosary Round Arequipa 2026, organizado por la Parroquia Espíritu Santo, que es una carrera en modalidad de trote 5 kilómetros a las 6:30 de la tarde. Mayores informes apersonándose por la Parroquia Espíritu Santo. Y el 14 de junio, nuestros hermanos del Seminario Arquidiocesano San Jerónimo nos invitan a degustar riquísimos postres en el festival que han organizado y además una rifa en la Plaza de Yanahuara a las 9 de la mañana. Y de la Arquidiócesis de Arequipa nos vamos muy rapidito a la Arquidiócesis del Cusco. Cusco también hay muchísima alegría y muchísimo movimiento porque mañana se estará celebrando la solemnidad del Corpus Christi a las 10 de la mañana en el atrio de la Basílica Catedral. Será un momento de fe, de música, de bandas tradicionales y danzas folclóricas. Recordemos que esta solemnidad ha sido declarada Patrimonio de la Humanidad. Y hoy, 3 de junio, se realiza la tradicional procesión de entrada de 15 imágenes de santos de diferentes barrios del Cusco que se dirigen a la Basílica Catedral para participar mañana, estar con todos sus devotos en la celebración del Corpus Christi. Y este 2 de junio, es decir, ayer, nuestros hermanos devotos y fieles de esta jurisdicción eclesiástica participaron en la festividad central del Señor de Coyoviti. Se celebró la Santa Misa en el atrio de este santuario, congregando a centenares de fieles, a miles de fieles en realidad, que acudieron con profunda fe y devoción. La Eucaristía fue presidida por Monseñor Lizardo Estrada, obispo auxiliar del Cusco y además secretario general del SELA. Tenemos que comentarles también que este 29 de mayo se llevó a cabo en un ambiente de profunda fe y alegría la ceremonia de entrega de la venerada imagen del Señor de los Temblores del Taitacha por parte de la Dirección Desconcentrada de Cultura al Arzobispado del Cusco. Esta imagen sufrió un proceso de restauración integral desde el pasado 21 de abril. Junto a él también fueron intervenidas imágenes de la Virgen Dolorosa y San Juan. Concluida la ceremonia protocolar de entrega luego de la restauración de estas imágenes, esta querida imagen del Taitacha, del Señor de los Temblores, fue trasladada a la Basílica Catedral del Cusco. A lo largo de su recorrido, numerosos fieles, estudiantes de diversas instituciones educativas y miembros de la comunidad cusqueña se congregaron para rendir homenaje y expresar su devoción al patrón.

0: instituciones educativas y miembros de la comunidad cusqueña se congregaron para rendir homenaje y expresar su devoción al patrono jurado del Cusco. Con estas lindas noticias de esta iglesia viva en el sur, nos despedimos. Esperamos encontrarnos el próximo miércoles y desearles, por supuesto, una linda celebración del Corpus Christi mañana 4 de julio.
1: Gracias, María Antonieta, por esta información que llega desde Arequipa, por intermedio tuyo también, María Antonieta. Hazle llegar un abrazo fraterno a todas las voluntarias y voluntarios de nuestra querida radio en Arequipa, especialmente quienes están en la casita de María, que el fin de semana que pasó han tenido gran desenvolvimiento también en Maratón 2026. Un fuerte abrazo para ellos y también para todos quienes a nivel nacional también se han sumado a esta gran campaña que culminó, y es necesario mencionarlo, que culminó en el mes de mayo. 1:33 a esta hora aperturamos el espacio de entrevistas.

0: Bien, aperturamos el espacio de entrevistas y en medio de tantas voces y caminos también, Dios sigue llamando al corazón de los jóvenes a descubrir su propósito y a vivir una vida que tenga sentido. Hoy vamos a hablar o vamos a conocer un poco más del encuentro vocacional franciscano, una experiencia de discernimiento y fraternidad inspirada en el carisma de San Francisco de Asís. Para ello, hoy vamos a hablar con Fray Víctor Hugo Consellauri. Él es promotor del convento San Antonio de Padua, que ya nos acompaña en conexión digital. ¿Cómo está, Fray Víctor? Muy buenas tardes, gracias por acompañarnos.
1: Muy buenas tardes, paz y bien, Juan José. Un gusto compartir este espacio radial y gracias también por la invitación.
0: Gracias, Fray Víctor, por estar el día de hoy con nosotros y por acompañarnos. Fray Víctor, la vocación no es solo para algunos, es una pregunta que todos en algún momento nos hacemos, ¿no? ¿Qué quiere Dios de mi vida? Y es que en medio de la prisa y las preocupaciones muchas veces cuesta escuchar esa voz interior que nos dice, pues me está llamándome nuestro Señor. Por eso, espacios como el que acabamos de presentar, este encuentro vocacional franciscano, nos va a permitir descubrir qué es lo que Dios tiene preparado para nosotros, descubrir que Dios sigue llamando con amor, con paciencia y también con esperanza. Fray Víctor, ¿en qué consiste este encuentro vocacional franciscano que ya se va a llevar a cabo muy pronto?
1: Sí, como lo has mencionado, todos estamos llamados en un primer momento a la vocación de la vida y luego en el transcurrir de nuestra existencia, pues nos interrogamos a qué estamos llamados, a una vocación que se va descubriendo en el camino, a veces por la premura de las circunstancias y por todo con lo que lleva hoy nuestra realidad, nos cuesta prestarle esa atención. Y por otro lado, también hasta nos da miedo buscar un momento de silencio para reconocer esa voz del Señor. Es por eso que, por iniciativa de parte de nuestra comunidad, de nuestra fraternidad de Jesús,

0: María y de nuestra provincia misionera de San Francisco Solano en el Perú, es que este sábado 6 hemos visto a bien tener un encuentro vocacional que esté enmarcado en el diálogo, en el compartir, en la oración, en el discernimiento y en el encuentro también personal que es tan importante. Hoy una de las cosas que queremos hacer énfasis es en el diálogo, para abrir los canales, para reconocernos también en esa diversidad de cada uno, sabiendo que estamos llamados a hacer y a generar esa fraternidad universal en estos tiempos también.
1: Claro, Fray Víctor. Y este encuentro, ¿a quién está dirigido y qué experiencias también están suscitadas para los participantes?
0: Está dirigido a jóvenes a partir de los 17 años en adelante, varones, porque ese es el propósito por ahora en un primer momento. Lo que queremos suscitar es esa sensibilidad en principio a la vocación en general. Es decir, el propósito no solo es para que sean franciscanos o para que descubran una vocación en relación a la vida consagrada, a la vida sacerdotal, sino también generar una cultura de la vocación al servicio, de la vocación también a una apertura que cada uno pueda ir teniendo y pueda luego ir descubriendo en el camino del Señor, si es que así lo permite. Pero tiene como base también y motivación generar esta cultura vocacional. Porque puede ser que no todos estén llamados a la vida consagrada, religiosa, sacerdotal, sino también al matrimonio, sino que a veces no saben cómo, no saben o el temor que le tienen al compromiso en general. Por eso nuestro espacio va a estar enmarcado, como repito, en el ámbito del diálogo, en el ámbito del compartir, y que luego eso nos lleve al discernimiento para ir haciendo un camino, sabiendo que la vocación conlleva también un proceso. No es de la noche a la mañana que de que se entiende y se tiene claro a dónde el Señor nos va llamando.
1: Claro. Eso es fundamental. A esta hora de la tarde estamos conversando con Fray Víctor Hugo. Él es parte importante, ya que es promotor vocacional del convento San Antonio de Padua, y está con nosotros hoy para hablar de este encuentro vocacional franciscano. Fray Víctor, es importante también poder conversar y explicarle un poco a los oyentes, a los papás, por ejemplo, o a la familia. ¿Por qué es importante hoy en día, hoy al 2026, en este contexto, poder hablar de vocación entre los jóvenes? ¿Por qué es importante poner este tema sobre la mesa ya? ¿Por qué es importante que las familias también participen de este proceso?
0: Qué buena la pregunta y qué bien enfocado a la familia. Decir a las familias que justamente las vocaciones surgen allí, no caemos del cielo, lo decimos varias veces y distintos promotores vocacionales, sino el fermento, el humus de una vocación está en las familias. Y tal vez la familia que hoy también se ve amenazada, la familia que hoy también se ve tentada por otras muchas situaciones y circunstancias, va olvidando que ya esa constitución de la familia es una vocación que conlleva ese compromiso, ese servicio mutuo de quienes lo conformen. Entonces, despertar a esta sensibilidad de servicio, despertar a este interés por quienes conforman mi familia, la sociedad, los distintos espacios y que tienen sus propias necesidades, considero es fundamental poner esa atención también en las familias, cultivando la vida de oración, cultivando también estos lazos tan importantes que fortalecen, que ennoblecen y que despiertan, como reitero, esa sensibilidad para el servicio, para la disposición, reconociéndose en el valor que cada uno tiene. La familia, como decía, que está hoy en riesgo en el sentido no negativo, sino de ocupaciones en otras cosas y a veces dejando de lado la parte humana, el afán del trabajo, el afán de conseguir los medios, descuida mucho también esa parte primordial e importante sobre la que está constituida, que es la parte humana. Entonces, la familia es un factor importante porque es allí, como repito, donde se forjan y donde se van dando estas iniciativas vocacionales.
1: Claro, eso es algo que también hoy en día las familias tienen que poder conversarlo, tienen que poder entender y poder explicar también, tal cual como hoy nos dice Fray Víctor en esta entrevista a esta hora de la tarde. Esta actividad, Fray Víctor, se va a llevar a cabo ya este próximo sábado 6 de junio, ya no falta nada.
0: Sí, ya no falta nada, va a ser aquí en nuestro convento de Jesús María, en la avenida San Felipe 355, para muchos que tal vez no es fácil de ubicar, pero sí por la parroquia San Antonio de Padua, que está en la cuadra 5 de la avenida San Felipe, para ser exactos, 571, es fácil de identificar porque es la única parroquia en la avenida San Felipe, como referencia el canal 2 Latina. Y sí, invito a los jóvenes, invito que despierten y que se dispongan para tener una mañana fraterna, una mañana de alegría y de generar también esa amistad que es importante en relación a Jesús y a Francisco de Asís.
1: Será el sábado 6 de junio, desde las 8:30 de la mañana hasta las 2 de la tarde en Avenida San Felipe 555 Jesús María, para que puedan ir también los jóvenes mayores de 16 años y puedan participar de esta actividad. Fray Víctor, el número de informes, yo tengo aquí uno, no sé si ese es el número también que es WhatsApp para que puedan enviar las
0: Sí,
1: consultas.
0: Juan José, es el número de WhatsApp, al igual de celular, con confianza, si es que tienen alguna duda, alguna inquietud, no solo los mismos jóvenes, sino también los padres de familia, tal vez algún hermano, hermana que trabaja con los jóvenes, profesores, profesoras, que también siempre están en la cercanía con los jóvenes, despertar esa inquietud en ellos y hacerles partícipe de este encuentro vocacional para este sábado 6 de junio desde las 8:30 de la mañana.
1: Perfecto, el número es el 997-845-751. Una vez más, es el 997-845-751, el número para el cual los jóvenes o las familias en realidad puedan enviar sus consultas sobre esta actividad que será ya este sábado 6 de junio desde las 8:30 hasta las 2 de la tarde, este encuentro vocacional franciscano. Es importante también que usted pueda participar. Fray Víctor, vamos a agradecerle su participación, pero también vamos a pedirle su bendición para todos los oyentes que están en todo el país a esta hora, en las 46 frecuencias, y que van a escuchar su bendición.
0: Muchas gracias, Juan José, por la deferencia y reiterar mi agradecimiento a Radio María, a tu persona por este espacio que das para poder promover el carisma franciscano y los acompaño con mis oraciones y también les imparto la bendición en este día en que celebramos a San Carlos Luanga y compañeros mártires. Que su testimonio de vida, como la de todos los santos, nos invite a tener siempre esa mirada en Cristo Jesús y vivir el Santo Evangelio. Yo los bendigo en el nombre del Padre, del Hijo y el Espíritu Santo. Amén.
1: Amén. Bien, muchísimas gracias, Fray Víctor, por acompañarnos. Fuertes palmas para usted en esta tarde de hoy, miércoles ya 3 de junio. Tan rápido nos quedan, sin contar hoy, nos quedan ya más o menos 2 días, ¿eh? 2 días para podernos inscribir y participar de esta actividad. 3 para ya ir de frente este sábado 6 de junio. Gracias, Fray Víctor. Y desde aquí,
0: Muchas
1: pues
0: gracias, Juan José.
1: tenga la invitación de nuestra radio. Las puertas están abiertas para seguir
0: Muchas
1: difundiendo este
0: gracias.
1: tipo de actividades. Muchísimas gracias.
0: Bendiciones, buena tarde.
1: Muy bien.

0: de los Andes.
1: Bien, hermanos, gracias por acompañarnos en esta edición de Iglesia Viva. Antes de irnos, Ruth, estamos compartiendo una oración, ¿verdad? Importante por lo que va a ser el futuro de nuestro país este próximo domingo 7 de junio. Será el día clave para el país. Vamos, usted sabe que nuestra radio no toca temas políticos. En realidad es a libre elección de cada ciudadano, de cada oyente. Pero lo que sí podemos hacer y decirle es que vamos a unirnos en oración para que el próximo o próxima representante de nuestro país pues sea iluminada, ¿verdad? Para que esta persona haga bien un gran trabajo para el país que realmente lo necesita, ¿no? Lo necesita y que siempre esté en aras de seguir creciendo. Vamos a unirnos en oración por el futuro del país, por la paz en el mundo también. Y esos son elementos que no debemos olvidarnos día a día también dentro de nuestras intenciones. Antes de culminar este espacio, Ruth, ¿qué programa viene a continuación? A ver, coméntanos para todos los oyentes que están informados a esta hora de la tarde.
2: Buenas tardes, Juan José. Muy buenas tardes también a nuestros oyentes que escuchan a esta hora el espacio Iglesia Viva. Bueno, en breve, a las 2 de la tarde, ajá, ya estará con nosotros Olga Helfer de Tapia para compartir el espacio En el corazón de la familia vive en persona, así con el tema El perdón en la familia y en nuestras relaciones humanas.
1: Muy bien, ahí está. Entonces, reciba usted la cordial invitación para seguir en la programación de nuestra querida radio, que tiene 24 horas de transmisión, 24, todo el día, los 365 días del año. Nosotros iniciamos en conducción el primer día hábil del 2026 y nos vamos el último. Y de ahí hasta el otro año, que es el día siguiente. Y así continuamos acompañándolo todo este tiempo. Un fuerte abrazo para usted, lo queremos muchísimo. Hasta el día de mañana.

Agradecemos a Juan José Villar, quien compartió con nosotros el espacio Iglesia Viva. 1:52 p.m.

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tarde con 54 minutos y a esta hora compartimos el avance de programación para las siguientes horas. En breve compartimos en el corazón de la familia viven personas junto a Olga Helfer de Tapia con el tema El perdón en la familia y en nuestras relaciones humanas. A las 3 de la tarde nos unimos en oración para compartir el rezo de la coronilla a la Divina Misericordia. Seguidamente, la novena al Sagrado Corazón de Jesús hoy en el primer día. A las 3:30 de la tarde, tejiendo el manto de María junto a Carmen Gavino. A las 4 de la tarde, vivir con la Biblia junto al Padre Julio Alonso Ampuero y María Elena Coahuila. A las 5 de la tarde, levantando la esperanza de la mano de María junto a Leticia Blanco con el tema Orando por nuestro Perú.

6 de la tarde nos unimos en oración compartiendo el rezo del Ángelus seguido del Santo Rosario en honor a San José. Luego la liturgia de las horas con el rezo de vísperas. Y a las 7 de la noche sanando con el perdón junto a Carmen Gavino y Miluska Damián con el tema San José, modelo de paternidad y perdón. Primera parte.

Muy buenas tardes, queridos hermanos de Radio María. Les saluda a David Flores, quien les va a acompañar durante esta hora de programación. Esta hora le damos la bienvenida a Olga Helfer de Tapia, que nos comparte su programa En el corazón de la familia viven personas. Hoy con el tema, el perdón en la familia y en nuestras relaciones humanas. Tú estás en sintonía de Radio María, que te acompaña a las 24 horas del día gracias a tu oración y colaboración.

Buenas tardes, mis queridos amigos de Radio María, nuevamente aquí con ustedes, feliz de encontrarme en este espacio de familia. En el corazón de la familia viven personas. Y como siempre les recuerdo, buscando esos temitas que cada día nos inquietan, que nos pueden ayudar también a replantearnos, a mejorar, a cambiar y ayudar a otros también. Porque el ser humano no es un ser acabado, somos personas siempre perfectibles. Y uno nunca termina de cambiar y puede mejorar hasta el día que el Señor diga, bueno, te toca cerrar los ojos, ¿no? Entonces, esa es la idea justamente de los temitas que vamos tocando aquí en el programa. El día de hoy vamos a hablar sobre el perdón en la familia, pero no solo en la familia, también en nuestras relaciones humanas. Porque evidentemente, siempre hemos dicho, la familia es nuestra primera escuela. Casi, yo casi afirmaría la gran mayoría de personas, todo lo que aprenden en casa se queda, por lo general, para toda la vida, ¿no? Uno es nuestro primer aprendizaje, nuestro primer contacto con otras personas que son nuestros padres, nuestra familia cercana, que nos va a ayudar a conocer y a actuar, a pensar, a relacionarnos. Entonces, obviamente, este es el primer ámbito social, la familia, pero no es el único. Más adelante vamos a desenvolvernos, ¿no? Cuando ya salimos del ámbito familiar, los niños salen primero al jardín de infantes, a la escuela, después otros van a la universidad, uno crece y asume responsabilidades en el centro de trabajo, te mueves en la calle, en la movilidad pública, en un supermercado, o sea, lo que es nuestra vida cotidiana, ¿no? Entonces, todo aquello que nuestros padres y nuestra familia vamos aprendiendo muchas veces, después el niño, la persona, la saca a flote, porque las tiene como muy interiorizadas y en el debido momento, cuando tiene que emplear algún recurso, sacará aquello que lo tiene muy metido y que es parte de su educación, de sus recuerdos, muchas veces desde la infancia. Entonces, ¿qué rol tan importante cumple la familia? Porque el niño y las personas aprendemos todo lo bueno, pero también aprendemos a veces aquellas cosas negativas, porque no podemos negar que, por ejemplo, en cuanto a sentimientos, claro, hay sentimientos positivos, pero hay otros sentimientos que tal vez sean negativos y que nos ayuden a mejorar. Y ese es el caso, por ejemplo, cuando contrastamos el perdón versus el odio, ¿no? Entonces, qué importante, por eso vamos a hablar de ese perdón, cómo lo entendemos y cómo lo debemos cultivar en la familia. Porque el perdón implica el perdón hacia las demás personas, pero muchas veces también el perdón hacia uno mismo, de ser capaces de perdonarnos y de perdonar a aquellas personas con las que entramos en contacto. Por eso es el perdón en la familia y en nuestras relaciones sociales y humanas. Ahora, evidentemente, acá estamos en Radio María y estamos entre familias cristianas, familias que tienen fe. Y indudablemente, la fe para nosotros es una guía con respecto a estos sentimientos de perdón frente al odio. ¿Por qué? Porque justamente, ¿quién es el que nos ha dado el ejemplo más grande de perdón? Bueno, el mismo Señor, el mismo Dios, que cuando nuestros
primeros padres cometieron esa falta tan grave de desobedecer, ¿no?, ese pedido que les había hecho Dios de comer de todo menos de este árbol de la ciencia del bien y del mal, y ellos en esa tentados por la serpiente que en realidad era el demonio, ellos decidieron desobedecer. Y evidentemente, bueno, se merecían un castigo. Y sin embargo, desde ese momento ya nuestro Dios creador nos prometió a nosotros como género humano descendientes de Adán y Eva que iba a enviar a un Salvador. Y ponía enemistad entre, ¿no?, la mujer, que es la Virgen María, su linaje, que es el Hijo, y el demonio. Entonces, ya ahí hay una muestra de ese amor que es perdón. Entonces, el amor viene de Dios. Más allá de eso, tenemos el testimonio de que fue tan maravilloso ese amor de Dios que nos mandó a su Hijo, que sin tener culpa alguna asumió nuestras culpas y sufrió lo que ya hemos visto, ¿no? Ese calvario, ese desprecio, esa crucifixión ignominiosa. Y sin embargo, él desde la cruz pronunció la palabra del perdón. Entonces, como cristianos, como católicos, tenemos el ejemplo de lo que es el perdón. Y nosotros, cuando comprendemos que Dios nos ama, es que aprendemos a amar. Él es nuestro ejemplo de amor. Tanto el Padre como el Hijo y el Espíritu Santo, que es el amor entre el Padre y el Hijo. Entonces, cuando tenemos esa verdadera comprensión de que Dios nos ama, seremos capaces de amar y de valorar la importancia de perdonar. Y hemos de aprender a perdonar, aunque cueste, porque somos humanos, no somos perfectos, tenemos defectos, nos resentimos, nos duelen muchas cosas, nos influencian muchas circunstancias, pero basta pensar y sentir ese amor de Dios tan grande, tan grande, tan grande, que sin merecerlo nos abrió las puertas del cielo, ha querido compartir con nosotros, es el que después de esta vida compartir con Él en el cielo, estar junto a Él, ¿no? Entonces, verdaderamente, aquel que interioriza y comprende este amor profundo que Dios nos tiene, entonces ese tiene que ser, esa tiene que ser la gran motivación para que aprendamos a perdonar a tiempo y a destiempo, siempre. Pero ahora vamos a ir comprendiendo qué significa perdonar. Primero vamos a ver que perdonar en el lenguaje, ¿no?, per significa perfecto, total y pleno. Y don significa regalo. Entonces, perdón es el don, es el regalo perfecto, total y pleno que le podemos otorgar a una persona, ¿no? Entonces, cuando yo perdono, estoy haciéndole un regalo pleno, perfecto, total a esa persona que tal vez no ha sido tan generosa conmigo, que tal vez me ha insultado, que tal vez, ¿no?, es una persona que me ha hecho daño. Pero como el perdón es un don, entonces estoy regalándole, porque Dios me inspira en el amor, ese don perfecto. ¿Por qué fracasan hoy en día muchas familias? Y es que en muchas familias no se sabe pedir perdón y tampoco se sabe perdonar. Y entonces en la familia empieza a haber esa discordia, ese que me miró mal, que me dijo mal, que me gritó, que, o sea, ¿no? Entonces empezamos, si no perdonamos en la familia, vamos acumulando una carga negativa. Esa carga negativa nos hace daño profundamente,
Y entonces nos va corroyendo el alma, el espíritu, el corazón, y nos cuesta decir una palabra de aliento, una palabra de gracias, una palabra de decir, por favor, perdóname o te perdono. Entonces, tenemos que ser conscientes que el perdón es un regalo que le hacemos a la persona. ¿Y quién nos inspira? El amor de Dios. Pero hay algo importante, ¿no? Y eso se aprende en la familia. Hay que estar siempre abiertos al perdón, porque más tarde o más temprano, porque no somos perfectos, o vamos a tener que perdonar, porque en la familia tenemos personas igual que nosotros, que no son perfectas, que se equivocan y que pueden de repente herirnos. Pero también en algún momento a nosotros, que no somos perfectos, también vamos a necesitar del perdón de esos seres queridos que por algún momento de cólera o sabe Dios qué circunstancia hemos ofendido. Ahora, tenemos que tener cuidado. Hoy en día hay muchas falsas concepciones de perdón. Hay muchas personas que dicen, ay, yo perdono, pero no olvido. Y la verdad es que ese decir, yo perdono, pero no olvido, y es que de repente en el fondo tienes un pensamiento que a cada rato lo traes a la memoria, y entonces es un perdón de palabra, pero no es un perdón de corazón. Hay gente que dice, yo no puedo perdonar, que te perdone Dios. ¿Cómo? O sea, Dios nos perdona. Y de eso somos conscientes a cada instante. Pero yo, si Dios es capaz de perdonarnos a nosotros, ¿quién soy yo para no perdonar? ¿Quién soy yo? ¿Quiénes somos? ¿No? Somos criaturas de igual a igual con todos los demás. Y Dios, sin embargo, siendo Dios, ha tenido la gracia, la riqueza, la generosidad, la misericordia de perdonarnos y de dejarnos un sacramento tan importante como el de la reconciliación para pedir perdón. Entonces, aprendamos a perdonar, inspirados justamente en el amor de Dios, quien nos ama al punto de perdonarnos todo si nosotros confiamos en Él. Pero no nos vayamos, y vamos a regresar en unos momentitos para seguir hablando de este tema tan importante y que incide, queridos amigos. Eso, si no sabemos perdonar en la familia, después en nuestras relaciones humanas y sociales, también nos vamos a llenar de odios, de envidias, que no le hacen nada bien a nuestra sociedad, a nuestros centros de trabajo, a nuestro país. Sigamos, esperamos un momentito, volvemos.

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Muy queridos hermanos, estamos escuchando el programa En el corazón de la familia viven personas. Nos acompaña Olga Helfer de Tapia y el día de hoy nos está compartiendo el tema El perdón en la familia y en nuestras relaciones humanas.

Continuamos, queridos amigos, estamos hablando de ese don, de ese regalo que podemos darle, ¿no?, a las personas inspirados en el amor de Dios y en esa capacidad que Dios nos ha enseñado de perdonar a las personas que nos hacen daño, a las personas con las cuales sentimos, ¿no?, una diferencia, no sé, como que se ha metido en el corazón, es un sentimiento negativo. Y es que, ¿qué pasa? Que muchas veces cuando alguien nos ha ofendido y se da cuenta y va y sinceramente va y te dice, mira, disculpa, no dejo que ese pedido de perdón entre en mi corazón. Y de palabra le digo, no, no te preocupes, no pasa nada, no pasa nada. Pero en el fondo estoy guardando un rencor. Como decirle, no, ya tú estás para mí, ya estás muerta. Con lo que me has hecho, nunca más voy a creer en ti, nunca más te voy a acercar. Y entonces empiezas a anidar en tu corazón un rencor. Otras veces creemos que perdonar es justificar. No, señor. Muchas faltas merecen una sanción, muchas heridas que nos causan otras personas tienen que ser reparadas con una actitud verdadera de cambio, ¿no? Pero pedir perdón y decirle, ay, compréndeme, ese es mi carácter, yo soy así, ese no es un verdadero ni sincero pedido de perdón. Es pedir perdón para dejar la fiesta en paz, pero en realidad lo que uno necesita no es justificarse, es analizar y decir, bueno, verdaderamente, ¿no? Así como tengo que aprender a recibir y dar, ¿no? Verdaderamente, de perdonar a una persona, también el que pide perdón tiene que tener un acto verdaderamente interior de contrición, de arrepentirse, de tratar de no volver a ofender a la persona. Es decir, no compréndeme porque es mi carácter, es que no quiero cambiar y que voy a seguir ofendiendo. Entonces, qué importante de ambos lados, de la persona que pide perdón como del que perdona, es importante aprender buenas actitudes en la familia. ¿Y quiénes son los primeros que enseñan estas actitudes positivas o negativas en la familia? Somos los padres. O sea, en toda familia hay dificultades, hay crisis, hay discusiones, diferencias de pensamiento, pero obviamente la agresión y la violencia no es un ejemplo, ni un buen ejemplo. Y el resentimiento y el odio y la sed de venganza tampoco es un buen ejemplo. Puede ser que la esposa se equivocó y le dijo algo desagradable al esposo, entonces tiene que pedir verdaderamente y ser consciente, ¿no?, de que se ha equivocado y pedir perdón, y del mismo modo el esposo. Y esto lo verán los hijos, pero también no solo en la familia íntima, también en la familia, en las relaciones con la familia. Porque los niños, claro, de repente dicen, bueno, en mi familia, bueno, mi mamá, mi papá se aman tanto, no sé qué, pero resulta que me peleo con mi suegra, con mi suegro, con mi cuñada, con mi cuñado, con toda la familia política, con los primos de mi esposo o de mi esposa, con los amigos, con mis vecinos. O sea, todo eso es ejemplo de cómo aprender a pedir disculpas y disculpar, ¿no? Ahora, qué importante este ejemplo en la familia. ¿Cuáles son los riesgos que corremos todas las personas cuando no perdonamos? Cuando nos cuesta perdonar, cuando vamos alimentando en el corazón ese sentimiento negativo o ese sentimiento de venganza. ¿Qué más daño hace el no perdonar a la persona que no perdona? ¿Por qué? Porque muchas veces es un sentimiento profundo que lo disimulo con una sonrisa o con una actitud que he maquillado. Pero en el fondo estoy sufriendo y estoy
estoy verdaderamente alimentando, ¿no? Un mal sentimiento. Puede ser hacia una persona muy cercana, o puede ser también en el trabajo, puede ser en el colegio, puede ser en el centro de estudios, hasta en la misma sociedad. Más daño le hace el no perdonar a la persona que no perdona, porque en el fondo va llenándose de un sentimiento negativo que va a perjudicar muchas veces hasta su salud, ¿no? Y vivir en un resentimiento constante, una cólera camuflada que sigue viva en el corazón, tiene efectos nefastos para la salud, ¿no? Porque tienes una cólera contenida, no has hablado, no has sido capaz de conversar con la persona y solucionar el problema y bueno, y ver cómo esa persona te puede pedir perdón y tú perdonarla. También se pasa que el que no perdona, y ese es el gran riesgo, vive aferrado al pasado. Tú me hiciste, tú me dijiste, tú, ¿no? Y entonces, en lugar de vivir el presente y mirar hacia el futuro, está anclado en el pasado. Está cerrado, ¿no? Está cerrado y aferrado al pasado. Entonces, para él cuenta solo lo que pasó, ya no si esa persona cambió, si esa persona le pidió perdón, si esa persona. No. Entonces, qué importante, queridos amigos, no anclarse en el pasado, sobre todo en esos sentimientos negativos. Y ya algo patológico que hace daño cuando no perdonamos, que es. Se genera en el corazón un sentimiento de venganza. La venganza verdaderamente hace mucho daño, porque estás pensando en todo momento cómo devolverle ese daño que tú sientes que te hizo la persona y a veces devolverle ese mal. El cristiano ama y perdona. Ese es un don que tenemos que cultivar y enseñar en nuestra familia a cultivar, el perdón. Porque si no, es como si fuéramos cristianos, pero en el fondo nuestro corazón es pagano. El cristianismo hizo una gran transformación en los pueblos paganos, porque es el cristianismo quien trae toda la escuela del amor, de la misericordia, a esos pueblos que se regían por los principios de la venganza. Y lo vemos en las Sagradas Escrituras, era la ley del talión, la ley del ojo por ojo, diente por diente. Y les voy a contar una anécdota que me contó una vez una religiosa que se había ido de misión a Papúa Nueva Guinea, donde todavía, ¿no? Ellos estaban entrando en esa civilización todavía que no habían recibido la luz del Evangelio. Y en una oportunidad resulta que, bueno, estaban entre tribus, ¿no? Porque son pequeñas tribus. Y resulta que había habido una pelea entre dos miembros de una tribu y uno de ellos, ¿no? Uno de una tribu, de la tribu contraria, había tratado mal, ¿no? Había tratado mal a de la otra tribu y le había causado un daño, no recuerdo exactamente qué, pero le había causado un daño de repente en su hogar, le había malogrado, no sé, su choza, no sé qué. Bueno, resulta que este se quejó en su tribu y esa tribu regresó a la tribu que había dañado primero, y ¿saben qué hizo la otra tribu? Les quemó la escuelita donde iban a estudiar sus hijos. Porque era eso, era la ley del talión, mientras que el cristianismo trajo justamente no la ley de la venganza, no la ley de que si tú me haces esto, yo te hago esto y más. No,
trajo la ley del amor, de la misericordia, del perdón. Entonces, como familias cristianas, tenemos que cultivar esa capacidad del don del perdón. Solo no lo podemos hacer, es indudablemente que necesitamos de la ayuda del mismo Señor, de la Virgen María. Para eso tenemos el sacramento de la reconciliación, tenemos la palabra de Dios, tenemos cuántos medios para poder justamente ser cada día mejor. Pero además, queridos amigos, a veces somos implacables con nosotros mismos, o sea que también el riesgo de no perdonar muchas veces está en nosotros, en que no nos perdonamos nuestros defectos, nuestras culpas, ¿no? Y es un sentimiento de culpa que nos causa infelicidad penetrante e interminable. Nosotros, si aprendemos a perdonarnos también, como Dios nos perdona, muchas veces no creemos, voy al sacramento de la confesión y no me he perdonado, y sigo sintiendo ese sentimiento de culpa. Tenemos que aprender a perdonarnos a nosotros mismos, porque eso nos va a ayudar a seguir adelante, mirando hacia el futuro, liberarnos, desanclarnos del pasado, porque eso también redunda en nuestra salud mental. Entonces, queridos amigos, perdonar no es fácil. Perdonar es difícil, porque nosotros los hombres somos exigentes, ¿no? Exigentes, muy exigentes a veces con nosotros mismos y muy exigentes con los demás. Y entonces, claro, los creemos perfectos, pero también tenemos que considerar que nuestra naturaleza es una naturaleza herida por el pecado original. Y para eso se quedó Jesucristo, nos dejó los sacramentos, nos dejó la Eucaristía, nos dejó la capacidad de perdonar. Entonces, queridos amigos, hagamos de nuestras familias que nuestros niños aprendan a pedir perdón. Si un hermanito le causa un mal a un niño, a su hermanito, decirle, vamos a pedirle perdón a tu hermanito, y que el otro hermanito lo perdone y que lo abrace, y que se abracen y que se quieran. Desde esa edad, desde pequeñitos, se les enseña ese aprender a perdonar, para que no sean ciudadanos, que no sean personas, ni en su familia, ni en su trabajo, ni donde se muevan, por el odio, sino más bien con esa capacidad generosa y misericordiosa de perdonar. No se vayan, queridos amigos, que vamos a continuar con este tema en la tercera parte del programa, y los invitamos también a llamarnos.

Mis queridos hermanos, estamos escuchando el programa En el corazón de la familia vive en persona. Nos acompaña Olga Helfer de Tapia el día de hoy con el tema El perdón en la familia y en nuestras relaciones humanas. En este momento abrimos nuestras líneas telefónicas para que puedas preguntar, consultar o compartir alguna experiencia llamando al 01-2048-720, 01-2048-720, o escribirnos a nuestro número de WhatsApp.

nuestras líneas telefónicas para que puedas preguntar, consultar o compartir alguna experiencia llamando al 01-2048-720 o escribirnos a nuestro número de WhatsApp de cabina al 914-0511-11 914-0511-11.

Continuamos, queridos amigos, estamos viendo este don maravilloso del perdón, ¿no? El regalo que podemos hacer a aquellos que nos han herido y el regalo que nos podemos hacer a nosotros mismos también, tratando de perdonarnos, ¿no? Porque si Dios nos perdona, ¿por qué nosotros normalmente nos flagelamos muchas veces, ¿no? Y es que no queremos aceptar muchas cosas que son a veces inherentes a nosotros, ¿no? Como padre de familia a veces nos excedemos en levantar la voz, en castigar demasiado fuerte a nuestros hijos o gritar a nuestro cónyuge. Y entonces tenemos nuestra emocionalidad demasiado alta, ¿no? Ahí pasa algo y como que uno se enciende y la ira empieza a gobernar en nuestros estados anímicos. Y eso muchas veces después que pasa y estás tranquila, te arrepientes, ¿no? Entonces, lo que tienes que aprender es a conocerte. Conocer qué cosas te causan esa cólera, esa ira, de la que después que dices cosas, te arrepientes. Entonces, tienes que conocerte, saber qué te molesta, y bueno, cuenta hasta 10, reza un Padre Nuestro, es decir, sal de la relación y del momento que te da esa ira que después te vas a arrepentir porque no querías decir lo que dijiste o hacer lo que hiciste. Y entonces tenemos que aprender a aceptar también nuestra personalidad. Tenemos que aprender a pedir perdón también al que hemos ofendido, a nuestros hijos. Muchos padres creen que son los hijos solo los que tienen que pedir perdón, pero muchas veces los padres tenemos también que aprender a pedir perdón a nuestros hijos si nos hemos excedido, conversar y decir, mi hijito, en ese momento estaba en un momento crítico, lo que dije, lo dije en realidad, no. Entonces pides disculpas, así vas enseñando a vivir el perdón en tu familia. También le enseñas a pedir perdón cuando le dices, bueno, voy a pedirle perdón a Dios, voy a ir a confesarme, voy a ir a la iglesia, Él me va a ayudar a ser mejor mamá, a ser mejor papá, a ser mejor persona. Pedir perdón en tu centro de trabajo, si eres jefe o si eres subordinado. Sobre todo el que tiene autoridad muchas veces excede en la autoridad. También, ¿por qué no? Conversar y dialogar con tus inferiores y bueno, decir, miren, la verdad que, bueno, eso no te quita autoridad, al contrario, la autoridad se pierde cuando gritas por nada, cuando no eres capaz de bajar al llano y decir, bueno, me equivoqué. La autoridad se gana a decir, bueno, esta persona reconoce que se equivocó, ¿no? Entonces, qué importante aprender a pedir perdón. Y algo también importante, a sanar. Todos tenemos heridas, todos venimos de una familia y quién no, o sea, nuestros padres no son perfectos, no son ángeles. Algún papá era de una forma, la mamá era de otra, te crió la abuelita, tu entorno no fue fácil, pasaron muchos momentos de crisis, o sea, tenemos heridas que sanar, pero hay que aprender a sanar, hay que buscar esa sanación interior y profunda para ser generoso, para ser misericordioso, para no estar siempre amargado y no saber verdaderamente pedir perdón ni perdonar, ¿no? Porque estás amargado, estás amargado contigo, con tu vida, con lo que te... Entonces todos los demás...

tienen que vivir tus frustraciones, tus heridas, y entonces te haces duro y no sabes perdonar, y no sabes pedir perdón, y no sabes ser misericordioso. Entonces tienes que buscar ayuda. La primera ayuda, evidentemente, es la ayuda espiritual, la ayuda de un Dios que te ama, la ayuda de un Dios que perdona, la ayuda de un Dios que es tu padre, que es tu hermano, que es tu amigo, y que está esperando a que te acerques a él para darte la fuerza, para comprender tu historia, para sanar tus heridas. Y por otro lado, también está el buscar ayuda psicológica, ¿no? Si hay algo que te corroe en el alma, que te hace difícil perdonar, bueno, busca ayuda. Para eso existen los profesionales de la salud. Busca un buen profesional que te pueda ayudar a sanar. Pero si no lo buscas, o sea, es decir, siempre digo, hay que ponerle remedio a las cosas. Ni el tiempo cura los problemas, ni el alma se sana solo. Necesitas la ayuda de Dios y de aquella persona preparada para poder sanar, ¿no? Es normal que una injusticia nos duela, es normal. Y que te deje una herida, es normal. Pero si no quieres ver esa herida, ¿cómo la vas a sanar? Afrontar un sufrimiento de manera adecuada es la clave para conseguir la paz interior y el perdón. Entonces aprende a perdonar a tu papá, a tu mamá, a tu hermano, a tu cuñado, a tu cuñada, a tu suegro, a tu vecino, a tu compañero de trabajo, a tu jefe, pero tienes que darte cuenta de qué herida tienes para poder conseguir justamente esa sanación, conseguir la paz interior y el perdón. Yo te hago una pregunta. ¿Cómo respondes a las ofensas que recibes? Podemos recibir esas ofensas de tres maneras. Las podemos recibir con objetividad, o sea, verdaderamente, oye, este sí se pasó, me ofendió. Ves la realidad. Esta persona se pasó, entonces puedes acercarle y decirle, mira, ese trato que he recibido, entonces, viste con objetividad. Podría ser que la recibas exagerando. O sea, te dijo A y tú levantas como que te dijo de la A a la Z. O podría ser de que la recibes de manera imaginaria. Entonces, muchas veces el resentimiento está en según tu sensibilidad. Si recibes las cosas con objetividad, ¿no? Por ejemplo, si alguien te levantó la voz, ¿no? Sin razón, tú dices, oye, no, pues, por favor, ¿no? Eso me hiere, me molesta, no me levantes la voz. O sea, has visto y has recibido, y entonces no vas a tener resentimiento y serás capaz de repente de acercarte a la persona y decirle, mira, ¿sabes qué? No me molesta que me levantes la voz. Cuando me pidas algo o me quieras corregir o algo que he hecho mal, por favor, dímelo en buen tono. Porque me puedes decir lo mismo de otra forma. Entonces, eso te ayuda un poco a procesar la cosa de una manera más objetiva, más real. Vas a juzgar el tema en su verdadera dimensión. Pero ¿qué pasa cuando eres demasiado sensible y ves, sí, te ha ofendido, ¿no? Pero exageras. Y entonces, por una vez que te levantaron la voz o por una vez que te dijeron algo, entonces es, tú nunca me escuchas, tú siempre me gritas, tú nunca me agradeces, tú siempre me miras mal, tú nunca me haces caso. Entonces, claro, puede ser verdad el hecho, pero, ¿qué pasa? Que estamos exagerando, porque no es siempre, no es nunca, nunca me escuchas. Nunca me agradeces, no, estamos exagerando. Ese día no te agradeció, o ese día te levantó la voz, o ese día estaba de mal humor y te miró mal,
o ese día no te hizo caso. Entonces, la sensibilidad de las personas también influye en esa capacidad para perdonar o no perdonar. ¿Por qué? Porque a veces estamos exagerando. Pero también resulta que recibo estas ofensas de manera imaginaria, ¿no? Entonces yo entro a la oficina y resulta que alguien pasó a mi lado, no se dio cuenta que yo estaba ahí, no me saludó y ya yo dije, no, nunca me saluda, me desprecia, no me toma en cuenta. Entonces me estoy imaginando cosas. O como alguien, ¿no? Pasa y te mira, porque está concentrado en otra cosa, te mira, entonces, ¡oh! Me ha mirado mal. Y esa mirada me ha mirado mal. Y entonces tú dices, no, esta persona no me valora, no me aprecia, me ha mirado mal, seguro que me tiene odio, me tiene cólera. Me estoy imaginando cosas. No me ha mirado mal, simple y llanamente que estaba distraído en otra cosa y simple y llanamente yo soy demasiado sensible y me imagino que todos me persiguen, que todos me odian, que nadie me quiere, que nadie me toma en cuenta. Entonces, eso ya es cómo recibo yo. Y entonces, ¿qué genera eso? Genera un resentimiento absurdo. Entonces, ah, no, mi jefe, no, ay, no, uf, me desprecia, siempre me mira mal. Y no es así, ¿no? Me estoy imaginando algo. Y entonces eso genera muchas veces en mí un resentimiento, ¿no? Un resentimiento. Entonces lo que tenemos que tratar de ser es más objetivos, más objetivos. Porque de otra forma, entonces nunca vamos a poder perdonar y calibrar las ofensas, ¿no? De una manera, objetiva y real, pues, ¿no? ¿Por qué nos cuesta perdonar? ¿Por qué nos cuesta perdonar? Quien está resentido se siente herido u ofendido por alguien o por algo que influye contra su persona. El manejo de los sentimientos. El manejo de los sentimientos, ¿no? No es sencillo y otorgar el perdón es difícil, pero para saber cómo debo evitar algo que me hace daño, debo conocer qué es, de dónde viene y cómo actúa. Por eso es que qué importante es conocernos a nosotros mismos para poder perdonar, porque el que está resentido es que se siente dolido. Y no quiero olvidar si soy sensible, si tengo muy alta mi autoestima, tengo que conocerme para no dejarme influenciar por cosas que de repente son muy subjetivas. ¿No? Puede ser que me cause resentimiento porque alguien me hizo algo, porque dejó de hacer algo por mí, o porque está resentido porque verdaderamente no estoy contento con lo que me ha tocado vivir. Y entonces soy una persona resentida y entonces trato de herir a los demás porque a mí me han herido, la vida me ha herido, la vida me tocó difícil. Hay algo que tenemos que tener. Es una frase que quisiera que se la repitan, ¿no? Nadie puede herirte sin tu consentimiento. Nadie puede herirte sin tu consentimiento. Nadie puede quitarnos nuestro autorrespeto si nosotros no se lo damos. Entonces, qué importante. No, o sea, no nos sintamos heridos por tonteras, por tonteras, porque somos demasiado, demasiado sensibles. Hay que tratar de gobernar esa sensibilidad, ¿no? Esa sensibilidad tan alta, ¿no? Entonces, cuando a ti te parece difícil e imposible perdonar, entonces piensa, es fácil perdonar cuando cuentas con la ayuda de Dios. Se clarifica la inteligencia y fortalece nuestra voluntad
cuando nos esforzamos por comprender y aceptar al otro. Muchas veces la gente nos quiere involuntariamente. Hay que tratar de comprender. Cuando buscamos la verdad y con sinceridad, buscamos amar al prójimo. Entonces, un buen católico, una familia católica, trata de enseñar con el ejemplo. Son los padres, son los adultos, los que enseñamos justamente a los niños, a los jóvenes, a perdonar cuando nosotros aprendemos a perdonarnos, a comprendernos y a amarnos profundamente. El perdón siendo tan difícil, no vendría a nuestras fuerzas humanas si no tenemos el auxilio de la fe. Y el ejemplo de Cristo, que desde lo alto de la cruz escribió la página más bella de amor y de perdón. ¿Qué dijo el Señor en la cruz? Perdónalos, porque no saben lo que hacen. El mismo Cristo puso como única condición para perdonarnos, perdónanos, como también nosotros perdonamos a los que nos ofenden. Entonces, en una familia cristiana, tenemos que trabajar el perdón, para que seamos también en nuestro país una sociedad reconciliada. No fomentemos odios, queridos amigos. No fomentemos odios. El odio en una familia ya genera ese resentimiento y carcome el alma. Familias cristianas, en el Perú somos un país católico. Tratemos de hermanarnos. No cultivemos el odio. Nuestra fe es la fe del amor, no la fe del odio. Entonces, cuando nos es difícil perdonar, y si hay odio en nuestro corazón, busquemos a Dios, quiénes somos nosotros para no perdonar, y también busquemos ayuda en un psicólogo, en un especialista, pero que nuestras familias sean lugares donde se vive el amor de Cristo y el perdón. Qué importante el perdón en nuestra familia para que seamos una familia reconciliada y tengamos un país reconciliado en el amor y no en el odio. Muchas gracias, amigos. Será hasta la próxima.

Agradecemos a Olga Helfer de Tapia que nos compartió su espacio en el corazón de la familia. Vive en personas hoy con el tema el perdón en la familia y en nuestras relaciones humanas.

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1: A continuación, queridos hermanos, escucharemos la reflexión del Evangelio de hoy a cargo del Padre Manuel Penagos.
2: Hoy es 3 de junio. El Evangelio de este día lo tomamos de San Marcos, capítulo 12, del 18 al 27. En el nombre del Padre, y del Hijo, y del Espíritu Santo. Amén. En aquel tiempo se acercan a Jesús unos saduceos, los cuales dicen que no hay resurrección, y le preguntan: Maestro, Moisés nos dejó escrito, si a uno se le muere su hermano, dejando mujer pero no hijos, que se case con la viuda y dé descendencia a su hermano. Pues bien, había 7 hermanos. El primero se casó y murió sin hijos. El segundo se casó con la viuda y murió también sin hijos. Lo mismo el tercero, y ninguno de los 7 dejó hijos. Por último murió la mujer. Cuando llegue la resurrección y resuciten, ¿de cuál de ellos será la mujer? Porque los 7 han estado casados con ella. Jesús les respondió: No están equivocados por no entender la Escritura ni el poder de Dios. Pues cuando resuciten, ni los hombres se casarán, ni las mujeres serán dadas en matrimonio, serán como ángeles del cielo. Y a propósito de que los muertos resucitan, ¿no han leído en el libro de Moisés, en el episodio de la zarza, lo que le dijo Dios? Yo soy el Dios de Abraham, el Dios de Isaac, el Dios de Jacob. No es Dios de muertos, sino de vivos. Están muy equivocados. Palabra del Señor. Gloria a ti, Señor Jesús. El Evangelio de este día nos pone a los saduceos que se acercan a Jesús con una pregunta complicada. Ellos no creen en la resurrección y por eso le presentan un caso difícil, como queriendo encerrar a Jesús a través de esta discusión. Pero Jesús no se queda en la trampa. Mire que va al fondo y les dice que están equivocados, porque no entienden la Escritura ni el poder de Dios. En otras palabras, están pensando las cosas de Dios solo con medidas humanas. Muchas veces queremos entender las cosas de Dios solo con nuestra lógica. Queremos que todo nos cuadre, que todo tenga explicación inmediata, que Dios actúe con nosotros como cada uno esperamos. Pero Dios es más grande que nuestros cálculos, y su vida, su amor, su promesa superan lo que nosotros alcanzamos a comprender. Y Jesús nos recuerda hoy en que la resurrección no es repetir esta vida tal como la conocemos, es vivir plenamente en Dios, es entrar en una comunión nueva, limpia, eterna, donde ya no mandan las limitaciones de este mundo. Y la Iglesia nos enseña en el credo que creemos en la resurrección de la carne y en la vida eterna. Esta no es una frase que hay que repetir cada domingo, ¿verdad? O de memoria. Es una luz para vivir, saber que nuestra vida camina hacia Dios, que nos ayuda a tomar en serio el presente, amar mejor, perdonar, servir, cuidar la familia, vivir con honestidad y no perder la esperanza. Y Jesús dice: No es Dios de muertos, sino de vivos. ¡Qué palabra tan clara! Dios no abandona la vida que ha creado. Dios nos llama a vivir con Él desde ahora y para siempre. Hoy hay que pedir eso al Señor en la fe. Una fe que no quiera reducir a Dios a nuestras ideas. Una fe que confíe más en su poder y en su amor. Que podamos caminar con los pies en la tierra, pero con el corazón abierto al cielo. María, auxilio de los cristianos, ruega por nosotros. La bendición de Dios Todopoderoso, Padre, Hijo y Espíritu Santo, descienda sobre ti y te acompañe siempre. Un abrazo, feliz día.

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0: Y a esta hora de la tarde, hermanos de Radio María, nos unimos en oración y compartimos el rezo de la coronilla, la Divina Misericordia, y nos unimos con las intenciones de nuestros oyentes, benefactores, voluntarios y colaboradores de Radio María Perú.
1: Queridos hermanos de Radio María Perú, les damos la bienvenida a este momento de oración. Nos unimos en la coronilla de la Divina Misericordia, pidiendo con humildad y confianza la gracia y el perdón de nuestro Señor.

0: Que esta oración en especial llegue a todos los corazones que sufren y necesitan de la misericordia infinita de Dios. Recordemos las palabras de Jesús a Santa Faustina. Por medio de esta coronilla conseguirás todo lo que pidas si lo pides con confianza. Con fe y esperanza, comenzamos este rezo confiando plenamente en su divina misericordia. En el nombre del Padre, y del Hijo, y del Espíritu Santo.
1: Amén.
0: Padre nuestro que estás en el cielo, santificado sea tu nombre. Venga a nosotros tu reino. Hágase tu voluntad en la tierra como en el cielo.
2: Danos hoy nuestro pan de cada día. Perdona nuestras ofensas, como también nosotros perdonamos a los que nos ofenden. No nos dejes caer en la tentación y líbranos del mal. Amén.
0: Dios te salve, María. Llena eres de gracia, el Señor es contigo. Bendita tú eres entre todas las mujeres, y bendito es el fruto de tu vientre, Jesús.
2: Santa María, Madre de Dios, ruega por nosotros, pecadores, ahora y en la hora de nuestra muerte. Amén.
0: Creo en Dios Padre Todopoderoso, Creador del cielo y de la tierra. Creo en Jesucristo, su único Hijo, nuestro Señor, que fue concebido por obra y gracia del Espíritu Santo. Nació de Santa María Virgen. Padeció bajo el poder de Poncio Pilato. Fue crucificado, muerto y sepultado. Descendió a los infiernos. Al tercer día resucitó de entre los muertos. Subió a los cielos y está sentado a la derecha de Dios Padre Todopoderoso. Desde allí ha de venir a juzgar a vivos y muertos. Creo en el Espíritu Santo, la Santa Iglesia Católica, la comunión de los santos, el perdón de los pecados, la resurrección de la carne y la vida eterna. Amén. Padre eterno, te ofrezco el cuerpo, la sangre, el alma y la divinidad de tu amadísimo Hijo, nuestro Señor Jesucristo, como propiciación de nuestros pecados y los del mundo entero. Por su dolorosa pasión,
2: ten misericordia de nosotros y del mundo entero.
0: Por su dolorosa pasión,
2: ten misericordia de nosotros y del mundo entero.
0: Por su dolorosa pasión,
2: ten misericordia de nosotros y del mundo entero.
0: Por su dolorosa pasión,
2: ten misericordia de nosotros y del mundo entero.
0: Por su dolorosa pasión,
2: ten misericordia de nosotros y del mundo entero.
0: Por su dolorosa pasión,
2: ten misericordia de nosotros y del mundo entero.
0: Por su dolorosa pasión,
2: ten misericordia de nosotros y del mundo entero.
0: Por su dolorosa pasión,
2: ten misericordia de nosotros y del mundo entero.
0: Por su dolorosa pasión,
2: ten misericordia de nosotros y del mundo entero.
0: Por su dolorosa pasión,
2: ten misericordia de nosotros y del mundo entero.
0: Padre eterno, te ofrezco el cuerpo, la sangre, el alma y la divinidad de tu amadísimo Hijo, nuestro Señor Jesucristo, como propiciación de nuestros pecados y los del mundo entero. Por su dolorosa pasión,
2: ten misericordia de nosotros y del mundo entero.
0: Por su dolorosa pasión,
2: ten misericordia de nosotros y del mundo entero.
0: Por su dolorosa pasión,
2: ten misericordia de nosotros y del mundo entero.
0: Por su dolorosa pasión,
2: ten misericordia de nosotros y del mundo entero.
0: Por su dolorosa pasión,
2: ten misericordia de nosotros y del mundo entero.
0: Por su dolorosa pasión,
2: ten misericordia de nosotros y del mundo entero.
0: Por su dolorosa pasión,
2: ten misericordia de nosotros y del mundo entero.
0: Por su dolorosa pasión,
2: ten misericordia de nosotros y del mundo entero.
0: Por su dolorosa pasión,
2: ten misericordia de nosotros y del mundo entero.
0: Por su dolorosa pasión,
2: ten misericordia de nosotros y del mundo entero.
0: Padre eterno, te ofrezco el cuerpo, la sangre, el alma y la divinidad de tu amadísimo Hijo, nuestro Señor Jesucristo, como propiciación de nuestros pecados y los del mundo entero. Por su dolorosa pasión,
2: ten misericordia de nosotros y del mundo entero.
0: Por su dolorosa pasión,
2: ten misericordia de nosotros y del mundo entero.
0: Por su dolorosa pasión,
2: ten misericordia de nosotros y del mundo entero.
0: Por su dolorosa pasión,
2: ten misericordia de nosotros y del mundo entero.
0: Por su dolorosa pasión,
2: ten misericordia de nosotros y del mundo entero.
0: Por su dolorosa pasión,
2: ten misericordia de nosotros y del mundo entero.
0: Por su dolorosa pasión,
2: ten misericordia de nosotros y del mundo entero.
0: Por su dolorosa pasión,
2: ten misericordia de nosotros y del mundo entero.
0: Por su dolorosa pasión,
2: ten misericordia de nosotros y del mundo entero.
0: Por su dolorosa pasión,
2: ten misericordia de nosotros y del mundo entero.

0: Padre eterno, te ofrezco el cuerpo, la sangre, el alma y la divinidad de tu amadísimo Hijo, nuestro Señor Jesucristo, como propiciación de nuestros pecados y los del mundo entero. Por su dolorosa pasión,
1: ten misericordia de nosotros y del mundo entero.
0: Por su dolorosa pasión,
1: ten misericordia de nosotros y del mundo entero.
0: Por su dolorosa pasión,
1: ten misericordia de nosotros y del mundo entero.
0: Por su dolorosa pasión,
1: ten misericordia de nosotros y del mundo entero.
0: Por su dolorosa pasión,
1: ten misericordia de nosotros y del mundo entero.
0: Por su dolorosa pasión,
1: ten misericordia de nosotros y del mundo entero.
0: Por su dolorosa pasión,
1: ten misericordia de nosotros y del mundo entero.
0: Por su dolorosa pasión,
1: ten misericordia de nosotros y del mundo entero.
0: Por su dolorosa pasión,
1: ten misericordia de nosotros y del mundo entero.
0: Por su dolorosa pasión,
1: ten misericordia de nosotros y del mundo entero.
0: Padre eterno, te ofrezco el cuerpo, la sangre, el alma y la divinidad de tu amadísimo Hijo, nuestro Señor Jesucristo, como propiciación de nuestros pecados y los del mundo entero. Por su dolorosa pasión,
1: ten misericordia de nosotros y del mundo entero.
0: Por su dolorosa pasión,
1: ten misericordia de nosotros y del mundo entero.
0: Por su dolorosa pasión,
1: ten misericordia de nosotros y del mundo entero.
0: Por su dolorosa pasión,
1: ten misericordia de nosotros y del mundo entero.
0: Por su dolorosa pasión,
1: ten misericordia de nosotros y del mundo entero.
0: Por su dolorosa pasión,
1: ten misericordia de nosotros y del mundo entero.
0: Por su dolorosa pasión,
1: ten misericordia de nosotros y del mundo entero.
0: Por su dolorosa pasión,
1: ten misericordia de nosotros y del mundo entero.
0: Por su dolorosa pasión,
1: ten misericordia de nosotros y del mundo entero.
0: Por su dolorosa pasión,
1: ten misericordia de nosotros y del mundo entero.
0: Santo Dios, Santo fuerte, Santo inmortal,
1: ten misericordia de nosotros y del mundo entero.
0: Santo Dios, Santo fuerte, Santo inmortal,
1: ten misericordia de nosotros y del mundo entero.
0: Santo Dios, Santo fuerte, Santo inmortal,
1: ten misericordia de nosotros y del mundo entero.

Oración por las elecciones del 7 de junio. Señor Jesús, riqueza de la humanidad, maestro de infinita paciencia, consejero de infinita sabiduría, amigo de infinita fidelidad, te encomendamos nuestra patria en este momento decisivo para el Perú del mañana. Acudimos ante cada tabernáculo para adorarte y suplicarte que nos libres de los engaños, de la violencia y de todo mal. Santísima Virgen de Fátima, que a lo largo de la historia has mostrado tu preocupación por el bien de toda la humanidad, recibe en tu corazón inmaculado las oraciones que te dirigimos e intercede por la nación peruana. Amén.

0: novena al Sagrado Corazón de Jesús. Sagrado Corazón de Jesús, consérvame en tu gracia. Perdóname cuando te he fallado. En el nombre del Padre, y del Hijo, y del Espíritu Santo. Amén. Oración inicial. Señor mío Jesucristo, que por un nuevo beneficio de tu amor te has dignado a abrir a tu iglesia las riquezas inexpresables de tu corazón, haz que podamos devolver amor por amor a ese adorable corazón y con nuestros tributos, respeto y adoración reparar los ultrajes con que la ingratitud de los hombres no cesa de ofenderte. Te lo pedimos a ti, que vives y reinas por los siglos de los siglos. Amén. Ofrecimiento al Sagrado Corazón de Jesús.
1: Divino Corazón de Jesús, por medio del Corazón Inmaculado de María, te ofrezco las oraciones, obras y trabajos de este día. Para corresponder a tu gran amor, te presento mi vida entera, para que se haga tu voluntad y no la mía. Haz que contribuya a la construcción de tu reino, que mi corazón responda a los impulsos de tu corazón. Tú que vives y reinas por los siglos de los siglos. Amén.
0: Consagración al Sagrado Corazón de Jesús. Oh Sagrado Corazón de Jesús, te adoro con toda mi alma y te consagro por siempre jamás todos mis pensamientos, mis palabras y obras. Ojalá pudiera, oh Divino Corazón, consagrarte tantas adoraciones, tanto amor y tanta gloria, como tú consagras a tu eterno Padre. Sé el reparador de mis defectos, el protector de mi vida y mi amparo en la hora de mi muerte. Esa gracia te la pido también para los pobres pecadores, los corazones afligidos, los enfermos y los agonizantes, para mis parientes y bienhechores, amigos y enemigos, por las personas que se encomiendan a mis oraciones, especialmente por aquellas por quien tengo obligación de pedir, y por todos los hombres que existen en la tierra, a fin de que los méritos de tu preciosa sangre no se pierdan para ellos. Haz también que sean aplicados en sufragio por las almas del purgatorio, para que todos en el cielo podamos bendecirte, adorarte y amarte. Amén. Alabado sea el Sagrado Corazón de Jesús en el Santísimo Sacramento del altar.
1: Sea por siempre bendito y alabado.
0: Sagrado Corazón de Jesús,
1: en vos confío. Confío el pasado a vuestra misericordia, el presente a vuestro amor y el futuro a vuestra providencia.
0: Día 1. Divino Corazón de Jesús. Jesús mismo nos da su corazón. Nos lo ha dado todo, pero permanecemos insensibles a sus dones. Nos olvidamos de su amor. He aquí el corazón que tanto ha amado a los hombres. Invocaciones.
1: Amor del corazón de Jesús,
0: abrazad mi corazón.
1: Caridad del corazón de Jesús,
0: derramaos en mi corazón.
1: Fortaleza del corazón de Jesús,
0: sostened mi corazón.
1: Misericordia del corazón de Jesús,
0: perdonad mi corazón.
1: Paciencia del corazón de Jesús,
0: no os canséis de mi corazón.
1: Amor del corazón de Jesús,
0: estableceos en mi corazón.
1: Ciencia del corazón de Jesús,
0: enseñad a mi corazón.
1: Voluntad del corazón de Jesús,
0: disponed de mi corazón.
1: Celo del corazón de Jesús,
0: devorad mi corazón. Petición. Sagrado Corazón de Jesús, tú conoces nuestras necesidades e intenciones. Nos has dicho, pedid y se os dará. Lo hacemos con fe sincera y te confiamos la petición que te hemos pedido durante esta novena. Todo lo esperamos de tu infinita bondad. Si es para tu gloria y para el bien de nuestras almas, amén. Bendiciones al Sagrado Corazón de Jesús. Bendito seas, Sagrado Corazón de Jesús. Permítenos acoger con alegría tus bendiciones.
1: Sagrado Corazón de Jesús,
0: que amas infinitamente, desborda toda tu bondad y ternura en nuestros corazones.
1: Sagrado Corazón de Jesús,
0: Señor de misericordia, perdona y redime nuestros pecados.
1: Sagrado Corazón de Jesús,
0: nuestro liberador, sálvanos con tu divina sangre.
1: Sagrado Corazón de Jesús,
0: Maestro, forma corazones buenos, nobles, grandes y generosos.
1: Sagrado Corazón de Jesús,
0: santifícanos y ayúdanos a superar nuestros dolores. Consuélanos y fortalécenos en las pruebas de la vida.
1: Sagrado Corazón de Jesús,
0: nuestro gran amigo de todas las horas, acompáñanos y guíanos siempre.
1: Sagrado Corazón de Jesús,
0: Señor de justicia, comprométenos a luchar y defender la verdad.
1: Sagrado Corazón de Jesús,
0: restaurador, conmueve los corazones tibios y vacíos de ti. Permítenos estar siempre firmes en la fe y el amor.
1: Sagrado Corazón de Jesús,
0: paz de las familias y los hogares, cuídanos de todo peligro.
1: Sagrado Corazón de Jesús,
0: en vos confío.
1: Sagrado Corazón de Jesús,
0: en vos confío.
1: Sagrado Corazón de Jesús,
0: en vos confío. Amén.

de la tarde en Radio María compartimos el espacio Tejiendo el Manto de María. 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

Señor Dios mío, en ti yo me refugio, líbrame de mis perseguidores, sálvame. Salmo 7:2. Muy buenas tardes, queridos radioyentes de Radio María, una voz católica en tu casa. Bienvenidos a cada uno de ustedes a este hermoso espacio de oración de Tejiendo el Manto de María, donde nos acompañamos poniendo cada una de nuestras intenciones en el manto de nuestra madre, pues ella toda intención que recibe en su manto se los entrega a Jesús, y Jesús no le niega nada a su madre. Con esa confianza plena, pues nosotros hacemos este espacio y empezamos orando. ¿Cómo te encuentras hoy? Tantos de ustedes que se acompañan con nuestra querida radio y no se sienten solos, pues vamos a orar. Tengo a la mano el Salmo 7, que dice, líbrame de mis perseguidores. Vamos a orar con algunos versículos. Si estás en casita, puedes tomar este salmito. Siempre es bueno orar con la palabra de Dios, ¿no? Vamos a orar con algunos. Ánimo, vamos a orar. Señor Dios mío, en ti yo me refugio. Líbrame de mis perseguidores, sálvame. Señor Dios mío, si he actuado mal, si he manchado mis manos la maldad, si he devuelto mal por bien o despojado sin razón a mi contrario, que mi enemigo me persigue y me alcance, que me aplaste contra el suelo y esparza por el polvo mis entrañas. Que la asamblea de las naciones te rodee y presídela tú desde lo alto. Yo alabaré al Señor por su justicia y cantaré al nombre del Altísimo. Padre bueno y misericordioso, tú nos conoces a cada uno de nosotros en lo más profundo. Muchas veces hacemos el mal que no queremos, muchas veces no estamos en esa gracia. Como dice aquí el Salmo, a veces actuamos también con mal, devolvemos, como dice, casi devuelto mal por bien, en vez de reconocer muchas veces las buenas acciones de los seres queridos, de los compañeros de trabajo donde me encuentro. Muchas veces no actuó bien. Queremos pedirte perdón, Padre. Y queremos, tú eres justo en tu sentencia, pero finalmente nunca olvidas que somos tus hijos. Siempre me miras con bondad y con misericordia. Por eso, como dice el salmista, te alabaremos a ti por tu justicia y cantaremos a tu santo nombre, porque tú eres el Padre que nos ama, siempre nos sostiene. Tú nos libras de nuestros perseguidores, que a veces las tentaciones que también nos aquejan, caemos. En estos tiempos a veces están convulsionados, estamos en la política, a veces si no son contrarios a nuestra opinión, nos enojamos. Entre hermanos peruanos también estamos ahí haciéndonos daño muchas veces, hiriéndonos con las palabras. Te pedimos en esta tarde en especial, que estamos prácticamente a pocos días de estas elecciones en nuestro país, nos unifiques a todos, nos des un espíritu de unidad, de poder elegir con esa libertad, con responsabilidad. Madre Santísima, ponemos también pues esto en tu corazón, en tu manto que extiendes en este momento, esa necesidad como peruanos de poder vivir en un país reconciliado, con valores, con estabilidad, que tanto anhelamos, con esa paz y con todos los principios que también tenemos como cristianos católicos. Gracias, Madre mía, gracias, Padre bueno.

0: sabemos que siempre nos escuchas. Vamos a inspirar profundamente y vamos a darnos un fuerte abrazo. Repite en tu corazón, Dios me ama. Dios me ama. María me ama, porque ella es el rostro tierno de Dios, nuestra madre. Es la ternura de Dios, que Dios quiso dejárnosla para que nos acompañe siempre, para que cada día caminemos con ella. Gloria a Dios, aleluya. Ánimo, vamos a empezar entonces a tejer el manto con las puntaditas, las peticiones que han llegado a la radio, que tú también las tienes allí. Vamos tejiendo con mucha fe, con mucha confianza. El manto de nuestra madre se extiende. Y puedes llamar también aquí a cabina, ya te han dado los números al 2048-720. Una primera puntadita, Madre Santísima, la tejemos por el Papa León XIV, por nuestro querido Papa, por la misión que está llevando en toda su iglesia, por todo lo que tú le estás guiando, Madre Santísima, fortalécelo cada día, a él, a sus obispos, a todos los sacerdotes que también acompañan en la misión. Gracias, Madre mía, por ellos, porque también, si no, ¿cómo estaría tu iglesia? Amén. Seguimos tejiendo el manto de nuestra Madre María. Esta segunda puntadita, Madre Santísima, la ponemos por todos tus hijos que están enfermos en su cuerpo, en su alma, por todos aquellos que tienen enfermedades crónicas y sufren. Cada día, Madre Santísima, envuélvelos con tu manto, no los desampares. Ayúdalos a salir, Madre, a ver esa luz de esperanza en medio de sus dolores, de sus aflicciones. Para aquellas hermanas que se acompañan con Radio María, que algunas de ellas a veces están solas en casa, viendo, Madre mía, ayúdalas. Amén. Seguimos tejiendo el manto de nuestra Madre María. También vamos, quiero poner una puntadita por Miguel Gavino, mi hermano, que está recibiendo radiación y ya las ha culminado para que siga su tratamiento con bien, y por todos los pacientes oncológicos. Tenemos una llamada. Hola, buenas tardes.
1: Buenas tardes, hermanita. La saludo con mucho cariño. Y le ruego toda felicidad para usted. Ruego encarecidamente a la Virgen Santísima que gane el que va a gobernar nuestro Perú y reina Dios en su corazón. Y que el que no va a ser, Dios vea que dispone de él. También te ruego encarecidamente que las grandes potencias desaparezcan su maldad contra todo nuestro mundo. Te lo ruego encarecidamente. Me aumente la fe. Fe y la confianza. Gracias que mi Onelita está viva. Por tu neta compasión y misericordia. Sánamela con tu divino poder. Libéramela de todo mal. Dale una inteligencia única para que sepa dar bien sus clases. Lléname de fe y de alegría. Aumentame la fe y la confianza. Que se haga tu santísima voluntad en este mundo. Líbrame de la maldad. El que me quiere botar de mi casa y que me vaya al asilo de ancianos. No lo dejes tranquilo hasta que me, que no se vuelva a la voluntad del Señor y que se olvide donde vivo. Gracias, Padrecito lindo. Gloria y alabanzas a tu santo nombre. Gracias, mamacita.
0: A ti, Carmencita querida, un fuerte abrazo. Ánimo. Al Señor le encanta que siempre, igual que nuestra Madre María, igual que San José, en este miércoles que también lo conmemoramos, hagamos la voluntad de Dios, siempre poniéndonos en esa divina voluntad que es el amor de Dios. Madre Santísima, coge esta puntadita de tu hija Carmencita y no permitas que la saquen de su casita. Permítele que ella pueda estar ahí y todas las intenciones que ella te pide, Madre. Abrázala. Amén. Seguimos tejiendo el manto de nuestra Madre María. Aquí en Carmen. Hola, buenas tardes. Pase bien.
2: Aló, buenas tardes, Madre Carmen Gavino. Soy su amiga Isabel de acá de Guadalupe. Quiero una petición en nombre de mi mamá René Cruz Leiva también, que está haciendo unos documentos para irnos a Estados Unidos. Y para mí también, Madre Carmen Gavino, también me están haciendo unos documentos, mi hermana Marlene, para que le vaya bien a mí, a mi hermano César, a mi sobrina Brigitte, Yomara, para que la Virgencita del Manto de María nos cubre con su manto, para que todo me salga bien, lo que me van a hacer. Yo no sabía que me iban a hacer estos documentos, Madre, pero Dios sabe lo que hace. Yo lo dejo en manos de Él, por mi hermana Marlene también, que me va a estar ayudando ahí en Estados Unidos, para que mi mamá también vaya conmigo, porque ella es la única que ella me ve, Madre Carmen Gavino, y nosotros vivimos solas aquí en esta casita, porque mi papá está en el cielo. Y él también nos está mirando, no sabiendo lo que está haciendo mi hermana Marlene, y también ayúdala también ella para que dé su manto de la Virgen María por Marlene y consuelo, y por mis hermanas Liliana, también por mi sobrino Carlos Pastor Machucas, me están haciendo unos documentos allá en España, su hermana Cris, para que se vaya a trabajar por allá, para que mi hermana Liliana ya no sufra mucho por mi sobrino, que tantas cosas le están haciendo acá en Perú. Solo Dios sabe lo que le hacen a mi sobrino, no tiene trabajo. Y también por mí, por mis ojitos, Madre Hilda, Madre Carmen Gavino, querida, por usted también, por la Madre Rosinés, por la señora Hilda López, que también por la Radio María, también por todos los padres que hablan en Radio María, porque yo soy muy católica, Madrecita. Y la Madrecita del Cielo me está viendo que yo estoy mal con mis ojitos, pero ella me ve acá en mi casa con mi mamá, por todos mis tíos, Demetrio Leiva, por mi tía Delia Leiva, y por mi tía Esperanza Leiva, y por mi tía Lidia Leiva, para que Diosito se perdone entre hermanas, madre, porque ya saben lo que están haciendo mis abuelitos en el cielo, cómo estarán. Yo quiero que se perdone, porque tienen una virgen en Chepén que no les nos quieren dar acá nosotros. Nosotros somos nuestros abuelitos que están en el cielo. Y agradezco por usted, Carmen Gavino, que se cuide mucho, que la Virgencita del Manto María lo cuide a usted y a su familia, a sus hermanos que sí tienen. Muchas gracias, Madre Carmen Gavino, su amiga Isabel.
0: Aquí está bien. Un fuerte abrazo para ti. Vamos, nuestra madre ha puesto ese manto hermoso para que cada una de tus puntaditas quede. Entonces, Madre Santísima, acoge cada puntadita que tu hija ha puesto, sobre todo este proyecto de viaje que están haciendo, estos papeles, Marlene, para ella, para su mamita, para la señora René Cruz, para que este proyecto, si es tu voluntad, lo lleves con bien, los unifiques, como ella dice, viven solitas. Madre Santísima, siempre tu voluntad, la voluntad de Dios es la perfecta. Acompáñalas y que también se dé ese perdón que tanto están orando en su familia. Acompáñala también a ella. Amén. Seguimos tejiendo el manto de nuestra Madre María. Hola, buenas tardes. Paz y bien.
3: Paz y bien. Buenas tardes, querida hermana.
0: Bienvenida. Adelante. Con tu nombre.
3: Yanina.
0: Yanina, adelante Yanina con tus puntaditas.
3: Buenas tardes, primeramente quisiera agradecer a Dios por la oportunidad que tengo, ¿no?, de haber entrado en mi llamada y pedirle por la salud de la señorita Ashley Mendoza Flores, quien, bueno, Dios y la Virgen sabe por todos los problemas que está pasando de salud. Dios la proteja, la cubra con su manto, que siempre la lleve, la ilumine tanto a ella, que ya por tantos problemas de salud que él viene llevando, ha llegado a un estrés crónico, y también le dé fuerza y mucha fortaleza a sus padres para seguir adelante en lo que sea la voluntad de Dios. También, hermanita, pido por todos los pacientes oncológicos que están en los hospitales y también en sus casas, y por mi salud también, hermana, que estoy con la gastritis, tengo reflujo y eso me hace causar ardor, dolor de estómago, y a veces del dolor me vienen los miedos. Le pido a Dios que me dé mucha fe y me fortalezca a mí también. Muchas gracias, agradecida con Radio María.
0: Yanina, para ti, ustedes, cada una de ustedes son especiales para nuestra Madre. Madre Santísima, coge esta puntadita de Yanina, tu hija. Te pedimos por la salud de ella, por esa gastritis que está teniendo fuerte, Madre Santísima, por esos miedos que le entran cuando a veces el cuerpo duele. Ayúdala, Madre mía, ayúdala con todos sus tratamientos. Y también por cada intención que ha puesto en tu manto, en especial por Ashley Mendoza Flores, que tú sabes lo que está llevando, Madre Santísima. Lleva todo esto con bien, conforme a la voluntad de Dios, porque siempre sabemos que la voluntad de tu amado Hijo es, pues, el amor para cada uno de nosotros. Amén. Seguimos tejiendo el manto de nuestra Madre María. Hola, buenas tardes. ¿Paz y bien?
4: Paz y bien, hermanita Carmen. Le saluda Mireya de Trujillo.
0: Bienvenida, Mireya. Adelante.
4: Gracias. Primeramente agradeciendo a Dios por un día más de vida, ¿no? Y para pedir unas apuntaditas para en el manto de nuestra Madre María. Primeramente por la salud de mi mamá Mercedes, por cada uno de mis hermanos, Tito, Amada, Manuela y Romel, y la familia de cada uno de ellos, ¿no? Por la salud y trabajo, por mi querido hijo Luisito y su esposa Priscila, que se encuentran por Cajamarca trabajando, para que todo le vaya bien y que Dios Vicencita le bendiga con un bebé que ellos tanto ansían tener. Ellos ya tienen un año y medio de matrimonio, ¿no? También pido por mi salud, hermanita, por mi salud, porque mañana me están haciendo unos exámenes que cada tres años, análisis, ¿no? Que cada tres meses me evalúan y están saliendo un poquito alterados por estas dolencias que también tengo en mi cuerpo y que la madrecita lo sabe, ¿no? Por la salud de Lucho Soto, por mi esposo, y también por el Papa León XIV, por todos ustedes que colaboran en Radio María, ¿no? Y cada día nos da la palabra de Dios. Muchas bendiciones. Pido también una oración por un amigo acá en Trujillo, Henry Martel, que se encuentra muy delicadito de salud, de un cáncer, y se encuentra hospitalizado acá en el Hospital Belén. Prácticamente ya quedó, está desahuciado, pero pido oración, mucha oración para él. Muchas bendiciones, hermanita Carmen.
0: A ti, Mireya, grande, grande tu corazón, que sales de tu propia necesidad, así que tienes ahí orando por Henry, y nos unimos, Madre Santísima, al corazón de Mireya por Henry, por este que está hospitalizado con esta enfermedad del cáncer, y para Dios, que es un Dios, como dijo hoy día el Evangelio, no es un Dios de muertos, sino de vivos, que en medio de este tránsito de su enfermedad encuentre tu amor, Señor, encuentre tu amor, encuentre tu paz, porque sabemos que la muerte no tiene la última palabra. No es el camino final, al contrario, viene una vida eterna, pero es difícil llevar esta experiencia sin ti, Señor, así que acompáñalo a Henry. Por Mireya, Madre Santísima, confórtala, anímala en su salud, por su esposo Luis, y también por cada intención que ella ha ido dejando en tu manto, por sus hijos, por Luis y Priscila, y por cada intención, Madre Santísima. Amén. Seguimos tejiendo el manto de nuestra Madre María, queridos radioyentes. Hola, buenas tardes, paz y bien.
5: Buenas tardes, hermanita.
0: Aló.
5: Aló, buenas
0: Bienvenida
5: tardes.
0: Bienvenida, ¿tu nombre?
5: Carmen, de acá de mi Perú. ¿Tu nombre? Carmen, de acá de mi Perú.
0: Carmen, sí.
6: Mi tocaya, adelante Carmencita, con tus puntaditas.
5: A nuestra Madre Santísima, ayer pedí por mi nieta Camila Corrales Murga, que se Murga, que se estaba muy, se sentía muy mal, señorita, y pedí a Radio María con mucha fe y mucho madre que interceda por ella. Y hoy ya más tranquila, mi hijita, gracias a Dios y a nuestra Madre Santísima. Y también darle gracias a un señor que cuando se llamó también dijo que iba a orar mucho por Camila. Gracias por esa, por ese desprendimiento y ese amor por todos los hermanos, orar unos por otros. Seguiré pidiendo y dándole gracias a nuestra Madre Santísima y a señorita por todo el mundo. También pedir por sus padres, por Mili, por Alejandro, por sus hermanitos, Ariana, Melanie, para que siempre reine el amor, la comprensión y el agradecimiento siempre, para que nuestro Señor sea siempre el primer en nuestro hogar y en nuestros actos, por el hogar de mi hija Cecilia, de mi nieto José Ángel, de su último esposo José, para que ellos siempre se mantengan unidos con mucha fe, mucho amor. Y también esta otra puntadita por el alma de mi sobrino Víctor Pizarro Ventura, que hoy día estaría cumpliendo un año más de vida, pero que está al lado del Señor, como dijo, ¿no?, Monseñor Ana, de que uno debe de pedir por las cosas, porque sea que estén en el purgatorio, estén en el cielo, siempre son intercesoras ante nosotros, de nuestros, lo que necesitemos.
6: Muy bien, Carmencita, un fuerte abrazo para ti. Queda tu cada intención en el manto de nuestra Madre Santísima. Madre Santísima, cada puntadita de Carmencita, tu hija que ha puesto en tu manto, en especial vos, Camila Corrales, que se está pidiendo por ella, tú sabes todo lo que ella necesita, sus necesidades y cada una de sus intenciones también, Madre Santísima, cógela. Todo lo pedimos, Madre, en el nombre de Jesús. Amén. Seguimos tejiendo el manto de nuestra Madre María también. Quiero pedir en esta hora también, tenemos a veces intenciones personales, lo vamos a poner, pero hay una llamadita, vamos a ver. Hola, buenas tardes, paz y bien.
7: Paz y bien, hermana Carmen, muy buenas tardes. Hermana Carmen, que el Señor le llene su corazón y enciende en él el fuego de su amor, de su paz y salvación. Y que nuestra Santísima Madre, la Virgen María, ¿no?, le cuide y le guarde para siempre. Hermana Carmen, por favor, le dé una oración al manto de la Virgen María por María Rosa. María Luz Martínez, Nancy Manguini, Franco Emiliano, Ernesto Hugo, y también por Carlos Lovera, ¿no?, por su salud física y espiritual. También, hermana, le doy una oración, por favor, por el alma del que un día fue Armando Murga de León. Muy buenas tardes, hermana. Bendiciones, gracias.
6: A ti, Francisco, Madre Santísima, por tu hijo Francisco, que acaba de poner cada puntadita en tu manto, porque él es intercesor de varias intenciones, por cada lumbre que ha puesto en tu manto, Madre Santísima, e incluso también por Armando. Acógelo, Madre mía. Amén. Vamos a tejer las puntaditas ahora, finales, con las puntaditas que han llegado a la radio. En la puntadita quiero orar por la hermana Dolores, que siempre nos escucha, tal vez hoy nos llamó, nos acompaña, por Carmencita, por la señora Carmen Gago Paucar en Comas. Ella siempre está acompañada en la radio. Madre Santísima, cada una de tus hijas que se acompañan, abrázalas, confórtalas. Por el padre Mario Cartibaine, Dominga Alvarado y Asila, por Antonieta Reaño Carranza, por Lucio Suárez López, por Yamelit Pereira, Juan Carlos Peña, Víctor Silva Santiesteban, Elizabeth Sowen, Patricia Salamanca, Jorge Luis Villavicencio, Segundo Quispe Cruz, Humberto Pereira, Gloria Reyes Soto, Luis Flores Hidalgo, Fabiana Garay, Judith Tello Ríos, Roberto Vivar Carvajal, Ricardo Aybar, Aide Cano Velarde, Lisbeth Sanabria Bazán, Alba Limpe Sanabria, Juana Yaque Pajares, familia Benavides Sanabria, por la familia Sanabria Bazán, por Sol Inés del Santísimo Sacramento, por Lucy Chiu y Vilma Carcelén, por las familias Pérez Valverde, Ramos, Olivares Mendoza Paredes, por Fernanda Carla Eduardo Amaya Vité y Amaya Elías, por la salud de María Vanessa Vité Pingo, por la salud de Regina Elías Villegas, la niña Calesia Abigail Serna Girón, Víctor Cernaque, María José Valentina, Chumacero López, Monseñor Juan Tomás Sidra, Paquita Manrique, Jesús María Andrade Rodríguez, Adela Isabel, Salazar Polo, Juana Eufemia, Chumán Rojas, Rosario Angélica, Mondragón, Mondragón, Carmen Francia Luyo, la familia Alvarado López. Igualmente, Madre Santísima, por las almas que partieron al encuentro, Freddy Quispe, Ani Dillon de Ruiz, Epifanio Ruichón, Juana Romero Cervera, Carmen Rosa Flores, Julia Flores Guamán, Luis Felipe Quevedo, Antonio Pérez Díaz, Emma Mego Romero, Nícida Mego Romero, Domingo Zamora, Carlos Enrique Amaya Chavesta, Teresa Santos Agüedo, Norma Flores, Gabriel Agüedo, Maribel Celia Arnaya Medina, Leoncio Vázquez García. Queridos radioyentes, levante esas manos en el lugar que te encuentres. Recuerda que no estás solo. En este día también de con San José y nuestra Madre María, pues vamos a Jesús a decirle que aquí está nuestro corazón, que en Él confiamos, con un corazón sencillo y humilde, a reconocer que Dios no es un Dios de muertos, es un Dios vivo, que nos quiere vivos, sanos y salvos. Amén. Un abrazo a todos. Hasta la próxima.

agradecemos a Carmen Gavino, quien compartió con nosotros el espacio Tejiendo el Manto de María. 4:00 p.m. en punto, y también hasta aquí mi participación en micrófonos y controles. Te estuvo acompañando Ruth Pañora. En breve ya estaremos con el espacio Vivir con la Biblia, y en controles te estará acompañando Walter Castillo. Que tengan muy buenas tardes. Permiso.

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0: ¿Cómo están, queridos hermanos de Radio María? Un cordial saludo para todos ustedes. Muchas gracias por acompañarnos en esta programación de hoy, miércoles 3 de junio del año del Señor 2026. Walter Castillo los saluda y los acompaña en cabina de controles hasta la medianoche, y a esta hora los invito a continuar con nuestra programación. Presentamos para ustedes una nueva edición de Vivir con la Biblia. Padre Julio Alonso Ampuero y María Elena Coaguila nos acompañan en la conducción del programa. Y el tema que presentan para nosotros esta tarde es Iglesia Evangelizadora en los Hechos de los Apóstoles. Iniciamos.
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0: saludo muy querido, muy cordial de parte de todos, para todos ustedes, de parte de los que hacemos este programa, poderles acompañar durante estos próximos 50 minutos. Felices en este maravilloso recorrido por la historia de la salvación, este maravilloso recorrido a través de la palabra de Dios que nos va abriendo caminos, horizontes insospechados. Estamos en nuestro programa Vivir con la Biblia, lo maravilloso también de los hechos de los apóstoles, al que ya hemos dedicado dos programas con Ascensión y Pentecostés, uno de ellos, y otro con la vitalidad de las primeras comunidades, la primera comunidad, presenta San Lucas en esos tres resúmenes. Hoy queremos ir a otra cosa, mariposa.
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0: Entonces seguimos con este libro maravilloso de los Hechos de los Apóstoles, mirando hoy concretamente cómo predica la iglesia, cómo predican los apóstoles en ese primer momento. Más que decir cómo predican, ¿qué es lo que predican? Vamos a detenernos hoy en tres de esas predicaciones. El libro de los Hechos nos recoge varias. Tres de las predicaciones que nos presenta este libro de los Hechos. La primera es de Pedro, el mismo día de Pentecostés, las otras dos de Pablo, a paganos. Vamos a escuchar ya la primera. Estamos en ese momento inicial de la iglesia. Ha llegado el Espíritu Santo, ha ocurrido Pentecostés y de manera inmediata Pedro toma la palabra con la fuerza del Espíritu y anuncia y proclama a Cristo. Escuchemos el texto de Hechos 2, los versículos 22 al 24 y 29 al 36.
1: A Jesús el Nazareno, varón acreditado por Dios ante vosotros con los milagros, prodigios y signos que Dios realizó por medio de él, como vosotros mismos sabéis. A este, entregado conforme al plan que Dios tenía establecido y previsto, lo matasteis, clavándolo a una cruz por manos de hombres inicuos. Pero Dios lo resucitó, librándolo de los dolores de la muerte, por cuanto no era posible que ésta lo retuviera bajo su dominio. Hermanos, permitidme hablaros con franqueza. El patriarca David murió y lo enterraron, y su sepulcro está entre nosotros hasta el día de hoy. Pero como era profeta y sabía que Dios le había jurado con juramento sentar en su trono a un descendiente suyo, previéndolo, habló de la resurrección del Mesías, cuando dijo que no lo abandonará en el lugar de los muertos y que su carne no experimentará corrupción. A este Jesús lo resucitó Dios, de lo cual todos nosotros somos testigos. Exaltado, pues por la diestra de Dios y habiendo recibido del Padre la promesa del Espíritu Santo, lo ha derramado. Esto es lo que estáis viendo y oyendo. Pues David no subió al cielo, y sin embargo, él mismo dice: Oráculo del Señor a mi Señor, siéntate a mi derecha, y haré de tus enemigos estrado de tus pies. Por lo tanto, con toda seguridad conozca toda la casa de Israel que el mismo Jesús, a quien vosotros crucificasteis, Dios lo ha constituido Señor y Mesías.
0: Bien, es la primera predicación en la historia de la iglesia, obviamente que Jesús había predicado. Es verdad que en la vida terrena de Jesús también les había enviado de dos en dos a predicar, a evangelizar. Es verdad, todo eso es verdad, pero ahora es el momento en que finalmente arranca la tarea evangelizadora y misionera de la iglesia. Ha venido el Espíritu Santo como el gran motor, el motor divino, la tercera persona de la Trinidad, que pone en marcha la iglesia y cuando quedan llenos del Espíritu Santo empiezan a hablar. ¿Y qué hace Pedro? Proclama las maravillas de Dios. Proclama las maravillas de Dios realizadas en Cristo. Parte, por un lado, de lo que están viviendo este grupo de personas que han recibido el Espíritu Santo, que exultan de alegría, que hablan en lenguas, que todos les entienden, y explica como lo que ocurre es que se está cumpliendo la profecía de Joel, que lo había anunciado siglos antes, y sobre todo Pedro anuncia directamente, claramente, que este Jesús, al que ustedes crucificaron, Dios Padre lo ha resucitado. Este es el centro de la fe cristiana, como veíamos ya en algún momento, es el centro absoluto de la fe. Este Jesús, a quien ustedes crucificaron, Dios Padre lo ha resucitado. Y no solamente lo ha resucitado, sino que es el Señor, es el Mesías, es el Salvador. Y este es el modo como Dios ha obrado. Este es el modo principal, este es el modo central. Dios ha obrado en toda la historia de la salvación, pero el acontecimiento decisivo de esta historia de la salvación es, por supuesto, la venida de Cristo al mundo. Tanto amó Dios al mundo que le entregó a su Hijo único, pero es sobre todo dentro de esta venida de Cristo ese acontecimiento central de la Pascua. Cristo que muere y que resucita para nuestra salvación. Cristo que ha entregado libremente su vida para darnos vida. Cristo que ha sido glorificado a la derecha del Padre para dar el Espíritu Santo. Cristo que es el Salvador y no hay ninguno más. Nos ha dado otro nombre en el que podamos ser salvos. Solo Él es el Salvador. Invita a la conversión. Si Cristo es el Salvador, si Cristo es el a acoger a este Cristo en la propia vida. Invita a acogerlo en el propio corazón. Invita a rendirse y a someterse a Él. Invita a que cada persona libremente, mediante la fe, abra la puerta de su alma para que la salvación de Cristo irrumpa en él. Así empieza la Iglesia, así ha caminado y avanzado durante 2000 años y así tiene que seguir avanzando también hoy hasta el fin de los tiempos. Este es el acontecimiento central. Pedro anuncia, esta es la maravillosa noticia que no pasa de moda, que también nosotros hoy, en pleno siglo XXI, tenemos que seguir anunciando y proclamando con valentía, con entusiasmo, con un gozo profundo, desde la experiencia de haber sido salvados cada uno de nosotros. Estamos en camino de salvación, en proceso, pero ya radicalmente hemos experimentado esta salvación en nuestra vida. Y fíjense que cuando Pedro y los demás apóstoles igual predican, evangelizan, anuncian, no están presentando opiniones, están presentando certezas. Y no están presentando teorías, una teoría filosófica, por muy interesante o bonita que sea, están presentando hechos, acontecimientos, que padeció, que murió, que resucitó, que subió al cielo, que dio el Espíritu Santo. Ven, historia de la salvación. Dios obra en la historia humana. Dios actúa mediante acontecimientos concretos y reales. Dios no nos da solo unas enseñanzas o unos mandamientos. Dios obra con poder. Y la acción más poderosa de todas ha sido precisamente el misterio pascual. Ha sido la pasión, muerte y resurrección de Cristo. Esto es lo que la Iglesia ha llamado el querigma, ese anuncio, ese primer anuncio, por donde empieza a construirse la fe en cada corazón, de donde brota una comunidad cristiana y que es el fundamento de todo, la raíz de todo lo demás.

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0: Muy bien, queridos amigos, pues seguimos con ustedes aquí en Radio María, seguimos en este programa Vivir con la Biblia, estamos viendo cómo fue, cuál fue el contenido de esta primera predicación en los inicios mismos de la iglesia, tal como nos lo presentan los hechos de los apóstoles. Hemos visto esa primera predicación de Pedro el día de Pentecostés. Vamos ahora a una segunda predicación. En este caso, en el capítulo 13, comienzan los viajes misioneros de Pablo y Bernabé. Y llegados a Antioquía de Pisidia, encontramos una predicación que realiza Pablo en la sinagoga. También el auditorio es judío. Bueno, más que también diríamos que sobre todo es judío, porque anteriormente, en Pentecostés, el auditorio era múltiple, nos dice, nos cuenta el libro de los Hechos, cómo efectivamente había de todo tipo de naciones. Jerusalén, para ver, ¿no? Para participar quizás en la fiesta de Pentecostés. Ahora es Pablo, junto con Bernabé, quienes han salido en misión para llevar el Evangelio a nuevas regiones, a nuevas ciudades, a nuevas poblaciones. Y concretamente en Antioquía de Pisidia llegan, como solían hacer los apóstoles, como solía hacer Pablo y su compañero Bernabé, primero se dirigen a los judíos, a la sinagoga. Ahí predican a Cristo y después se dirigen a los paganos. El texto que vamos a escuchar ahora está tomado del capítulo 13 del libro de los Hechos, los versículos 26 al 39. Escuchamos.
1: Hermanos, hijos del linaje de Abraham y todos vosotros, los que teméis a Dios, a nosotros se nos ha enviado esta palabra de salvación. En efecto, los habitantes de Jerusalén y sus autoridades no reconocieron a Jesús ni entendieron las palabras de los profetas que se leen los sábados, pero las cumplieron al condenarlo. Y aunque no encontraron nada que mereciera la muerte, le pidieron a Pilato que lo mandara a ejecutar. Y cuando cumplieron todo lo que estaba escrito de él, lo bajaron del madero y lo enterraron. Pero Dios lo resucitó de entre los muertos. Durante muchos días se apareció a los que habían subido con él de Galilea a Jerusalén, y ellos son ahora sus testigos ante el pueblo. También nosotros os anunciamos la buena noticia de que la promesa que Dios hizo a nuestros padres nos la ha cumplido a nosotros, sus hijos, resucitando a Jesús. Así está escrito en el Salmo segundo: Tú eres mi hijo, yo te he engendrado hoy. Y que lo resucitó de la muerte para nunca volver a la corrupción, lo tiene expresado así: Os cumpliré las promesas santas y seguras hechas a David. Por eso dice en otro lugar: No dejarás que tu santo experimente la corrupción. Ahora bien, habiendo servido a su generación según la voluntad de Dios, David murió. Fue, en cambio, aquel a quien Dios resucitó no experimentó la corrupción. Por tanto, sabed bien, hermanos, que por medio de él se os anuncia el perdón de los pecados y de todas las cosas de las que no pudisteis ser justificados por medio de la ley de Moisés. Es justificado por medio de él todo el que cree.
0: Bien, esta es la predicación de Pablo, Antioquía de Pisidia. Está dirigiéndose a judíos, por tanto, ¿qué va a hacer? Se va a apoyar fundamentalmente en las escrituras. Se va a apoyar en los textos bíblicos. Jesús es el Mesías prometido. Y todas las antiguas y maravillosas promesas de Dios se cumplen, se han cumplido ya en él. Las profecías que esperaban su cumplimiento durante siglos, por fin se han hecho realidad en la persona de Cristo. En él ha llegado la salvación esperada, porque él es el Salvador. Este es el estilo. Ahora, es muy importante en este texto que hemos escuchado cómo y también vale para el otro de Pedro lo mismo, en general para todas estas predicaciones, cómo se apela a su condición de testigos. Nosotros somos testigos. Es decir, la predicación no es un discurso muy elaborado, muy teórico, muy trabado desde el punto de vista argumental o desde el punto de vista retórico, oratorio. Es, ante todo, el anuncio de un testigo, de alguien que ha visto y ha oído, de alguien que ha experimentado en sí mismo la fuerza salvadora de Dios. Somos testigos, es la palabra de Pablo, es la palabra de Pedro, es la palabra de Juan, de todos los apóstoles. Somos testigos. Estamos anunciando un acontecimiento. Los acontecimientos no se razonan, se testifican, se testimonian. Lo anunciamos. ¿Y qué es lo que toca? La misma conclusión a la que llegaba la predicación anterior: creer, creer en Jesús. El pueblo de Israel tenía una lógica muy significativa que estaba sobre todo expresada en los fariseos, pero no solamente en ellos. Ellos funcionaban así: Dios nos ha enseñado el camino, Dios nos ha revelado su voluntad, a nosotros nos toca cumplirla. Esa revelación de Dios estaba sobre todo en su ley. La ley, la Torá, para un judío era algo súper sagrado, tanto como para nosotros el Evangelio. Entonces, esa ley había que cumplirla. El que la cumplía era declarado justo, el que no era declarado pecador. Pero Pablo dice, esa ley que ni nosotros ni nuestros padres logramos cumplir, porque era un peso, era una carga que se volvía insoportable. ¿Y por qué se volvía insoportable? ¿Porque la ley era mala? No, porque el hombre llevaba en su corazón la herida del pecado. El hombre enfermo, radicalmente enfermo por el pecado, se sentía incapaz, impotente para cumplir la voluntad de Dios. El pecado lo ganaba, lo vencía. Pero ahora, en esta etapa definitiva de la historia de la salvación, ha ocurrido algo radicalmente nuevo. No solamente tenemos una ley que cumplir, unos mandamientos de Dios que cumplir, es que se nos ha dado la gracia. Cristo nos ha traído el Espíritu Santo. Cristo nos comunica y nos infunde su fuerza divina para ser nosotros capaces de cumplir la voluntad de Dios. Y ahora sí, ¿qué se trata? De creer en Cristo, acogerlo a Él. Y cuando lo acogemos a Él y Él viene a nosotros, Cristo nos transforma interiormente, haciéndonos criaturas nuevas, y de ese modo nos da la capacidad de cumplir plenamente la voluntad de Dios. Entonces ven cómo Pablo resume esta predicación cristiana ante judíos de esta manera, tan sencilla pero a la vez tan profunda. Esa expectativa de siglos se ha hecho ya real en la persona de Jesús, pero se ha hecho real de una manera eficaz. No es simplemente que las promesas se cumplieron y ya, sino que se han cumplido porque Cristo ha traído también la gracia de la salvación, la gracia de la transformación interior del hombre. Y en consecuencia, podemos vivir ahora sí una vida nueva y una vida plena. Pero en todo gira siempre en torno a la persona de Cristo. Cristo es el tesoro de la iglesia. La iglesia solo tiene a Cristo. Le basta y le sobra a Cristo. Todo lo demás es pura añadidura. Lo que nosotros tenemos como iglesia es Cristo. Lo que tenemos para dar al mundo es Cristo. No pretendamos ponernos como sabios, como ocultos, como gente valiosa, como gente eficaz, como gente que soluciona los problemas sociales, etcétera, etcétera. Nuestra misión es dar a Cristo. No nos avergoncemos de Cristo. Es el tesoro que tenemos, es lo que el mundo necesita. Cristo, Él, el Salvador, el Señor. Muchas veces los católicos quisiéramos eso, justificarnos ante el mundo, queriendo ofrecer una imagen de que somos los más comprometidos socialmente, los mejores ciudadanos, etc. Y es verdad que la gracia de Cristo y la caridad de Cristo nos impulsará también a eso, a ser mejores ciudadanos, a servir a los más necesitados, a hacer el bien en el mundo de la cultura, etcétera, etcétera, etcétera. Pero esos son resultados, son frutos, son añadiduras. Lo que tenemos que dar al mundo no es una imagen de que somos muy socialmente comprometidos, muy valiosos culturalmente o qué sé yo qué otra cosa. Lo que tenemos que dar al mundo es pura y simplemente a Cristo y su Evangelio. Y Él hará todo lo demás. Y esto es lo que no podemos escatimar, no debemos escatimar a la gente en nuestro mundo de hoy. Si les escamoteamos a Cristo y el Evangelio, estamos traicionando al mundo. La misión de la Iglesia es evangelizar. Y evangelizar quiere decir anunciar la buena noticia. Y la buena noticia es la persona de Cristo con todo lo que Él es, con todo lo que Él trae, con todo lo que Él realiza en el corazón humano, con todo lo que Él nos revela acerca del plan de Dios para el hombre, para todo hombre que quiere acogerlo en su corazón, que gratuitamente nos ha alcanzado. Nos detenemos ahí un instante para dejar el paso a la música, seguir reflexionando con la ayuda de la música, y regresamos con ustedes en unos momentos.

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0: Muy bien, queridos amigos, aquí continuamos con ustedes, felices de acompañarles en este rato. Estamos con estas predicaciones de los apóstoles, Pedro y Pablo en los Hechos de los Apóstoles. Ojo, porque no son solamente ellos quienes evangelizan, después lo veremos. Es toda la comunidad, son los cristianos bautizados, normales y corrientes, los que espontáneamente predican y anuncian a Cristo. Me gusta recordar como, por ejemplo, cuando San Pablo o San Pedro llegan a Roma, ya existen en Roma, la capital del imperio, comunidades cristianas. ¿Cómo han surgido? Porque espontáneamente alguien ha llevado el evangelio. Algún comerciante, algún soldado que ha tenido que viajar, ha llevado la predicación del evangelio. Y así por todas partes, por todos los lugares del imperio. La comunidad, la iglesia primitiva es una iglesia evangelizadora, toda ella, en su conjunto, en su totalidad, tiene este dinamismo, este ardor evangelizador, este entusiasmo, esta pasión por llevar la palabra de Cristo. Pero estamos hoy deteniéndonos un poco especialmente en estas tres predicaciones, una de Pedro y dos de Pablo, para ver cuál es el contenido, qué es lo que la iglesia ha anunciado desde el principio. Vamos ahora a ver una tercera, en este caso es en Atenas. Atenas era la capital cultural del imperio, la capital cultural de la época, y allí llega Pablo, y se pone a predicar a un auditorio totalmente pagano, en un mundo dominado por la filosofía, el arte, etcétera, pero también hay que decirlo bastante decadente, ¿no? No era una búsqueda sincera, ardiente de la verdad, sino que era disertar sobre la última ocurrencia. De todos modos, Pablo predica ahí, en el Areópago de Atenas. Vamos a escuchar ese texto del capítulo 17 de Hechos, los versículos 22 al 31.
1: Pablo, de pie en medio del Areópago, dijo: Atenienses, veo que sois en todo extremadamente religiosos, porque paseando y contemplando vuestros monumentos sagrados, encontré incluso un altar con esta inscripción: Al Dios desconocido. Pues eso que veneráis sin conocerlo, os lo anuncio yo: el Dios que hizo el mundo y todo lo que contiene, siendo como es, Señor de cielo y tierra, no habita en templos construidos por manos humanas, ni lo sirven manos humanas, como si necesitara de alguien el que a todos da la vida y el aliento. Y todo, de uno solo creó el género humano para que

0: habitara la tierra entera, determinando fijamente los tiempos y las fronteras de los lugares que habían de habitar, con el fin de que lo buscasen a él, a ver si al menos a tientas lo encontraban, aunque no está lejos de ninguno de nosotros, pues en él vivimos, nos movemos y existimos. Así lo han dicho incluso algunos de vuestros poetas. Somos estirpe suya. Por tanto, si somos estirpe de Dios, no debemos pensar que la divinidad se parezca a imágenes de oro o de plata o de piedra esculpidas por la destreza y la fantasía de un hombre. Así pues, pasando por alto aquellos tiempos de ignorancia, Dios anuncia ahora en todas partes a todos los humanos que se convierta, porque tiene señalado un día en que juzgará el universo con justicia por medio del hombre a quien él ha designado y ha dado a todos la garantía de esto, resucitándolo de entre los muertos.
1: Bien, aquí se trata de un auditorio pagano, por tanto no puede hacer alusión, como veíamos antes, a las profecías, porque ellos no son judíos, ellos no conocen el Antiguo Testamento ni creen en él. Pablo parte primero de una experiencia real que ha encontrado en la ciudad de Atenas. Entre tantos ídolos, nos dice que Pablo estaba lleno de dolor y de pena y de ira por ver tantos ídolos, tantos dioses, y tomando pie de un altar que ha encontrado a un dios desconocido, al dios desconocido, Pablo comienza a hablar diciendo: vengo justamente a eso, a anunciar a ese dios desconocido, ese dios que ustedes no conocen. Les habla de este dios creador, que ese es un punto de partida común para todos, este dios creador que ha creado el universo, que nos da los tiempos, las estaciones, que nos da los medios para subsistir, que ha creado al hombre, y un dios que no es lejano, porque dice, en él vivimos, nos movemos y existimos. Pablo llega incluso a citar un texto de algún poeta griego para enganchar con esta sabiduría griega. En él vivimos, nos movemos y existimos. Por tanto, concluye, no puede ser uno de esos ídolos de piedra, bronce o madera. Es una crítica ya a la idolatría. Y es una invitación a levantar la mirada hacia un Dios personal, un Dios creador, un Dios señor, un Dios que da la vida, un Dios que cuida al hombre. Y finalmente aterriza, como no podía ser de otra manera, en la resurrección. Nos ha enviado a su Hijo, que es el juez, que va a juzgar al mundo y que ha resucitado. Este discurso, sin embargo, acabó mal. Eso de resurrección para los griegos no era nada agradable. Para ellos el cuerpo, en buena parte, lo consideraban cárcel del alma, de la cual había que huir. Y eso de resurrección del cuerpo era una cosa demasiado extraña. Y, bueno, prácticamente como que se ríen de él. No tuvo éxito, lo dejaron, otra vez te escucharemos. De todos modos, sí que hubo, siempre hay un pequeño resto, un pequeño grupo que sigue a Pablo, que acepta su palabra, que se convierte, pero no ha sido muy fructífera su predicación. Es interesante porque de Atenas Pablo llegó hasta Corinto, y cuando después, años más tarde, escribe la primera carta a los corintios, les dice estas palabras: cuando llegué a ustedes, no fui con el prestigio de la sabiduría, sino que prediqué y solamente quise saber a Cristo y este crucificado. O sea, después de la experiencia de fracaso en Atenas, Pablo llega a Corinto y ahí ya no se anda con florituras de ningún tipo, sino que directamente, descarnadamente, anuncia y predica a Cristo crucificado. Cristo crucificado y resucitado, por supuesto. Este es el centro de nuestra fe y este es el centro de nuestra predicación. Pero decíamos también antes que la evangelización no es solamente cosa de los apóstoles o de los obispos o de los sacerdotes, sino que toda la iglesia es evangelizadora. Lo era en los primeros tiempos y lo es o debe serlo también hoy. Pregúntate tú que nos escuchas, que eres bautizado, que estás confirmado, si te sientes así evangelizador, si sientes la alegría, la responsabilidad, incluso el honor y hasta el orgullo de ser portador de la buena noticia, no de una buena noticia, sino de la buena noticia que salva el mundo, portador de Cristo el Señor y de su Evangelio. Yo hay un ejemplo que muchas veces he puesto, pero que me parece muy claro y muy gráfico. Imaginen que una peste, una epidemia, una pandemia se extiende por el mundo y una persona o un grupito de personas tienen la vacuna y el remedio para ese mal, pero no lo dan a conocer. ¿Qué haríamos con ellos? Pues seguramente los degollaríamos a todos. ¿Cómo es posible que teniendo el remedio, aunque no sea una pandemia, aunque sea el remedio contra el cáncer, no la pongan en conocimiento de todos, cuando todos los años están muriendo miles, quizá millones de personas de cáncer? Bueno, pues apliquémoslo eso a nosotros. El mundo está enfermo por el pecado y nosotros tenemos la medicina, y la medicina tiene un nombre que se llama Jesús, porque Él es el Salvador. ¿Estamos dando a Cristo a los hombres? No hace falta subirte a un púlpito para hablar y predicar. Puedes predicar a tus vecinos, a tus amigos, a tus compañeros. Cada uno de nosotros somos un evangelizador. Y estos textos nos han mostrado cuál es el contenido del anuncio: Cristo, Él y solamente Él. Como solemos hacer, ahora queremos acercarnos a algún texto de algún santo que nos ayude, que nos ilustre esta realidad de lo que hemos visto en el libro de los Hechos de los Apóstoles.
0: Sí, sobre todo alguno más actual, como Carlos de Foucault, que tiene un testimonio muy bonito, y él decía, hay que gritar el Evangelio con toda la vida. Quiero acostumbrar a todos los habitantes cristianos, musulmanes, judíos e idólatras a mirarme como su hermano. Mi apostolado debe ser el apostolado de la bondad.
1: Hay que decir que Carlos de Foucault sintió el llamado de hacerse presente en medio del mundo musulmán. Y normalmente ahí no se puede predicar. Él entendió que debía predicar con su vida, por eso dice su bondad. Ahí recibió el llamado de Dios a vivir la vida oculta de Nazaret, con Cristo en la Eucaristía, en su ermita, trabajando, ganándose el pan de cada día, pero siendo testigo de esa bondad de Cristo para que a través de él el amor de Cristo llegase a esos pueblos. Pero la pasión está en todos los santos, también los que han vivido una vida contemplativa. Santa Teresita, patrona de las misiones, por ejemplo, etc.
0: También decía, padre, es preciso pasar por el mundo haciendo el bien. Quiero ser lo bastante bueno para que digan, si tal es el servidor, ¿cómo será el maestro?
1: Si tal es el servidor, ¿cómo será el maestro? Eso es perfectamente aplicable a nosotros. Estamos llamados a evangelizar con nuestra palabra, sí, porque hay que anunciar explícitamente a Cristo, pero primero y sobre todo con nuestra vida, que puedan ver en nosotros la imagen viva del rostro de Cristo y del Evangelio hecho carne.
0: Y también porque yo creo que lo que hemos leído en los Hechos de los Apóstoles, y podemos ir leyendo más, es decir, fue una revolución ver a los apóstoles predicar de esa forma, ¿no? Cuando Pedro se levantó, cuando Pablo dijo aquello. Es decir, todo fue... creyeron, o sea, todos creyeron más. O sea, realmente creyeron en Cristo, ¿no?
1: Sí.
0: Con ese testimonio.
1: Lo vimos también en el programa en que hablamos de esos resúmenes de San Lucas, como aparece ahí, ¿no? Que la comunidad cristiana era signo, era luz, llamaba la atención, aquello no era común, estaban percibiendo algo fuera de lo corriente, y eso es lo que les predisponía y abría el corazón para el anuncio explícito de la palabra.
0: Y también vamos a decir algunas cosas de San Daniel Comboni.
1: Comboni. Comboni fue misionero, bueno, como también Foucault, Carlos de Foucault, en el África también Comboni, solamente que Comboni sí recibió una misión de anunciar explícitamente el Evangelio.
0: La obra de morir o triunfar, yo moriré con ella. Tengo una sola vida para gastar y quiero gastarla toda por Cristo. Las obras de Dios nacen y crecen al pie de la cruz. El misionero debe estar dispuesto a sufrirlo todo por Cristo. El día más feliz de mi vida será aquel en que pueda dar la vida por vosotros. No me desanima ninguna dificultad. Confío en Dios y espero contra toda esperanza.
1: Sí, una vida que no fue nada fácil, porque empezando por las enfermedades típicas del África que contrajo en numerosas ocasiones, de hecho murió joven, creo que a los 50 o sin llegar a los 50, de una de estas enfermedades, y muchos de sus misioneros colaboradores morían también, pero ninguna de estas dificultades le echaba para atrás. Y es impresionante esa frase, puedo repetirla cuando dice que gastaré toda mi vida, ¿no? Quiero la vida que Dios me ha dado, quiero emplearla.
0: Tengo una sola vida para gastar.
1: Tengo una sola vida para gastarla. Y quiero gastarla por Cristo, como santo, como uno de los grandes santos misioneros del siglo XIX, y que vivió pues esta pasión. Tampoco él logró ver muchísimos frutos, pero dejó una siembra que después se ha extendido. Hoy día África es el continente
0: vocación,
1: de más vocaciones y de más bautismos y de más crecimiento de la iglesia. Entonces, bueno, por la siembra de Comboni y de otros como él, indudablemente.
0: Me gustó mucho esta frase que dice: África y los pobres negros se han apoderado de mi corazón, que no vive sino para ellos. Claro, porque qué importante también esto. Luego podemos caer en el tema de las misiones, de hacerlo así como, pues como una norma, ¿no? Yo pues tengo que hacer misiones una vez al año, entonces voy de misión y todo. Pero a veces no se pone el corazón, ¿vale?
1: No, claro.
0: Ya como funcionario.
1: Pero ahí te indica que no se trata de una tarea cualquiera, sino que de una propaganda, no es una propaganda, es un acto de amor a los evangelizados. Es decir, porque amo a este continente, porque amo a estas personas y porque sé que necesitan de Cristo y de su evangelio, yo se lo doy, se lo ofrezco. Nada tiene que ver con una propaganda o una especie de proselitismo donde yo quiero, no sé, ser influyente o quiero quedar por encima o algo por el estilo. No, es un acto de amor. Y un acto de amor a la gente y un acto de amor a Cristo, porque deseo que Cristo sea conocido, y amado y servido.
0: Sí, el corazón, todo el corazón implica en la misión. Y tenemos que decir algo a Santa Teresita, pero no se puede.
1: Patrón de las misiones.
0: Patrón de las misiones. Sí, y comprendí que la iglesia tenía un corazón y que ese corazón estaba ardiendo de amor. Mi vocación es el amor. No puedo temer a un Dios que se hizo tan pequeño por mí. Quiero pasar mi cielo haciendo el bien en la tierra.
1: Sí, el testimonio de Santa Teresita nos sirve como de otra manera de Carlos de Foucault, aunque Carlos de Foucault vivió en... No había fe en Cristo. Pero digo, el testimonio de Santa Teresita me parece que es especialmente válido porque, claro, muchos católicos viven una vida ordinaria, en su trabajo, en su familia, etcétera, y quizá no tienen muchas oportunidades de evangelizar explícitamente. Pero Teresita nos enseña que todo católico está llamado a vivir esa pasión por el anuncio del Evangelio en su vida de cada día. Tú, ama de casa, que estás limpiando tu casa, que estás preparando la comida para tu familia. Tú, trabajador, que estás en tu empresa, en tu fábrica o en tu oficina, puedes estar viviendo todo eso, o tu estudiante que estás, o tu ancianito que ya no puede salir de la casa, o enfermo, puedes estar viviendo tu realidad concreta con una pasión, un deseo, y eso no es inútil. Ese deseo, como ocurrió con la de Teresita, es eficaz, porque el deseo permite que otros tengan fuerza para llevar ese anuncio hasta los confines de la tierra. Pero todos estamos llamados a vivir en el corazón esa pasión por la evangelización.
0: Y tiene una línea muy bonita cuando escribe una carta a misioneros por quienes ella rezaba: trabajemos juntos por la salvación de las almas.
1: Es muy interesante esa frase. Trabajemos juntos. Tú estás en primera fila, en primera línea, predicando. Yo estoy aquí, diríamos, en retaguardia con la oración, pero trabajemos juntos. Es tarea de ambos, ¿no? Entonces, no es... ¿Quién es más eficaz? ¿El que está en primera línea predicando, buscando dónde llevar la fe a nuevos territorios? ¿O la carmelita que está ahí en el último, escondida en el último convento del mundo, esa vida ofrecida, esa oración? Pues quizás sea más eficaz incluso que la acción. Las dos son necesarias, obviamente. Bien, entonces, Es importante que esto lo asimilemos todo, ¿no? Yo, de las experiencias que puedo compartir, una de mis conversiones fue cuando el Señor me concedió visitar y conocer una parroquia en la que todos evangelizaban, una parroquia con más de 60 comunidades en crecimiento constante, y el secreto era este, que todos evangelizaban, todos se sentían responsables del anuncio del Evangelio, y cada persona que llegaba estaba pensando ya a quién anunciar, a quién llevar a Cristo, a quién presentar el Evangelio. Este ardor y este anhelo de todos hacía que esa parroquia fuera una parroquia llena de vitalidad y llena de dinamismo. Vamos concluyendo con un momento final de oración para recapitular todo esto que el Señor nos ha concedido hoy ver a través de su palabra. Señor, te damos gracias por tu palabra, que es vida. Te damos gracias porque nos amas tanto, que nos llamas a colaborar contigo en evangelizar a nuestro mundo, en llevar tu palabra a nuestro mundo. Danos valentía y fortaleza, danos sabiduría y danos sobre todo un gran amor a los hombres para poderles llevar a tu Hijo Jesucristo y el Evangelio de la Salvación.
0: Sí, Señor, que podamos anunciarte con valentía, con amor, con ardor, de la mano de María Santísima, ejemplo de ella, como ella te llevó, Señor, que nosotros te llevemos con toda esa alegría al mundo entero.
1: Pues queridos amigos, ha sido todo por hoy. Ahí culmina nuestro tema, nuestro programa. Esperamos seguir encontrándonos en los siguientes programas, si Dios quiere. Por nuestra parte, reciban un saludo muy cordial. Hasta la próxima semana, si Dios quiere.

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Queridos hermanos de Radio María, a esta hora de la tarde estamos listos para continuar con nuestra programación. Vamos a presentar para ustedes una nueva edición del programa Levantando la Esperanza de la Mano de María, junto a Leticia Blanco en la conducción. El tema que tenemos esta tarde es Orando por nuestro Perú. Iniciamos.

0: ¿Qué tal? Buenas tardes, queridos amigos de Radio María Perú. Con mucha alegría, como todos los miércoles, en este su programa, Levantando la Esperanza de la Mano de María, les saluda su amiga Leticia Blanco. Y hoy vamos a dedicar el programa para orar por nuestro Perú, próximos a las elecciones que tenemos este día domingo. Y tenemos que unirnos en oración fuertemente. Tenemos que levantar la esperanza de que Dios va a salvar a nuestro Perú. No podemos caer en el comunismo, ni podemos permitir que vuelva el terrorismo a nuestra patria. Así que con mucha fe vamos a invocar al Espíritu Santo. Ven, Espíritu Santo, esta tarde. Ven, ven por medio de la poderosa intercesión del Inmaculado Corazón de María. Espíritu Santo, ven y llena nuestra mente de sabiduría, de luz, de discernimiento. Y tenemos en este momento para justamente orar cantando al Espíritu Santo, está con nosotros el hermano José Luis Alcalde, cantautor peruano y también evangelizador. Adelante, hermano José Luis, para pedir el Espíritu Santo juntos por el Perú.
1: Muy buenas tardes con todos. Vamos a pedir al Espíritu Santo para el Perú. Ven, Espíritu Santo, un rayo de tu luz sobre nuestro país en estos momentos. Ven, Espíritu Santo. Ven, Espíritu de Dios. Ven, ven. Ven, Espíritu Santo, ven.

0: Sí, Espíritu Santo, aquí estamos con el hermano José Luis Alcalde, orando por nuestro Perú. Estamos pidiendo en esta tarde un nuevo Pentecostés para nuestra patria.
1: Ven, Espíritu Santo, ven, Espíritu de Dios.
0: Espíritu Santo, ven y derrámate con poder sobre nuestro Perú. Lleva toda, aleja toda oscuridad, todo lo que no venga de ti, Espíritu Santo, aléjalo del Perú.
1: Ven, Espíritu Santo, ven, Espíritu Santo, ven, purifícanos, renuévanos. Ven, Espíritu Santo de Dios, purifícanos y lávanos, renuévanos, restáuranos, Señor, con tu poder.

0: Ven Espíritu Santo y derrámate sobre la mente y el corazón de todos los peruanos para que este domingo triunfe la verdad y seamos fieles a Dios. No permita, Señor, que vuelva el terrorismo a nuestra patria. No permita, Señor, que triunfe el comunismo. Con el poder de tu Espíritu, danos luz, sabiduría. Regala la sabiduría, el don de sabiduría en la mente y el corazón de todos los peruanos.
1: Sí, Espíritu Santo.
0: Y con fe vamos a invocar la intercesión poderosa de la Santísima Virgen, nuestra Madre, ella que le pisa la cabeza a la serpiente. Espíritu Santo, tú y nuestra Madre Santísima, derroten al enemigo. Que Satanás no pueda nunca reinar en nuestro país.
1: Ven, Espíritu Santo.
0: Ven y sopla, Espíritu Santo, a través del corazón inmaculado de María. Sopla con poder.
1: Sí, Espíritu Santo.

0: sopla en nuestro Perú, Espíritu Santo. Sopla, Espíritu, sopla.
1: Y Espíritu Santo, tú eres la fuerza que viene de lo alto. Tú eres la promesa que nos dio Jesús, diciéndoles: conviene que yo me vaya para que mi Padre les envíe el Espíritu Paráclito.
0: Bendito seas, Espíritu
1: Santo. Sí, Espíritu Santo, promesa del Padre, tú que vienes a renovar la faz de la tierra, ven a renovar a nuestro Perú, ven a renovar a nuestra nación. Que esta tarde, todos los que están escuchando este programa, todos nos llenemos del fuego del Espíritu Santo, de tu fuego, Espíritu Divino, que ilumine nuestra mente, nuestro corazón, ponga claridad en la conciencia de cada peruano.
0: Sí, Espíritu Santo.
1: Y de la mano de la Santísima Virgen María, el Perú siga siendo siempre un Perú católico.
0: Espíritu de Dios.
1: Un país donde podamos demostrar nuestra fe. Ven con poder, ven con poder.
0: Ven, Espíritu Santo, renueva, Espíritu Santo. Renueva el Perú, Espíritu Santo.

0: Sí, Espíritu Santo, sabemos que la oración es poderosa y por eso estamos unidos con el hermano José Luis Alcalde y con todos ustedes que están escuchando este programa, unidos, clamando un nuevo Pentecostés para el Perú.
1: Bendito seas, Espíritu Santo, por el Perú.
0: Sí, Espíritu Santo. Que la verdad de Dios triunfe. Madre Santísima, haz retroceder al enemigo de nuestra patria. No permitas, Madre, que vuelva el terrorismo al Perú. Tanto hemos sufrido los años del terrorismo. Estamos luchando por levantar al Perú en tu nombre, Jesús, en el nombre de nuestra Madre Santísima y con el fuego del Espíritu Santo. Un nuevo Pentecostés para el Perú.
1: Sí, Espíritu Santo de Dios. Unge con tu fuego, Espíritu Santo de Dios. Ven, Espíritu de Dios. Ven y manifiéstate en medio de nosotros, Espíritu Santo, en el Perú. Un
0: sí,
1: rayo
0: señor.
1: De tu luz, Espíritu Santo, ven, ven, Espíritu Santo, ven, ven, ven.

0: Señor, sella el Perú, Espíritu Santo. Bendito seas, Adonis. Bendito seas.
1: Bendito seas, Señor.
0: Gloria a ti, Señor.
1: Sí, Jesús, Eucaristía, tú tienes todo poder. Y desde aquí, desde este programa, desde Radio María, acá en Lima, rezamos por todos los oyentes de la radio que están en distintos departamentos y lugares del Perú esta tarde orando.
0: Bendito seas, alabado seas por cada uno.
1: Te alabamos, Señor, por cada oyente de Radio María. Y te pedimos que esta tarde tu Espíritu Santo, Señor, venga y renueve las conciencias de todos los peruanos.
0: Bendito, sí, Espíritu Santo, sí, Espíritu.
1: Porque tú, Señor, te has hecho un milagro, puedes hacerlo otra vez, porque para ti no hay nada imposible. Oh María Santísima, Reina de nuestra patria, intercede por este país. Y pedimos la intercesión de nuestros santos peruanos. Intercedan para que el Perú se levante y sea un país donde todos podamos con libertad expresar nuestra fe católica, defender la vida, vivir en paz.
0: Bendito, bendito.
1: Que se rompan las cadenas de cualquier pacto o maldición que haya caído sobre el Perú. En esta tarde, en el nombre poderoso de Jesús.
0: Bendito sea, Señor Jesús.
1: Que se rompan las cadenas de pactos o maldiciones que hayan caído sobre nuestra patria.
0: En tu nombre, Jesús.
1: En el nombre poderoso de Jesús.
0: En tu nombre, Jesús. Te alabamos.
1: Con la intercesión poderosa de la Inmaculada Virgen María, nuestra Madre, que le pisa la cabeza a la serpiente.
0: Le decimos a todos al Señor, tú sanas, tú liberas, tú rompes las cadenas en nuestro país.

junto con todos los que estamos aquí. Jesús, te quiero alabar, te quiero adorar. Te quiero adorar con todo mi ser. Digamos juntos, tú sanas, tú liberas, tú rompes las cadenas de nuestro país.

0: Sí, Señor, tú rompes todas las cadenas, oh Jesús. Bendito seas.
1: Bendito, bendito.
0: Rompes y liberas.
1: Gloria, gloria.
0: Liberas a nuestra patria de todo mal, de toda acción del maligno.
1: Bendito seas.
0: Rompes cadenas y ataduras.
1: Bendito seas.
0: Bendito seas, Jesús. Santo eres.

0: Señor. Bendito seas, Jesús,
1: bendito, bendito, alabado.
0: Bendito sea tu nombre, Señor. Oh, Virgen María, nuestra Madre intercesora que nos protege. Oh, Inmaculada Madre, sabemos que tú intercedes poderosamente por el Perú. Y rogamos también en esta tarde por la conversión de todos aquellos que todavía no han experimentado el amor de Dios, que no conocen verdaderamente a Dios. Oh Madre, rogamos por ellos para que el Espíritu Santo traiga una iluminación de conciencia sobre toda la humanidad y sobre nuestro Perú de manera especial. Hermano José Luis, tú que has compuesto esta canción tan bella, porque todo lo puedo en aquel que me sostiene, en aquel que me ama, ese es Jesús. Vamos a proclamar que en nuestro país va a haber victoria en el nombre de Jesús, porque Él todo lo puede. Jesús, amén, todo lo puede.
1: Dios, aleluya, bendito sea. Sí, hermanos, así es, podemos decir.

0: Él es Jesús, hermanos. Y para
1: Sí,
0: él no hay nada
1: Señor,
0: imposible.
1: tú
0: Bendito,
1: eres el
0: bendito,
1: Señor
0: bendito,
1: de
0: gloria, gloria.
1: señores. Oh Jesús
0: Alabado sea.
1: Eucaristía,
0: Bendito
1: tú
0: sea.
1: eres el Rey de
0: Gloria, gloria,
1: Reyes, el
0: Señor,
1: que
0: bendito
1: todo
0: sea.
1: lo puede.
0: Alabado sea.
1: Levanta al
0: Bendito
1: Perú
0: sea.
1: en el hoyo
0: Bendito.
1: en el que ha
0: Gloria,
1: caído.
0: gloria, gloria a Dios.
1: Levanta nuestra patria,
0: Bendito
1: Señor.
0: sea. Bendito.
1: Bendito y
0: Gloria,
1: alabado
0: gloria,
1: seas.
0: gloria. Señor, bendito sea.
1: Gloria a ti, Señor.
0: Bendito sea.
1: Gloria y alabanza sean dadas a tu nombre, Señor.

0: Señor. Bendito sea, Señor.
1: Por cada oyente, Señor, que en esta tarde está escuchando este programa dedicado a orar por el Perú. Bendice a cada oyente.
0: Sí, Señor, bendice a cada uno, Señor.
1: Y que el Espíritu Santo siga soplando mientras estamos orando sobre toda la gran familia de Radio María Perú.
0: Bendito sea, Señor.
1: Que las mentes se abran a tu gracia, Señor.

0: no lo olviden. Él es Jesús. Él es Jesús. Él es Jesús. Y ante el nombre de Jesús, toda rodilla se dobla. Bendito sea.
1: Así es, ante el nombre de Jesús, toda rodilla se doble en el cielo, en la tierra y debajo de la tierra, y toda boca proclama que Jesús es el Señor.
0: Tú eres el Señor del Perú, Señor. Bendito seas.
1: Sí, Señor. Y nuestra Madre Santísima, ella es la reina de nuestra patria, y a ella también le cantamos esta canción. José Luis, tú tienes varias canciones muy lindas compuestas a la Virgen. Mientras pedimos que ella siga intercediendo por el Perú, siga haciendo retroceder al poder de las tinieblas. Oh Madre Inmaculada. Mientras cantamos esta canción,
0: Madre Santa,
1: que se destruyan los planes del enemigo sobre nuestra patria.
0: Amén, amén. Gloria a Dios, María Santísima, Madre Santa, Madre Buena.

Gracias, Madre, porque tú estás intercediendo en este momento por nosotros, por todo nuestro Perú. Vamos a seguir pidiendo un nuevo Pentecostés. Lo que necesita el mundo y el Perú es un nuevo Pentecostés. Que venga el Espíritu Santo a romper las murallas que el enemigo ha sembrado en el corazón de los peruanos. Espíritu Santo, rompe las murallas de odio, de resentimiento, de rivalidad. Rómpela, Señor. Sopla tu Espíritu, Señor. Con este

0: Danos a tu gracia, Espíritu Santo, que seamos fieles a la verdad del Evangelio. Oh Jesús, en tu nombre que se rompan todas las maldiciones o pactos satánicos que se hayan hecho en el Perú.
1: Bendito
0: sí,
1: sea,
0: Señor. En esta tarde proclamamos victoria sobre el Perú. Victoria, Señor. Bendito aleluya.
1: Gloria, aleluya. Por eso todos podemos decir que si ante el nombre de Jesús toda rodilla se dobla, que se doble toda rodilla en el Perú. Todos en el Perú. Bendito sea Jesús. Bendito sea Jesús.
0: Bendito sea, Señor.

0: largo de todo el territorio nacional y reconozcan que Jesús es el Señor.
1: Aleluya, amén.

0: y Señor de señores.
1: Aleluya. Gloria a ti, Señor. Bendito.
0: Sí, Señor Jesús.
1: Gloria.
0: Míranos con bondad en esta tarde. Míranos en esta tarde con esa mirada de misericordia. Necesitamos de tu gran misericordia para el Perú, Señor. Eso es lo que necesitamos. Tu gran misericordia.
1: Clama tu misericordia, Señor, en el Perú, Señor. Bendito seas.
0: Bendito seas, Jesús.
1: Bendito seas, Señor. Gloria a ti, Señor.
0: Que todo el pueblo peruano se levante en alabanza.
1: Bendito
0: al nombre sea. Poderoso de Jesús. Eso es lo que va a salvar al Perú. La oración, hermanos. Tú que me estás escuchando desde cualquier rincón de nuestra patria. Doblemos rodillas. Levantemos nuestras manos en alabanza para que esta oración levante al Perú del hoyo en el que está. Salve a nuestra patria del comunismo.
1: Gloria,
0: gloria al nombre poderoso de Jesús.

0: Jesús es el Señor y nuestra Madre Santísima, la Reina de nuestra patria, ella que está proclamada la Virgen de las Mercedes como la Gran Mariscala del Perú. Oh Madre Santísima, auxilia a nuestra patria.
1: Acompaña a María a nuestro Perú. Acompáñanos, Madre Santa. Acompáñanos este fin de semana.

0: Acompaña María a nuestro
1: gracias,
0: Perú.
1: Padre.
0: Acompáñanos, Madre Santa. Acompáñanos este fin de semana. Acompáñanos a todos en estos momentos. Acompáñanos, acompáñanos, María, a todo el país. Acompáñanos, acompáñanos, María.
1: Sí, Madre,

0: Vivimos todos
1: María,
0: juntos,
1: auxiliadora de los cristianos, acompáñanos en esta batalla y salva al Perú.
0: Acompáñanos, acompáñanos, María, en esta lucha. Acompáñanos.

0: Gracias, Señor, por lo que estás haciendo en esta tarde que estamos dedicando este programa, levantando la esperanza de la mano de María para clamar por nuestro Perú. Oh Señor Jesús, ten misericordia del Perú y del mundo entero.
1: Bendito sea, Señor.
0: Oh Jesús, llénanos, llénanos del fuego del Espíritu Santo. Espíritu Santo, sopla.
1: Gloria a ti, bendito seas.
0: Esa iluminación de conciencia que necesitamos todos. Y tu madre, átanos a tu corazón inmaculado. Vamos a decirle a Jesús que tenga misericordia del Perú. Así espontáneamente, con el hermano José Luis, cantautor católico peruano, vamos a decirle: Jesús, ten misericordia del Perú.
1: Jesús, ten misericordia de nosotros. Ten piedad del Padre del Perú. Ten piedad del país, Señor. No permitas la división, Señor. No permitas el sectarismo, el resentimiento, el odio, Señor. Bendito seas. Ten piedad. Derrama tu misericordia sobre nosotros, Señor. Bendito, bendito seas. Ten piedad.
0: Bendito seas. Alabado seas.
1: Nuestro país, Señor. Ten piedad, Señor Jesús.

0: Espíritu Santo, solo tú y tu Espíritu Santo pueden cambiar los corazones. Acá estamos, Señor, orando, intercediendo. Manda fuego, Espíritu Santo, ese fuego sanador.
1: Bendito sea.
0: Están en nuestros corazones heridos y nuestras mentes divididas.
1: Bendito sea. Bendito sea. Seguimos pidiendo la paz. Piedad por el Perú, Señor Jesús.

0: Señor.
1: Pedimos la paz.
0: La paz para el Perú, la reconciliación. Oh Jesús, Eucaristía. Levanta al Perú, levántalo.

0: Hay mucha necesidad.
1: Sí, Señor.
0: Ten
1: Tú
0: piedad.
1: Sabes la necesidad de nuestro país. Oh, mi Señor.
0: Bendito seas.
1: Gracias,
0: Piedad.
1: Señor, porque en fe sabemos que tú estás verdaderamente escuchando estas oraciones, porque para ti no hay nada imposible, Señor.
0: No lo hay. Nada.
1: Podemos cantar un último canto, José Luis, porque de ahí voy a tener un mensaje que nos envía de oración de liberación por el Perú, el padre Manuel Rodríguez. Un cantito y nos conectamos con este audio del padre Manuel Rodríguez, donde se une dirigiendo una oración de liberación por el Perú.
0: Amén, amén, hermanita, gracias.

0: Gloria, gloria al nombre de
1: gloria
0: Jesús, que tiene
1: gracias, todo poder,
0: y a la poderosa intercesión de nuestra Madre Santísima. Y quiero agradecer a José Luis Alcalde, un gran amigo de hace muchos años, con el que nos ha tocado también evangelizar en varios lugares del Perú. Gracias, José Luis, por tu apoyo.
2: Gracias,
0: hermanita.
2: Porque
0: siempre estamos en oración. Tú siempre estás evangelizando, llevando la palabra de Dios a donde te llamen y cantándole al Señor y a nuestra Madre María. Gracias, hermano José Luis Alcalde.
2: Seguimos en oración, hermanita. Gracias.
0: Gracias a ti, José Luis. Vamos a escuchar unidos en oración este audio que nos envía el padre Manuel Rodríguez desde su parroquia San Miguel Arcángel, acá en San Miguel. Es una oración de liberación por el Perú. Los dejo con esta oración. Que Dios bendiga al Perú y me quedo orando con ustedes con esta oración del padre Manuel. Bendiciones para todos. Adelante, padre Manuel Rodríguez.
3: Amado Dios, en este momento te presento el Perú, que en este domingo va a tener la opción de dirigir el camino bueno para el desarrollo espiritual, psíquico y físico. Con tu ayuda, con tu protección, con tu Santo Espíritu, te pido que protejas a todo el Perú, a todos los peruanos, contra el engaño, contra la mentira, contra las ideologías contrarias a Dios y a nosotros. Padre Celestial, ten piedad, ten misericordia del Perú. Protégelo con tu fuerza divina contra la esclavitud, contra la tiranía, contra la dictadura que impide el desarrollo, la libertad y la paz que tú quieres para todos tus hijos. Padre Santo, ten piedad y ten misericordia. Protege al Perú con el poder de la sangre preciosa contra todo mal. No permitas que caiga en el abismo, en las tinieblas, en la esclavitud. Con tu poder infinito, ven a liberar al Perú de todo error, de toda equivocación, de toda maldad. Libera al Perú y a todos sus habitantes del engaño, de la mentira. Libera con el poder infinito de tu sangre preciosa de caer engañados por sistemas populares, quizás atrayentes, pero falsos, que llevan después al mal, a vivir sin la libertad de los hijos de Dios, que tú quieres para todos tus hijos. Señor, ven tú con tu poder infinito, ven tú a liberar el Perú de todo mal. Ven tú a llenar de sabiduría divina para que todos los que vamos a votar podamos hacerlo según tu voluntad, para el bien espiritual, para el bien psíquico, para el bien físico, para el desarrollo integral del Perú. Con tu sangre preciosa, sella todo el Perú, séllalo contra el mal. Padre amado, con la sangre preciosa de Cristo, ven a proteger, ven a liberar, ven a llenar de gracias abundantes al Perú y a todos los que vamos a votar. Virgen María, tú, la intercesora y la madre nuestra, ruega para que el Perú no caiga en las manos del materialismo, de las ideologías falsas, de los engaños, de las mentiras. Virgen Santa, ruega por nosotros, ruega por todo el Perú. Intercede ahora mismo por todos los que vamos a votar. Ilumina, Virgen Santa, con tus ruegos a todos y a cada uno. Cristo Jesús, te declaramos a ti el Señor, el único dueño del Perú. En tu corazón amoroso ponemos estas elecciones para que guíes tú a tus hijos por el camino del bien, de la verdad y de la vida. Padre, en el nombre de Jesús, por la intercesión de María, te pedimos por todo el Perú, ahora y siempre. La bendición del Padre, del Hijo y del Espíritu Santo descienda sobre el Perú y sobre todos sus habitantes. Amén.

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Con devoción y recogimiento, nos unimos en oración para rezar el Ángelus, recordando el misterio de la encarnación de nuestro Señor. Que cada palabra sea un eco de fe, paz y amor en nuestros corazones.

0: nombre del Padre, y del Hijo, y del Espíritu Santo. Amén. El ángel del Señor anunció a María,
1: y concibió por obra y gracia del Espíritu Santo.
0: Dios te salve, María, llena eres de gracia, el Señor es contigo. Bendita eres entre todas las mujeres, y bendito es el fruto de tu vientre, Jesús.
1: Santa María, Madre de Dios, ruega por nosotros, pecadores, ahora y en la hora de nuestra muerte. Amén.
0: He aquí la esclava del Señor.
1: Hágase en mí según tu palabra.
0: Dios te salve, María, llena eres de gracia, el Señor es contigo. Bendita eres entre todas las mujeres, y bendito es el fruto de tu vientre, Jesús.
1: Santa María, Madre de Dios, ruega por nosotros, pecadores, ahora y en la hora de nuestra muerte. Amén.
0: Y el Verbo de Dios se hizo carne,
1: y habitó entre nosotros.
0: Dios te salve, María, llena eres de gracia, el Señor es contigo. Bendita eres entre todas las mujeres, y bendito es el fruto de tu vientre, Jesús.
1: Santa María, Madre de Dios, ruega por nosotros, pecadores, ahora y en la hora de nuestra muerte. Amén.
0: Ruega por nosotros, Santa Madre de Dios,
1: para que seamos dignos de alcanzar las promesas de nuestro Señor Jesucristo.
0: Oración. Infunde, Señor, tu gracia en nuestros corazones, para que quienes hemos conocido por el anuncio del ángel la encarnación de tu Hijo Jesucristo, por su pasión y su cruz, seamos llevados a la gloria de la resurrección. Por Jesucristo nuestro Señor.
1: Amén.
0: Gloria al Padre, y al Hijo, y al Espíritu Santo,
1: como era en el principio, ahora y siempre, por los siglos de los siglos. Amén.
0: Por los fieles difuntos, dale, Señor, el descanso eterno, y brille para ellos la luz perpetua. Descansen en paz.
1: Amén.

0: Buenas tardes, hermanos de Radio María. Nos unimos en oración para el Santo Rosario en honor a San José. Por la señal de la Santa Cruz de nuestros enemigos, líbranos, Señor, Dios nuestro, en el nombre del Padre, del Hijo y del Espíritu Santo. Amén. Renovemos nuestra fe diciendo, creo en Dios Padre Todopoderoso, Creador del cielo y de la tierra. Creo en Jesucristo, su único Hijo, nuestro Señor, que fue concebido por obra y gracia del Espíritu Santo. Nació de Santa María Virgen, padeció bajo el poder de Poncio Pilato, fue crucificado, muerto y sepultado. Descendió a los infiernos, al tercer día resucitó de entre los muertos, subió a los cielos y está sentado a la derecha de Dios Padre Todopoderoso. Desde ahí ha de venir a juzgar a vivos y muertos. Creo en el Espíritu Santo, la Santa Iglesia Católica, la comunión de los santos, el perdón de los pecados y la resurrección de la carne y la vida eterna. Amén. A ti, querido San José, rezamos este santo rosario para implorar tu ayuda y protección. Primer misterio, contemplamos a San José, el esposo casto de María Santísima.
1: Lectura, según San Lucas, capítulo 1, versículos del 34 al 38. María respondió al ángel, ¿cómo será esto, puesto que no conozco varón? El ángel le respondió, el Espíritu Santo vendrá sobre ti, y el poder del Altísimo te cubrirá con su sombra. Por eso, el que ha de nacer será santo, y será llamado Hijo de Dios. Mira, también Isabel, tu pariente, ha concebido un hijo en su vejez, y este es ya el sexto mes de aquella que llamaban estéril, porque ninguna cosa es imposible para Dios. Dijo María, he aquí la esclava del Señor, hágase en mí según tu palabra. Y el ángel dejándola se fue. Palabra del Señor.
0: Gloria a ti, Señor Jesús. Padre nuestro que estás en el cielo, santificado sea tu nombre, venga a nosotros tu reino. Hágase tu voluntad en la tierra como en el cielo.
1: Danos hoy nuestro pan de cada día. Perdona nuestras ofensas, como también nosotros perdonamos a los que nos ofenden. No nos dejes caer en la tentación y líbranos del mal. Amén.
0: Dios te salve María, llena eres de gracia, Señor es contigo. Bendita tú eres entre todas las mujeres y bendito es el fruto de tu vientre, Jesús.
1: Santa María, Madre de Dios, ruega por nosotros pecadores, ahora y en la hora de nuestra muerte. Amén.
0: Dios te salve María, llena eres de gracia, el Señor es contigo. Bendita tú eres entre todas las mujeres y bendito es el fruto de tu vientre, Jesús.
1: Santa María, Madre de Dios, ruega por nosotros pecadores, ahora y en la hora de nuestra muerte. Amén.
0: Dios te salve María, llena eres de gracia, el Señor es contigo. Bendita tú eres entre todas las mujeres y bendito es el fruto de tu vientre, Jesús.
1: Santa María, Madre de Dios, ruega por nosotros pecadores, ahora y en la hora de nuestra muerte. Amén.
0: Dios te salve María, llena eres de gracia, el Señor es contigo. Bendita tú eres entre todas las mujeres y bendito es el fruto de tu vientre, Jesús.
1: Santa María, Madre de Dios, ruega por nosotros pecadores, ahora y en la hora de nuestra muerte. Amén.
0: Dios te salve María, llena eres de gracia, el Señor es contigo. Bendita tú eres entre todas las mujeres y bendito es el fruto de tu vientre, Jesús.
1: Santa María, Madre de Dios, ruega por nosotros pecadores, ahora y en la hora de nuestra muerte. Amén.
0: Dios te salve María, llena eres de gracia, el Señor es contigo. Bendita tú eres entre todas las mujeres y bendito es el fruto de tu vientre, Jesús.
1: Santa María, Madre de Dios, ruega por nosotros pecadores, ahora y en la hora de nuestra muerte. Amén.
0: Dios te salve María, llena eres de gracia, el Señor es contigo. Bendita tú eres entre todas las mujeres y bendito es el fruto de tu vientre, Jesús.
1: Santa María, Madre de Dios, ruega por nosotros pecadores, ahora y en la hora de nuestra muerte. Amén.
0: Dios te salve María, llena eres de gracia, el Señor es contigo. Bendita tú eres entre todas las mujeres y bendito es el fruto de tu vientre, Jesús.
1: Santa María, Madre de Dios, ruega por nosotros pecadores, ahora y en la hora de nuestra muerte. Amén.
0: Dios te salve María, llena eres de gracia, el Señor es contigo. Bendita tú eres entre todas las mujeres y bendito es el fruto de tu vientre, Jesús.
1: Santa María, Madre de Dios, ruega por nosotros pecadores, ahora y en la hora de nuestra muerte. Amén.
0: Dios te salve María, llena eres de gracia, el Señor es contigo. Bendita tú eres entre todas las mujeres y bendito es el fruto de tu vientre, Jesús.
1: Santa María, Madre de Dios, ruega por nosotros pecadores, ahora y en la hora de nuestra muerte. Amén.
0: Gloria al Padre, y al Hijo, y al Espíritu Santo.
1: Como era en el principio, ahora y siempre, por los siglos de los siglos. Amén.
0: San José, patrono de la Iglesia Universal,
1: ruega por nosotros.
0: Segundo misterio, contemplamos a San José, el hombre justo a los ojos de Dios.
2: Evangelio según San Mateo, capítulo 1, versículos del 18 al 21 y 24. Este fue el principio de Jesucristo. María, su madre, estaba comprometida con José, pero antes de que vivieran juntos, quedó embarazada por obra del Espíritu Santo. Su esposo José pensó en despedirla, pero como era un hombre justo, quiso actuar discretamente para no difamarla. Mientras lo estaba pensando, el ángel del Señor se le apareció en sueños y le dijo: José, descendiente de David, no tengas miedo de llevarte a María, tu esposa, a tu casa. Si bien está esperando por obra del Espíritu Santo, tú eres el que pondrás el nombre al Hijo que dará a luz, y lo llamarás Jesús, porque Él salvará a su pueblo de sus pecados. Cuando José se despertó, hizo lo que el ángel del Señor le había ordenado y tomó consigo a su esposa. Palabra del Señor.
0: Gloria a ti, Señor Jesús. Padre nuestro que estás en el cielo, santificado sea tu nombre. Venga a nosotros tu reino, hágase tu voluntad en la tierra como en el cielo.
2: Danos hoy nuestro pan de cada día, perdona nuestras ofensas, como también nosotros perdonamos a los que nos ofenden. No nos dejes caer en la tentación y líbranos del mal. Amén.
0: Dios te salve María, llena eres de gracia, el Señor es contigo, bendita tú eres entre todas las mujeres y bendito es el fruto de tu vientre, Jesús.
2: Santa María, Madre de Dios, ruega por nosotros, pecadores, ahora y en la hora de nuestra muerte. Amén.
0: Dios te salve, María, llena eres de gracia, el Señor es contigo. Bendita tú eres entre todas las mujeres y bendito es el fruto de tu vientre, Jesús.
2: Santa María, Madre de Dios, ruega por nosotros, pecadores, ahora y en la hora de nuestra muerte. Amén.
0: Dios te salve María, llena eres de gracia, el Señor es contigo, bendita tú eres entre todas las mujeres y bendito es el fruto de tu vientre, Jesús.
2: Santa María, Madre de Dios, ruega por nosotros pecadores, ahora y en la hora de nuestra muerte. Amén.
0: Dios te salve María, llena eres de gracia, el Señor es contigo. Bendita tú eres entre todas las mujeres y bendito es el fruto de tu vientre, Jesús.
2: Santa María, Madre de Dios, ruega por nosotros pecadores, ahora y en la hora de nuestra muerte. Amén.
0: Dios te salve María, llena eres de gracia, el Señor es contigo. Bendita tú eres entre todas las mujeres y bendito es el fruto de tu vientre, Jesús.
2: Santa María, Madre de Dios, ruega por nosotros pecadores, ahora y en la hora de nuestra muerte. Amén.
0: Dios te salve María, llena eres de gracia, el Señor es contigo. Bendita tú eres entre todas las mujeres y bendito es el fruto de tu vientre, Jesús.
2: Santa María, Madre de Dios, ruega por nosotros pecadores, ahora y en la hora de nuestra muerte. Amén.
0: Dios te salve María, llena eres de gracia, el Señor es contigo. Bendita tú eres entre todas las mujeres y bendito es el fruto de tu vientre, Jesús.
2: Santa María, Madre de Dios, ruega por nosotros pecadores, ahora y en la hora de nuestra muerte. Amén.
0: Dios te salve María, llena eres de gracia, el Señor es contigo. Bendita tú eres entre todas las mujeres y bendito es el fruto de tu vientre, Jesús.
2: Santa María, Madre de Dios, ruega por nosotros pecadores, ahora y en la hora de nuestra muerte. Amén.
0: Dios te salve María, llena eres de gracia, el Señor es contigo. Bendita tú eres entre todas las mujeres y bendito es el fruto de tu vientre, Jesús.
2: Santa María, Madre de Dios, ruega por nosotros pecadores, ahora y en la hora de nuestra muerte. Amén.
0: Dios te salve María, llena eres de gracia, el Señor es contigo. Bendita tú eres entre todas las mujeres y bendito es el fruto de tu vientre, Jesús.
2: Santa María, Madre de Dios, ruega por nosotros pecadores, ahora y en la hora de nuestra muerte. Amén.
0: Gloria al Padre, y al Hijo, y al Espíritu Santo.
2: Como era en el principio, ahora y siempre, por los siglos de los siglos. Amén.
0: San José, patrono de la Iglesia Universal,
2: ruega por nosotros.

0: Tercer misterio. Contemplamos a San José, el emigrante lleno de confianza en la huida a Egipto.
1: Evangelio según San Mateo, capítulo 2, versículos del 13 al 15. Después de la partida de los magos, el ángel del Señor se apareció en sueños a José y le dijo: levántate, toma al niño y a su madre, huye a Egipto y permanece allí hasta que yo te avise, porque Herodes va a buscar al niño para matarlo. José se levantó de noche, tomó al niño y a su madre y se fue a Egipto. Allí permaneció hasta la muerte de Herodes, para que se cumpliera lo que el Señor había anunciado por medio del profeta: desde Egipto llamé a mi hijo. Palabra del Señor.
0: Gloria a ti, Señor Jesús. Padre nuestro que estás en el cielo, santificado sea tu nombre. Venga a nosotros tu reino. Hágase tu voluntad en la tierra como en el cielo.
1: Danos hoy nuestro pan de cada día. Perdona nuestras ofensas, como también nosotros perdonamos a los que nos ofenden. No nos dejes caer en la tentación y líbranos del mal. Amén.
0: Dios te salve María, llena eres de gracia, el Señor es contigo. Bendita tú eres entre todas las mujeres y bendito es el fruto de tu vientre, Jesús.
1: Santa María, Madre de Dios, ruega por nosotros pecadores, ahora y en la hora de nuestra muerte. Amén.
0: Dios te salve María, llena eres de gracia, el Señor es contigo. Bendita tú eres entre todas las mujeres y bendito es el fruto de tu vientre, Jesús.
1: Santa María, Madre de Dios, ruega por nosotros pecadores, ahora y en la hora de nuestra muerte. Amén.
0: Dios te salve María, llena eres de gracia, el Señor es contigo. Bendita tú eres entre todas las mujeres y bendito es el fruto de tu vientre, Jesús.
1: Santa María, Madre de Dios, ruega por nosotros pecadores, ahora y en la hora de nuestra muerte. Amén.
0: Dios te salve María, llena eres de gracia, el Señor es contigo. Bendita tú eres entre todas las mujeres y bendito es el fruto de tu vientre, Jesús.
1: Santa María, Madre de Dios, ruega por nosotros pecadores, ahora y en la hora de nuestra muerte. Amén.
0: Dios te salve María, llena eres de gracia, el Señor es contigo. Bendita tú eres entre todas las mujeres y bendito es el fruto de tu vientre, Jesús.
1: Santa María, Madre de Dios, ruega por nosotros pecadores, ahora y en la hora de nuestra muerte. Amén.
0: Dios te salve María, llena eres de gracia, el Señor es contigo. Bendita tú eres entre todas las mujeres y bendito es el fruto de tu vientre, Jesús.
1: Santa María, Madre de Dios, ruega por nosotros pecadores, ahora y en la hora de nuestra muerte. Amén.
0: Dios te salve María, llena eres de gracia, el Señor es contigo. Bendita tú eres entre todas las mujeres y bendito es el fruto de tu vientre, Jesús.
1: Santa María, Madre de Dios, ruega por nosotros pecadores, ahora y en la hora de nuestra muerte. Amén.
0: Dios te salve María, llena eres de gracia, el Señor es contigo. Bendita tú eres entre todas las mujeres y bendito es el fruto de tu vientre, Jesús.
1: Santa María, Madre de Dios, ruega por nosotros pecadores, ahora y en la hora de nuestra muerte. Amén.
0: Dios te salve María, llena eres de gracia, el Señor es contigo. Bendita tú eres entre todas las mujeres y bendito es el fruto de tu vientre, Jesús.
1: Santa María, Madre de Dios, ruega por nosotros pecadores, ahora y en la hora de nuestra muerte. Amén.
0: Dios te salve María, llena eres de gracia, el Señor es contigo. Bendita tú eres entre todas las mujeres y bendito es el fruto de tu vientre, Jesús.
1: Santa María, Madre de Dios, ruega por nosotros pecadores, ahora y en la hora de nuestra muerte. Amén.
0: Gloria al Padre, y al Hijo, y al Espíritu Santo.
1: Como era en el principio, ahora y siempre, por los siglos de los siglos. Amén.
0: San José, patrono de la Iglesia Universal,
1: ruega por nosotros.
0: Cuarto misterio. Contemplamos a San José, el sabio jefe de la Sagrada Familia.
2: Lectura según San Lucas, capítulo 2, 51 al 52, y San Mateo, capítulo 13, del 54 al 55. Y Jesús regresó con sus padres a Nazaret y vivía sujeto a ellos. Su madre conservaba cuidadosamente todas estas cosas en su corazón. Jesús iba creciendo en sabiduría, en estatura y en gracia delante de Dios y de los hombres. Jesús, volviendo a su patria, enseñaba en la sinagoga, de tal manera que se decían maravillados. ¿No es este el hijo del carpintero? Palabra del Señor.
0: Gloria a ti, Señor Jesús. Padre nuestro que estás en el cielo, santificado sea tu nombre, venga a nosotros tu reino, hágase tu voluntad en la tierra como en el cielo.
2: Danos hoy nuestro pan de cada día, perdona nuestras ofensas, como también nosotros perdonamos a los que nos ofenden. No nos dejes caer en la tentación y líbranos del mal. Amén.
0: Dios te salve María, llena eres de gracia, Señor es contigo. Bendita tú eres entre todas las mujeres y bendito es el fruto de tu vientre, Jesús.
2: Santa María, Madre de Dios, ruega por nosotros pecadores, ahora y en la hora de nuestra muerte. Amén.
0: Dios te salve María, llena eres de gracia, Señor es contigo. Bendita tú eres entre todas las mujeres y bendito es el fruto de tu vientre, Jesús.
2: Santa María, Madre de Dios, ruega por nosotros pecadores, ahora y en la hora de nuestra muerte. Amén.
0: Dios te salve María, llena eres de gracia, Señor es contigo. Bendita tú eres entre todas las mujeres y bendito es el fruto de tu vientre, Jesús.
2: Santa María, Madre de Dios, ruega por nosotros pecadores, ahora y en la hora de nuestra muerte. Amén.
0: Dios te salve María, llena eres de gracia, Señor es contigo. Bendita tú eres entre todas las mujeres y bendito es el fruto de tu vientre, Jesús.
2: Santa María, Madre de Dios, ruega por nosotros pecadores, ahora y en la hora de nuestra muerte. Amén.
0: Dios te salve María, llena eres de gracia, Señor es contigo. Bendita tú eres entre todas las mujeres y bendito es el fruto de tu vientre, Jesús.
2: Santa María, Madre de Dios, ruega por nosotros pecadores, ahora y en la hora de nuestra muerte. Amén.
0: Dios te salve María, llena eres de gracia, Señor es contigo. Bendita tú eres entre todas las mujeres y bendito es el fruto de tu vientre, Jesús.
2: Santa María, Madre de Dios, ruega por nosotros pecadores, ahora y en la hora de nuestra muerte. Amén.
0: Dios te salve María, llena eres de gracia, Señor es contigo. Bendita tú eres entre todas las mujeres y bendito es el fruto de tu vientre, Jesús.
2: Santa María, Madre de Dios, ruega por nosotros pecadores, ahora y en la hora de nuestra muerte. Amén.
0: Dios te salve María, llena eres de gracia, Señor es contigo. Bendita tú eres entre todas las mujeres y bendito es el fruto de tu vientre, Jesús.
2: Santa María, Madre de Dios, ruega por nosotros pecadores, ahora y en la hora de nuestra muerte. Amén.
0: Dios te salve María, llena eres de gracia, Señor es contigo. Bendita tú eres entre todas las mujeres y bendito es el fruto de tu vientre, Jesús.
2: Santa María, Madre de Dios, ruega por nosotros pecadores, ahora y en la hora de nuestra muerte. Amén.
0: Dios te salve María, llena eres de gracia, el Señor es contigo. Bendita tú eres entre todas las mujeres y bendito es el fruto de tu vientre, Jesús.
2: Santa María, Madre de Dios, ruega por nosotros pecadores, ahora y en la hora de nuestra muerte. Amén.
0: Gloria al Padre, y al Hijo, y al Espíritu Santo.
2: Como era en el principio, ahora y siempre, por los siglos de los siglos. Amén.
0: San José, patrono de la Iglesia Universal,
2: ruega por nosotros.

0: Quinto misterio. Contemplamos a San José, el fiel observante de las fiestas religiosas.
1: Lectura según San Lucas, capítulo 2, versículos del 41 al 43. Los padres de Jesús iban todos los años a Jerusalén a la fiesta de Pascua. Cuando el niño cumplió 12 años, subieron como de costumbre. Y acababa la fiesta, María y José regresaron. Pero Jesús permaneció en Jerusalén sin que ellos se dieran cuenta. Palabra del Señor.
0: Gloria a ti, Señor Jesús. Padre nuestro, que estás en el cielo, santificado sea tu nombre. Venga a nosotros tu reino. Hágase tu voluntad en la tierra como en el cielo.
1: Danos hoy nuestro pan de cada día. Perdona nuestras ofensas, como también nosotros perdonamos a los que nos ofenden. No nos dejes caer en la tentación y líbranos del mal. Amén.
0: Dios te salve María, llena eres de gracia, el Señor es contigo. Bendita tú eres entre todas las mujeres y bendito es el fruto de tu vientre, Jesús.
1: Santa María, Madre de Dios, ruega por nosotros pecadores, ahora y en la hora de nuestra muerte. Amén.
0: Dios te salve María, llena eres de gracia, el Señor es contigo. Bendita tú eres entre todas las mujeres y bendito es el fruto de tu vientre, Jesús.
1: Santa María, Madre de Dios, ruega por nosotros pecadores, ahora y en la hora de nuestra muerte. Amén.
0: Dios te salve María, llena eres de gracia, el Señor es contigo. Bendita tú eres entre todas las mujeres y bendito es el fruto de tu vientre, Jesús.
1: Santa María, Madre de Dios, ruega por nosotros pecadores, ahora y en la hora de nuestra muerte. Amén.
0: Dios te salve María, llena eres de gracia, el Señor es contigo. Bendita tú eres entre todas las mujeres y bendito es el fruto de tu vientre, Jesús.
1: Santa María, Madre de Dios, ruega por nosotros pecadores, ahora y en la hora de nuestra muerte. Amén.
0: Dios te salve María, llena eres de gracia, el Señor es contigo. Bendita tú eres entre todas las mujeres y bendito es el fruto de tu vientre, Jesús.
1: Santa María, Madre de Dios, ruega por nosotros pecadores, ahora y en la hora de nuestra muerte. Amén.
0: Dios te salve María, llena eres de gracia, el Señor es contigo. Bendita tú eres entre todas las mujeres y bendito es el fruto de tu vientre, Jesús.
1: Santa María, Madre de Dios, ruega por nosotros pecadores, ahora y en la hora de nuestra muerte. Amén.
0: Dios te salve María, llena eres de gracia, el Señor es contigo. Bendita tú eres entre todas las mujeres y bendito es el fruto de tu vientre, Jesús.
1: Santa María, Madre de Dios, ruega por nosotros pecadores, ahora y en la hora de nuestra muerte. Amén.
0: Dios te salve María, llena eres de gracia, el Señor es contigo. Bendita tú eres entre todas las mujeres y bendito es el fruto de tu vientre, Jesús.
1: Santa María, Madre de Dios, ruega por nosotros pecadores.

0: entre todas las mujeres y bendito es el fruto de tu vientre, Jesús.
1: Santa María, Madre de Dios, ruega por nosotros pecadores, ahora y en la hora de nuestra muerte. Amén.
0: Dios te salve María, llena eres de gracia, el Señor es contigo. Bendita tú eres entre todas las mujeres y bendito es el fruto de tu vientre, Jesús.
1: Santa María, Madre de Dios, ruega por nosotros pecadores, ahora y en la hora de nuestra muerte. Amén.
0: Dios te salve María, llena eres de gracia, el Señor es contigo. Bendita tú eres entre todas las mujeres y bendito es el fruto de tu vientre, Jesús.
1: Santa María, Madre de Dios, ruega por nosotros pecadores, ahora y en la hora de nuestra muerte. Amén.
0: Gloria al Padre, y al Hijo, y al Espíritu Santo.
1: Como era en el principio, ahora y siempre, por los siglos de los siglos. Amén.
0: San José, patrono de la Iglesia Universal,
1: ruega por nosotros.
0: Oración. Oh Dios, que con inefable providencia te dignaste a elegir a San José para esposo de tu Santísima Madre, te rogamos nos concedas tenerlo como intercesor en el cielo, ya que lo veneramos como protector en la tierra. Tú, San José, patrono de las familias, protector de la Iglesia, defensor de la niñez y fiel guardián de las madres, ayúdanos a recibir la gracia y alcanzar así las virtudes gloriosas de tu corazón en la castidad, en la prudencia, en la justicia y en la humildad. Amén. Oremos por la salud y las intenciones del Santo Padre para que nos conduzca al triunfo del Inmaculado Corazón de María. Padre nuestro que estás en el cielo, santificado sea tu nombre. Venga a nosotros tu reino, hágase tu voluntad en la tierra como en el cielo.
1: Danos hoy nuestro pan de cada día. Perdona nuestras ofensas, como también nosotros perdonamos a los que nos ofenden. No nos dejes caer en la tentación y líbranos del mal. Amén.
0: Dios te salve María, llena eres de gracia, el Señor es contigo. Bendita tú eres entre todas las mujeres y bendito es el fruto de tu vientre, Jesús.
1: Santa María, Madre de Dios, ruega por nosotros pecadores, ahora y en la hora de nuestra muerte. Amén.
0: Dios te salve María, llena eres de gracia, el Señor es contigo. Bendita tú eres entre todas las mujeres y bendito es el fruto de tu vientre, Jesús.
1: Santa María, Madre de Dios, ruega por nosotros pecadores, ahora y en la hora de nuestra muerte. Amén.
0: Dios te salve María, llena eres de gracia, el Señor es contigo. Bendita tú eres entre todas las mujeres y bendito es el fruto de tu vientre, Jesús.
1: Santa María, Madre de Dios, ruega por nosotros pecadores, ahora y en la hora de nuestra muerte. Amén.
0: Gloria al Padre, y al Hijo, y al Espíritu Santo.
1: Como era en el principio, ahora y siempre, por los siglos de los siglos. Amén.
0: En el nombre del Padre, del Hijo, y del Espíritu Santo. Amén.

6:38 PM, hermanos de Radio María, muchísimas gracias por acompañarnos. Hemos rezado hoy, miércoles 3 de junio, el Santo Rosario en honor a San José.

luz del mañana. Acudimos ante cada tabernáculo para adorarte y suplicarte que nos libres de los engaños, de la violencia y de todo mal. Santísima Virgen de Fátima, que a lo largo de la historia has mostrado tu preocupación por el bien de toda la humanidad, recibe en tu corazón inmaculado las oraciones que te dirigimos e intercede por la nación peruana. Amén.

Oración por las elecciones del 7 de junio. Señor Jesús, riqueza de la humanidad, maestro de infinita paciencia, consejero de infinita sabiduría, amigo de infinita fidelidad, te encomendamos nuestra patria en este momento decisivo para el

Hermanos de Radio María, finalizamos nuestra oración con el rezo de las vísperas. Dios mío, ven en mi auxilio. Señor, date prisa en socorrerme. Gloria al Padre, y al Hijo, y al Espíritu Santo, como era en el principio, ahora y siempre, por los siglos de los siglos. Amén. Aleluya. Himno. Espíritus sublimes, oh mártires gloriosos, felices moradores de la inmortal Sion, rogad por los que luchan en las batallas recias, que alcancen la victoria y eterno galardón. Oh mártires gloriosos de rojas vestiduras, que brillan con eternos fulgores ante Dios, con vuestro riego crezca de Cristo la semilla, y el campo de las mieses se cubra ya en sazón. Amén. El Señor es mi luz y mi salvación, ¿a quién temeré? Antífona del Salmo 26. El Señor es mi luz y mi salvación, ¿a quién temeré? El Señor es la defensa de mi vida, ¿quién me hará temblar? Cuando me asaltan los malvados para devorar mi carne, ellos, enemigos y adversarios, tropiezan y caen. Si un ejército acampa contra mí, mi corazón no tiembla. Si me declaran la guerra, me siento tranquilo. Una cosa pido al Señor, eso buscaré: habitar en la casa del Señor por los días de mi vida, gozar de la dulzura del Señor contemplando su templo. Él me protegerá en su tienda el día del peligro, me esconderá en lo escondido de su morada, me alzará sobre la roca, y así levantaré la cabeza sobre el enemigo que me acerca. En su tienda sacrificaré sacrificios de aclamación, cantaré y tocaré para el Señor. Gloria al Padre, y al Hijo, y al Espíritu Santo, como era en el principio, ahora y siempre, por los siglos de los siglos. Amén. El Señor es mi luz y mi salvación, ¿a quién temeré? Tu rostro buscaré, Señor, no me escondas tu rostro. Segunda antífona del Salmo 26. Escúchame, Señor, que te llamo, ten piedad, respóndeme. Oigo en mi corazón, buscad mi rostro. Tu rostro buscaré, Señor, no me escondas tu rostro. No rechaces con ira a tu siervo, que tú eres mi auxilio. No me deseches, no me abandones, Dios de mi salvación. Si mi padre y mi madre me abandonan, el Señor me recogerá. Señor, enséñame tu camino, guíame por la senda llana, porque tengo enemigos. No me entregues a la hazaña de mi adversario, porque se levantan contra mí testigos falsos que respiran violencia. Espero gozar de la dicha del Señor en el país de la vida. Espera en el Señor, sé valiente, ten ánimo, espera en el Señor. Gloria al Padre, y al Hijo, y al Espíritu Santo, como era en el principio, ahora y siempre, por los siglos de los siglos. Amén. Tu rostro buscaré, Señor, no me escondas tu rostro. Él es el primogénito de toda criatura, es el primero en todo. Antífona del Cántico de Colosenses, capítulo 1. Demos gracias a Dios Padre, que nos ha hecho capaces de compartir la herencia del pueblo santo en la luz. Él nos ha sacado del dominio de las tinieblas y nos ha trasladado al reino de su Hijo querido, por cuya sangre hemos recibido la redención, el perdón de los pecados. Él es imagen de Dios invisible, primogénito de toda criatura, pues por medio de Él fueron creadas todas las cosas, celestes y terrestres, visibles e invisibles, tronos, dominaciones, principados, potestades. Todo fue creado por Él y para Él. Él es anterior a todo, y todo se mantiene en Él. Él es también la cabeza del cuerpo de la Iglesia. Él es el principio, el primogénito de entre los muertos, y así es el primero en todo. Porque en Él quiso Dios que residiera toda plenitud, y por Él quiso reconciliar consigo todas las cosas, haciendo la paz por la sangre de su cruz con todos los seres, así del cielo como de la tierra. Gloria al Padre, y al Hijo, y al Espíritu Santo,
como era en el principio, ahora y siempre, por los siglos de los siglos. Amén. Él es el primogénito de toda criatura, es el primero en todo.

Lectura breve de la primera carta de Pedro, capítulo 4. Queridos hermanos, estad alegres cuando compartís los padecimientos de Cristo, para que, cuando se manifieste su gloria, reboséis de gozo. Si os ultrajan por el nombre de Cristo, dichosos vosotros, porque el Espíritu de la gloria, el Espíritu de Dios, reposa sobre vosotros. Alegraos, justos, y gozad con el Señor. Alegraos, justos, y gozad con el Señor. Aclamadlo, los rectos de corazón, y gozad con el Señor. Gloria al Padre, y al Hijo, y al Espíritu Santo. Alegraos, justos, y gozad con el Señor. Se alegran en el cielo los santos que siguieron las huellas de Cristo, y, porque lo amaron hasta derramar su sangre, reinan con el Señor eternamente. Antífona del Cántico de María de Lucas, capítulo 1. Proclama mi alma la grandeza del Señor. Se alegra mi espíritu en Dios, mi Salvador, porque ha mirado la humillación de su esclava. Desde ahora me felicitarán todas las generaciones, porque el Poderoso ha hecho obras grandes por mí. Su nombre es santo, y su misericordia llega a sus fieles de generación en generación. Él hace proezas con su brazo, dispersa a los soberbios de corazón, derriba del trono a los poderosos y enaltece a los humildes. A los hambrientos los colma de bienes, y a los ricos los despide vacíos. Auxilia a Israel, su siervo, acordándose de su misericordia, como lo había prometido nuestros padres, en favor de Abraham y su descendencia por siempre. Gloria al Padre, y al Hijo, y al Espíritu Santo, como era en el principio, ahora y siempre, por los siglos de los siglos. Amén. Se alegran en el cielo los santos que siguieron las huellas de Cristo, y, porque lo amaron hasta derramar su sangre, reinan con el Señor eternamente.

Preces. En esta hora en la que el Señor, cenando con sus discípulos, presentó al Padre su propia vida que luego entregó en la cruz, aclamemos al Rey de los mártires, diciendo, te glorificamos, Señor. Te damos gracias, Señor, principio, ejemplo y Rey de los mártires, porque nos amaste hasta el extremo. Te glorificamos, Señor. Te damos gracias, Señor, porque no cesas de llamar a los pecadores arrepentidos y les das parte en los premios de tu reino. Te glorificamos, Señor. Te damos gracias, Señor, porque hoy hemos ofrecido como sacrificio para el perdón de los pecados la sangre de la alianza nueva y eterna. Te glorificamos, Señor. Te damos gracias, Señor, porque con tu gracia nos has dado perseverar en la fe durante el día que ahora termina. Te glorificamos, Señor. Se pueden añadir algunas intenciones libres.

glorificamos, Señor. Te damos gracias, Señor, porque has asociado a nuestros hermanos difuntos a tu muerte. Te glorificamos, Señor. Dirijamos ahora nuestra oración al Padre que está en los cielos, diciendo: Padre nuestro que estás en el cielo, santificado sea tu nombre. Venga a nosotros tu reino. Hágase tu voluntad en la tierra como en el cielo. Danos hoy nuestro pan de cada día. Perdona nuestras ofensas, como también nosotros perdonamos a los que nos ofenden. No nos dejes caer en la tentación y líbranos del mal. Amén. Oremos. Señor Dios, que has querido que la sangre de los mártires sea semilla de nuevos cristianos, haz que el campo de tu iglesia, regado con la sangre de San Carlos Luanga y de sus compañeros mártires, produzca abundante cosecha para tu reino. Por nuestro Señor Jesucristo, tu Hijo, que vive y reina contigo en la unidad del Espíritu Santo, y es Dios, por los siglos de los siglos. Amén. El Señor nos bendiga, nos guarde de todo mal y nos lleve a la vida eterna.

6 de la tarde con 55 minutos, Familia Radio María, ahora un adelanto de la programación para esta noche. 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